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5: Son las 8 de la noche con 6 minutos y lamentablemente debemos hacer conocer esta información de último minuto. Encuentran el cuerpo sin vida del dirigente de la Federación Yungas del Chapare, Ángelo Ustaris, que fue arrastrado por el río San Mateo. El mismo se encontró en río 24, sector norte, kilómetro 8, central, Villa 14 de Septiembre, en Villa Tunari. Es la información de último minuto que nos hacen llegar desde mediante la emisora aliada Radio Soberanía. Reiteramos, encuentran el cuerpo sin vida del secretario general de la Federación Yungas del Chapare, Ángelo Ustaris, tras una masiva búsqueda donde afiliados, dirigentes, autoridades municipales de Villa Tunari y de dicha federación se habrían movilizado en el transcurso de esta jornada. Vamos con el reporte inmediatamente. Reiteramos, fue encontrado en el sector, en el río 24, sector norte, kilómetro 8, central, Villa 14 de Septiembre.
6: Gracias a toda la audiencia. Estamos nosotros en el río 24, justamente. Se hizo el rescate del cuerpo sin vida del dirigente Ángelo Ustaris. En estos momentos el equipo de rescate, tanto los dirigentes, los comunarios del lugar, junto acompañado con la policía boliviana, están haciendo lo que es el rescate del cuerpo sin vida de Ángelo Ustaris, justamente en este lugar, en el río 24, conocido como río Chapare. Estamos con el ejecutivo. El ejecutivo, ¿se ha podido lograr el rescate de la dirigente?
7: Muchas gracias. Estamos acá consternados porque es un compañero que siempre ha estado con nosotros. Lea lo que es nuestro instrumento. También hemos estado en la marcha también. No hay palabras, hermano, ¿no? Hemos encontrado, pero por fin hemos encontrado a nuestro hermano.
6: La gente se encuentra bastante triste, bastante apenado, pero sin embargo se hizo el rescate necesario gracias a los comunarios del lugar que han podido encontrar en el río 24. El río 24, justamente en este sector, ¿no? Y junto acompañado con ambulancias, los médicos y también personal de la policía boliviana y comunarios que han podido hacer el rescate. Justamente ahora indica la policía boliviana que se va a trasladar al hospital San Francisco, al hospital San Francisco de Villa Tunari, y posteriormente donde la familia pide trasladar hacia su domicilio particular. Justamente en estos momentos está en la patrulla de la policía boliviana el cuerpo sin vida del dirigente Ángelo Ustaris, que ha sido rescatado de entre medio del río 24, el río Chapare, como se lo conoce, justamente en la central Villa 14 de Septiembre, el sindicato norte central, kilómetro 8, ¿no? Kilómetro 8, de los dirigentes que han podido hacer el rescate. Compañero Guter, ¿qué podemos mencionar al respecto?
8: Lamentable la tragedia que ha sucedido el día de ayer. Hoy por hoy, al fin, después de una larga jornada de búsqueda, hemos encontrado el cuerpo. Vamos a llevárnoslo a su domicilio particular, a poderle dar el último adiós a nuestro hermano Ángelo. Pedimos a la población a poder visitar al hermano Ángelo, que por última vez lo vamos a ver en esta vida.
6: Y nosotros vamos a acompañarlos en este trayecto. Vamos a retornar a esta cabina central. Gracias a toda la audiencia. Estamos nosotros en el Río 24, justamente.

Es el reporte entonces que nos comparte Radio Soberanía de último minuto al promediar prácticamente las 20 horas aproximadamente, es que se encuentra lamentablemente sin vida a Ángel Ustaris. El hecho, recordemos, se registró el lunes 10 de agosto aproximadamente a las 14 horas, cuando el dirigente Ángel Ustaris habría sido arrastrado por la corriente del río. Ante esta situación se emitió un comunicado masivo solicitando a comunarios, pobladores y personas de la zona sumarse a las labores de búsqueda y reportar cualquier información que pueda contribuir a dar con su paradero. En ese marco, tras más de un día de intensa búsqueda, donde se movilizaron afiliados, dirigentes de la Federación Yungas del Chapare, como también autoridades municipales de Villa Tunari, fue encontrado sin vida, lamentablemente, el dirigente Ángel Ustaris, quien habría sido arrastrado por aguas del río San Mateo en el sector de Ibirizu. Finalmente, la noche de este martes 11 de agosto, al promediar las 20 horas, es que se confirma el hallazgo del cuerpo sin vida en inmediaciones del río 24, sector norte, kilómetro 8, en la central Villa 14 de septiembre del mismo municipio. La noticia está generando consternación no solamente entre familiares, también comunarios, afiliados de la Federación Yungas del Chapare, como también pobladores de la zona y del trópico de Cochabamba, quienes no solamente acompañaron las labores de búsqueda del compañero Ángel Ustaris, sino también compartieron la vida sindical y destacando siempre la labor que estuvo brindando en las organizaciones sociales del trópico de Cochabamba. De esa manera, entonces, hacemos conocer de último minuto esta información que nos hacen llegar hasta la radio Causachuncoca.

0: bien, con esta información más adelante, cualquier actualización que tendremos al respecto, vamos a estar compartiendo, por supuesto. Y tal cual señalaban también sus dirigentes a tiempo de brindar algunas palabras, porque el dolor de esta pérdida irreparable seguramente también afecta a los compañeros, puesto que Ángel Ustaris era el secretario general, la segunda cabeza del cuerpo ejecutivo de la Federación Yungas del Chapare. También fungía como secretario general de la central Parastito. En ese sentido es que sus restos mortales van a ser trasladados hasta su domicilio, donde han invitado, por supuesto, a los compañeros quienes han compartido en vida poder acompañar seguramente en el velorio correspondiente. Reiteramos, esta noticia está generando consternación, sobre todo en quienes han compartido en vida y seguramente también quienes han, por supuesto, realizado la búsqueda masiva durante esta jornada. Ya hemos estado también compartiendo todos los detalles desde este panorama que lamentablemente y esta noticia que compartimos durante la jornada. De esta manera finalizamos Noticias al Instante y continuamos con nuestra programación en la radio Causachuncoca.
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2: A ver, aquí vamos a comentar, vamos a informar también para un debate cómo desde Estados Unidos va cambiando el rol de las Fuerzas Armadas, no solamente para Estados Unidos, sino para toda América Latina, para una buena parte de América Latina. El 5 de septiembre de 2025, Estados Unidos cambia el nombre de Secretario de Defensa a Secretario de Guerra, Secretaría de Guerra.
3: Es como el ministro de Defensa, ahora sería
2: ministro de Guerra. ¿Guerra a quién? ¿No? 26 de enero de 2020 publica la Estrategia de Defensa Nacional. Comunica esto. Ya es doctrina de defensa nacional, ¿no? Pero el año pasado también, el 7 de marzo de 2026, perdón, este año, 2026, comunica, convoca una cumbre presidencial con 12 presidentes de América Latina. Ahí nace Escudo de las Américas, ¿no? Y el 25 o el 7 de diciembre del año pasado publica la Estrategia de Seguridad Nacional. El tema de la seguridad nacional, desplegarse del mundo a América Latina. ¿Desplegarse para qué? Porque ya sabe que no es hegemonía mundial. Por tanto, vuelve con su doctrina Monroy, América para los americanos. Y para implementar América para los americanos, declara guerra a América Latina, a los pueblos de América Latina.
3: Es eliminación de las organizaciones campesinas y sociales.
2: A ver, espero no equivocarme. El 4 de agosto de este año, Estados Unidos comunica, informa que crea unas fuerzas conjuntas de las Fuerzas Armadas de América Latina. Fuerzas conjuntas. 12 o 18 países. ¿Qué las fuerzas conjuntas? Acá también nosotros creamos las fuerzas conjuntas. Comando en jefe de las Fuerzas Armadas. Comando conjunto de las Fuerzas Armadas. Los tres armas. Armada Boliviana, Fuerza Aérea Boliviana y el Ejército. Pero este comando conjunto de América Latina, de las Fuerzas Armadas, bajo el mando del Comando Sur, comandante general Francis Donovan. Se comanda. Si te das cuenta, ahora Comando Sur va a comandar a las Fuerzas Armadas de América Latina, de una buena parte de América Latina.
3: Todos se van a cuadrar
2: ahí. Claro, está ahí Bolivia, está Chile, está Ecuador, Argentina. Está Perú, está Argentina, fundamentalmente de Sudamérica. No está Brasil, no está otras Fuerzas Armadas. Es sometimiento total. ¿Para qué? Este año, en este encuentro, crearon Escudo de las Américas. No, para combatir el narcoterrorismo o crimen organizado.
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2: Daniel Hernando Siles, un partido que va a ser bastante parejo, ¿no? Por lo que viene haciendo Sao Paulo y también la Academia Celeste y un poquito del historial también en los últimos enfrentamientos que tuvo la selección.
3: Gracias a toda la audiencia, estamos nosotros en el Río
2: 1992, donde terminó en empate. 1992 también Sao Paulo fue superior por 2-0. En 2013 Sao Paulo 5 y Bolívar 0. Y el 2013, Bolívar 4, Sao Paulo 3, el historial de los cotejos que tuvo Bolívar versus Sao Paulo. Y hoy me imagino que, y espero, se espera, ¿no?, que la Academia Celeste sea superior y por lo menos haga respetar la localía con una victoria.
4: Muy bien, vamos a iniciar ya con el trabajo de lo que se tiene esta noche. A continuación repasamos las 11 del cuadro de la Academia. Bolívar tiene estos 11 que ha elegido para el partido crucial de su vida, el partido que será fundamental. Nata, los 11 de la Academia.
2: Así es, esos son los 11 elegidos del profesor Alejandro Restrepo. Con la camiseta número 9 tenemos a Martín Cauterucho. Con la camiseta número 27, Dairon Asprilla. Con la 17 en la espalda, Patricio Rodríguez. Con la número 80, Carlos Tonino Melgar. Con la número 14, Robson Mateus. También con la camiseta número 26, Ervin Saavedra. Con la camiseta número 4, José Sagredo. Con la número 5 en la espalda, Santiago Echeverría. Con la número 3, Javier Arriaga. Y con la número 2, Jesús Sagredo, quien estará bajo los tres palos. Con la camiseta número 1, Carlos Emilio Lampe.
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4: Muy bien, ahí están los 11, conjunto académico, un equipo con lo mejor que tiene, porque el capitán Leo Gutiérrez está suspendido 2 partidos por la roja que recibió en los 16avos de final de la Copa Sudamericana. Nata,
2: ya se lo vio igual a Leonel Justiniano ingresando, ¿no?, a lo que es el estadio del mítico Hernando Siles para poder apoyar a sus compañeros tras la suspensión, ¿no?, que se ganó el capitán, que ahora lo va a sustituir José Sagredo, igual manteniendo, ¿no?, siempre ese liderazgo en el terreno de juego.
4: Completamos la información, la banca de la gente, académico, la gente de Restrepo en la banca, quienes esperan.
2: Sí, es Lucas, esta es la banca de suplentes justamente de Alejandro Restrepo. Con la camiseta número 13 tenemos a Méndez. Con la 33 en la espalda, Mena. Con la número 16, Leonardo Zavala. Con la número 35, Eclison Fleita. Con la número 8 en la espalda, Luis Paz. Con la número 20, Carlos Cejas. Con la 6 en la espalda, Ervin Vaca. Con la número 7 tenemos al John Papu Velázquez. Con la número 99, Damián Battaglini. Con la 10 en la espalda tenemos a Billy Arce. Con la número 11 tenemos a Bruno Miranda. Y con la número 77, Dorni Romero.
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4: Perfecto, Nata, rápidamente antes de que arranque el compromiso, repasemos también los 11 conjunto de Sao Paulo, que hoy el técnico dirige su partido número 100, el conjunto brasileño.
2: Así es, y este es el 11 titular justamente de Dorival Junior. Con la camiseta número 9 tenemos a Jonathan Calleri, con la 28 Newton, con la número 10 en la espalda Luciano, con la número 8 Marcos Antonio, con la 29 en la espalda Pablo Maya, con la número 16, Damián Bobadilla, con la número 12, Alago, con la 22, Domingos Duarte, con la número 5, Robert Arboleda, con la número 19, Lucas Ramón, y quien estará bajo los tres palos, con la número 23, Rafael.
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4: Muy bien, gracias Nata, completamos la información a punto de arrancar el cotijo. Nata, la banca, el cuadro, conjunto visitante.
2: Claro que sí, esas son las alternativas del equipo de Sao Paulo, con la 31, Coronel, con la 35, Sabino, con la número 54, Luis Osorio, con la número 20, Aurelio Buta, con la 18, Wendel, con la 94, Daniel Siño, también con la número 80, Cauli, con la 27, Víctor Sá, con la número 11, tenemos a Ferreira, con la número 34, TT, con la 17 en la espalda, Silva, y para completar la banca de suplentes, con la número 49, Ryan Francisco.
4: Muy bien, vamos a esperar, ahí está el juez central del partido, es el señor colombiano Roldán, tenemos también la terna.
2: Claro que sí, esta es la terna arbitral que va a dirigir el día de hoy este cotejo importante, ¿no?, de lo que es el equipo de Bolívar y Sao Paulo. El árbitro principal, Wilmar Roldán, el asistente 1, Alexander Guzmán, el asistente 2, Roberto Padilla, el cuarto árbitro, Carlos Ortega, en el VAR estará Keiner Jiménez y en el VAR Luis Picón.
4: Bien, amigos, en todo el país a punto arranca el cotejo. Bueno, va a ser un duelo definitivamente bastante atractivo. Cuando dice el juez central, ¿cómo comenzó? Arrancó en marcha, comenzó la primera parte y ya se juega.
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4: Comenzó, amigos, arrancó, comenzó, ya se juega el primer tiempo. Ahí va, guarda el conjunto del cuadro de Bolívar, la pelota que ya movió. Atención, comenzó el fútbol en marcha, la primera parte ya se juega aquí en el estadio. Hernando Siles en un duelo donde seguramente hay muchos hinchas que se ilusionan estar en la siguiente instancia. El rival para los candidatos, el conjunto Xeneize de Boca, que ganó en la ida en su casa al equipo Recoleta de Paraguay 3-1 Nata.
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4: Bien, ya arrancó el fútbol, por lo tanto, la pelota que va llevando a la gente conjunto de Bolívar, la pelota viene para el medio campo. Buena, buen pase metió para la parte defensiva con el juego. Atención, va dominando, cerrando el plantel, el cuadro de Sao Paulo, cuando ya son minuto y medio de la primera parte, el partido está 0-0. El balón que va al arco, Lampe, la pelota que va a dejar para Arriaga, tocando la pelota, la presión de Cagliari, el 9 en la espalda, ex Boca Juniors. Balón viene nuevamente para Luciano.

0: este cotejo por los octavos de final de la Copa Sudamericana.
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4: Activa la cota, el juego en el elenco de Gojoto, viene de la pelota, viene no para volver nuevamente. Agrede la pelota, mira para la parte del medio campo, bueno. Por momentos el conjunto Bolívar intenta, pero aún no aparece Aspilla, tampoco lo autorizó. Sin embargo, el equipo de Sao Paulo cuida atentamente a estos dos delanteros del equipo de Bolívar en estos primeros cinco días de la primera parte. Nata en lo que va el cotejo, Bolívar 0, Sao Paulo 0.
0: Y el marcador se mantiene en blanco en estos pocos minutos que se disputaron en el Hernando Siles, donde ya la Academia Paceña también se acerca al pórtico de Rafael en busca de abrir marcador. Alejandro Restrepo estudió bastante bien, ¿no?, a este partido e intentó poner, ¿no?, a los jugadores titulares. Lo podemos ver a Patricio Rodríguez jugando desde el minuto cero con Robson Mateus, hacen una dupla en la parte del medio, pero lo que le está faltando es que la parte delantera aparezca, ¿no?, donde está Martín Cauterucho y Dairon Asprilla en este primer tiempo.
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4: Atención a la pelota para el equipo del conjunto de Sao Paulo, tocando balón para el defensor. Ahí va con el juego para Domingo. Duarte, la pelota para Arboleda. Mandó el balón para Arboleda. Defensor que tocó la pelota por derecha. Ahora viene para Lucas Ramón. Vea Lucas Ramón. Tocando la pelota en la parte de medio campo con Luciano. Ahí está marcando la gente de Bolívar. Cerrando con lo justo. Con Robson Mateos en estos primeros 6 minutos con 30 segundos. El partido está 0-0. Nata. Los técnicos en la cancha, que dice el señor Restrepo, como también el técnico visitante de Sao Paulo. Nos referimos al señor Junior.
0: Y sí, Alejandro Restrepo tuvo una clara llegada, ¿no? La Academia Celeste Bolívar, ahí cerquita del pórtico de Rafael, se agarra la cabeza, ¿no?, lamentándolo, porque son momentos claves que tendría que aprovechar la Academia Paceña para poder marcar y marcar la diferencia, ¿no?, en el marcador que se va teniendo en el Hernando Siles. Mientras tanto, Dorival Junior va dando las respectivas indicaciones. Se lo ve bastante tranquilo al director técnico de Sao Paulo.
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0: Aquí va la gente del conjunto boliviano, la pelota para el elenco de Bolívar, tocando el defensor. Va la pelota para el guardameta Lampe, toca la pelota para nuevamente que avance por la mano izquierda. Ahí va la gente del cuadro de Bolívar, viene el balón para Salguero. Toca la pelota para el jugador Saavedra, pidiendo la pelota nuevamente para defender con Arriaga. Arriaga la pelota, mandó para los pies de Santiago Echeverría. Santi, la pelota que va arriba buscando la presión de la jugada, justamente la con Cañeri y también el apoyo. En lo que tiene delantero Martín Cauterucho. Cuando ya son 9 minutos de la primera parte, Nata. Bueno, esto está 0-0. Bolívar intenta, ya se animó con el delantero Asprilla hace un momento atrás.
2: Y es un excelente jugador, ¿no? El delantero del equipo de Bolívar. Hablamos de Dairon Asprilla, este jugador de 34 años colombiano, que viene a aportar bastante bien, ¿no? Al equipo, a la Academia Celeste. Lo hizo en los partidos de la Copa Sudamericana y también en el torneo nacional, ¿no? De lo que es la división del fútbol profesional boliviano, y es un excelente delantero que ya de a poco va apareciendo igual en este cotejo importante, ¿no? Donde Bolívar debe buscar, ¿no? La victoria en calidad de local.
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0: Seguimos con la pelota que va a través del conjunto del cuadro académico. Va en la parte ofensiva cerrando el elenco. El agente, el cuadro de Bolívar en la protección de la pelota. Ahí con Robson Mateo, la pelota va Robson. Ahí va jugando junto el cuadro de Bolívar. Balón que manda otra vez. Está jugando el equipo académico en el campo norte. Defiende el equipo de Sao Paulo. Alón que va a tocar por la derecha nuevamente. Viene para el jugador. Ahí va con el juego todo para tocar la pelota para Salero. Va el defensor nuevamente para Arriaga. Está tocando la pelota el elenco de Bolívar, buscando la salida por el redes central nuevamente para el defensor. Otro que aparece de Bolívar. Hablamos del compañero que viene ahí con el jugador por la banda izquierda, nuevamente para Echeverría. Con el jugador viene para Jesús, ahora para José nuevamente. El guardameta Lampe, Lampe, la pelota que va a mandar nuevamente por la derecha. El pase metió a la red central, buscando por la punta para Saavedra. Va Edwin, cierra el equipo de conjunto Sao Paulo. La contra va, viene para el juego con Newton. Va Newton, aguanta la pelota Newton. El medio campo, la pelota que va a cerrar nuevamente el equipo de Bolívar, y a la contra va el elenco académico. Otra vez vuelve a marcar bien el conjunto de Sao Paulo en estos primeros 11 casi minutos de lo que va el encuentro octavo de final de la Copa Sudamericana aquí en el Hernando Siles. Bolívar 0, Sao Paulo 0. Atención, el balón que viene para el conjunto visitante, viene Sao Paulo con Newton, tocando para Newton. Atención para el defensor, otra vez va a jugar el elenco del cuadro brasileño. Nata, cuando ya son 11, ahora comentario. Bolívar presiona, Sao Paulo saldrá inteligentemente, principalmente por las bandas, con Newton, donde también tiene la rapidez, y además también con Marcos Antonio por la derecha.
2: 11 minutos que se va disputando en el Hernando Siles, y quien tiene mayor posicionamiento de balón es la Academia Paceña, ¿no? En busca de poder abrir el marcador. Atento está la saga central del equipo de Bolívar, y ya se le nota la desesperación al profesor Dorival Junior, porque el equipo de Sao Paulo tuvo una llegada clara con su 10, ¿no? Con Luciano ahí, que estuvo cerquita del pórtico de Carlos Emilio Lampe.
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0: Seguimos, amigos, la pelota que va para el equipo de Bolívar. Viene por la izquierda, tocando la pelota para, viene para José, José con la pelota, buena mague. Viene para José, balón que mandó arriba para Martín Cotarucho, antes cerrando el equipo de Sao Paulo. Balón que nuevamente va a sacar el equipo visitante. Bueno, con todo va Bolívar, marcando el defensor, ahí con Pablo Maya, y él también la dice Pato, el jugador, de repente, importante por momentos, el conjunto académico con el jugador Rodrigo Patricio. Ahí va Juan nuevamente el equipo. Bueno, cometen falta Patricio Rodríguez, dice el juez central. Ahí vendrá el elenco del cuadro de Bolívar. Buscando el gol, el conjunto de Bolívar, el primer tanto en este cotejo. En lo que va octavo de final, partido de ida. Copa Sudamericana, en el Hernando Siles, arco norte, el guardameta, viene Rafael hablando de la barrera. Se aproxima Bolívar, atención. Señoras, señores, se aproxima el conjunto celeste académico. Para el primer tanto, donde viene cuatro en la barrera, el guardameta Rafael. Se aproxima el equipo académico cuando son 13 ya en el primer tiempo, 13:35. Aquí va la gente, el cuadro. Viva el centro, viene la pelota de Robson en el área mayor, la encontró. El centro fue malo, la pelota nuevamente para Bolívar por la derecha, ahora viene con Jesús, va Jesús. Para el defensor con Santiago Echeverría, para que juegue con Arriaga, Arriaga mandó la pelota para la Pato, viene Pato para la izquierda, viene Patricio, va el Pato. Pensativo viene el Pato, metió el centro en el área, va Martín, balón que se pierde, profundidad, se la saca de meta para la gente de Sao Paulo, de Brasil. Llegó el centro de Pato Rodríguez, Patricio Rodríguez, nata en estos 14 casi minutos de lo que va el primer tiempo. Tenía Martín para cabecear, no estuvo fino en ese frentazo de Martín contra Lucho. Bolívar nuevamente avisa, nata.
2: Otra nueva llegada clara que tiene la Academia Paceña, gran centro de Patricio Rodríguez, el 17 en la espalda. Pero no pudo alcanzar, ¿no? Martín Cauterucho, y lo lamenta, porque tuvo una clara llegada cerca del pórtico de Rafael. Más atención, ¿no? Martín Cauterucho, que llegó un poco tarde al centro que le planteaba Patricio Rodríguez, que es un excelente jugador, ¿no? Patricio Rodríguez tiene una velocidad en el terreno de juego que les está costando a la gente de Sao Paulo poder retenerlo. Segunda llegada clara que tiene la Academia Paceña.
0: 15 casi de lo que va el primer tiempo, la pelota nuevamente para el equipo de Bolívar, va, levanta por la izquierda, bueno, le dejó la cancha, saca, levanta para el conjunto boliviano, va el Pato, movió para Jesús, nuevamente para el Pato, va, corre Patricio con el delantero Martín Cotelucho, también estaba en la presión el defensor del 5, después hablamos de Arboleda, la pelota se va de la cancha rápidamente, movió el equipo de Bolívar, moviendo para quien, entra la pelota para Patricio, va el Pato, busca a Patricio, para quién, otra vez en la marca el equipo de Sao Paulo, cerrando con lo justo, va el jugador Iago, va la pelota para Iago, para Pablo Maya, tocando nuevamente el defensor con Ecuador, Domingo Duarte, mandó el balón por la derecha para Lucas Ramón, Ramón en la pelota, vuelve a dejar la cancha, no, sigue el juego en la red central, justamente el elenco de Sao Paulo, ahí va la pelota, moviéndole el conjunto visitante, va el juego para el defensor Arboleda, habló para Domingos Duarte, Duarte para el guardameta Rafael, 15 minutos en antes de primer tiempo en el Siles, Copa Sudamericana, octavos de final, partido de ida, la Academia 0, Sao Paulo 0.
2: Y tiene mayor dominio de balón la Academia Paceña Bolívar, ¿no? Buscando hacer respetar la localía en estos minutos de partido, donde Alejandro Restrepo ya empieza a elevar la voz y da las indicaciones al 11 titular que está en el terreno de juego, y se lo ve a un Sao Paulo por el momento tranquilo, ¿no? Que no está atacando tanto como el equipo de Bolívar, pero igual va proponiendo, ¿no? Llegando al pórtico de Carlos Emilio Lampe.
0: El pelota del equipo académico moviendo, va por la derecha. Cuenta para Jesús, viene en el desborde, marcó el juego de Sao Paulo, comete falta, no, limpiamente quitó, dice Wilmar Roldán. El colombiano que dirige este partido, octavos de final, ya ganó temprano Boca en su casa al equipo Recoleta de Paraguay. La pelota vuelve nuevamente para el conjunto en el campo norte de Sao Paulo. Este con la pelota, guardameta Rafael. Rafael que continúa el juego con la zurda, mandó para abajo por el todo derecho. Ahí va a jugar con Arboleda. Balón para Lucas Ramón. Ramón nuevamente para Rafael, guardameta, la presión de Martín. También está la marca, la presión lejana de Asprilla. La pelota mandó largo Rafael a la cancha de Bolívar, el balón atento de arco a arco. Y Lampa, respuesta para el conjunto nacional. 17:25 de la primera parte, amigos, en todo el país y el mundo entero. En el Hernando Siles, la noche de Copa Sudamericana. Bolívar 0, Sao Paulo 0.
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0: Balón para el equipo de Sao Paulo, moviendo el defensor. Entregó el juego para Domingo Duarte. Balón para Duarte, entregó el balón, quitó el elenco de Bolívar. Ahí va el remate de Aspira, largo remate con la derecha, abierto por el palo vertical, en este caso izquierdo, el guardameta Rafael, buscando también el colombiano Dairon Aspira, que tiene dos tantos en la Copa Sudamericana. Gran remate, bueno, el defensor cerró, habrá córner para el equipo académico. Cancha norte, sector por la popular, va por la pelota para meter el centro. Robson Mateos, aquí va la gente celeste boliviano. Viene Bolívar, córner, dice Chío, con 35, va el centro del área, saca el defensor con Paulo Maya. La pelota se va por, por otro costado, donde está nuevamente balón para el equipo académico. Moverá el conjunto saliste. Ya entregó el balón por la izquierda. Viene por la punta, viene para, va al pato, viene Patricio, enganchó para la jugada, viene Patricio, sigue Patricio, metió el centro en el área, va, sacó último distancia, despejando la pelota, Arbolida, la pelota nuevamente, balón que vuelve el equipo académico. Ahora por la derecha viene con la segunda, teniendo para el toque corto para Saavedra, balón para quien está en el trabajo, arranca con Santiago de Echeverría, viene nuevamente para el fin de Patricio, va el pato, viene Patricio, media vuelta, bueno, se enredó solo Patricio, balón que se va de la cancha, 19-25, Nata Comentaño. Aún en el partido está 0-0 con Hernando Siles.
2: Le está costando a Patricio Rodríguez poder despejar, ¿no? Porque ahí detrás de él está Damián Bobadilla, igual del equipo de Sao Paulo, bloqueándolo a Patricio Rodríguez para evitar que realice las jugadas, ¿no? Porque un centro del jugador Patricio Rodríguez es peligro de gol a favor de la academia paseña. Le está faltando precisión y que aparezca, ¿no?, la parte delantera. Lo decíamos y lo resaltábamos, Dairon Aspria es un excelente jugador, pero le está faltando, ¿no?, que lo acompañen ahí adelante. Ya tuvo claras llegadas, pero le está faltando la precisión para poder abrir marcador.
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0: 20-35 de la primera parte. En el Hernando Siles, la pelota que está en la cancha del equipo de la academia. Ataca el conjunto de Sao Paulo. Al hombre del elenco, visitante, viene. Cae un hombre limpiamente quitado con falta. Dice el señor Wilmar Roldán. Sí, señor. Infracción sobre en el cuadro de Sao Paulo. Hablamos de Luciano, que queda lastimado. Cerca de área mayor. Abre la pelota, quita el cuadro visitante de Sao Paulo. Se levanta de poco la falta de lo que... metió Tobino Belgar junto a Reaga, y la falta existió de Tobino Belgar sobre Luciano de Sao Paulo. 21 de la primera parte. Contra golpe del equipo de Sao Paulo. Acaba el elenco brasileño, que el fin de semana perdió por la liga local 2-1 ante Gremio. Aquí va el equipo conjunto visitante. Viene Sao Paulo. Atención, señoras y señores, la pregunta que se da para el conjunto brasileño. Viene el tiro libre. La orden de Roldán aún no acomoda la barrera. Advierte a los jugadores de ambos equipos porque ahí están obstruyendo algunos que tienen la barrera del equipo de Bolívar. Viene la gente de Sao Paulo. Atención, en tiro libre. Viene la orden de Roldán. Todavía no hay una ceremonia total, diríamos. Está en el campo sur. Sigue advirtiendo el juez central, el señor Wilmar Roldán, colombiano. Hay 4 o 5 en la barrera, uno que está tendido. Viene el elenco de Sao Paulo, unos 35 metros de distancia. Va el elenco visitante, va el cuadro tricolor, el conjunto paulista. Viene el remate, atención, la barrera ya fue de córner para el equipo de Sao Paulo de Brasil. Se aproxima el remate de Luciano, un hombre interesante, Nathan, estos 22 minutos de lo que va el partido. Aún no aparece el señor gol, 0-0 en la Copa Sudamericana.
2: Y el 10 en la espalda de Sao Paulo es bastante peligroso, ¿no?, para la academia paseña Bolívar. que está atacando bastante, ¿no? Y en cualquier momento busca marcar el primer tanto en el equipo de Sao Paulo.
0: El centro en el área. Gol de Sao Paulo. Gol de Sao Paulo. Gol de Sao Paulo, conjunto visitante. Minuto 23, prácticamente lo que va a primer tiempo. Todo comenzó de tiro libre y el rebote de la barrera. Y ahora el córner, el centro. Y Sao Paulo marca el primer tanto. El defensor subió. Arboleda marca el minuto 23 de la primera parte. Floja marca la defensa de Bolívar. Se anticipó Arboleda. Todos a Asprilla le ganó. Y la pelota se mete al arco, su rápida altura, Lampe sorprendido. Ahora el partido está en el Hernando Siles. Bolívar 0, Sao Paulo 1. En el tanto, Arboleda. Mata.
2: Y el jugador ecuatoriano de 34 años marca el primer tanto para el equipo de Sao Paulo, gran centro de su compañero, y no solo tuvo que saltar para poder dar el cabezazo y meter el gol bajo los tres palos de Carlos Emilio Lampe. Nada que hacer para el gigante Lampe, y es así como marca el primer tanto el equipo de Sao Paulo con esta ventaja que va teniendo en el Hernando Siles.
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0: A la contra va el equipo de Bolívar, viene buscando el empate del balón que se va de la cancha, saque de banda para la gente de Sao Paulo. Roldán se venía con el barrabón y gente con el jugador José Sagredo por el toro ofensivo que no pudo ser el empate del tanto. 25 de lo que va la primera parte. Golpe duro para el equipo de Boriel cuando hacía toda la academia en estos 25 minutos que iba. Minuto de descanso, minuto para que los jugadores se refresquen, nata, en lo que ya esto está normado, reglamentado en los torneos que organiza FIFA y en este caso Conmebol, nata.
2: El minuto de rehidratación para que igual los directores técnicos puedan conversar con los jugadores y así mismo aprovechando, ¿no?, la hidratación en el terreno del juego. Y ahí lo vemos igual Alejandro Restrepo hablando un poco con los jugadores y lo propio, ¿no?, Dorival Junior, que va conversando con el equipo de Sao Paulo, que por el momento, minuto 26 que se va disputando el Hernando Siles, va ganando por la mínima diferencia de un tanto contra cero.
0: Y por la Copa Libertadores también tenemos partido. Minuto 27, el pincha rata en Argentina está ganando 1-0 a la U Católica de Chile. Más temprano empataron 0-0 Fluminense contra Independiente Rivadavia. Este equipo que estuvo en la fase de grupos de la Copa Libertadores de América, donde compitió o estuvo Bolívar en la Copa Libertadores. En la Copa Sudamericana, temprano Boca le ganó a Recoleta FC 3-1 y está cayendo Bolívar en La Paz. Al minuto 26, al minuto 23 marcó el jugador Arboleda, el ecuatoriano. Vamos a ver si Bolívar reacciona en esta primera parte. El empate va a ser fundamental, nata. Aquello para que mentalmente Bolívar se sostenga y tenga un equilibrio en lo futbolístico, porque tiene la pelota, pero en ese descuido de la defensa que creo que ha sido un problema eterno en el conjunto académico, nata.
2: Y no solo basta con obtener el balón o tener el mayor posicionamiento de balón, sino también atacar al pórtico del equipo contrario. No aparece todavía los delanteros de la Academia Epaseña, Martín Cauterucho sí tuvo llegadas, ¿no?, Dairon Asprilla, pero le faltó la precisión para poder abrir marcador. Grandes centros que manda, ¿no?, Patricio Rodríguez, pero la parte delantera le está faltando un poquito a la Academia Epaseña. Minuto 27 que se va disputando y el marcador, ¿no?, se mantiene por 1-0.
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0: La pregunta para el equipo académico va llevando para la derecha, viene para Jesús. Soto la pelota para los pies, Saavedra, viene Saavedra, le hace falta hoy Leo Gutiérrez, el capitán del conjunto académico, que fue expulsado con roja en el cotejo ante Gremio, en la fase también de los 16 de final. Alón que va, Saavedra mandó la pelota fuera, saque de banda para el equipo de Sao Paulo, viene el conjunto tricolor, aquí va el cuadro soberano, se aproxima el arco de Lampe, viene la marca de Melgar, en el saque de banda de Arán, justamente, Iago, balón para que mueva por el sector del campo sur, donde está marcando, defiende el equipo de Bolívar. Balón que entregó para Domingos Duarte. Vale, pelota para Duarte. Bueno, el saque fue malo, dice el juez central Roldán. Será para el equipo académico. Moverá el jugador Jesús. Viene para Jesús. Arriba buscando la cabeza de Cautovich con Saavedra. Nuevamente para Jesús. Balón que entregó para los pibes. ¿Quién está jugando allá? El hombre académico. La pelota viene para los pibes. El jugador que viene para Mateos. Viene Mateos. Viene Robson Mateos. Que no encontró el balón que intentaba tocar en Neuronal. Y balón que revienta el equipo de Sao Paulo. Bueno, la pelota vuelve nuevamente a la cancha de Bolívar. Va iniciando por la derecha. Balón para los pies de Saavedra. Viene Saavedra con el jugador Robson Mateos. Va al defensor Santiago Echeverría. Va Santiago Echeverría con va a jugar con Gene. Una pausa pensativa para que domine y entregue la pelota para Arriaga. Balón que mandó para Pato. Rápido pase el cruce en diagonal. Ahora el balón que mandó al campo norte. Bueno, comete falta. Comete falta Saavedra, el hombre de Sao Paulo ahí con el jugador que venía. El defensor no pudo. Mira la pelota hacia el cuerpo de Saavedra con Marcos Antonio y el balón que será para el equipo académico en estos primeros 29 minutos, casi 30 de la primera parte en el Siles. Bolívar 0, Sao Paulo 1.
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0: ¡Atención! Hay una infracción en el arco de Rafael en el conjunto de Sao Paulo. Vamos a ver qué determina el juez central. Roldán, hay infracción, ataque de Bolívar, me parece. Ahí el 5 subió Echeverría. Si la falta de Aspiel sobre guardameta, Rafael, entendió el juez central colombiano. Por lo tanto, la pregunta será para el equipo del 4 de Sao Paulo. El guardameta va cojeando, rengueando, se va a levantar finalmente. 30 minutos, amigos, en todo el país. Aquí en el estadio Hernando Siles, señoras y señores, el encuentro. Bolívar 0, Sao Paulo 1. 31 ahora que avanza el tiempo, Nata. Le alcanzará al conjunto académico por lo menos el empate en esta primera parte.
2: Y ya de a poco se va cumpliendo los dos minutos, como bien mencionabas, 31 minutos se va disputando en el Hernando Siles. Tuvo una clara, nuevamente una clara llegada a la Academia Paciña, pero ahí atento estuvo Rafael para sostener el balón. Le está costando ahora a Bolívar poder llegar al pórtico del equipo contrario. Mientras tanto, Sao Paulo fue despertando de a poco y crea peligros de gol en el área de Carlos Emilio Lampe.
0: Otro remate, la atención al arco, viene Lucas Ramón. Y la pelota va despegando por un académico. Por lo tanto, será córner para el equipo de Sao Paulo. Aquí va la gente visitante. Tiro de esquina, córner para el conjunto de Brasil, el conjunto soberano, el técnico Dorival Junior, que dirige su partido número 100 en lo que va como técnico del conjunto soberano. Buen elenco de Sao Paulo, aquí va el tricolor, el conjunto fue campeón del Mundial de Clubes en el 91 y ese equipo vino a este campo de juego con grandes estrellas y empataron 1-1 aquel partido. Aquí va el conjunto, va el centro, corre para el elenco visitante, viene Sao Paulo. La pelota para el elenco visitante. Atención. Va el centro, viene el área mayor, la pelota tiene para dónde, está para Luciano, sacando la cabeza el plantel de Bolívar. La pelota vuelve nuevamente, había metido el centro el jugador con Iago, buen lateral izquierdo que metió el centro para el gol de Arboleda. Va el centro, otra vez la pelota que va, viene el juego, la pelota se pierde, el balón que se pierde en profundidad. Y con, bueno, nuevamente dice, con el para el equipo de Sao Paulo, el juez central, Wilbert Roldán. Por lo tanto, será otra vez el juego para el conjunto de Sao Paulo. Tiro de esquina, córner para la gente visitante de Sao Paulo. Va nuevamente la pelota, entonces en la espalda. Iago, aquí va el juego con la zurda con la derecha. Buen jugador este, lateral izquierdo, número 2 en la espalda. Viene el centro de Iago. Aquí va Iago, ahí va el centro en el área mayor, despeja la gente de Bolívar, la pelota viene para Patricio, a la contra con Robson, Robson la pelota que va a llevar para Saavedra, viene Saavedra, atención, se va a hacer eso, viene Saavedra, avanza Saavedra, solo contra el mundo, tocó la pelota para Aspilla, no, barriéndose con toda la gente de Sao Paulo, sin embargo ganó Aspilla en el juego, la pelota va por la derecha, jugando para Jesús, la pelota para los pies de Robson, Robson la pelota mandó para los pies, quién está llegando, Arriaga. La pelota para Patricio, va el pato, hizo el juego, viene Patricio, cambió todo de izquierda para la derecha. Buen toque a la cabeza para Aspilla. ¿Qué hizo Aspilla? La pelota se va de la cancha. Se va de la cancha el juego de pato para Aspilla. Y Aspilla le mandó la pelota fuera. Cabeció para afuera. Nata, comentario, 34 minutos. Bolívar no puede. 0, Sao Paulo 1.
2: No puede la academia paseña en estos minutos de partido y ya va tomando igual el posicionamiento de balón el equipo de Sao Paulo, ¿no? El primer tanto que llegó al minuto 23 le da la confianza para poder atacar más. La academia paseña se quedó un tanto en la parte de atrás y le está costando no poder atacar. No aparece Dairon Asprilla ni tampoco Martín Cauterucho.
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0: Ahí va el juego para el conjunto de nuevo el cuadro de Sao Paulo. Ahí el elenco brasileño. Viene para la derecha y la pelota para jugar con Lucas Ramón. Ramón mandó la pelota para su compañero arriba, buscando la cuerda para Pablo Maya. Ahora para Bobadilla. Alón para Bobadilla. Viene avanzando para la derecha. Atención, buscó la pelota para quién. Para Marcos Antonio en el centro. Cerrando la academia. Bueno, lo veo más rápido al conjunto de Sao Paulo que a la gente de Bolívar. En esa reacción que le ganó Luciano, el marcador. Paulino Melgar junto a Sagredo. También estaba cerca ahí con el jugador Bobadilla. La pelota se pide, pero no todo. Saque de banda para el equipo del cuadro de Sao Paulo. En este caso, el tricolor. Viene ahora por la banda izquierda con Iago. Ya movió la pelota para el pie de Pablo Maya. Buscando para Newton. Viene Newton. Cerró Bolívar. La pelota de pecho bajando para Robson. Mateos no encontró con quién jugar. Y el balón que nuevamente va a la cancha de conjunto de Sao Paulo. Reiniciando la gente visitante del técnico Dorival Junior. Restrepo Nata pensativo. Seguramente planteándose o preguntándose qué cambia aún en el segundo tiempo o de repente en la primera parte de lo que va el encuentro. Pero Bolívar tiene 0, Sao Paulo 1.
2: Y se juega el minuto 36 todavía, un 9 minutos para que termine el cotejo, ¿no? Y Alejandro Restrepo ya alza la voz y empieza a gritar a los jugadores en el terreno de juego, la parte central, ¿no? Le está costando un poquito salir de ese lado para poder reforzar en la parte de adelante y ya despertó, ¿no? Sao Paulo, que hace rato tenía un partido bastante tranquilo, sin mucha presión, pero ahora se ve el ataque que van teniendo al pórtico de Carlos Emilio Lampi y Daniel Dorival Junior, tranquilo, ¿no? Con este 1-0 que no le certifica ni le asegura nada, ¿no? Pero igual se lo ve más tranquilo que el profesor Alejandro Restrepo.
0: 37 de lo que va la primera parte, está sentido en la cancha el Pato Rodríguez. Él entiende que le cometieron falta para el juez central, Roldán, no hubo nada. Él es el primero que está en la cancha del conjunto de Sao Paulo. Balón para el cuadro soberano. Aquí va el juego del elenco visitante, 37 y medio. Y ahora la nueva normativa, el nuevo reglamento es hasta contar 5 debe sacar la pelota, guardameta. Lo contrario, será un saque a favor del equipo contrincante. La pelota para el campo del conjunto de Bolívar. Respeja la cabeza que él sacó. Balón que se pide por el costado. El capitán estaba arriba con Cagliari, que hoy está presionando para que no sea determinante. De repente aparece en cualquier momento delantero Cagliari, del equipo de Sao Paulo, número 9 en la espalda. La pelota, guardameta Lampe. Lampe que está en la cancha sur, en su área mayor, tocando para abajo. El balón que viene lo pide. Viene para Jesús, aquí va Jesús, arriba buscando la salida con Saavedra, nuevamente balón para Jesús. Fue la pelota para Jesús, atención, domina Jesús, la pelota mandó para el medio campo, para el defensor con el juego que va subiendo como un hombre 5. Ya el juego por la izquierda, dirigió la pelota, arriba buscando para Aspira, antes cerrando muy bien en la marca, Domingo Duarte junto a Arboleda. De inmediato el balón que va, lleva el equipo de Sao Paulo, respuesta por derecha. Avanza la gente visitante, la pelota para Luciano, con Newton, Luciano. El balón que viene para los pies de Bobadilla. Al defensor, la pelota para la derecha con Lucas Ramón. Ramón, la pelota para Arboleda. Cuando ya son 39 de la primera parte, Nata Bolívar se va quedando en este cotejo. Ida, octavo de final de la Copa Sudamericana.
2: Hasta el momento el equipo de Sao Paulo va asegurando estos pases octavos de final que se va disputando el cotejo el día de hoy. Bolívar va presionando y se va acercando bastante, ¿no?, al pórtico de Rafael, y está mejorando la intensidad de juego. Cuando ya se va disputando el minuto 39, va despertando la Academia Paceña en busca del empate antes de que culmine el primer tiempo.
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0: Aquí va la pelota para el equipo de Bolívar, viene el juego para Patricio Malfato, Malfato con Robson, Robson enganchó, atención al centro, que el área mayor, cerró con lo justo el equipo de Sao Paulo. Con Duarte, otro remate en la distancia, el defensor afuera, la pelota que se va a correr para el equipo académico. El hincha alienta esta noche con Melgar. Balón para el equipo celeste de Bolivia. Aquí va Bolívar, van con remetido el centro, 40 ya, de lo que va el mejor tiempo. La pelota muy, muy apresurada del centro, de extremo a extremo, se va del pato de derecha o de popular a la preferencia, de la general a la preferencia. La pelota se pierde, pero ha costado, saque de banda para el equipo de Sao Paulo. 41 ahora de lo que va el compromiso, primera parte del juego. Dorival Junior está ahí mirando el reloj para que esto termine. Roldán es el dueño del partido, Roldán dirige el encuentro. El saque de banda para el equipo de Sao Paulo con Lucas Ramón. También está cerca Marcos Antonio. La pelota va buscando al delantero Antonio. No encontró la pelota que va a sacar el equipo de Bolívar a la contra. No tiene idea el conjunto celeste. No hay con quién apoyarlo. Veo muy distanciado. Lo dijimos ya en el partido de ida entre Aspira y Cauterucho. Son dos jugadores que pelean el puesto. La pelota que viene nuevamente el defensor con Arriaga. Santiago Echevarría, viene Santiago. Cambia la pelota por la derecha, viene para Jesús. Avanza por la derecha, va por la punta. Ahora la pelota metió para Saavedra. Con el juego Saavedra buscando a los pies de Melgar. Con Melgar no encontró. Anticipando bien Sao Paulo. Tiene categoría la gente visitante. Conjunto brasileño. Alón que cuida Pablo Maya. La pelota para Pablo Maya por la izquierda para Diego. Nuevamente para Maya. Jugando la pelota para los pies de Luciano. Él dice la espalda, va Luciano. Soto jugador por la derecha, recostado para los pies de Lucas Ramón. Ramón la pelota mandó al medio campo con Luciano nuevamente. Bolívar cerrando muy bien la marca. Patricio, va Jesús. José con la pelota, viene para José. Va el surto José. Va el hombre oculto de Bolívar. Buscando, bueno, la pelota mandó al arco. ¿Dónde está Lampe? Lampe, la pelota para Jesús. Se equivocó Lampe. Se equivocó Lampe. Un saque de banda para el equipo de la gente visitante de Sao Paulo. Nata Lampe también está de cruce en el partido.
2: Y la presión recae sobre Carlos Emilio Lampe también en estos minutos de partido donde ya el nerviosismo está jugando en contra de la Academia Paceña tras esta derrota que va teniendo, ¿no? Frente al equipo de Sao Paulo. De a poco se va hablando igual en la parte central, ¿no? Rodolfo Mateus con Carlos Tonino Melgar para poder despejar el balón. Lo cierto es que está perdiendo la Academia Celeste por la mínima diferencia de un tanto contra cero cuando ya le restan 2 minutos para que termine el primer tiempo.
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0: Atención, la pelota viene para el equipo de Sao Paulo con Lucas Ramón. Ramón y la pelota va Ramón. Ramón que avanza, prefiere para el jugador Arbolino. Bueno, la pelota de Cerrando bien la fila. Por lo que el balón no va a ser para la gente visitante con Sao Paulo. Va el cuadro soberano, la pelota por el chiquito. Ahora cambió todo por allá. Está jugando el conjunto del técnico Dorival Junior, el técnico también de Brasil, de la selección Berta Marila. Va a jugar nuevamente el cuadro. Marca Bolívar a media. Bueno, Bolívar está en la cancha desordenada por momentos. El juego que viene nuevamente para el equipo de Sao Paulo. Ataca a la gente visitante. Elenco de Brasil. El conjunto paulista, la pelota viene por la izquierda. Buena pelota metió para que corra. Está Newton, va Newton, va Newton. La pelota que va a sacar Bolívar. Bueno, hay que replantear el extremo para el segundo tiempo. Y tiene que ser cuanto antes porque si es que espera, no sé si 15, 20 minutos, se va a complicar la vida de Bolívar en este certamen continental, la Copa Sudamericana. Aprovechamos también el saludo para los oyentes en Potosí. 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También estamos en Sucre, a la ciudad capital de Bolivia. 97.6 FM en el Alto, 98.8 FM en La Paz, 98.8 FM en Cochabamba, 99.1 FM Valle Alto, 91.5 FM en Colombia, 95.5 FM en el Trópico de Cochabamba, 101.5 FM, 95.9 y 99.9 FM, señal de DKC, Red Nacional. Y ahora estamos con la Copa Sudamericana, está cayendo la Academia, Bolívar 0, Sao Paulo tiene 1.
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0: Avanza la pelota para el conjunto académico, va conduciendo para el pie de Patricio, va Pato contra Pérez Jesús. Bueno, ¿cuánto más de terminar tiempo, Nata, el juez central Roldán? ¿Cuánto más será en este primer tiempo cuando son 45 minutos ya?
2: Se adicionan 3 minutos más de juega hasta el minuto 48.
0: Quedan 2 y media hora de juego. Alón que venía al arco, intentaba nuevamente Bolívar con Restrepo. Mira, finalmente el jugador indicando Restrepo y el remate de Aspilla. Indicación puntual sobre Aspilla que fue en el arco. Fue el gesto en su momento y lo hizo. Y Belón que va a despejar la gente de Sao Paulo. Corner para el equipo de Bolívar. Corner, tiro de esquina para el equipo académico. Va Bolívar. Aquí vendrá la gente del cuadro de Bolívar. Roldán con el jugador Domingos Duarte. Cara a cara. Ojo con ojo y seguramente indicando la infracción o reclamando en este caso el córner. Viene la pelota para la Academia, va al centro en el área, mano el centro. De un centro bueno de Nata. De un centro bueno de Bolívar. Hay que practicar Restrepo. La pelota para el centro en el área. Cerca del sol. Para horizontal largo de con el técnico. Digo que en este caso el defensor Santiago Echeverría junto a jugador Aspilla. Finalmente le pegó el jugador Aspilla con Santiago Echeverría. Cuando son 46 y medio, la gente ha llegado en alta. Por lo menos unos 28 mil personas tenemos en el Hernando. Así dice, la curva sur está un poco vacío, pero después la preferencia, curva norte, repleto y también la preferencia.
2: Y bastante gente, bastante hinchada, se dio cita al Hernando Siles para apoyar al equipo de Bolívar y también, ¿no? Se ve a gente que fue a apoyar al equipo de Sao Paulo, ya minuto 47 que se va disputando en el Hernando Siles, y la gente molesta, ¿no?, por lo que viene haciendo el equipo de Bolívar, que como bien lo decías, no un centro bueno. Ahí atento estuvo, ¿no?, Dairon Asprilla para poder marcar el tanto para el equipo paseño, pero no le llega el balón y hay que esperar, ¿no?, lo que sucede en el segundo tiempo. Alejandro Restrepo para ver si realiza alguna variante.
0: Otro remate que va Robson Mateo, la pelota que se va afuera. Saque de meta para el equipo de Sao Paulo en el arco de Rafael Belón, que manda al campo sur. La cabeza de Caleri, que hoy está ahí presionando, pero que no tiene la pelota, porque está marcado por Santiago Echeverría y también por Arriaga. La pelota para el conjunto académico, viene llevando el jugo con el jugador Robson Mateo. Mandé la pelota para la derecha, viene para Saavedra, nuevamente para el jugador con Robson Mateo, bajando la defensa con Santiago Echeverría. Va Santiago para Arriaga, mandó la pelota para la izquierda, atento para Jesús. Arriba para Antonio, para José. Balón para el Pato, Pato la pelota para Melgar, cae, viene el juego, viene Melgar, atención con Arpilla, quita bien Sao Paulo, mueve la pelota para el equipo de Bolívar. Justo en el medio campo, por la derecha, ahora el juego para el elenco nacional. Viene Bolívar, aquí va la gente de la academia, la pelota para los pide Saavedra. Viene Saavedra, con la pelota Saavedra, busca apoyo. Toca la pelota para quien está con Melgar. Subiendo un poco más, Santiago Echeverría junto a Arreaga, cuando son ya 48-25. Alón para la academia en este momento, dice Roldanoas. Terminó la primera parte, final del primer tiempo. Octavos de final, el partido de ida, Copa Sudamericana en el Hernando Siles. Bolívar 0, Sao Paulo 1, terminó la primera parte, nada.
2: Así es, termina el primer tiempo, 48 minutos jugados en el Hernando Siles, donde la Academia Paseña no pudo frente a Sao Paulo, y acá va ganando el equipo visitante por la mínima diferencia de un tanto contra cero. Minuto 23, el gol de Robert Arboleda le da la victoria al equipo de Sao Paulo, y con algunos reclamos, ¿no?, al profesor Wilmar Roldán, la parte técnica del equipo visitante, que ya de a poco se van ingresando a los respectivos camerinos para la charla técnica.
0: Muy bien, marcamos la pausa. A la vuelta analizamos esta derrota por la mínima, porque la Academia está perdiendo ante un Sao Paulo cauto, modesto, que no arriesga mucho, pero que está ganando en el Hernando Siles. Ya venimos, aguárdenos, estamos con octavos de final de la Conmebol Sudamericana.
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0: Jair, estamos de vuelta para contarles por qué está cayendo la Academia ante Sao Paulo 1-0. Nata, escuchamos el comentario de estos primeros 45 minutos, el que ha dejado por ahora Bolívar 0, Sao Paulo 1.
1: ...48 minutos que se disputaron en el Hernando Siles, donde el equipo de Bolívar no pudo frente al equipo de Sao Paulo, un equipo que Alejandro Restrepo manejó bastante bien, un 11 titular que por lo menos son lo más resaltable, ¿no? De la Academia Paceña. Bolívar tendría que buscar, ¿no?, la victoria en calidad de local, que le suele salir más cómodo, más fácil, para ya luego de visitante poder asegurar el partido, ¿no? Pero hoy no pudo en el Hernando Siles. Son 48 minutos del primer tiempo que se disputó y tuvo ventajas en los primeros minutos, tuvo mayor intensidad de juego, mayor posicionamiento de balón, mayores ataques también al pórtico de Rafael, pero eso no le bastó a la Academia Paceña porque está cayendo derrotado por la mínima de un tanto contra cero, donde Sao Paulo pudo aprovechar, ¿no?, ese saque de esquina donde apareció el defensor de la camiseta número 5, Robert Arboleda, al minuto 23, para poder marcar el primer tanto que le da un respiro, ¿no?, al equipo de Sao Paulo. Pero hablando estadísticamente, el equipo de Bolívar tuvo mayor posicionamiento de balón con un 61% y un 39% para el equipo de Sao Paulo. Total de remates fue superior el equipo local con 9 remates y 6 el equipo visitante. Los saques de esquina que fueron para Bolívar con 5 saques de esquina y 3 para el equipo de Sao Paulo. Los ataques que se tuvo, pues 61 para Bolívar y 33 para el equipo de Sao Paulo. Bastantes llegadas que tuvo la Academia Paceña, pero no llegó, ¿no?, esa precisión de la parte delantera para poder marcar el gol a favor del equipo de Bolívar. Estuvo Dairon Ascriba bastante atento, ¿no?, a lo que vayan a hacer los centros, pero no pudo entrar el gol al pórtico de Rafael. Es una de las variantes que tal vez tiene que realizar el profesor Alejandro Restrepo para reforzar, ¿no?, esta parte donde está fallando la Academia Paceña de local.
0: Perfecto, así comenta lo que fue el primer tiempo nuestra compañera. Este cotejo de la Copa Sudamericana, Natalia Salazar. Bueno, quiero sumarme a ese análisis que ha hecho Natalia Salazar en ese entretiempo. Primer tiempo, Bolívar, el desgaste, Sao Paulo, el gol. Primer tiempo, Bolívar, con demasiados centros que no han sido precisos. En la liga alcanza Bolívar, pero en un torneo internacional no. En un torneo internacional tienes a jugadores de diferente jerarquía, de otro nivel. Y aquello a Bolívar no le ha servido mucho para lo que tenía como objetivo. Y en un tiempo donde marcaba 27, 28 minutos o cerca 30 minutos, el profesor, el técnico de Bolívar, indicó a Asprilla y a Cotrovicho que prueben, porque estaban bien marcados, estaban pegados con los defensores que no le permitían jugar o cabecear. Y dijo entonces, bajen un poco más atrás, colaboren en el medio campo y en la que tengan, rematen. Ya ha empezado Bolívar un poquito a tener la pelota y acercarse al arco de Rafael, pero no es suficiente. Bolívar tiene una manera de jugar, es que el técnico tiene que tener también un plan B, un plan C, un plan D, si es que así lo permite el fútbol y la capacidad del técnico Restrepo. En este tipo de cotejos hay que estar preparados para diferentes situaciones de fútbol, porque Sao Paulo es un equipo de copa, Sao Paulo es un equipo de mucha jerarquía. Segundo tiempo, tiene que jugarse la vida el conjunto de Bolívar con los cambios o manteniendo este equipo de repente, no sé si modificando el sistema de posición en los delanteros. Yo insisto que Restrepo con Martín Cotrovicho no son jugadores que buscan este tipo de partidos Bolívar. Tiene que ir con un atacante porque las dos se pierden. Y en la defensa, lo dijimos también en la transmisión, la defensa ha sido un problema eterno de Bolívar. que no ha podido encontrar una saga sólida. Creo que si mal no recuerdo, el mejor central, el uruguayo, si recuerdas, Natalia, y el defensor Martins, César Martins, que vinieron para Bolívar, era una buena dupla de defensores. Pero que en estos tiempos, con Arriaga, con Santiago Echeverría, muy irregulares, y en la Copa se notó que la falta de concentración es fundamental, y que el gol que marca Arboleda ha sido producto de aquella concentración y atención a esa pelota de tiro de esquina. Todo comenzó de una falta. Ahora Bolívar tiene jugadores en la banca esperando su chance. Reitero, si hay que cambiar, Restrepo tiene la última palabra. Si hay que modificar el sistema de juego, porque aquí es matar o morir. Es la última oportunidad que tiene, 45 minutos, porque en Brasil, en Morumbí, va a ser complicado, porque el equipo paulista va a jugar con todo. Nata, algo más en este tiempo. Está cayendo la Academia ante Sao Paulo, 1-0 con gol de Arboleda.
1: Que alguna decisión, ¿no?, que tendría que tomar el profesor Alejandro Restrepo, algunas variantes para poder reforzar la zona central y también la zona de la defensa, ¿no?, que estuvo flaqueando en este primer tiempo de la Academia Paseña, que tiene con qué ganar y tuvo bastante cercanía al pórtico de Rafael, pero le faltó, ¿no?, esa pequeña precisión para poder abrir más marcador, para poder marcar el gol del empate, hasta que llegó, ¿no?, el gol de Sao Paulo de Robert Arboleda, que le dio una bofetada a la Academia Paseña para poder mejorar y aumentar la intensidad de partido, de juego en el Hernando Siles. Vamos a ver, ¿no?, si Alejandro Restrepo mueve la banca de suplentes y puede realizar alguna variante para poder mejorar, ¿no?, y poder sacar un resultado favorable para Bolívar.
0: Muy bien, repasamos la banca, ya están los árbitros en la cancha, repasamos la banca, Nata, los que están esperando su chance en el conjunto de Bolívar.
1: Claro que sí, estas son las alternativas del profesor Alejandro Restrepo. Con la casaca número 13 tenemos a Méndez, con la número 33 tenemos a Fernando Mena, con la 16 Leonardo Zavala, con la número 35 Ecleison Fleita, con la número 8 Luis Paz, con la 20 Carlos Cejas, con la número 6 Ervin Vaca, con la número 7 John El Papu Velázquez, con la número 99 Damián Battaglini, con la 10 en la espalda Billy Arce, con la número 11 Bruno Miranda, y para completar la banca de suplentes, con la número 77 Dorni Romero. Son las alternativas del profesor Alejandro Restrepo.
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0: a Sao Paulo Nata. A ver si tenemos variantes. El conjunto de Bolívar, que creo que entran los mismos 11 de la primera parte, tiene que tener el técnico la capacidad para leer el partido. Si es que hay que mantener o cambiar de o alguna variante, quiero decir, en el conjunto del cuadro de la academia. Bueno, Nata, estamos contigo.
1: Por el momento no se observa ninguna variante de la Academia Paceña. Vuelven a retornar el once titular con el cual terminó el primer tiempo. Y de a poco también Sao Paulo va saliendo de los camerinos, ya pisando la cancha de juego del Hernando Siles. Y ahí vemos igual al profesor Wilmar Roldán con el teléfono en mano para poder iniciar lo que será este segundo tiempo decisivo, ¿no?, para la Academia Paceña.
0: Muy bien, gracias, Nata. A ver, tenemos ya el tiempo. Ahí está Roldán, están esperando la gente de Sao Paulo, que ahora sí retornó el conjunto de Sao Paulo. Dice, bueno, se arma rápidamente cuando dicen este momento. Comenzó, arranca el segundo tiempo en marcha.
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0: Y bueno, comenzó, amigos, comenzó. Arrancó la segunda parte. Ya está en marcha aquí en el Hernando Siles, en el estadio de La Paz, en la zona de Miraflores. Ya comenzó el segundo tiempo. Campo norte para el equipo de Ocuto. La academia, el sur, el equipo de Sao Paulo de Brasil. Vamos a ver si el tiempo alcanza el conjunto. El cuadro de Bolívar. Cambios en el Ocuto Nacional o en la gente visitante. Nata, estamos contigo.

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1: Es la pelota que va a mover la gente en el conjunto del cuadro de Bolívar. Ahí va a la contra, atacando el elenco académico. Atención, el balón viene para Bolívar. Jugando el elenco de Restrepo, Campo Norte del conjunto boliviano. Sur el equipo de Sao Paulo, el elenco tricolor. Sacando el defensor, la pelota viene para el Ecuador con Newton. Manda el juego para la parte ofensiva. Allá va a correr con el juego para... Viene para Caleri. La pelota vuelve a dejar la cancha. Bueno, balón. Justo Herrera llegó el hombre de la academia. La pelota viene para la parte. El centro ofensivo revienta el guardameta. Venía el arco encima. Rafael. La presión de Martín Cotrucho. La pelota se vuelve a ir por un costado. Ahora se la saca de banda para la gente de Sao Paulo. Bueno, los hombres de la academia se vienen con todo este segundo tiempo. Cuando ya jugamos minuto y medio. En este comentario.
2: Ya va, se va disputando este segundo tiempo donde salió con mayor intensidad el equipo de Sao Paulo presionando a los jugadores de la Academia Paceña que les está costando recuperar el balón. Era aprovechar, ¿no?, el primer tiempo que tenía mayor posicionamiento de balón y también mayor dominio y ahora le va costando a la selección paceña.
1: El balón que viene en el conjunto de Sao Paulo, ataque el plantel visitante con el jugador Marcos Antonio. También está para jugar con Paulo Maya. Quita el equipo de la academia, lo marcó la pelota para Arriaga. Vuelve a poner en el conjunto local. Y balón que va al arco. ¡Oh! Gran remate con pique Lampe. Ojo con Lampe. Luciano se animó al arco norte de Lampe. Avisa el plantel de Sao Paulo. Es tan simple el fútbol, Nata. Tres toques, dos toques. Gran remate, le faltó un poquito más de puntería a Luciano porque se venía el segundo tanto del equipo de Dorival Junior, nota.
2: Y el 10 en la espalda, ya es varias llegadas que tiene al área de Carlos Emilio Lampe y muy cerquita de los tres palos de la Academia Paceña es que llegó el 10 en la espalda de Sao Paulo. Hablamos de Luciano que va presionando en estos minutos de partido. Está siendo superior el equipo visitante.
1: Sí, comenzó bien también el conjunto de Sao Paulo. La pelota viene para el 8 en la espalda. Sacando el jugo. Allá va para Marcos Antonio. La pelota viene marcando el conjunto. Viene para Marcos Antonio. Cierra la academia. La pelota viene para arriba. Mandó en largo. Aquí va para el jugo. El 4 visitante. La pelota para Caleri. Viene para Caleri. Tocando para el fite. Luciano Nieves. Va Luciano Neves. Luciano. Toca la pelota para Newton. Ahora para Bobadilla. En medio campo fortificado a la gente de Sao Paulo. Bolívar intenta por los costados, pero aún todavía le falta un poco más de profundidad. La pelota para el conjunto visitante viene para Luciano Neves. El inteligente en el conjunto de Dorival Junior. La pelota viene por el sector izquierdo ahora, atacando al arco norte de donde esté guardameta Lampe. Alón que viene, aquí va a jugar con Newton Marcos Antonio por la izquierda.

0: izquierda. Va el juego para Marcos Antonio, viene Marcos Antonio. Balón para Luciano, nuevamente para Neves. Va Luciano Neves para Pablo Maya. Viene el centro, atención, va en área mayor. Metió el remate rasante para abajo, suave. No se animó el delantero del conjunto de São Paulo, otra vez con Bobadilla. Ahí con Marcos Antonio por la izquierda, intentándolo junto a São Paulo. Bolívar se va quedando, Nata. Bueno, los cambios, me parece que ya es tiempo. En este segundo tiempo, cuando marcamos 4 minutos y medio luego de la jugada, Nata. Habrá córner para la gente de São Paulo, conjunto tricolor. Va el córner, viene el 8 en la espalda. Atención, Marcos Antonio junto a Iago también en el área mayor. Viene el centro, Marcos Antonio en el área, en la cabeza del conjunto de Bolívar. Corto el pase para Rapson Mateos, mandó de primera para la derecha, viene para Patricio. Viene el pato, se va a cerrar el pato, cae la falta sobre Rapson Mateos con Patricio. Gino María, sangre el juez central, Wilmar Roldán, porque le paró en seco a Robson Mateos. Jugada táctico, diríamos, en esa falta que comete el jugador reconjunto de São Paulo. ¿Para quién? La María Nata.
1: Justamente es para el jugador de la camiseta número 12. Hablamos de Lago, quien es el primer amonestado del cotejo con tarjeta amarilla a toda costa. El equipo de São Paulo busca obtener el balón, porque balón que quita, balón que llega al pórtico de Carlos Emilio Lampe.
0: Amonestado está Iago. La pregunta para el conjunto de la Academia, la contra va, llevando bien a la parte ofensiva, cerrando bien el elenco de São Paulo. Está bien, bien parado el conjunto de São Paulo. Lo leyó perfectamente el técnico de Rival Junior al planteamiento de Restrepo. Alón para Jesús, tocando para los pies de Patricio, nuevamente para Jesús, atención, van a desbordar las pelotas que van al área, metió el centro, no, le pellizcó justo a tiempo cuando sacaba el remate, intentaba el remate de Ecuador, Robson Mateo, le pellizcó el defensor con lo último, Duarte con Arboleda, Jiménez que se va afuera, pero no está, vamos a ver si hay saque de banda para aquí, el juez central, el 5 en la espalda fue el último que salvó el empate, era de Bolívar con Aspilla que sacaba el remate con Veneno y Arboleda. Manda por un costado la pelota nuevamente para la Academia. Moviendo va, cierra bien São Paulo. Comete falta el conjunto de Bolívar. No, bueno, sí hay falta. Y se puede centrar Wilmar Roldán. 6 minutos y medio del segundo tiempo. No pasa nada en La Paz. Se mantiene como terminó en la primera parte. Bolívar 0, São Paulo 1.
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0: Balón que viene nuevamente conduciendo la gente de Bolívar, conduce el balón, la pelota que viene para la red central, la manda la pelota para los pies, quien está para Melgar, Melgar la pelota buscando el negocio para el pase, ahí jugando los pies de Arpilla, pero no, está cerrando con el justo el plantel de São Paulo, la pelota para Arboleda, suelto por derecha para Lucas Ramón, Ramón que la pelota que viene para juego, se equivocó, sin embargo otra vez Duarte. El defensor que pone orden en la zona central, lucha en la red central, el juego, gana Bolívar, la pelota viene para los pies de Saavedra, manda la pelota para Saavedra, viene, va Saavedra, atención, en el metido, pisa la pelota para los pies de Patricio, va el pato, ahora para que juegue con, allá está para Aspilla, viene, Dairon tocó por la izquierda para José, va José, mete en el centro del área, el defensor sacando con gusto. Bolívar hace todo el trabajo, Bolívar por las bandas, ataca, pero arriba no están bien los delanteros, Cautorucho tampoco Aspilla. Otra vez la pelota para el conjunto Soniste, viene Bolívar, Reyes, insistiendo en el arco de Rafael, viene Arriaga, la pelota por derecha, viene para Jesús, aquí va Jesús, nuevamente para Arriaga, tocando la pelota en diagonal, por la banda izquierda, subiendo para Santiago Echeverría, va Santiago, viene Santiago, la pelota para la izquierda, para los pies de Jesús, viene José, finalmente va José, para el jugador Arriaga, viene Arriaga, tocando, va al centro del área, mal el centro, despega la gente de São Paulo, vuelve la pelota, se va por el costado, saque de banda para el equipo de Bolívar. Cuando ya marcamos 9 minutos del segundo tiempo, sé que te van a saber de una variante, tendrá el conjunto Quinata, bueno, se viene un cambio en el conjunto académico, va a sacarlo a Jesús, el técnico Restrepo ingresa, un hombre que puede darle, no sé si lo que espera Bolívar en este segundo tiempo, Nata, contigo.
1: Así es, Luga, la primera variante que va realizando el profesor Alejandro Restrepo en estos minutos 54 que se va disputando. Salió con la camiseta número 2 Jesús Sagredo e ingresó con la número 99 Damián Battaglini, y así va moviendo piezas el director técnico de la Academia Celeste.
0: Aquí va el juego nuevamente para el elenco de Bolívar. Buscando la salida para el pie del jugador, viene para Jesús con Robson, la pelota Robson, caña que le hizo el hombre del Sao Paulo, va Robson, con la pelota Robson que sigue, avanza Robson que va, tocó la pelota para Melgar, el auxilio de Melgar pues sobre Robson Mateo, la mandó la pelota para la izquierda, ahora jugando para José, viene José, allá para el pato, va al arco, le pegó, cerca, picó y el balón que se va fuera, hay córner, juez central, tocó las manos de Rafael. Vamos a ver qué decide el juez central, Wilmar Roldán, cuando marcamos minuto 10 del segundo tiempo. Sí, para mí, córner. El balón que se da para la gente, probó el remate el jugador Pato Rodrigo Patricio, que se animó. El remate de Gunnar, no hay nada, simplemente saque de meta para la gente de Sao Paulo. Vuelve la pelota para el equipo de Bolívar en la cancha norte. Llegando el jugo para Peter Robson, balón para Peter, el jugador viene para Battaglini. Arriba el toque en la área central para Robson, buena jugada para Melgar, viene Melgar, avanza Melgar, gana el juego. Va el toque, bueno, no hay con qué jugar arriba, el balón que regala un saque de meta para la gente del conjunto de Sao Paulo. De Brasil, minuto 10 con 25 del complemento. Bolívar 0, Sao Paulo 1 con gol de Arboleda. Está ganando la gente del técnico Antonio Bar Junior.
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0: Atención. Balón que nuevamente viene para Bolívar. Ojo a la gente académico. Aquí va el balón. Conduce la pelota, viene para la derecha. Balón para Patricio, viene el pato buscando. Bueno, no encuentra el camino el jugador de la academia. En este caso, hablamos del Pato Rodríguez.
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0: Seguimos amigo, la pelota para el elenco de Bolívar, viene avanzando para el fin del pato, va Patricio, va el pato. Toca la pelota para Battaglini, suelta nuevamente va Robson, la pelota que va Robson, Mateos, va Robson, atención Robson. El juego va al centro de Battaglini, que el área, el defensor. El balón que se va afuera, saque de banda para la gente del conjunto académico con la pelota, viene por la derecha con Battaglini. Son 12:30 del segundo tiempo. Otro balón va aquí. Va el pato con Robson. Guardameta. El arco de Rafael. El arco de Rafael manda fuera y corre para el equipo de conjunto de la academia. Ahí el gran remate de Robson Mateos y las uñas prácticamente los dedos. Quiero decir, los dedos del guardameta. Rafael manda fuera. Ahora corre para el equipo. Bueno, parece que estaba en offside. Nata, estamos contigo en el comentario.
1: Ya va presionando la academia pasteña y atento, ¿no? Robson y Mateus y también el portero Rafael del equipo de Sao Paulo. Ya va despertando la academia pasteña y presionando también, ¿no? En estos 58 minutos que se va disputando en el segundo tiempo, va calentando la banca de suplentes tanto de Sao Paulo como de la academia pasteña.
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0: Hay una falta en la cancha sobre Luciano de parte del conjunto de Bolívar. Y la pelota será para la gente visitante. Bueno, Sao Paulo de poco está aguantando. Casi 15 del segundo tiempo. Le quedan 30 al cotejo, 30 minutos le quedan al segundo tiempo. Bolívar urge que empate. En el contrario, se va a complicar la vida para el elenco académico. Atención, otra jugada para el elenco de Sao Paulo. Metió largo balón por el centro izquierdo. Aquí va para el segundo, para el segundo, para el segundo, para el segundo. ¡Lampe! ¡Lampe, Lampe, Lampe! Le negó el gol al conjunto del equipo de Sao Paulo. Ojo con la defensa de Bolívar, por favor. ¡Urgente! Bolívar busca defensor para el torneo internacional, aunque ya está jugando, claro, para el partido de vuelta. No creo que los tiempos alcancen. Es el problema del talón de aquellos de Bolívar, que en lo que fue estos últimos años, que no ha podido encontrar una saga central sólida. La pelota para el equipo nacional nuevamente viene, respira José, va José, tocando para Arriaga, Santiago Echavarría. Balón para Arriaga, avanza Arriaga, viene buscando para la derecha. Aquí va Arriaga, levanta la cabeza, mandó la pelota para el jugador Batallini. Levanta el centro, arriba va, cargó el defensor, primero bien Duarte. Cerrando con Gocunto en la cancha sur, la pelota viene por la derecha ahora. Va a jugar, allí está el hombre de Gocunto de Sao Paulo, la pelota para Lucas Ramón, va Ramón. Lucas Ramón, va cerrando bien Bolívar, la pelota para el fin de José. Ahí va tocando la pelota para el Pato, viene para Melgar, nuevamente para Patricio, va el Pato. Va a jugar Patricio, avanza el Pato, tocó nuevamente la pelota para José, va el surto José. Por la punta izquierda y a la cancha del conjunto del cuadro de Sao Paulo. Bueno, para Patricio, viene Patricio, va el Pato, viene el Pato, mandó la pelota para enfrentar, buscado por abajo, buena pelota metida para José en el área, viene el frentazo del jugador Martín Cautarucho. Arriba se va la pelota. Saque de meta para la gente de Sao Paulo, 15 minutos nada en este segundo tiempo. No cambia Sao Paulo en La Paz 1, Bolívar nada. Comentario.
1: Y no se mueve el marcador, minuto 61 que ya se va disputando y aún no se mueve el marcador. Se mantiene el 1-0 a favor del equipo de Sao Paulo. El profesor Dorival Junior va realizando las variantes también en este segundo tiempo. Va preparando variantes para hacer y reforzar, ¿no?, al equipo de Sao Paulo en este segundo tiempo. Lucas y el profesor Alejandro Restrepo, por el momento no se ve, ¿no?, ninguna variante que vaya a realizar para poder reforzar, pese que está perdiendo la Academia Paceña, aún no se ve ninguna variante.
0: Saque de meta para el equipo de Bolívar, otra vez llegó Bolívar por la donde corre Marcos Antonio, donde está marcando, justamente dejó esa banda el jugador Sagrido Jesús. Estaba por ahí corriendo Batallini, la pelota para Batallini, justamente va Batallini, llegó, sí llegó, con esfuerzo, cierra el equipo de Sao Paulo, cae, se agarran ahí contra el 28, hablamos de Newton y en la marca Melgar con Batallini, la pelota viene para Melgar, ya mandó, bueno, dice alto el juez central Roldán, seguramente va a advertirlos, una más a María para ambos, entre Melgar, era finalmente Robson Mateos. Robson y el jugador Newton, que hubo falta, me parece, para el jugador de Bolívar. Vamos a ver si el juez central Roldán consulta al VAR. No, nada, juega, dice Bolívar. La pelota viene moviendo para Batallini. Arriba saliendo, va por el campo sur, pegando por la derecha. Tocó la pelota para el jugador Melgar. Moviendo Melgar, atento Melgar. Balón para el pie de Ecuador con el Patricio. Moviendo el juego por la izquierda, construyendo el elenco de Bolívar. La pelota viene para el pie de José. Va el Pato, viene Patricio. Buscando la conexión arriba, le cerró el conjunto de Sao Paulo, pero nuevamente va el Pato, ganó en el juego. La pelota viene por la izquierda, viene para José, viene José, va al sur de José, levanta la cabeza, metió el espíritu, el jugador, va el Pato, metió el centro del área. Defensor Duarte con Arboleda. Sacan todo lo que mete Bolívar, otro centro, la pelota va arriba, atención en el área, otra vez Duarte va, remata. De Bolívar, tanto que metió los centros hasta que Melgar sacó un remate de 40 metros de distancia. Duarte anticipó a Gautrucho, Arboleda anticipó al jugador Aspilla, pero en el rebote del palo volvió la pelota y a quemarropa Melgar, a media altura y el balón, el guardameta saltó y ese balón se metió al arca. Al minuto 18 del segundo tiempo, esto empata el conjunto de Bolívar, la Academia Bolívar 1, Sao Paulo 1 en el tanto. Carlos Toledo Vergar lo hizo por el conjunto nacional. Empate del elenco académico. Y el hincha, el estadio empieza a tener más aliento. Gol del conjunto académico. 1-1 el partido. Nata.
1: Y no es tanto el festejo para la Academia Paceña, porque te comento que Wilmar Roldán al parecer se va a dirigir al VAR, Lucas, para poder revisar o poder hablar, ¿no?, con el cuarto juez sobre algunos incidentes que van ocurriendo fuera del terreno de juego. Me parece que va a sacar una roja. Vamos a observar a quién saca la tarjeta roja el profesor Wilmar Roldán, que se dirige, ¿no?, a la zona de las casamatas del equipo de Sao Paulo. Vamos a ver a quién expulsa, Lucas. Ya empiezan las peleas, ¿no?, y las discusiones de lo que va ocurriendo en el Hernando Siles. Pero sí, es válido el gol de Carlos Tonino Melgar en la camiseta número 80 al minuto 63. Gran debate, ¿no?, que manda Carlos Tonino Melgar, y es experto en esos remates. Aprovechó el de la mala comunicación que tuvo Dairon Asprilla, no pudo meter y apareció Carlos Tonino Melgar para marcar el 1-1 en el Hernando Siles.
0: El hincha alienta, amigos, el hincha alienta. Señoras y señores, el partido está 1-1 en la Copa Sudamericana, octavos de final, partido de ida en el Hernando Siles. Aquí va a mover la pelota la gente del cuadro de Bolívar. Ahora sí, vamos Bolívar, dice el hincha. El balón que viene al campo azul, despeja la gente de Sao Paulo. Duarte con al Bolívar, le ha encerrado todo, pero ahí estaba la pierna de Tomino Melgar, y eso indicaba el minuto 25 de la primera parte, o a 30 minutos del primer tiempo, el técnico del triunfo. Prueben los remates, decía. Y Melgar recibió aquel mensaje. Aquí va cuerno, monta el cuadro de Bolívar. La pelota va llevando el elenco. Se le pegó para abajo. Oh, se anima. Ahora sí juega Bolívar. Remate. No tanto los centros de Nata. Cambió el ritmo de juego del conjunto de la Academia.
1: Cambió y mejoró lo que iba haciendo el equipo de Bolívar. Porque parte del segundo tiempo intentó. En parte del primer tiempo bajó un poco la intensidad de partido, en el segundo entraron tranquilos y ahora va presionando bastante bien la Academia Paceña. Y claro, es el ejemplo, el gol que llegó de Carlos Tonino Melgar en este segundo tiempo, que le va dando un respiro, ¿no?, a Bolívar, que juega en calidad de local y va presionando más y llegando, ¿no?, al pórtico de Rafael con mayor entendimiento. Volvió la Academia Paceña.
0: Le sacaron al jugador, Iago está en la cancha. Wendel, en el conjunto de Sao Paulo, la pelota va, quita con infracción, dice el jugador del equipo de Brasil. Balón que se da para el equipo académico, la pelota que va a bombar el elenco nacional. Rápidamente con el jugador Patricio va Robson con la pelota. Robson mandó con la zurda para el pie de Santiago Echeverría. Santi bajó la pelota, acarició el balón, mandó más abierto por la izquierda, por la punta ahora. En el esfuerzo que hace el jugador José, pisa la pelota, mandó nuevamente. Este fue el juego para el pie del defensor con el jugador Santiago Echeverría. El balón para abajo, rasante, mandó para la derecha, viene. El balón para los pies del jugador, viene para Batallini. Conexión para el defensor nuevamente. Atrás para que juegue con Santiago Echeverría. Arriaga nuevamente Santiago Echeverría. El balón viene para abajo. Ahí por la izquierda, subiendo para el jugador José. Viene el jugador, viene para José Sarrido. Arriba buscando para el pato. Viene Patricio, cerrando el equipo de Sao Paulo. El balón que se va de la cancha. Saque de vuelta para el equipo de Bolívar nuevamente. Rápidamente, ya entregó. Viene José, arriba de forma frontal. Mandó la pelota para los pies de Martín Cotrucho. Recibe el delantero, mandó, vuelve la pelota al medio del campo, atentamente para Melgar. El balón que va por abajo ahora, entregando el juego, buscando los pies de Robson, más Robson, cae Robson, infracción, no hay nada. Limpiamente sacó el conjunto de Sao Paulo, la pelota para contra. Aquí va cerrando, anticipando, bien Arriaga, ayudando en la parte defensiva. Balón que va al arco, le pegó, a media altura, ahora sí, Bolívar saliva con Asprilla. Sí, balón que se va de la cancha, momento de que los jugadores se vayan a refrescar. Nata, aprovechamos tu comentario, el partido 1-1.
1: 1-1, que es bien merecido para la Academia Paceña por lo que viene haciendo desde el minuto cero en este cuerpo por la Conmebol Sudamericano. Un minuto de rehidratación que les va a servir también para poder conversar con los amigos y el cuerpo técnico y poder marcar el gol del desempate, ¿no? Ya se lo ve molesto también a Dorival Junior ahí con los jugadores de Sao Paulo que dejaron un espacio libre y descuidaron eso, así que apareció la academia paseña. Por el momento no se observa, ¿no?, ninguna variante, y tenemos igual a Carlos Emilio Lampe ahí hablando con los compañeros en el terreno de juego. Un minuto de rehidratación que les está sirviendo para poder conversar y mejorar la intensidad del partido.
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0: ¡Ay, qué noche de Copa Sudamericana! ¡Ay, qué noche de emociones! En el Hernando Siles, acostumbrados a estar en este tipo de evento internacional, acostumbrados a estar en un contexto de fútbol internacional, acostumbrados a que el celeste se muestre a nivel continental. En otros tiempos, el Aviador, el Tigre, San José, Aurora, hoy Bolívar, el único sobreviviente en el contexto internacional, octavo de final del partido de ida. Está el encuentro 1-1 en el Hernando Siles. Ya ganó Boca 3-1. De esa llave saldrá el rival de Sao Paulo, Bolívar, en el cuarto de final. Uno sueña con verlo a Bolívar y ante Boca en el Hernando Siles, como se repitió aquella final de la Copa Sudamericana donde vino Carlos Tevez. En aquel equipo estaba Chiodazo, el que marcó el único tanto y que perdió en esta final, pero que fue emotivo y un recuerdo seguramente para el hincha académico inolvidable. Aquí va a haber cambios en el conjunto de Sao Paulo de Brasil cuando ya retorna el fútbol. Bueno, antes dice los cambios el señor árbitro colombiano Wilmar Roldán, dos cambios del señor Dorival Junior Nata para refrescar, imaginamos, para contrarrestar lo que Bolívar está intentando ahora con remate a la distancia, ya no tanto con los centros como pasó en el primer tiempo.
1: Los remates son lo que le va ayudando al equipo de Bolívar en este segundo tiempo y es lo que le funcionó, ¿no?, con Carlos Tonino Melgar. Pero va realizando variantes el profesor Dorival Junior. Salió el de la camiseta número 10, Luciano, ingresó con la número 11, Ferreira. También salió el de la camiseta número 8, Marcos Antonio, ingresó con la número 94, Daniel Ciño. Son las dos variantes que va realizando el equipo visitante.
0: Ya son 71 del partido, segundo tiempo, 26 y medio. La pelota que nuevamente va a mover la gente de Bolívar. Atención, conduce el equipo nacional. La pelota viene por la izquierda, viene para José, balón para José, mueve el conjunto de la academia. La pelota viene arriba buscando el delantero contra Lucho, tampoco está mostrándose, pero sí el jugador con Robson que mandó la pelota para los pies de Melgar. Ahora con juego para Saavedra, viene para Saavedra con Melgar, los dos, se viene Saavedra, comete falta la gente de conjunto académico en intento de recuperar Saavedra. Infracción que comete el jugador del equipo de Sao Paulo de Brasil, que entró en segundo tiempo, me parece ese Wendel que está sentido en la cancha. Ya cuando son 27 minutos, Nata, se levanta finalmente el que entró en segundo tiempo. Ya hay tres cambios en el equipo de Sao Paulo, simplemente uno en el conjunto académico. La pelota viene para nuevamente Bolívar, entregando hasta el defensor. La pelota viene moviendo para el frente de Santiago Echeverría, para Arriaga, en la dupla que hoy plantea el técnico. Restrepo, la pelota viene para la izquierda, ahora subiendo para el frente. ¿Quién va? José, viene José, el capitán que lleva el sentido. Balón para José, entregando el juego para Saavedra. La pelota para Melgar, nuevamente para Saavedra, buscando a Patricio. Va el pato, viene el pato, no, prefiere el defensor. Nuevamente Arriaga con Santiago Echeverría. La pregunta está en los pies de Bolívar. Nata, comentario.
1: Y así se va disputando el minuto 73. Ya se lo ve Alejandro Restrepo con alguna variante que va listando para este segundo tiempo, donde la academia paseña va probando los remates de lejos del pórtico de Rafael, lo que le funcionó a Carlos Tonino Melgar, porque los centros no le venían funcionando, ¿no?, con los delanteros Martín Cauterucho y Dairon Asprilla en la parte de adelante. Pero vamos a ver qué variante va a realizar el profesor Alejandro Restrepo para mejorar, ¿no?, y aumentar un poquito la intensidad de ataque que tiene la selección paseña.
0: 28 y medio, la pregunta que va en un momento a la cancha, el arco de Rafael, se alista John, el Papo Velázquez, que podría ser fundamental, pero claro, el tema de jerarquía, ojalá hoy esté a la altura, porque el fin de semana apareció en Cochabamba, marcó un doblete en la Liga División Profesional sobre Aurora. La pregunta que está en la puerta del guardameta, Rafael. Rafael tiene la pelota. En algunos segundos después central le apura. Viene el balón que reventa Rafael, mandó arriba al campo norte. La cabeza bien, anticipando con la pierna. Finalmente el defensor Santiago Echeverría manda la pelota para el pie de José. José con la pelota para Melgar. Con el juego Melgar pisa Robson. Nuevamente para Melgar. Quita el elenco de Sao Paulo. De un juego dividido, la pelea. Comete falta, dice la gente visitante. Allí con el hombre. El cuadro soberano. El balón que se da para el conjunto académico en estos 29 minutos de lo que va el segundo tiempo. Bolívar 1, Sao Paulo también 1.
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0: Saque de meta para la gente del cuadro académico cuando son 30 minutos. 30 minutos y lo que ya tiene el segundo tiempo. El partido está 1-1. Aquí va a mover nuevamente el juego plantel del cuadro. Hay una variante, dos cambios que alista el técnico. Restrepo lo veo a Bruno Miranda. Bueno, sacarlo al pato podría ser peligroso, pero bueno, no. Está John Velázquez, puesto por puesto, extremo por extremo. Me parece que es una variante que podría darle mayor ritmo al conjunto de Bolívar, pero el pato también es importante en la cancha. ¿Qué te parece el cambio que ha hecho el técnico de Bolívar, Nata, en este segundo tiempo?
1: Y Patricio Rodríguez era uno de los mejores jugadores que estaban en el terreno de juego para el equipo paseño, pero son las variantes que va realizando el profesor Alejandro Restrepo. Salió Martín Cauterucho, que también estuvo un poco ausente, ¿no?, en el terreno de juego, por lo menos en la parte delantera no apareció. Ingresó Bruno Miranda con la camiseta número 11, también salió el jugador Patricio Rodríguez de la camiseta número 17, ingresó John el Papu Velázquez para reforzar. Un excelente partido hizo, ¿no?, frente al equipo del pueblo John el Papu Velázquez, y vamos a ver si el día de hoy aparece en la Copa Sudamericana.
0: Bailan para la gente de Sao Paulo, moverá Daniel Ciño, ahí está Daniel Ciño. En el saque de banda le promete buscando arriba para el jugador. Viene para Cagliari, no. Está el defensor sacando a la gente de Sao Paulo. La pelota viene al guardameta con Rafael. Rafael, la presión del jugador de Bolívar. Ahí va Rafael, mandó la pelota por el costado. Saque de banda para el equipo de Bolívar. Está apretando a la gente de Bolívar el elenco celeste académico. Ya son 32 del segundo tiempo. Aquí va a mover la pelota el plantel de Bolívar. Ya entregó para Melgar. Balón que viene por la izquierda, ahora para José. Viene el zurdo, el capitán, mandó arriba para Ecuador. Viene para John, ahora sí vamos a ver qué hace John. John que baila, John que sigue, John con la pelota. Metió el balón en diagonal, buena pelota para Martín Cauterucho. Viene para Aspilla, buena gambeta, tocó la pelota, va a ir por medio. Viene para Robson, nuevamente para Ecuador, Aspilla. Adelantó la pelota para Robson, Robson la pelota para que juegue el mediocampista. Viene para Melgar, Melgar por la izquierda para José. Ahí va llevando el juego el plantel de Bolívar. Vuelve atrás para el defensor. Llegando para el jugador Santiago Echeverría, ahora para Arriaga. Avanza Arriaga, viene Arriaga. Con la pelota Arriaga, sigue, tocó la pelota para el jugador John con Melgar. Viene Melgar, la pelota por la derecha. Aquí va subiendo el conjunto de Bolívar. La pelota viene para quien estaba, para Matallini. Viene el juego para Matallini, para Robson Mateo. Lucha, cae Robson. La falta del hombre de Sao Paulo. Hizo fútbol el elenco de Bolívar. Le faltó de repente el toque final. Con John Velázquez le da mayor ritmo al elenco. Conjunto Nacional, Lata, comentario.
1: Y es así que John Papu Velázquez tiene una velocidad increíble en el terreno de juego y se va notando, ¿no?, en estos minutos de partido, minuto 78 que se va disputando en el Hernando Siles, y Bolívar tiene todas las de poder meter el gol del desempate en estos minutos de partido. Ahí Dairon Asprilla va pidiendo el balón y a ver cómo juega, ¿no?, el equipo de Bolívar en estos minutos de partido, que está aumentando la intensidad de fútbol y va mejorando también lo que viene haciendo la Academia Paseña.
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0: 34 y medio la pelota que nuevamente viene el conjunto de Bolívar moviendo en el campo sur. La pelota viene para José. Avanza José. Remete el toque para la izquierda. Viene la pelota para John. Viene John. Alón para John. Sigue John. Entregó mal. John se enredó con la pelota. Quita la gente de Sao Paulo. De inmediato va la contra del plantel. El conjunto visitante. Aquí va el cuadro soberano. Va el tricolor. Hasta Villa Cagliari. La pelota que va a quitar nuevamente Santiago Echeverría. Se equivocó Santiago. Tengo un rival. El balón que va moviendo el conjunto de Sao Paulo. Aquí va el elenco brasileño. Mandó el toque en diagonal. Buena pelota. Metió para arriba para Caleri. Está para Daniel Ciño. El balón para Alcuador. Con el toque va. Aquí va a mover con el neutro. Atención por la izquierda. Cerrando bien Bolívar. Cerrando bien Bolívar con Batallini. La pelota que manda a un costado. El balón será para el equipo de Sao Paulo cuando ya son 35 minutos del segundo tiempo. 80 del partido. Está esto 1-1. El juego pide para la gente visitante. Va Sao Paulo, avanza. Viene Daniel Ciño, la pelota que sigue. Va Daniel Ciño, va Daniel Ciño. Dos en camino, dejó tres. Cierra Reaga, la pelota que va a jugar en área mayor. Con la cabeza Bolívar se enreda. El color salió de bajo C. Sin embargo, revienta en el segundo intento. La pelota que va a mandar a la cancha de la gente de Sao Paulo. Del conjunto brasileño al arco. Saliendo de su área mayor, en este caso Rafael. 81-36 del segundo tiempo, Nata. El partido está 1-1.
1: Y el marcador no se mueve, se mantiene el 1-1 en el Hernando Siles, donde la Academia Paceña tiene todas las de poder marcar el segundo tanto, porque se va aproximando bastante bien al pórtico de Rafael. Mejoró de gran manera la intensidad de fútbol que tiene el equipo de Bolívar. Le va faltando la precisión para poder marcar el gol del desempate. Variantes certeras, ¿no? Las que realizó el profesor Alejandro Restrepo, pero tal vez en la parte de adelante un poquito mejorar, pese que Dairon Asprilla lo va haciendo bien, pero le va faltando el ataque a la Academia Paceña para poder marcar el segundo tanto.
0: Balón para Ferreira, que entró también el segundo tiempo. La pelota para la gente de Sao Paulo, quita limpiamente el equipo de Bolívar, viene para el pide para el Papu, con la pelota para John Velázquez. Al defensor con Santiago Echeverría para José. Va a mover la pelota para John. Viene John Velázquez. Buscando el toque para quien sigue John Velázquez. Atención, va al juego para Bolívar. Entregó la pelota para atrás el defensor con Arriaga. Viene Arriaga. Avanza Arriaga. El balón que filtró bueno arriba, sin rumbo. Arriaga. El toque apresurado. La pelota que se pierde en profundidad. Saque de meta para gente de Sao Paulo de Brasil. El equipo tricolor que está empatando en el Hernando Siles. 1-1. Alista los cambios el técnico. Dorival Junior, le quedan 8 minutos este segundo tiempo. Natalia Salazar a apretar más. Un gol, una victoria va a ser fundamental, porque el equipo de la Academia tiene experiencia. Recientemente lo eliminó a Gremio en su casa y podría también, diríamos, en ese sentido, un gol, la diferencia por la mínima, y allá aguantar un empate, porque de lo contrario, si se lleva un empate al conjunto de Sao Paulo, allá va a querer liquidar y Bolívar tendrá eso en mente, decir en lo mental, sobre todo porque al conjunto de la Academia, si en los últimos partidos de talla internacional donde le jugó en contra, en la concentración y en lo mental puntualmente, Nata.
1: Y es verdad, ¿no? Lo que tiene la Academia Paceña, tiene excelentes jugadores de jerarquía en el equipo de Bolívar, pero lo que le va faltando es la precisión, ¿no? El ritmo de juego que tienen en la ciudad de La Paz. Ahora va haciendo un excelente papel. Tiene que por lo menos conseguir el gol de la victoria. Tiene que llevar siendo una victoria de calidad de local el equipo de Bolívar. Aún le restan todavía 6 minutos para que termine este cotejo. Y el profesor Alejandro Restrepo analizar, ¿no? Para poder reforzar un poco el ritmo de juego que tiene la Academia Paseña.
0: 84-39 del segundo tiempo, más cambios en la gente del cuadro académico. Va a salir Robson Mateos, va a entrar Arce, Billy Arce también va a entrar a la cancha. Saavedra también deja la cancha, Edwin Saavedra también deja el terreno de juego. Lo veo en la cancha a Edwin Baca. Ahí las variantes, Natalia, corroboramos en el dato, por favor, para lo que es el tema estadístico. Las variantes, dejó la cancha Robson Saavedra.
1: Correcto, Lucas, son las dos variantes que va realizando el profesor Alejandro Restrepo. Salió con la camiseta número 14, Robson Mateus, e ingresó con la camiseta número 10, Billy Arce también. Salió con la número 26, Ervin Saavedra, e ingresó con la camiseta número 6, Ervin Baca.
0: La pelota que va a jugar un con todo, saca la pelota el plantel de Sao Paulo de su área mayor, donde está el guardameta Rafael. Cae el hombre de Bolívar, la pelota que rebota, aparece nuevamente la legente celeste. Aquí va a jugar con Ervin Baca, la pelota para la fin de quien está el centro de John, el Papu, la cabeza de Duarte. Duarte, el inquietante Duarte junto a Arboleda. Balón que viene para el conjunto de Sao Paulo, saliendo el defensor por la izquierda. Ahí va a jugar con el toque para Wendel. Se va de la cancha, balón, saque de banda para el equipo de Bolívar. Viene para Aspilla, va Aspilla, aguanta Aspilla. Lucha Aspilla con el juego para Battaglini, nuevamente para Aspilla, Battaglini. La pelota para el equipo de Bolívar moviendo, bueno, estaba en offside, Battaglini no se percató de aquella jugada. 41 minutos, nada, le quedan 4 en compromiso y todo no cambia. Bolívar 1, Sao Paulo 1, con Hernando Siles, octavos de final, ida, Copa Sudamericana.
1: Y la Academia Paseña está siendo superior con un total de remates al área, muy, muy, muy superior a lo que tiene el equipo de Sao Paulo, y también los ataques que se dieron en este segundo tiempo. De a poco se va terminando el cotejo, llegando así al minuto 90, donde va despertando la Academia Paseña y busca no poder marcar un tanto más para tener la victoria de local. Pero hay atentos, están los jugadores igual del equipo de Sao Paulo, donde reciben las indicaciones de Dorival Junior para mejorar la intensidad de partido, y también Alejandro Restrepo, ¿no? Que pide que ataquen más a lo que es el área de Rafael.
0: Otra pelota viene llevando el equipo del conjunto de Bolívar, conduce la gente. El cuadro celeste, la pelota viene para Arriaga. Arriaga, la pelota que va a levantar la cabeza para donde Arriaga. Balón Arriaga entregando la pelota para los pies del jugador Ervin Baca. Balón para Baca, el balón para los pies de José. El capitán mandó la pelota para la sector izquierda, la punta izquierda, quiero decir. La pelota viene para los pies de John Velázquez. Va el Papo. Soltó la pelota para Ervin Saavedra. Ahora el juego para los pies de Billy Arce. Va Billy Arce. Pero la pelota Arce mandó el balón para Gautovicho. Viene jugando para quien está para Batallín. No encontró. Anticipando la gente del conjunto de Sao Paulo. La pelota viene para Daniel Ciño. Arriba buscando para Caglieri. Aquí corre Caglieri. Cierra el equipo de Bolívar con Arriaga. Justamente Santiago Echeverría, el último hombre que revienta la pelota. Manda para el costado. Saque de banda nuevamente para el equipo del cuadro de Sao Paulo de Brasil. 43 de lo que va el segundo tiempo. Aquí va a jugar el guardameta Rafael. A ganar tiempo ahora el cualquiera de la gente de Sao Paulo. El técnico Dorival Junior, que está obteniendo un punto, digo, un empate en octavo de final en el Hernando Siles, y la vuelta la próxima semana en el Morumbí. Alón que va otra vez para el equipo del cuadro académico, guardameta Lampa, atento en el cierre, jugando de inmediato por la izquierda, la contra va. Aquí va el juego, el cuadro académico, la pelota para Bolívar, moviendo para José, entregando para Ervin Baca, media vuelta para los pies de izquierda, está el guardameta finalmente Lampa, mandó la pelota nuevamente para Ervin Baca. Impulsando el jugador del cuadro académico para el local. Alón para John. Va John con la pelota para John. Sigue John. Con la pelota para John. Va John. John con la pelota. Mandó el pie de Ecuador con el juego. Ahí va subiendo justamente Billy Arce. Balón para Arce con Melgar. Soltó la pelota para Arce. Sigue Billy Arce. Va Billy Arce. La pelota para Ervin Baca. Recostando por la derecha. Viene para los pies de Battaglini. Balón para arriba buscando el juego. El toque de Melgar. Mano el pase. El defensor que revienta. Y ese balón se va por un costado, saque de banda para la gente del cuadro de Bolívar, cuando ya son 44 minutos de lo que va, 89 del partido. La pelota que va nuevamente para Robson, aquí va, 42 para Billy Arce. Corto el toque para Melgar, nuevamente Billy Arce. Balón para Arce, viene Arce, gambetea Arce. Balón para quien está jugando allá para el delantero, no encontró. Sacando a la gente de Sao Paulo, la pelota se va por un costado, una 3 al azar, 45 minutos. Y el conjunto académico está empatando ante Sao Paulo 1-1.
1: Se la viene complicado para la Academia Paceña ya en los últimos segundos que se va disputando en el Hernando Siles, 89 minutos con 22 segundos. Son los minutos jugados el partido que se va disputando por los octavos de final del día de hoy, donde no puede la Academia Paceña recuperar balón y poder probar al pórtico de Rafael. En cualquier momento el profesor Wilmar Roldán va dando el pitazo del final del cotejo. Mientras tanto, no se deja, ¿no?, la Academia Paceña y asimismo el equipo de Sao Paulo.
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en Estudio 5. La 1 y 16 minutos. 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

en Estudio 5. La 1 y 24 minutos. 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

0: en Estudio 5.
1: La 1:36.
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en Estudio 5. La 1:45. 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

Estudio 5. La 1:56. 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

En Estudio 5, 2 y 17 minutos. 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

Bienvenidos y bienvenidas. ¿Cómo están? Buen día, buen día, buen día. Buenos días a todos. Empezamos nuestra programación como todas las mañanas. Agradeciendo primero a Dios

y todos nosotros podamos estar conversando, descansando, disfrutando de un delicioso matecito a esta hora o un caldito de, no sé, de pollo criollo o simplemente ahí abrazando a la persona que tiene cerca. Usted sabe muy bien que la Madre Tierra sin nosotros estaría mucho mejor, pero nosotros sin la Madre Tierra no somos absolutamente nada. Empezamos la revista Rich Arena con un delicioso refresco de canela. Los productores de canelita, un saludo, gracias. Tanta generosidad nos hicieron llegar canelita y bueno, acá está, delicioso. Un refresco de canela, mejor si es sin azúcar, ahí usted puede sentir la esencia, el sabor, el olor.

5:17 a.m. Bienvenidos y bienvenidas nuevamente. Arrancamos nuestra programación. Por supuesto, vamos a introducir nuestra programación con una canción como es habitual.

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1: Bien, ahí estamos entonces. Ya hemos dado inicio con la programación. Rich Arina a esta hora de la mañana. Ya son las 5 de la mañana con 21 minutos en todo el territorio nacional. A ver, revisamos información de manera inmediata. ¿Qué es lo que pasa en el país? Continuamos con el tipo de cambio flexible del dólar, que es una incertidumbre y provoca una inestabilidad total en todos los rubros. Uno no sabe si va a comprar, va a vender, va a adquirir productos, no lo va a hacer, y esto ya es un dolor de cabeza. Eso lo han manifestado diferentes sectores sociales, ¿no? Y Rodrigo Paz continúa diciendo que no afecta absolutamente nada el tipo de cambio flexible del dólar, porque simplemente son centavitos que suman o centavitos que restan. Pero nosotros, el pueblo, sabemos y conocemos que estos centavitos, por supuesto que afectan. El dólar se cotiza para hoy, sí, 11 bolivianos con 71 centavos. 11 bolivianos con 71 centavos para hoy está el dólar. Sí, así nomás. La inestabilidad del tipo de cambio del dólar realmente ya es demasiado. Tenemos un gobierno sin un objetivo, sin un horizonte, sin un plan de gobierno, no ha solucionado absolutamente nada, ningún problema, ninguna necesidad del pueblo boliviano. Lo que ha hecho ha sido incrementar más pobreza, ha hecho que los bolivianos y bolivianas podamos ver qué hacemos en esta situación tan complicada, buscar opciones, alternativas, y lo más importante acá es que nos estamos uniendo. Seamos de la izquierda, de la derecha, los que dicen no soy de ningún otro partido, pero estamos ahí. ¿Por qué? Porque sentimos esta necesidad. Con el tema de la gasolina basura, esto ha ido empeorando aún más con el tipo de cambio flexible del dólar. 5 de la mañana con 23 minutos, revisamos información. ¿Qué está haciendo Rodrigo Paz ahora? ¿No? ¿Cuáles son sus nuevas ocurrencias? Según el gobierno, firma leyes, decretos para beneficiar al pueblo boliviano, Bolivia para el mundo para Bolivia, que vengan las inversiones. Pero bueno, esa es su teoría, ¿no? En realidad, Bolivia está mal. Rodrigo Paz informó a través de un audiovisual que se ha presentado un proyecto de ley, sí, un proyecto de ley de inversiones para su tratamiento en el órgano legislativo. Sí, a través de sus redes sociales, del Facebook, del TikTok, ha presentado un proyecto de ley de inversiones para su tratamiento en el órgano legislativo. Quiere decir, sí, en la Cámara de Diputados y Senadores van a tratar esta ley de inversiones. La normativa, según explica, busca incrementar la inversión tanto de nacionales como extranjeros. La nueva ley de inversiones para Bolivia, dice, una Bolivia que quiere crecer, una Bolivia que quiere ser poderosa, una Bolivia que la dejaron arrasada, destrozada, pero que necesita salir adelante. Para crecer necesitamos inversiones, para que los pequeños, los medianos, los grandes, indicó el primer mandatario. Afirmó que para crecer necesitamos seguridad jurídica, para crecer necesitamos ser un país atractivo para las nacionales y para aquellos que quieran venir a Bolivia. Bolivia, al igual que otro país, dice, tiene todo el derecho de crecer, a ser un país poderoso, a ser un país fuerte. Y agregó que para eso hay que garantizar de que nuestros recursos naturales estén bajo la cubierta de nuestra Constitución para protegerlo. Eso fue lo que dijo Rodrigo Paz y ha, bueno, y ha dado a conocer a través de sus redes sociales el proyecto de ley de inversiones. Seguimos entonces. ¿Qué dice el ministro de Economía, de Finanzas Públicas, José Gabriel Espinosa, sobre esta ley que, bueno, derivaron a la Asamblea Legislativa?
2: Que ver con normalizar o naturalizar la inversión. Hoy por hoy la inversión es el hecho atípico en Bolivia. Somos el país con menor inversión, tanto pública como privada, en los últimos años en la región. Un segundo elemento tiene que ver con crear este sistema de incentivos y de regulación que permita dar previsibilidad, seguridad, estabilidad y confianza al inversionista, sea nacional o extranjero, en el país. Sin violentar la Constitución. Sin necesidad de modificaciones a la Constitución, permite otorgar, primero, seguridad jurídica, segundo, igualdad ante la ley, tercero, un escenario de previsibilidad y estabilidad para los inversionistas y, principalmente, un hecho fundamental que estamos incluyendo en esta ley, un trato de buena fe desde el Estado hacia el inversionista. Y un tercer elemento tiene que ver con ordenar una gran cantidad de incentivos y normativa legal que tenemos nosotros dispersa en el ordenamiento jurídico, que hasta hoy no constituían un sistema nacional de inversiones. Para esto, lo que hace la ley es primero ordenarlos, segundo, genera un sistema de evaluación constante de la normativa, es decir, cualquier tipo de incentivo o carga que se le agregue a algún inversionista, insisto, nacional o extranjero, pequeño, mediano o grande, pues será constantemente evaluado. Por lo tanto, empezamos a ordenar el sistema jurídico del país. Para esto creamos la Agencia Nacional de Inversiones, que vendrá a ser la entidad pública que coordine los esfuerzos de todas las instituciones públicas.
1: Una Agencia Nacional de Inversiones. También crearon la Agencia de Turismo, ¿no? O sea, uno dice, a ver, ¿cuáles son las repercusiones ahora? ¿Qué dicen los diferentes sectores sociales? Escuchemos al pueblo.
3: Para nada auguramos que esta ley de inversiones sea de beneficio del pueblo boliviano, sino solamente un mecanismo básicamente de saqueo a los recursos naturales del país. Ya en días pasados hemos visto cómo el pueblo argentino se ha levantado contra el gobierno de Milei con el tema de la venta de tierras a extranjeros, ¿no? Entonces, esta situación evidentemente en Bolivia no ha sido plenamente superado, pero tenemos una segunda batalla que hay que librar, me parece, ya de una vez por todas, porque ya el marco de la tolerancia ya ha sobrepasado los límites. Para nada auguramos que esta ley de inversiones sea de beneficio del pueblo boliviano, sino solamente un mecanismo básicamente de saqueo a los recursos naturales del país. Ya en días pasados hemos visto cómo el pueblo argentino se ha levantado contra el gobierno de Milei con el tema de la venta de tierras a extranjeros, ¿no? Entonces, esta situación evidentemente en Bolivia no ha sido plenamente superado, pero tenemos una segunda batalla que hay que librar, me parece, ya de una vez por todas, porque ya el marco de la tolerancia ya ha sobrepasado los límites.
1: Ahí estamos, el pueblo tiene la palabra.
3: Que inicien un proceso
1: usted
3: de
1: puede
3: investigación
1: llamar al 7220-6295, línea habilitada. Vamos a continuar con más información para que usted también pueda tener más elementos para llamarnos y opinar y hacer el análisis. Por supuesto, la situación que estamos atravesando en el país. A ver, ¿qué es lo que pasa en el municipio de Entre Ríos? El alcalde de este municipio, Germán Flores, ya ha realizado la entrega de sillas y mesas pisadas acrílicas destinadas a las diferentes unidades educativas del municipio. La autoridad municipal destacó que esta adquisición cuenta con un financiamiento del 100% por parte del Gobierno Autónomo Municipal de Entre Ríos, con el objetivo de contribuir a mejorar las condiciones de enseñanza-aprendizaje de los estudiantes. No, en el trópico de Cochabamba, los diferentes municipios saben y conocen que no van a recibir apoyo del gobierno central. Por lo tanto, ¿qué hacen? ¿No? ¿Qué hacen? Es autofinanciarse y se atiende las principales necesidades de los niños y niñas. También queremos enviar nuestras condolencias porque, bueno, lo han estado buscando durante horas al hermano Angelo Ustaris, quien, bueno, ejercía como secretario general de la Federación Yungas del Chapare. Que Dios lo tenga en su gloria. Lamentablemente lo encontraron fallecido. ¿Cómo es la vida, no? A ver, acá tenemos una nota. Hallan sin vida Angelo Ustaris, secretario general de la Federación Yungas Chapare, tras ser arrastrado por el río San Mateo. Tras más de un día de búsqueda, fue encontrado sin vida Angelo Ustaris, secretario general de la Federación Yungas Chapare, luego de que el lunes 10 de agosto fuera arrastrado por las aguas del río San Mateo en el sector de Ibirizo, municipio de Villatunari. El hecho ocurrió aproximadamente a las 14 horas del lunes, cuando, bueno, el hermano Ustaris habría sido arrastrado por las fuerzas de la corriente. Tras conocerse su desaparición, se emitió un comunicado dirigido a comunarios, pobladores, personas de la zona, solicitando sumarse a las labores de búsqueda y comunicar de inmediato cualquier información que pudiera ayudar a encontrarlo. Luego de intensas labores de búsqueda, este martes 11 de agosto, aproximadamente a las 20 horas, se confirmó el hallazgo de un cuerpo sin vida en inmediaciones del río 24, sector norte, kilómetro 8 de la central Villa 14 de septiembre, en el municipio de Villatunari. Ustaris fue reconocido dentro de las organizaciones sociales de la región por su participación en la vida orgánica dirigencial, desempeñando responsabilidades en representaciones de las bases y trabajando al servicio de las organizaciones sociales. Dirigentes y compañeros de la organización sociales lo recuerdan como un buen compañero, comprometido con la vida orgánica y con las luchas y necesidades de las bases, destacando su disposición para acompañar y servir a su sector. Su fallecimiento genera consternación entre las organizaciones sociales, familiares, compañeros, pobladores de la región del trópico de Cochabamba. Que Dios lo tenga en su gloria al hermano Angelo Ustaris, secretario general de la Federación Yungas Chapare. Que en paz descanse. La vida es efímera, ¿no? La vida es así. Se nos va en un abrir y cerrar de ojos. Nuestras condolencias a la familia Ustaris, a seguir adelante. Queremos saludar a la Central Valle Sacta, que el día de ayer ha visitado al hermano Evo Morales para realizarle, le han hecho llegar una invitación para su aniversario y feria productiva que se realizará el 28, 29 y 30 de agosto. Así que bueno, tenemos este reporte, quien ha hecho seguimiento y hace seguimiento es nuestra colega de trabajo Arminda Pacolla.
4: Gracias, país. Bueno, de esta manera tenemos la visita también de nuestros compañeros que se han venido con un aperitivo para, por supuesto, compartir con nuestro hermano Evo Morales Ayma en esta oportunidad, como podemos observar este exquisito plato también de la mano de nuestros compañeros que se viene en esta oportunidad. Bien, ese es el cariño, por supuesto, de la Central Valle Sacta que en esta oportunidad, por supuesto, visita con este aperitivo, reiteramos, al compañero presidente de las seis federaciones, Evo Morales Ayma. Así es el panorama, entonces, también la convivencia y el compartimiento, que por supuesto se comparte en esta oportunidad de los distintos compañeros que, por supuesto, visita en esta oportunidad al presidente de las seis federaciones y expresidente del Estado Plurinacional de Bolivia. Bien, así de esa manera entonces estamos compartiendo estas imágenes también dentro de la agenda que viene cumpliendo el exmandatario desde La Ocaña. Así es el panorama y, por supuesto, lo reflejamos también desde la coordinadora de las 6 federaciones. Hermana, buenas tardes. Hoy visita a nuestro hermano Evo Morales como Central Valle Exacta. Seguramente el cariño siempre lo tienen presente.
5: Sí, muy buenas tardes a los medios de comunicación que están presentes aquí. Estamos de visita aquí al hermano presidente Evo Morales, ¿no? La cual también como Central hemos venido con una invitación, lo que es la cual se aproxima lo que es el aniversario de la Central Valle Exacta, y es por eso que estamos presentes aquí todo el directorio para después entregarle formalmente lo que es la invitación para el evento.
4: ¿Qué es lo que le han traído?
5: Lo que le hemos traído es el Hochi y los hermanos del directorio que están presentes aquí. Vamos a compartir por lo menos ese pequeño detalle y también algunas frutas que producen a la región, porque también va a ser la feria agropecuaria, lo que es el 28, 29 y 30 de agosto en la Central Valle Exacta.
4: Valle Exacta se caracteriza por ser altamente productivo en el tema de la producción de yuca, ganadería. ¿Cómo ha estado creciendo este aspecto?
5: Sí, la Central Valle Exacta tiene biodiversidad de productos, porque a la vez tiene su piscicultura, también hay su bananería, también tiene sus plantaciones de piña y todo eso tenemos en la Central.
4: ¿Todo eso se va a mostrar en la Central?
5: Sí, todo eso se va a mostrar en la Central, por algo es Feria de Agropecuaria y Coca.
4: ¿Cuándo va a ser?
5: Es el día 28, 29 y 30 de agosto.
4: ¿Esperan la presencia seguramente?
5: Sí, esperamos la presencia, es por eso que hemos venido a invitarle formalmente y así todo el directorio que estamos presentes acá.
4: Gracias, hermana. Bien, así de esa manera entonces, reiterar, de esta manera también se va a hacer la invitación formal para la Feria Productiva Agropecuaria que va preparando la Central Valle Exacta, que se va a venir en el mes, nos ha dicho, de agosto 28 y 29, y ese es el panorama que nosotros mostramos a esta hora de la noche. Con este informe, retornamos a cabina central.
1: Bueno, muchas gracias, Arminda Pacolla, eso fue lo que sucedió hace 9 horas, así que un saludo a los hermanos y hermanas de Valle Exacta, que bueno, han venido a visitarlo, al presidente de la coordinadora de las 6 federaciones del trópico de Cochabamba, con un delicioso cochi, qué delicioso, con su yuquita, su yahua, pero ¿dónde estuve yo? Por Dios, que me perdí del cochi. Además, después de compartir la cena tan deli, vinieron también a dejarle una invitación, ¿no?, para que pueda participar de la feria, ¿no?, de la feria productiva y además del aniversario, que será el 28, 29 y 30 en la Central Valle Exacta. Así que un abrazo, hermanos del Valle Exacta, qué delicioso. Están comiendo ahí rico, rico siempre, ¿no? Bien, vamos con más información. A ver, el tema de la gasolina basura, es un calvario, ¿no? Realmente Rodrigo Paz no cuadra. Hasta ahora no hay solución a este problema que ya inició desde la gestión de Luis Arce Catacora, ¿no?, el traidor, y ahora se agrava más. Gasolina basura que está dañando la herramienta de trabajo de usted, ¿no?, y que tiene que, en vez de trabajar todos los días, está pues, su movilidad en los talleres mecánicos, ahí arreglando día que pasa. Es un calvario. Los choferes asalariados han denunciado, además de la gasolina basura, lo que nos afecta a todos, no solamente al sector transporte, es el tema de las carreteras, ¿no? Las carreteras están tan mal, por Dios, no hay mantenimiento. Somos un país sin un gobierno y el sector transporte cotidianamente viene realizando la denuncia a través de diferentes medios de comunicación.

0: Bueno, estamos en la localidad de Virga de Sama, en la calidad de casetera que tenemos. Y no hay ministro de Obras Públicas que dé una buena solución a esto.
1: Este video nos ha enviado un hermano transportista, ¿no? Son los choferes asalariados, hicieron este video.
0: Así es, está una desgracia la carretera. No, no se puede avanzar. Solamente es una parte del tramo.

0: Y así nos llegan videos casi cotidianamente haciendo la denuncia, ¿no? Ahí vemos a nuestro hermano transportista, ha hecho un video mientras conducía para mostrarle al pueblo boliviano cuál es la situación. Y esperemos, ¿no? Que tal vez es... Muchos ya le perdimos la fe a Rodrigo Paz. Sabemos que no va a dar solución, pero hay que continuar. Hay que continuar denunciando, porque si nos callamos vamos a ser cómplices de este incapaz de Rodrigo Paz. La línea está habilitada, el 72-20-62-95, 72-20-62-95. Vamos con más entrevistas, nos vamos hasta Cochabamba. Vamos a escuchar al vocero de la gobernación, el hermano Sergio de la Cerda.
1: Cada día el pueblo boliviano conoce de nuevos hechos de irregularidades, de corrupción en el tan lamentable gobierno de Rodrigo Paz. Hoy medios de comunicación de Santa Cruz denuncian que nada menos el que está a cargo de la economía del país, el ministro de Economía, el que pide que el pueblo boliviano haga sacrificios todos los días con su economía, está involucrado en la compra de un vehículo particular con una declaratoria de impuestos que no corresponde al valor real del vehículo. Se trata de un vehículo de altísima gama, un Audi que cuesta por lo bajo $50,000, $60,000 en el exterior, necesariamente es importado, y que este señor, de acuerdo a al documento notarial que ha mostrado el medio de comunicación, lo había comprado en 50,000 bolivianos, nada menos. Con toda certeza esto se ha hecho para la evasión de impuestos. Un ministro que al entrar al cargo había dicho que en su cuenta bancaria tenía menos de 1,000 bolivianos y que actualmente desde mayo gana menos de 10,000 bolivianos, o por lo menos tendría que estar regalando la mitad de su sueldo como se había comprometido el gobierno de Rodrigo Paz. Este tipo de cosas son las que en 9 meses han dañado profundamente la confianza de la gente en un gobierno que se ha visto que no tiene ningún norte ni ninguna voluntad tampoco de atacar a la corrupción, de establecer una política de tolerancia cero a la corrupción. Y ojalá este fuera el único caso. Ahí están el rosario de casos vinculados al narcotráfico, al contrabando de oro, a la propia inseguridad ciudadana que cada día afecta más y más al pueblo de Bolivia.
2: ¿Debería ser investigado por la unidad financiera?
1: Por supuesto, la unidad de investigaciones financieras y todo el Ministerio Público tan atento para perseguir con órdenes de aprehensión a dirigentes sociales como los compañeros en La Paz, como recientemente el ex concejal Bill Malanoca, el ex presidente de diputados y profesor Freddy Mamani, el propio compañero Evo Morales, que vive bajo el asedio constante de las fuerzas del orden. En lugar de hacer aquello, debería investigar estos casos donde hay evidencia real de delitos, cuando no de graves irregularidades. Exigimos nosotros que el gobierno tenga un mínimo de moral siquiera y que proceda a una investigación, y ojalá este ministro se alejara de su cargo mientras dure esta investigación.
0: De esta manera, continuamos con la programación. Pueden llamar al 7220-6295, la línea ya está habilitada. Ya estamos ingresando a los 10 meses de gestión de Rodrigo Paz. ¿Qué opina? ¿No? ¿Cómo le afecta a usted las políticas de Rodrigo Paz?

0: decretos, sus leyes. Es importante su opinión, su participación, y ya es momento de las llamadas telefónicas. Ya está la primera llamada. A ver, buenos días, hola, hola, buen día, Causa Chuncoca, lo escucha.
1: Hola, hola.
0: Sí, lo estamos escuchando, hermano, continúe, por favor.
1: Compañeros, se va nomás comprobando que el gobierno está queriendo enriquecerse con el cambio de dólar. Esto nos recuerda al famoso Bolsín de la UDP, cuando el padre de Rodrigo Paz, Jaime Paz Zamora, estaba de vicepresidente en el gobierno. Esos años apareció el Bolsín como ahora, y el banco y el ministerio definían quién iba a ganar los dólares preferenciales. Esos años aparecieron los dólares preferenciales que daban a industriales, a exportadores, etcétera, para que se enriquezcan. Un ejemplo concreto de esos años era Siarabe, los hermanos Rivera, que tenían las primeras granjas de pollo. Esos señores recibían dólares preferenciales, pero como su negocio era el pollo, no podían importar nada. Solamente se enriquecieron con el cambio del dólar. Recibían dólares preferenciales y los vendían en el mercado negro. Esos años, compañeros, el dólar se disparaba, que daba pena. Nuestra moneda se ha devaluado. En el mundo nunca había habido una devaluación como esa. Lo mismo está sucediendo ahora, compañeros. Entonces, no tienen que fijarse que ha declarado 50 mil dólares para no pagar impuestos, nada. Compañeros, es el soborno, pues, que le dan al ministro. Es el diezmo que le dan que reciben dólares preferenciales. Y esto también sucedía con el traidor y cobarde de Arce Catacora. Es por eso que el mismo que les vendía movilidades a sus hijos, el mismo que le ha vendido ahora al ministro esas movilidades, recibían dólares preferenciales del hijo de Arce Catacora. Entonces, compañeros, ahora estamos viendo que lo único que pretende este gobierno es enriquecerse a costa del pueblo. Tenemos que parar ahora con esa nueva ley de inversión que han mandado. Eso tiene que aprobar el Parlamento. Y nosotros, compañeros, está en la Constitución, tenemos que exigir que se socialice ese decreto que han mandado. Tienen que bajar a las bases los diputados, los senadores, porque así está en la Constitución Política del Estado. Tienen que difundir, socializar esas medidas y
0: Con el
1: ver si el
0: dolor
1: pueblo va a
0: en el
1: aprobar.
0: alma.
1: No podemos permitir que lo aprueben, compañeros, porque ya todo ya está armado en el Parlamento para que aprueben. Ayer la diputada de Libre, Tomás Ayaro, y salía y lloraba. Decía que ya se ha agarrado a diputados, a senadores. Lloraba ella, compañeros, porque ella no está, pues ya tiene los votos suficientes. ¿Para qué le van a tomar en cuenta a Libre, a Tomás Ayaruy? Entonces, compañeros, ya está todo cocinado y tenemos que empezar a cuestionar a los parlamentarios. ¿Cómo han aprobado la ley de terrenos para enajenar terrenos? Sin que nadie sepa. De la noche a la mañana lo han aprobado. Entonces, compañeros, esto es lo último que nos queda. Movilizar a las personas para que hayan informes socializando ese decreto supremo. Caso contrario, compañeros, ¿de qué sirve? Ayer han transmitido un documental haciendo una historiación completa de cómo ha sido la privatización, la capitalización de Jaime Paz Zamora, de Gonzalo Sánchez de Lozada, todos han contado cómo ha sido, quiénes han enriquecido. Y vemos, compañeros, que desde esa vez habían sido los croatas, Petrisevic, Pavicic, los que se han quedado con empresas, los que han quedado con fundiciones. Compañeros orureños, tienen que empezar a defender ese bol, la fundición. Antes, compañeros, en Oruro, por no instalar una fundición, se llevaban el estaño en tren, en piedra, hasta Europa. ¿Por qué? Porque no querían inaugurar una fundición en Oruro. Hemos tenido una fundición, se lo ha comprado el Goni a precio de gallina muerta. Compañeros, todos estos ejemplos tienen que llevarnos para defender, pues, lo que cada región ha obtenido gracias al proceso de cambio. Eso sería todo, compañeros. Muchas gracias.

0: Sus llamadas telefónicas al 72 20 62 95, 72 20 92 95 es la línea telefónica. Llámenos, línea habilitada. ¿Cómo le afecta el tipo de cambio flexible del dólar si usted es comerciante?
1: Nos quieren ver.
0: Me gustaría escucharlo a los sectores sociales.
1: El pueblo pasará hambre en los años por venir.
0: Todo, absolutamente todo ha subido, ¿no?
1: Iba cobran.
0: Usted está con empleo. Posiblemente le hayan dicho, vamos a prescindir de su servicio.
1: Yo les quiero preguntar ese programa.
0: ¿Cuál es su situación económica, hermano y hermana? Sería bueno conocer.
1: ¿Quién empobrece al pueblo? ¿Quién lo escribió?
0: En estos 9 meses de gestión de Rodrigo Paz, ¿qué sintió usted que le afectó de manera directa las políticas neoliberales de Rodrigo Paz?
1: No nos vamos a rendir. 72 20 62 95,
0: línea habilitada.

0: Pero escuchen bien, sinvergüenzas, cobardes del poder, su codicia.
1: Bien, continuamos con más contactos. ¿Cómo están? Muy buenos días. Causa Chuncoca, lo escucha.

0: Bien, continuamos aguardando más llamadas telefónicas al 7220-6295. 7220-6295 es la línea telefónica. Comunicate con nosotros y da a conocer de cómo las decisiones de Rodrigo Paz están afectando de manera directa a su familia, ¿no? Es importante hacer la denuncia porque con el tipo de cambio flexible del dólar, con el decreto supremo 5503 que se levanta la subvención del combustible, ya subió absolutamente todo, todo, todo. Bien, tenemos llamadita telefónica. A ver, vamos a ver. Muy buenos días, Causa Chuncoca, lo está escuchando. Hola, buen día, buen día. A ver, le pedimos a nuestro hermano que está en línea aún, tiene que bajar la radio al 0% y solo debe escucharme a través de su teléfono, por favor, ahora sí.
1: Estoy llamando de aquí, Departamento de la Paz de Provincia Muñecas.
0: Un gusto, hermano. Continúe, por favor, con su participación.
1: Y bueno, pues, señorita periodista, y yo quiero dar mi opinión lo siguiente sobre este narco Rodrigo Incapaz. Este señor, ¿cómo podemos llamar presidente? Este señor no podemos llamar presidente, es pues un inútil, ignorante, no sabe gobernar, porque este señor No sé dónde está parado, porque no sabe qué está discursando, no sabe qué se está dirigiendo al país, porque este señor parece que está en su casa, es como estuviera hablando con sus hijos, con su esposa, así. No es, pues, no se gobierna así, señorita periodista. Yo creo que este...
0: Tenemos dificultades.
1: Y a la unidad, a todos los bolivianas, bolivianos, porque ya se va a acabar de estado de excepción. Tenemos que estar preparados, señorita periodista y hermanas, hermanos bolivianos. ¿Por qué? Porque única opción es levantarnos, salir a las calles, y ya hay que sacar de Palacio de Gobierno a este inquilino, porque este inquilino no sabe gobernar, no puede gobernar, porque no tiene capacidad, no tiene cabeza, no tiene, o sea, que capacidad de gobernar nuestro país. Necesitamos un presidente, un líder, como nuestro líder Evo Morales Ayma, porque en su gestión, cuando estaba en el gobierno nuestro hermano Evo, no faltaba ni nada, ni canasta familiar, ni gasolina no ha subido, gasolina ha habido puta. Y por demás, en nuestro país, diésel también, ¿no? Entonces, por eso, estos inútiles de la derecha no saben gobernar, porque saben prestarse la plata de Estados Unidos, de otros ONGs, porque eso nomás sabe endeudar a nuestro país, hermana periodista. Gracias por el espacio. Siga adelante. Fuerza, hermana periodista.

0: la línea telefónica está habilitada en este momento. Llámenos al 72 20 62 95. ¿Qué quiere decirle a Rodrigo Paz?
1: Se los puedo asegurar.
0: A 9 meses de gestión, ingresando a 10.
1: En tiempos de miseria.
0: ¿Cuál es su situación en este momento económica?
1: El pueblo.
0: ¿Cómo le afecta a usted de manera directa? Sus decretos, leyes subieron, ¿no? El costo de los servicios básicos. A ver, continuamos con más llamaditas. Buenos días. Causa Chuncoca lo está escuchando. Hola, hola. Buen día, lo escuchamos. Continúa, por favor.
2: Hola, buen día.
0: Buenos días. Le voy a pedir un favor, mi querido hermano, por favor. Tiene que bajar todo el volumen de la radio. Solo por su celular me tiene que escuchar.
2: No, ya no hay una prudencia que les comentar.
0: Ya. Continúe,
2: por favor. 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Gracias a Dios.

0: bien, continuamos con más llamadas. Muy buenos días, Causa Chuncoca, lo está escuchando.
1: Causa Chuncoca, Guañu Chunyanqui, compañera Emerita, aquí habla, ¿no? José Gutiérrez de la Federación Trópico. Realmente en parte hay que dar gracias por esas barbaridades que está haciendo este Rodrigo Páez. Y usted dirá, ¿por qué? Ahora sabemos que hay gasolina basura, pero realmente debemos poner alguna vez todo decir que es de allá de Oruro, de lado de Miri. Yo también soy de Quilquincho, pero realmente lo nuestro, Evo Morales, ¿a los cuántos años se ha conocido a las dos el pillo? Pero nos han lavado la mente que el pollo es lo mejor, que la carne es lo mejor. Mentira, señores, no es lo mejor. Como hace tiempo decían que el charque de llama tiene triquina, ¿por qué? Para que pierda el precio. Es como la quinoa. Mi madre se llama Gregoria Loza Rivera, es cochala. Realmente, pues, ella me cuenta que hace tiempo en Oruro el campesino se donaba con 20 pesos una roba de quinoa. ¿Pero por qué? Porque realmente no sabíamos el valor que tiene. Yo recuerdo hace tiempo, no sé cuántos años, perdón, era chiquito, y digo, salió el reportaje, ¿no?, que la quinoa, el amaranto, eran uno de los mejores alimentos del mundo. Pero ¿quién le daba importancia? No, una o dos veces repitió, me acuerdo, en televisión, pero después no más, porque eso no le interesa al gringo. Él se lo quiere llevar gratis. Pero realmente, si nos ponemos a pensar, mi madre es cochara de Santibáñez, saludar a mi tío Marcelino Loza, a la familia Loza que están allá. Bueno, pues allá se come mote, desayunas mote, almuerzas mote y cenas mote. Eres un pollo total. Eso, realmente, ahora, ¿pero qué debemos hacer? ¿Protestar? No, señores. Bueno, pues nos toca vigilia. ¿Por qué estamos comprando Coca-Cola? Hemos escuchado la visita la anterior vez que había venido una señora que tiene yogur, queso, productos que tenemos aquí. Yo saludo a aquellas personas que hacen los refrescos de pinto. Bueno, pues saludar a aquellos que hacen. Ahora se hace, usted sabe que es de papancha, plátano, de freír. Antes no se veía refresco, ahora, bueno, pues lo hacen. Pero si vamos a seguir con pollo, con esas cosas, se sigue pensando de qué es lo mejor. Pero realmente, como les decía, Evo Morales, él no iba a la tienda a comprar pan, porque ese tiempo en el campo se sabe que es tostado de maíz o tostado de haba. Bueno, pues si no tomamos conciencia, encontré un libro que dice que tu alimento sea tu medicina, tu medicina sea tu alimento, y es lo que en el campo hacen, pues aquellas personas que botan la cascarita de lava. Mi madre tiene 85 años, enfermó con artritis. Pregunté al doctor, el doctor me dijo, hijo, ¿sabes dónde se forma la sangre? ¿O qué compone? Has escuchado hablar de glóbulos rojos, glóbulos blancos y los nutrientes. Los glóbulos son los que transportan, los blancos el oxígeno y los rojos los nutrientes que comes a diario. ¿Y eso dónde se forma? Bueno, creí que era el corazón. Bueno, no, el corazón solamente es una bombita, me dice, ¿no?, el doctor. Hijo, ¿sabes por qué la gente de campo es más gente más sana, gente más fuerte? Porque ahí sí se alimentan. Esas cosas se forman en la médula ósea, en los huesos. Por eso es de que la gente de campo fácilmente no enferma. Pero realmente es cierto que es duro. Yo mismo extraño el pan, pero ya ahora me empiezo a comprar pito de cebada, que es un alimento bien integrado, porque ahí no le sacan como en la harina, el afrecho a un lado, lo blanco al otro lado, que no se alimenta, solamente le ponen levadura para que se hinche, y eso estamos comiendo. Pero realmente, si no tomamos conciencia, como dice Juan Morales, en vano seguimos. Entonces debemos realmente valorarnos las cosas que tenemos. Gracias, Merita. Aquí en Bolivia, un saludo a la familia Rosa de Santibáñez. José Gutiérrez,

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Vamos con el primer comunicado. A ver, corte programado de energía eléctrica. Sí, es corte programado de energía eléctrica. El FEC le comunica. Atención. Para el día jueves 13 de agosto se va a cortar la luz en el municipio de Villa Tunari, en la localidad de Buenavista, en la carretera Terrazama, Villa Tunari y calles aledañas. A partir de las 8 de la mañana con 35 minutos hasta las 12 del mediodía con 35. Tome sus previsiones. El día jueves, o sea mañana, 13 de agosto, se va a cortar la luz en Villa Tunari, en la localidad de Buenavista, carretera de Terrazama, Villa Tunari y calles aledañas. A las 8:35 hasta las 12:35.

0: hablando.
1: Atención, tenemos una convocatoria para el primer concurso de del saber estudiantil del trópico de Cochabamba. Sí, primer concurso del saber estudiantil aquí en el trópico de Cochabamba.

Inscríbete ya. La inscripción será gratuita. Se realizará en las unidades educativas en coordinación con los consejos educativos. El estudiante postulante deberá presentar formulario individual completo, cédula de identidad, constancia del año de escolaridad, autorización de padre, madre o tutor. El concurso se desarrollará en las siguientes fases. Primero es la inscripción en las unidades educativas. Dos, primera fase, los exámenes en unidades educativas se desarrollarán en una sola fecha y hora, sábado 10 de octubre 2026 a las 9 de la mañana. Tercera fase, final, los exámenes finales para seleccionar ganadores será realizado en el municipio de Chinauta el día sábado 24 de octubre 2026 a las 10 de la mañana.

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Bien, vamos a continuar con más comunicados. Avisos: se requiere contratar operarios y operarias. La empresa Bol Hispania requiere contratar operarios y operarias con un sueldo de 3.300 bolivianos. El único requisito es su fotocopia de carnet de identidad, disponibilidad de tiempo. ¿Dónde se encuentra ubicada la empresa Bol Hispania? Está en el municipio de Chimoré, en Senda 3. Para mayores informes, llamen al 71-73-40-43, 71-73-40-43.

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6 de la mañana con 46 minutos en todo el territorio nacional. Bien, ya hemos concluido con los avisitos, con los comunicados, así que bueno, como tenemos espacio y tiempo aún, vamos a ir con las complacencias musicales. Nos han escrito desde Cochabamba, del Valle Alto, dice, por favor, Aymarita, muy buenos días, queremos la canción de Calamarca. Ama Sua, ama Yulia, ama Kella. Muy bien, saludos para la familia Alvarado, que está en sintonía de la Causacho.

Bien, ahí entonces la complacencia musical para nuestros hermanos y hermanas que están en sintonía de la causa Chococa. También queremos saludar a todos los que están cumpliendo un añito más de vida. Feliz cumpleaños a todos, ¿sí? A las OTBs, comunidades, sindicatos. Feliz día, celébrenlo bien. Los que están sumando añitos también. Ahí los saludos, sigan en nuestra sintonía a las 7 de la mañana, Bolivia en la noticia. Luego, hoy es miércoles, tendremos el programa desde la gobernación de Cochabamba. El programa se denomina Leo en Marcha. Bueno, hemos llegado al final, muchísimas gracias, permiso.

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1: Cuando llegamos al gobierno,
2: sí.
1: El Estado boliviano apenas tenía un helicóptero. La llama Lama.
2: Que creo que es
1: monomotorcito, o... sí, cayó por Potosí. Sí, monomotorcito.
2: Antiguísimo.
1: Y dejamos con 25 helicópteros.
2: 25 nuevos helicópteros. Y uno de ellos muy bonito. Pero además, presidente, le quiero recordar, no sé si usted se acuerda, este mensaje en el que a los soldados se les presenta un beneficio que era muy necesario por tantos accidentes. Veamos este mensaje del presidente Evo Morales en aquel momento.
3: Hoy, para informar sobre el seguro de accidente y de vida del soldado, el gobierno a través del Ministerio de Defensa implementará este mes el seguro de accidentes y de vida del soldado que presta el servicio militar obligatorio. La cobertura de este seguro será, escuchen padres de familia, padres de los soldados, el seguro será de $3,000 en caso de accidente, de $1,000 para cubrir gastos de traslado y de $1,500 para cubrir gastos médicos de accidente. Además de eso, el soldado que pierde la vida prestando el servicio militar obligatorio va a ser ascendido a sargento. Una vez cuando ha sido ascendido a sargento, recibirá por 2 años sueldo de un sargento que la familia debe recibir de ese soldado que puede perder la vida prestando el servicio militar obligatorio.
1: Y no solamente eso, ¿no? Al margen del apoyo a los premilitares, hemos instalado institutos tecnológicos en las Fuerzas Armadas para que ese soldado que presta el servicio militar tenga algún conocimiento en la rama técnica. Y creamos como 2 regimientos también para mujeres. Uno, ahora sí, en Punata, San Benito Punata, pero en el Valle Alto, y otro acá en la 9ª División. Y la chica también puede estar 1 año en el cuartel, pero con la misión de que aprenda alguna rama técnica, institutos tecnológicos. Ahora, yo tengo mucho respeto y mucha admiración a Cuba. Gracias a Cuba, primeros médicos y huracanes, hemos indígenas. Ya están apenas saliendo bachiller. Yo dije, la gente pobre, la gente que no tienen recursos económicos para poder estudiar a Cuba. Ahora tenemos médicos y huracanes. Eso no había antes.
2: No, definitivamente no había.
1: Antes de que sea presidente, cuando era diputado, Cuba nos dio como unos 10, ¿no? 10 para mandar a Cuba. Como era la padrina de promoción, al mejor alumno de la promoción, hombre o mujer, mandaba allá como regalo, como premio.
2: Una beca.
1: ¿Ah? Una vez en Chimoré, un chico, a veces el mejor alumno del colegio, salió y decía, va a ir a Cuba. Sí, contento. Su mochilita, creó un pantalón, algunas camisas, así se ha ido solo. La familia no tenía celular. 5 años incomunicado del papá, de la mamá, de la familia. Después de 5 años, ¿no? Vuelve, médico.
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0: Muy buenos días a toda Bolivia. Arrancamos el resumen informativo en esta primera jornada de miércoles 12 de agosto del 2026. Son exactamente las 7 de la mañana con 6 minutos. En el ámbito de información, vamos a aperturar Bolivia en la noticia con esta lamentable información que también estuvimos, por supuesto, presentando la noche de este martes 11 de agosto, en circunstancias en la que se encontraba, lamentablemente, el cuerpo sin vida del dirigente Ángelo Ustáriz, secretario general de la Federación Yungas del Chapare. De acuerdo al informe que se ha podido recabar, fue encontrado en inmediaciones del río 24, sector norte, kilómetro 8 de la central Villa 14 de septiembre, mismo que lamentablemente fue arrastrado por el caudal del río San Mateo. En ese marco vamos rápidamente, compartimos este material realizado también por los compañeros de Radio Soberanía a Tiempo, que por supuesto acompañaban esta incansable búsqueda que habrían emprendido no solamente familiares del compañero Ángelo Ustáriz, sino también la masiva movilización que realizaron comunarios de la Central Parajtito, como también afiliados, dirigentes de la Federación Yungas del Chapare, de igual manera autoridades municipales del Gobierno Autónomo Municipal de Villa Tunari. En ese sentido es que en horas de la noche, al promediar las 19:30, se da a conocer esta lamentable noticia. Así que vamos a compartir y arrancamos con esta información en Bolivia en la noticia.
1: Gracias a toda la audiencia. Estamos nosotros en el río 24, justamente. Se hizo el rescate del cuerpo sin vida del dirigente Ángelo Ustáriz. En estos momentos, el equipo de rescate, tanto los dirigentes, los comunarios del lugar, junto acompañado con la policía boliviana, están haciendo lo que es el rescate del cuerpo sin vida de Ángelo Ustáriz, justamente en este lugar, en el río 24, conocido como río Chapare. Estamos con el ejecutivo. El ejecutivo, ¿se ha podido lograr el rescate de la dirigente?
2: Muchas gracias. Estamos acá consternados porque es un compañero que siempre ha estado con nosotros. Leal lo que es nuestro instrumento, también hemos estado en la marcha también. No hay palabras, hermano, ¿no? Hemos encontrado, pero por fin hemos encontrado a nuestro hermano.
1: La gente se encuentra bastante triste, bastante apenado, pero sin embargo se hizo el rescate necesario gracias a los comunarios del lugar que han podido encontrar en el río 24. El río 24, justamente en este sector, ¿no? Y junto acompañado con ambulancias, los médicos y también personal de la policía boliviana y comunarios que han podido hacer el rescate. Justamente ahora indica la policía boliviana que se va a trasladar al hospital San Francisco de Villa Tunari, posteriormente donde la familia pide trasladar hacia su domicilio particular. Justamente en estos momentos está en la patrulla de la policía boliviana el cuerpo sin vida del dirigente Ángelo Ustáriz, que ha sido rescatado de entre medio del río 24, el río Chapare, como se lo conoce, justamente en la central Villa 14 de septiembre, el sindicato norte central, kilómetro 8, donde los dirigentes que han podido hacer el rescate. Compañero Guter, ¿qué podemos mencionar al respecto?
3: Lamentable la tragedia que ha sucedido el día de ayer. Hoy por hoy, al fin, después de una larga jornada de búsqueda, hemos encontrado el cuerpo. Vamos a llevárnoslo a su domicilio particular a poderle dar el último adiós a nuestro hermano Ángelo. Pedimos a la población a poder visitar al hermano Ángelo, que por última vez lo vamos a ver en esta vida.
1: Gracias. Y nosotros vamos a acompañarlos en este trayecto. Vamos a retornar a esta cabina central. Gracias a toda la audiencia. Estamos nosotros en el río 24.

De esa manera hallaban lamentablemente el cuerpo sin vida de Ángel Ustari, secretario general de la Federación Yungas del Chapare, en una búsqueda prácticamente de más de un día. Fue encontrado sin vida luego de que el lunes 10 de agosto, aproximadamente a las 14 horas, fue arrastrado por las aguas del río San Mateo en el sector de Ibirizu, municipio Vía Tunari. Tras conocerse su desaparición, se emitió un comunicado masivo dirigido a comunarios, pobladores y personas de la zona, solicitando a sumarse a las labores de búsqueda y comunicar de inmediato cualquier información que pudiera ayudar a encontrarlo. Luego de intensas labores de búsqueda, este martes 11 de agosto, aproximadamente a las 19:30 horas, se confirmó el hallazgo de su cuerpo sin vida en inmediaciones del río 24, sector norte, kilómetro 8, de la central Villa 14 de septiembre, perteneciente al municipio Villa Tunari. Ángel Ustaris fue reconocido dentro de las organizaciones sociales de la región por su participación activa en la vida orgánica dirigencial, desempeñando responsabilidades en representación de las bases y trabajando al servicio de las organizaciones sociales, tal cual fungía como secretario general de la Central Parastito. Dirigentes y compañeros de las organizaciones sociales lo recuerdan como un buen compañero comprometido con la vida orgánica y con las luchas y las necesidades, sobre todo de las bases, destacando su disposición para acompañar y servir a la patria. Su fallecimiento genera una gran consternación entre las organizaciones sociales, familiares, compañeros y sobre todo pobladores de la región del trópico de Cochabamba. De esa manera es que muchos dirigentes, autoridades también han compartido su más sentido pésame a la familia doliente que seguramente hoy registra una irreparable pérdida. De acuerdo a la declaración también de los compañeros del Comité Ejecutivo de la Federación Yungas del Chapare, han señalado que Ángel Ustaris va a ser velado prácticamente en su domicilio y de esta manera también se dará posteriormente una cristiana sepultura. De esta manera hemos presentado esta primera información lamentable ante una gran pérdida que tiene no solamente el Trópico de Cochabamba, las 6 federaciones, sino también a nivel de los 5 municipios del Trópico de Cochabamba.

0: 15 minutos. Vamos a presentar la publicación realizada, por supuesto, y el pronunciamiento por parte del primer presidente del Estado Plurinacional de Bolivia, Evo Morales. Saima en su cuenta, arroba Evo es Pueblo.
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Bien, vamos dando lectura rápidamente, publicado en la plataforma X. Estados Unidos, a través de su Secretaría de Guerra y del Grupo de Trabajo Conjunto del Hemisferio Occidental, han declarado la guerra a América Latina. Antes, con la excusa de luchar contra el comunismo, persiguieron, encarcelaron, torturaron y asesinaron a líderes políticos de izquierda que lucharon contra las dictaduras. Ahora, con la falsa lucha contra el crimen organizado y el narcoterrorismo, reprimen, persiguen y encarcelan a las organizaciones sociales y líderes que se levantan en defensa de su dignidad, soberanía y en resguardo de sus recursos naturales. En Bolivia, como en el pasado, económicamente manda el Fondo Monetario Internacional, políticamente manda el gobierno de Estados Unidos y militarmente manda el Comando Sur. Por eso, para el gobierno de Rodrigo Paz no es importante tener un ministerio de planificación, porque todo se planifica desde afuera, para el beneficio del capitalismo y las transnacionales. Hago un llamado al movimiento indígena, campesino y popular boliviano para fortalecer la unidad y resistir contra el intervencionismo.

0: Manera se pronunciaba, reiteramos, el primer presidente del Estado Plurinacional de Bolivia en su cuenta arroba Evo Es Pueblo. Continuamos con más en Bolivia en la Noticia.
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0: Bien, continuamos con más información. Nos trasladamos hasta Cochabamba porque tenemos declaraciones del vocero de la gobernación, quien asegura que cada día el pueblo boliviano conoce de nuevos hechos irregulares de corrupción del gobierno central. Esto tal tras conocerse sobre la compra prácticamente de un vehículo particular de alta gama con una declaratoria de impuestos que no corresponde, de $50,000 a solamente $50,000. Eso señalaba Sergio de la Cerda esta jornada.
1: De nuevos hechos de irregularidades de corrupción en el tan lamentable gobierno de Rodrigo Paz, hoy medios de comunicación de Santa Cruz denuncian que nada menos el que está a cargo de la economía del país, el ministro de Economía, el que pide que el pueblo boliviano haga sacrificios todos los días con su economía, está involucrado en la compra de un vehículo particular con una declaratoria de impuestos que no corresponde al valor real del vehículo. Se trata de un vehículo de altísima gama, un Audi que cuesta por lo bajo $50,000, $60,000 en el exterior, necesariamente es importado, y que este señor, de acuerdo a al documento notarial que ha mostrado el medio de comunicación, lo había comprado en $50,000, nada menos. Con toda certeza esto se ha hecho para la evasión de impuestos. Un ministro que al entrar al cargo había dicho que en su cuenta bancaria tenía menos de $1,000 y que actualmente desde mayo gana menos de $10,000, o por lo menos tendría que estar regalando la mitad de su sueldo como se había comprometido el gobierno de Rodrigo Paz. Este tipo de cosas son las que en 9 meses han dañado profundamente la confianza de la gente en un gobierno que se ha visto que no tiene ningún norte ni ninguna voluntad tampoco de atacar a la corrupción, de establecer una política de tolerancia cero a la corrupción. Y ojalá este fuera el único caso. Ahí están el rosario de casos vinculados al narcotráfico, al contrabando de oro, a la propia inseguridad ciudadana que cada día afecta más y más al pueblo de Bolivia.
2: ¿Debería ser investigado por la unidad financiera?
1: Por supuesto, la unidad de investigaciones financieras y todo el Ministerio Público tan atento para perseguir con órdenes de aprehensión a dirigentes sociales como los compañeros en La Paz, como recientemente el ex concejal Bill Malanoca, el ex presidente de diputados y profesor Freddy Mamani, el propio compañero Evo Morales, que vive bajo el asedio constante de las fuerzas del orden. En lugar de hacer aquello, debería investigar estos casos donde hay evidencia real de delitos, cuando no de graves irregularidades. Exigimos nosotros que el gobierno tenga un mínimo de moral siquiera y que proceda a una investigación, y ojalá este ministro se alejara de su cargo mientras dure esta investigación. Bueno, cada día el pueblo boliviano conoce de...
0: Pero en Bolivia en la noticia también tenemos la contraparte. ¿Cómo respondía al respecto el ministro de Economía, José Gabriel Espinosa? El ministro Espinosa admite compra del vehículo y dice que pagó, bueno, dice que en realidad pagó $350,000. Así que vamos rápidamente a compartir las declaraciones que vertía ante los medios de comunicación en una conferencia tras la polémica desatada en los medios de comunicación.
3: Un vehículo, una camioneta, me la compré 0 kilómetros, la vendí y con eso, más crédito, me compré otro vehículo. No he podido regresar a casa, llevo 7 días fuera de casa. Debo revisar el documento porque he visto que han publicado un documento que dice que se ha pagado $50,000. El valor del vehículo son $350,000. Si fueron 50,000, habrá que ver porque lo hice con una tramitadora. Y si hay un error, hay que corregirlo. Pero no, insisto, no veo polémica porque yo calculo que quien quiera ocultar compras o cosas que hace, no las pone a su nombre, ¿verdad? Nosotros hemos hecho las cosas de manera transparente. Insisto, el vehículo que hemos vendido ha sido la base para comprar otro vehículo que utilizo en mi vida cotidiana para precisamente no hacer uso de los bienes del Estado. Entonces, con eso creo que estamos ahí. Insisto, ahí debería quedar, no le veo problema. Tenía un vehículo.
0: Sin embargo, tanto autoridades de la oposición como también de, entre otras, autoridades electas han cuestionado duramente y han acusado al ministro de Economía por pretender evadir impuestos. Así que vamos con las repercusiones también que realizaba ante este escándalo desatado contra el ministro de Economía, José Gabriel Espinosa, por la compra de una vagoneta Q4, donde su declaración señala que el precio era de 50.000 bolivianos, cuando la vagoneta está valuada en un precio aproximado de 60.000 dólares. El ministro señaló que no ve polémica en torno a este caso, ya que asegura que él no pagó 50.000, sino que 350.000 bolivianos, pero en los documentos de compra y venta de la vagoneta figura 232.000. Espinosa considera que es un error en el monto que habrían cometido la notaría que hizo el trámite. Y bueno, ante esta situación también se han pronunciado, por supuesto, las autoridades. En este caso también tenemos declaraciones de lo que es el concejal municipal Fabián Yaxic, que pidió a la Contraloría General del Estado verificar la declaración jurada patrimonial del ministro de Economía, José Gabriel Espinosa. Esto señalaba la autoridad electa.
4: La declaración jurada tiene edad si hubiera incumplido con la sinceridad de una declaración. Y viniendo de una autoridad, y peor, del Ministerio de Finanzas, me parece penoso, ¿no? Triste que un ministro se comporte de esa manera. Tiene que darle explicaciones, pues, al país, ¿no? Y si ha alterado su declaración, bueno, la Contraloría tiene que intervenir en esto, ¿no? Ante una declaración jurada fraguada, porque eso es lo que me está diciendo, que ha hecho fraude. Entonces eso tiene que ser penalizado, pues, por la propia Contraloría del Estado. Bueno, el presidente tiene la facultad de designar a sus ministros. Él tendrá que valorar el grado de incumplimiento de sus deberes, porque si él tenía que hacer una declaración, ha incumplido, ha falseado esa declaración, ese es un comportamiento incorrecto, es una falta grave. Eso el presidente tendrá que valorar, si mantiene o no a este ministro que no le está diciendo la verdad, no ha hecho las declaraciones correctas, si estoy entendiendo que ese es el problema, y el ministro tiene que explicar si esas explicaciones son de esta magnitud, que ha alterado declaraciones. Bueno, pues tener ese tipo de autoridades, el presidente tendrá que pensarla dos veces antes de seguir con este funcionario.
0: A las repercusiones también se suma el diputado Antonio Pino sobre la compra de una vagoneta de lujo atribuida al ministro de Economía. Habría que ver y revisar todas sus declaraciones juradas, señalan, puesto a la distorsión que se ha realizado en el precio de esta vagoneta de lujo por parte de la autoridad del gobierno de Rodrigo Paz.
5: Yo todavía uso Trufi, pero bueno, ese no es el punto, ¿no? El punto es de que habría que ver sus declaraciones juradas, cuánto patrimonio declaró cuando ingresó al cargo de ministro. No obstante, son este tipo de conductas, son este tipo de cosas, este tipo de hechos. Uno en la función pública debe tener, pues, mesura, incluso para escoger el vehículo que va a comprar, así tuviese el dinero para hacerlo, ¿no? Porque genera susceptibilidades, y créame cuando yo le digo que no es necesariamente un gobierno que esté exento de dudas, ¿no? Más bien creo que al rato es todo lo contrario. Entonces, este tipo de cosas generan cuestionamientos que no le hacen bien al país, que no le hacen bien a absolutamente a nadie, y mucho más en estas circunstancias donde todos nos ponemos a cuestionar al gobierno por algunos actos, el tema de maletas, el tema de las maderas. Yo creo que es importante estar ubicado cuando uno llega a un cargo público, ¿no? Y la mesura y la prudencia son aliados fundamentales de un buen político. Yo no voy.
0: Y asimismo se ha pronunciado el vicepresidente del Estado, Edman Lara, que exige al Servicio de Impuestos Nacionales y a la Contraloría investigar la compra de un Audi atribuida al ministro de Economía del gobierno de Rodrigo Paz, Espinosa. Vamos con este informe.
6: Gracias, el vicepresidente Edman Lara pidió al Servicio de Impuestos Nacionales y a la Contraloría investigar la compra de una vagoneta Audi atribuida al ministro de Economía, José Gabriel Espinosa. Asimismo, cuestionó el origen de los recursos, la documentación y el monto de la operación al considerar que el caso genera dudas y contradice el discurso de austeridad que sostiene el gobierno.
7: Yo, al igual que muchos de ustedes, sé lo que cuesta reunir 50 mil bolivianos. Sé lo que le cuesta a una madre, a un maestro, a un transportista, a un joven que trabaja todo el mes, reunir ese dinero. Por eso no voy a quedarme callado. No me voy a callar ante lo que se ha publicado. El ministro de Economía, José Gabriel Espinosa, compró una vagoneta Audi valuada entre 50 mil y 60 mil dólares y la declaró solamente en 50 mil bolivianos. 50 mil bolivianos por una vagoneta Audi, a mí eso no me cuadra, y sé que a ustedes tampoco les cuadra. Esto no es un tema de papeles, este es un tema de coherencia. Por eso le pido públicamente a Impuestos y a la Contraloría, revisen de inmediato esa escritura pública número 1685/2026, documento con el cual el ministro Espinosa adquirió ese vehículo. Que digan sobre qué monto se pagaron los impuestos. Que el ministro Gabriel Espinosa le explique al país, con documentos en la mano, de dónde salió el dinero y por qué el valor declarado no coincide con el valor real del vehículo. La gente está cansada de la doble moral, está cansada de que unos prediquen austeridad y otros vivan como si nada pasara.
6: De Bolivia para el mundo, en el informe Lister Morales, La Paz.

0: Continuamos con más información y bueno, en declaraciones que involucran también a lo que es el ministro de Economía, también se ha referido al tema del desabastecimiento de combustible. Espinosa señala que la subvención y problemas institucionales son un caldo de cultivo para el desabastecimiento. Escuchemos desde sus declaraciones cómo justificaba este perjuicio que lamentablemente está afectando no solamente al sector de transporte, también al aparato productivo del país.
1: Mira, el gran problema que tenemos hoy día es que la subvención sigue siendo capturada por la oferta, ¿no? Es decir, se subvenciona el litro de diésel o de gasolina, que luego genera incentivos para ya sea contrabando, desvío, acumulación, reventa, etcétera, etcétera, etcétera. Si a esto le sumamos los problemas institucionales, tenemos un caldo de cultivo muy grande para lo que estamos viendo hoy día, que es desabastecimiento. No necesariamente porque YPFB no esté trayendo el combustible necesario, sino porque esto se está desviando hacia otros sectores. Por lo tanto, para la población hay que ser muy claros. Nosotros hemos definido desde el día uno que toda medida económica que tomamos tiene que tener un correlato social. Es decir, no buscamos la estabilización de la economía o de la macroeconomía solamente por estabilizarla. Entendemos que esto tiene que tener un fin y el fin tiene que ver con que la sociedad en general esté mejor que antes. Así que independientemente de las modificaciones que nosotros hagamos en el régimen, ya sea de subvención, subsidios o lo que sea, tiene que quedar claro a la gente que la principal prioridad es la protección social. Ahí es un elemento fundamental. Y un último elemento, el hecho del control de la inflación. Nosotros tenemos absolutamente claro que la variable relevante para la gente es el control de la inflación, ¿no? La inflación es el peor impuesto para los que menos tienen. Y en ese sentido nosotros estamos trabajando para que la producción aumente. Hemos cerrado el mes de julio con una inflación negativa. Esto obviamente tiene que ver con la regularización de varios precios. Hay algunos que están disparados. Eso no significa inflación. Entendemos lo del pollo, entendemos lo de otros productos. Pero en nivel general los precios empiezan a bajar y vamos a continuar en esa línea precisamente porque el objetivo es proteger el poder adquisitivo de las familias.

0: Ante esta situación hay bastante molestia, sobre todo por el sector de autotransporte, que prácticamente permanecen días realizando filas, entre otros perjuicios. Vamos a compartir desde las calles qué es lo que señalan, sobre todo los transportistas, quienes, conductores, que le reclaman al gobierno por las filas que persisten en las distintas estaciones de servicio del país. Escuchemos.
1: Que se pongan los pantalones ya algo con YPFB, pues, ¿no?
2: Ya se les.
1: Porque es mucho aguantarles, digamos. Es mucho aguantarles. Aquí el alcalde ha sacado a varias personas de salud porque no han hecho las cosas bien. En YPFB, si le buscan, le van a pillar. Mucha pérdida de tiempo. ¿Ya cuántos meses lleva en el gobierno? Ya no van a decir que, es el anterior gobierno. Mentira ya.
2: ¿Se acaba la paciencia?
1: Claro, se acaba la paciencia. Va a llegar enero, seguramente va a subir la gasolina y la paciencia no la vamos a conocer.
3: Las filas por gasolina volvieron este martes a distintos surtidores de la capital cruceña, generando nuevamente molestia y preocupación entre los conductores. Algunos aseguran que llevan más de 4 horas esperando para poder abastecerse.
4: Parece, señorita, 3 horas estoy sin trabajar. Que arreglen las cosas que ellos han hecho, las cosas malas, pues no tenemos la culpa de nada. Quizás ya 7 meses era que haya cambio ya. Todo el tiempo.
5: Oiga, sí, pues mire, qué lamentable, ¿no? Qué situación incómoda para nosotros. Le he tirado toda la tarde ahora haciendo fila.
2: ¿Qué le dicen en los surtidores? ¿No está llegando la gasolina?
5: Mire, fui a 2 y que no estaba llegando. Estoy aquí en esta cola desde las 2 de la tarde. Estamos acordados los masistas, pero ya es hora que se pongan las pilas, pues no. Le digo que por favor hagan algo por el tema del carburante, pues no.

0: Y desde la ciudad del Alto, ante la falta de combustible y largas filas para recibir el diésel, el secretario ejecutivo de la Confederación Única de Trabajadores Primero de Mayo, Eddie Condori, pide dar cumplimiento al compromiso por parte del gobierno. Asimismo, manifestó que mediante un ampliado definirán acciones para tomar a raíz del mismo. Vamos con esta noticia.
1: El ampliado puede decidir, ¿no? El ampliado va a decidir eso porque ya es de buen tamaño. Nuestros compañeros que estén durmiendo, una pena en los surtidores, 3-4 días sin un servicio básico. No hay un baño público, no hay almuerzo, no hay cena. Es muy triste, es muy lamentable. El ampliado va a definir, vamos a llevar nosotros por el momento, ¿no? Hemos pedido un permiso para poder llevar un ampliado. Pero nosotros vamos a pedir un ampliado.
2: La Confederación ya ha anunciado movilización.
1: Así es, la Confederación ha anunciado una movilización. Nosotros también, como Federación Andina, vamos a analizar, porque esta Federación Andina es una federación grande, ¿no? Vamos a decirle al gobierno, nosotros como Federación Andina, vamos a pedir cumplimiento a los acuerdos que ha hecho esta Federación Andina y también nuestra Confederación Nacional de Chogres de Bolivia. Cumplimiento, tiene que cumplir todos los compromisos. Mis compañeros siguen durmiendo en las carreteras 3-4 días, no hay un servicio básico. ¿Quién dice algo de ellos? ¿Quién dice algo? Hay un almuerzo en ese lugar, hay cena, hay un alojamiento para poder descansar. No, es muy triste, es muy lamentable hablar. Ahora el tema de la gasolina, ha vuelto las filas. No sé qué estará pasando. Por eso es muy delicado. Nosotros como Federación Andina siempre vamos a pedir cumplimiento a nuestro gobierno que cumpla con los compromisos que ha hecho con los choferes, con el tema del resarcimiento. Todo tiene que cumplir el ampliado.
0: Y nos trasladamos hasta Cochabamba. El transporte de pasajeros interdepartamental está trabajando una vez por semana, esto por la falta de combustible. El 60% se encuentra en surtidores, así lo ha denunciado Marco Nava, dirigente nacional de choferes asalariados.
3: Gracias. El transporte de pasajeros interdepartamental está trabajando una vez por semana por la falta de combustible. El 60% se encuentra en surtidores y el 40% está trabajando, ha denunciado Marcos Nava, dirigente nacional de los choferes asalariados.
4: Ya tenemos información desde los puntos de Carrillo, de Zárate y Campana, de Argentina, que se han paralizado los carguíos hasta nueva orden. Hay que preguntarle al gobierno, ¿por qué se paralizó? No hay plata. No, entonces, ¿hasta cuándo vamos a seguir nosotros sufriendo las largas filas? Será hoy día ha liberado por lo menos algunos surtidores en la ciudad, pero ¿y qué es del resto del país? ¿Qué es de las provincias? Ayer viniendo de Santa Cruz, en toda la carretera las largas filas de combustible. No hay 10. ¿Hasta cuándo tenemos que esperar a aguardar al gobierno la incapacidad que tiene? Ahora, hoy por hoy brilla en su ausencia el ministro de Hidrocarburos. ¿Dónde está el presidente de Yacimientos? ¿Por qué no dan la cara? ¿No dicen de dónde van a sacar la plata para el diésel? ¿Hasta cuándo vamos a seguir perjudicados nosotros, los transportistas, los choferes? Lamentablemente, ni las carreteras ni el combustible dan solución a nuestro país.
5: Ahora, ¿cuántos vehículos están para el transporte
4: de Mire, en el servicio de transporte de pasajeros, si antes funcionaba el 100%, ahora está funcionando un 60% en su capacidad. ¿Ya? No, pero un 60% está en las filas y un 40% está trabajando, ¿no? O sea, ¿qué quiere decir esto? Que si yo antes viajaba a la semana 4 viajes, ahora lo hago por lo menos un viaje por semana, y eso es un perjuicio.
3: Para Bolivia en la noticia, Nelson Colque, Radio Causa Chuncoca.
0: 7:41, nos vamos a la pausa. Al retornar continuamos con más información en Bolivia en la noticia.

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0: Bien, continuamos con más información en Bolivia en la noticia. Vamos hasta Cochabamba porque tenemos declaraciones del dirigente nacional de la familia intercultural Aquilardo Caricari, quien se ha referido al respecto de Evo Morales Saima, quien está plenamente habilitado para un proceso electoral.
1: Gracias, Evo Morales está plenamente habilitado para un proceso electoral y no necesitamos ningún referéndum. Otra cosa es desde el Tribunal Constitucional han emitido sentencias políticas, ha indicado Aquilardo Caricari, dirigente intercultural de Bolivia.
2: Evo Morales está plenamente habilitado para un próximo proceso electoral. La Constitución Política del Estado, en su artículo 168, establece claramente de que Evo Morales está habilitado para cualquier elección. No se necesita ningún referéndum ni consultar al pueblo boliviano. La Constitución establece claramente. Otra cosa es de que desde el Tribunal Constitucional Plurinacional han emitido sentencias totalmente políticas, y eso seguramente en el campo jurídico lo vamos a rebatir, vamos a luchar, porque para nosotros Evo Morales está plenamente habilitado para cualquier proceso electoral.
3: Una especie de respaldo de Manglara dice que el pueblo debería decidir si Evo Morales es una candidata.
2: Más que decidir como candidato, debería decidir el pueblo al futuro presidente del país en las urnas. Eso es lo que corresponde. En condiciones normales de democracia, en este momento Evo Morales debería ser el presidente de Bolivia, pero lo han proscrito, han arrinconado a lo que es la candidatura de Evo Morales de manera totalmente política a través de una persecución. Sin embargo, esperemos que más bien las instituciones recuperen su independencia, esperemos de que se restituya sus derechos constitucionales del expresidente Evo Morales, y ahí sí estamos de acuerdo de que el pueblo en las urnas debe decidir quién debe ser el próximo presidente de Bolivia.
3: La postura de Edman Lara, que prácticamente apoya a Evo Morales.
2: Bueno, en realidad no es que está apoyando a Evo Morales, ¿no? Ustedes han escuchado.

0: A Branko Marinković decirle que el masismo, en este caso Evo Morales como tal, tiene más del 40% de apoyo de la población. Entonces el vicepresidente está vertiendo una opinión seguramente conforme a la realidad que él está sintiendo. Seguramente a él lo expresan diferentes sectores sociales del país, de que acá Evo Morales debe volver a ser presidente, y el vicepresidente lo único que está transmitiendo eso es ante los medios de comunicación.
1: Por si quieren relanzar la candidatura de la sigla, ¿cómo van a hacer para reactivar la sigla o recuperar su personería?
0: Justamente el día 9, este domingo, hemos hecho una reunión en la Oqueña de la Dirección Nacional de Evo Pueblo, y ahí se ha decidido conformar una comisión para viabilizar y garantizar lo que es la participación de Evo Pueblo en próximos procesos electorales por varias vías. Uno, seguir hablando con algunas siglas que tienen una línea ideológica y programática afín a Evo Pueblo. Y por otro lado, nosotros nuevamente iniciar un nuevo trámite frente a la obstaculización que el Tribunal Supremo Electoral ha hecho a un primer trámite que habíamos ingresado para obtener lo que es la personería jurídica. Y eso es el trabajo que va a hacer la comisión, del cual yo también formo parte. Y lo que queremos es garantizar la participación de Evo Pueblo en las próximas elecciones.
1: Lo único que la altura para nosotros fue el nombre, porque tenían cursos y cambiaban en las siglas, las iniciales. ¿Pueden hacer eso?
0: Nosotros hemos cambiado el nombre, hemos cambiado la sigla, hemos mandado nuevamente aclaraciones y hemos subsanado el trámite, pero a pesar de aquello, el tribunal ha decidido rechazar. Ahora, nuevamente nosotros vamos a ingresar un nuevo trámite para ver si realmente el tribunal promueve la democracia, el tribunal cree en la pluralidad política, o en todo caso va a seguir actuando de forma política. Eso seguramente en su momento vamos a dar a conocer, pero estamos justamente con esta estrategia de garantizar la participación, y para ello también el 26 de septiembre vamos a tener un ampliado nacional de Evo Pueblo en la Oqueña, donde se va a determinar no solo el análisis de la coyuntura, sino también el futuro del instrumento político.
2: Para Bolivia en la noticia, Nelson Colque, Radio Causa Chincoca.
3: También tenemos declaraciones del ex diputado Ángelo Céspedes, que también hacía algunas aclaraciones al respecto. Vamos con este video, por supuesto, que nos ha compartido durante la jornada de este martes.
4: Muchísimas gracias a los medios de comunicación. Primeramente quiero pedir disculpas a la militancia de Evo Pueblo por la propuesta que llevé días atrás para un referéndum para que sea postulado nuevamente Evo Morales. Pido disculpas porque la verdad que algunos pensaron que yo lo hice de una manera nomás estrepitosa, no. Existía una estrategia, poner en debate la habilitación de Evo Morales, debate que hablen los políticos, los periodistas, los politólogos, es el gobierno. Pero todos saben que Evo Morales no necesita un referéndum para ser electo nuevamente como presidente. Y le voy a decir jurídicamente, de acuerdo a lo que dice la Constitución Política del Estado, nuestra Carta Magna, y lo voy a leer. El artículo 168 de la Constitución Política del Estado establece lo siguiente. El periodo de mandato del presidente y vicepresidente son de 5 años. Y aquí existe de manera continua. Y aquí existe una palabra que no podemos ignorar. Continua. La Constitución no dice que una persona puede ser elegida únicamente 2 veces en toda su vida política. Tampoco dice que nadie puede volver a ser candidato después de haber dejado pasar 1 o varios periodos constitucionales. Lo que dice es que puede ser reelegida una sola vez de manera continua. Por tanto, una cosa es una reelección continua, que significa que una persona termina un mandato y inmediatamente es reelegida para la siguiente. Esa es continua. Y otra cosa completamente distinta es una eventual candidatura después de 1 o más periodos intermedios. A diferencia jurídica, es fundamental. La pregunta constitucional relevante es, ¿cuántos mandatos debe computarse jurídicamente a efectos del artículo 168 y específicamente que constituye una reelección continua? ¿Por qué si nosotros vamos a interpretar la Constitución, tenemos que respetar el principio de la supremacía constitucional? Y yo me pregunto, ¿dónde dice en el artículo 168 que una persona que ya ejerció la presidencia 2 veces queda prohibida de por vida para volver a postularse? ¿Dónde dice que una persona que deja pasar 1 o 2 mandatos, periodos constitucionales, no pueden volver a presentarse. Eso, señores, no está en el artículo 168 de la Constitución Política del Estado. Por lo que sí está escrito es por una sola vez de manera continua. Continua, termina su mandato, el segundo mandato, descansa una gestión, ya está habilitado para las próximas. La Constitución, repito, no nos dice que solamente va a ser candidato dos veces, no dice. Pero conozco la interpretación jurídica que hicieron los del Tribunal Constitucional, una resolución amañada, una resolución política a pedido del gobierno nacional. No olvidemos que nosotros los denunciamos que el órgano electoral, Tawichi Tawichi y los otros vocales, recibieron plata. Denunciamos públicamente las transferencias que hizo la esposa Luis Arce Catacora a los vocales Tawichi Tawichi. Mostramos las cuentas de los dineros para la inhabilitación de Evo Morales, para la inhabilitación a los políticos, a los partidos políticos que querían, ¿no? Que querían darle la sigla a Evo Morales, porque todos sabían que Evo Morales está legalmente habilitado de acuerdo a la Constitución. Aquí no se trata de defender a una persona, se trata de defender la Constitución y el derecho del pueblo de elegir y ser elegido. Si hoy existe un sector tan importante que quiere el retorno de Evo Morales, ¿cuál es el temor de Bolivia al retorno? Si Bolivia no quiere a Evo Morales, que Bolivia lo decida en las urnas, que la población boliviana decida si quiere que Evo Morales sea nuestro presidente o que la población decida en las urnas si no quiere que sea. La democracia no consiste en impedir que alguien participe para evitar un resultado, consiste en permitir que el pueblo elija libremente. Además, existen cuestionamientos sobre la independencia y la fundamentación de la sentencia constitucional que inhabilitó a Evo Morales AIMA, una decisión que restringe un derecho político tan importante debe estar sustenta exclusivamente en la Constitución Política del Estado y no en intereses políticos. Si por eso, si existe dudas jurídicas, resolvámoslos democráticamente en las urnas. Aquí yo no quiero decir que Evo Morales está habilitado solamente porque él fue presidente. No, señores, aquí estoy diciendo en base a la Constitución. La Constitución Política del Estado lo avala él. Él está avalado porque recordemos que él el 2019 no culminó su mandato porque hubo una ruptura constitucional y terminó renunciando. Después está descansando casi 10 años. No se ha postulado ni el 2020 a 2025 ni en este. Casi 10 años. ¿Qué dice la Constitución? Que después de dos mandatos tiene que descansar uno. O sea, después de haber sido dos veces presidente, descansa un mandato. 5 años de descanso y puede postularse.
3: Continuamos con más información. Campesinos de Tarija anuncian reunión para abordar el tema de la escasez de combustible, caminos e incendios.
5: Gracias. Campesinos de Tarija se autoconvocan por la crisis económica, por el combustible. El dirigente campesino de la subcentral de Lazareto, Luis Alfaro, ha informado que el sector se está autoconvocando para analizar diferentes problemáticas que afectan a las comunidades, entre ellas la escasez de combustible, el mantenimiento de caminos, las acciones preventivas frente al riesgo de incendio. Alfaro ha cuestionado al gobierno nacional, tanto a la gobernadora del departamento de Tarija. No están haciendo nada, solo están pensando en fiestas, santos, nada más.
6: El sector agropecuario, estamos preparándonos este lunes, nos vamos a reunir, así sea contra estado de excepción, contra dirigencia, no importa, nos tenemos que ya levantarnos porque esto, no solamente a protestar, sino para organizarnos, para ver cómo hacemos frente a esta situación. Y nos están pidiendo de todas las provincias, el sector campesino, de reunirnos a una autoconvocatoria. Los combustibles hasta ahora siguen de lo peor. No hay combustibles, en el tema especialmente el diésel. Tenía que venir la ministra de Salud para que de una vez por todas arreglemos el problema de salud en Tarija, que es gravísimo, nada. En el tema de la gobernación no vemos nada de iniciativas, en el tema profesor no hay, entonces. Y así podemos seguir señalando una serie de demandas que Tarija está ahí más en, pensando ya distraídos con que San Lorencito, con que San Roquito, con que los santos y las santas.
5: Luis Alfaro ha cuestionado a las autoridades departamentales y nacionales acerca del incendio. Hacen política, solo propaganda.
6: Peor desgracia es que no estamos haciendo nada. Solamente disfrutamos de un incendio con mucha propaganda, con mucha politiquería, pero no hacemos para prevenir. Y lamentablemente no hay un plan en Tarija, diga de la gobernación, que se sentarían con el alcalde o el gobierno nacional. ¿Qué vamos a hacer ante esta situación de emergencia de alimentos de la sociedad?
5: Bolivia en la noticia, Mario Fernández.

0: También se pronuncia el sector piscicultor desde el trópico de Cochabamba. Aseguran que Rodrigo Paz mantiene un país tranca al no garantizar combustible para este sector productivo. Vamos con Sandra Caracara con este informe.
1: Gracias. El responsable del sector piscicultor de la región del trópico de Cochabamba, Edwin Cruz, ha señalado que el gobierno de Rodrigo Paz volvió a Bolivia en un estado tranca por afectar al sector productor del país con el desabastecimiento de combustible que impide trasladar sus productos a los principales mercados del país.
2: El país tranca lo ha convertido el gobierno de Rodrigo Paz, ¿no? Hemos visto de que en la campaña han hablado abiertamente de que chao país tranca, pero el resultado de ellos habían sido el país tranca. ¿Cómo es posible que un gobierno pueda poner tantas trabas y trancas a los productores? Mire, el hecho de no garantizar un combustible adecuado en óptimas condiciones para el sector productor automáticamente nos está afectando. Nos está dañando los equipos, pero también en el tema de las subvenciones, el precio del combustible también nos está afectando, porque si nosotros producíamos con un monto X en el uso del combustible, la piscicultura que generamos bastante movimiento de agua a través de las motobombas, entonces automáticamente nuestro costo de producción va a elevarse. Cuando cubrimos los mercados nacionales, el pescado, que ya ha entrado a la canasta familiar para llevar un pescado, o sea, toneladas de pescado a Tarija, La Paz, Cochabamba, Santa Cruz, el flete del transporte se ha doblado, ¿no? Entonces es bastante complicado para el piscicultor. En algún momento decíamos, si el gobierno nos pone trabas y trancas a los productores, está también afectando la seguridad alimentaria de todo un país, ¿no? Y eso es lo que precisamente el gobierno se ha convertido en un estado tranca al no garantizar el tema de lo que es fundamental, el abastecimiento de combustible en óptimas condiciones a los piscicultores, a los productores del país.
3: Hermano, esto también dificulta, ¿no? Incrementa el producto final de los productores.
2: Automáticamente afecta. Si nosotros usamos una cantidad de combustible durante los 8 o 10 meses de producción, pues ese combustible automáticamente se ha doblado el precio, y al doblar el precio, nuestro costo de producción tenemos que ajustarlo, y ese ajuste va a ser justamente afectado a que el consumidor, la población pueda pagar, ¿no?, esa alteración que hay en nuestro costo de producción. O sea, ese es...
1: Para Bolivia en la Noticia les informó Sandra Caracara.
0: Son las 8 de la mañana con 00 minutos. De esa manera nosotros finalizamos el resumen informativo en Bolivia en la Noticia. Más adelante se viene el caserito de la mañana y seguramente vamos a estar brindando información en esta media jornada de miércoles 12 de agosto del 2026. Que tenga buen resto de jornada. Permiso y buenos días.
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4: Así, dice, la ley de inversiones, he visto en redes, espero que no sea la verdad, en la ley de inversiones, a ver, la ley de inversiones, 89% para las transnacionales. Pero más, antes era 82% para las transnacionales, 18% para el Estado. Ahora está cambiando eso. Y en su mensaje el presidente dijo, estamos pasando la ley de inversiones a la Asamblea, pero nadie sabe en qué consiste, qué contiene esa ley de inversiones.
5: No nos explica, ¿no?
4: Ahora es peor que la ley de tiempos neoliberales, según redes. Quiero aclarar, hay que verificar. Ojalá que nos pase en qué consiste la ley de inversiones. En qué consisten las 10 leyes, repetido en el 6 de agosto en su mensaje, las 10 leyes que aprobaron en Cochabamba durante el conflicto, sobre energía, litio, minerales, tierras raras, hidrocarburos. Esa ley no está consensuada, ya va a enviar al Congreso nuestras leyes. Esa es la privatización. Aunque una parte no va a privatizar, pero sigue la privatización. Por ejemplo, habló del tema de Starlink, ¿se llama?
5: Sí, bueno, Starlink.
4: A ver, hermanas y hermanos, ya Entel ya está bajando, están destrozando, yo estoy casi convencido, de manera intencionada, no están potenciando Entel. Entre la privada de dueño Elon Musk, Norteamérica. Pueden instalar ahora del uso, vamos a pagar los servicios, vamos a pagar a Estados Unidos. Starlink, vamos a pagar a Estados Unidos.
5: A un privado, ¿no?
4: Totalmente privado, a Estados Unidos. Entel ya va a bajar poco a poco, va a venir a eliminar Entel. Entonces, de las utilidades de Starlink, ¿acaso de ahí va a salir para Juancito Pinto?
5: No, pues imposible.
4: Cuando pagamos a Entel, de las utilidades, eso es para bonos y rentas. Las transnacionales imposibles tengan una política social, una política, ¿no?, de apoyo a la gente humilde. Esta es una privatización, dijo el presidente en su mensaje de 6 de agosto. Dijo que el Estado va a pagar. Instalación puede ser, no creo. ¿Con qué plata? Ah, si es la plata, va a recibir una donación de Estados Unidos, con eso va a instalar. Y eso, porque después Estados Unidos cobre. Al momento de pagar, estamos pagando a Estados Unidos.
5: Claro, directamente.
4: Como antes se pagaba de Entel a Italia. Nacionalizamos, Entel se paga para los bolivianos, yo me acuerdo haber el año 140 millones de dólares. Y antes de la nacionalización, 70 millones de dólares. Esa plata se lo llevaba a Europa. Entonces, son políticas. Entonces, cuando dicen las Fuerzas Armadas, si compañeros van a luchar para evitar la privatización de comunicación, de salud, de educación, de producción, de los recursos naturales, salud básicos, crimen organizado. Las luchas contra la corrupción. A ver, tú luchas contra la devaluación. Eres narcoterrorista. Y para eso conforman este comando conjunto. Y el comandante del comando conjunto es el comandante del Comando Sur, General Francis Donovan. Entonces, ¿para qué sirve el comandante, el capitán general de las Fuerzas Armadas? Ya no tiene sentido. Desde arriba a comandar. Someter a las Fuerzas Armadas en América Latina, una parte de América Latina, ¿no? Y no es casual, a ver, cuando leemos, ¿no? Es una vergüenza para el país, una vergüenza para el gobierno. Estoy repitiendo, perdone, compañeras, compañeros, es importante socializar, entender. Semanas pasadas, alto funcionario de Estados Unidos se reúne con gabinete de paz. Entonces, Jaime Paz Zamora ya no es presidente, pues. Uno viene a alto funcionario para reunirse con el gabinete del Paz. Grave. No tenemos presidente.
5: Está dejando que gobierne Estados Unidos.
4: Claro, fue. No tenemos presidente. ¿Quién manda? Estados Unidos.
5: Otra vez.
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8: Por esa misma razón, por ese mismo motivo es que llamamos a la concientización de lo que estamos haciendo. Estamos enfermando nuestra próstata, estamos haciendo de que nuestra próstata se irrite y producto de aquello vienen síntomas como levantarse constantemente, orinar por las noches, aparece la prostatitis, la hiperplasia prostática y estas dos enfermedades hacen de que el varón se convierta en candidato a sufrir cáncer en la próstata. Nadie quisiera tener este tipo de cuestión, nadie quisiera tener este tipo de problema. Es por esa razón que si usted presenta síntomas como los que voy a nombrar a continuación, que se está levantando constantemente a orinar por las noches, ya el médico le dijo qué es hiperplasia prostática o qué es prostatitis, es el momento de que usted tome las debidas precauciones del caso. A ver, se está levantando constantemente a orinar por las noches, se levanta una, dos, tres, cuatro, cinco, seis veces a orinar por la noche, no puede conciliar su sueño, no tiene un descanso reparador. Resulta que usted durante todo el día ha destacado en sus labores cotidianas, ha ido a trabajar, ha ido a desenvolverse en la función en la cual usted desempeña para llevar el sustento a su hogar, pero resulta que en la noche quiere tener un descanso reparador. ¿Qué sucede? Que a las 10 de la noche cuando usted ya se va a acostar, a las 11, a modo de ilustración le estoy diciendo, resulta que usted no puede conciliar su sueño porque a la hora tiene que levantarse a orinar y resulta que ya se le quita el sueño. Así nuevamente a las 2 horas otra vez se levanta a orinar. Eso no logra que usted tenga un descanso placentero. Por eso es que usted el siguiente día va mal genio, va con coraje. Entonces, levantarse constantemente a orinar por las noches no es normal, mi amigo. Luego de eso aparecen síntomas como ardor al momento de miccionar, orina poquito, orina conchoso, pestilento, nauseabundo, incluso siente dolor en la parte de su espalda y muchas personas la atribuyen a su columna, pero no es así, son problemas que la misma próstata está haciendo o provocando retención de líquido. Mi querido amigo, por esa razón yo le llamo a la concientización. Si usted tiene problemas, está levantando constantemente a orinar por las noches, le arde el momento de orinar, está orinando conchoso, pestilento, nauseabundo o eso levanta así como espuma, hace, es el momento de que usted tome precaución de lo que está sucediendo. Querido amigo, no queremos que esto se prolifere y llegue a lo peor. 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Nos va a encontrar también en la ciudad de Cochabamba. En Cochabamba nos va a encontrar en la calle Lanza 548. 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Recuerde, en Cochabamba, calle Lanza 548, entre Calama y Ladislao Cabrera, frente al Ejército de Salvación. 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

El programa, tenemos algunas dificultades para emitir el programa Leo en Marcha. Después de las 9, seguramente van a emitir ellos el programa, tienen dificultades con internet, no se puede, en ese momento se hace la grabación y desde las 9 de la mañana vamos a estar con el programa Leo en Marcha. Esperemos que se dé solución la parte técnica. Mientras tanto, nosotros vamos a aprovechar para darles a conocer nuestros anuncios que tenemos en este espacio. Todos los miércoles, la programación de la radio, a esta hora el programa Leo en Marcha. Pero hoy vamos a hacer excepción nosotros y a las 9 va a venir porque tiene problemas técnicos con la señal de internet, porque no están en la ciudad de Cochabamba, están en el sector, y desde que bajó la señal de Entel, ya saben, no es eso de no tener la señal, pero vamos a compartirlo en cuanto ellos tengan la posibilidad de tener señal y publicar la programación. Vamos a tenerlo el programa en cuanto ellos ya inmediatamente publiquen, nosotros vamos a pasarlo por la radio, así que de eso no se preocupen, sí o sí el programa va a salir. Y el reprise también va a haber a las 8 de la noche, horas de la noche, así que.

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1: 34 ya de las 8 de la mañana, reiteramos, han tenido problemas con señal de internet, el programa Leo en Marcha. Estamos esperando, en cualquier momento vamos a estar compartiendo con ustedes el programa desde otro punto de Cochabamba. Ellos no se encuentran en la ciudad, están en otro punto, están haciendo trabajo y por lo tanto en los sectores no hay servicio de internet, y en cuanto ellos ya tenga posibilidad, y nosotros vamos a compartirlo también en el programa Leo en Marcha. Vamos a ir a la pausa, en instantes regresamos. Reiteramos, 8:34 minutos.
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Ya estamos a ver de vuelta, seguimos esperando el programa Leo en marcha. Vamos a aprovechar el momento para el siguiente anuncio. El Gobierno Autónomo Municipal de Entre Ríos se pone en conocimiento que hay perdonazo al impuesto, lo que es interés, las multas quedan perdonazo, solo tiene que pagar lo que es nomás desde el año 2018 hasta el 2024. Hasta 30 de diciembre del 2026. Así que si usted debe impuestos desde el año 19, 20 o 23 a 24, puedes aprovechar pasando a punto de recaudaciones, porque ese perdonazo a la multa, al interés. Los que tienen casas, terrenos, propiedades rurales, los que tienen motorizados, taxi o mototaxi. Igual desde el año 2018 hasta el 24, año 2024, igual vence 30 de diciembre para los motorizados. Y para los patentes es desde el año 2012 hasta el 2024, los que tienen kioscos, tiendas, restaurantes, hoteles, bares, a ver qué más, ferreterías, todo lo demás, tienen igual esa condonación, el perdonazo, la multa, el interés. Desde el año 2012 hasta el 2024, vence 30 de diciembre de este año. Así que ya lo saben, toda la población de Entre Ríos pueden pasar al Gobierno Autónomo Municipal de Entre Ríos, al punto de recaudaciones y aprovechar la condonación, el perdonazo, a la multa, al interés.

Mañana hay corte programado desde las 8:30 hasta las 12:30 en municipio de Villa Tunari, en la localidad de Buenavista, carretera de Trasama, y pueblos aledaños que van a tener corte en la carretera en el sector de Buenavista. Reiteramos, el corte va a ser desde las 8:30 hasta 12:30 del mediodía, así que si tú dependes mucho de energía para tu trabajo, para tu negocio, entonces hay que prever para el día de mañana, que va a ser el corte desde las 8:30 hasta las 12 del mediodía. Agradecemos comprensión a este anuncio de parte de ELFEC.

0: 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Seguimos con más. Ya 6 minutos nada más nos separan para las 9 de la mañana.
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0: Vamos a despedirnos. Estamos en la espera de Leo en Marcha hoy miércoles. En cualquier momento vamos a compartir el programa desde otro punto de Cochabamba. Problemas técnicas y es por eso que no se ha emitido a las 8 de la mañana. Pero en cualquier momento ya estaremos compartiendo con todos ustedes el Leo en Marcha. Entonces, nosotros nos despedimos. Gracias. Sigan escuchando Causacho en Coca. La programación continúa.
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5: Ayimpuncha y Llactamasis, sean nuevamente bienvenidos a Leo en Marcha, el programa de nuestro hermano gobernador del departamento de Cochabamba, Leonardo Loza, que se emite por sus redes sociales, asimismo por la señal de nuestra radio Causachuncoca, por la señal de Guara TV, señal satelital también en el departamento de La Paz, y hoy muy especialmente por la señal de la radio indígena originaria del territorio indígena originario campesino autónomo de Ragaypampa, que es donde estamos justamente hoy, a 5 kilómetros de la ciudad de Cochabamba, en el cono, o a 5 horas más bien de la ciudad de Cochabamba, en el cono sur de nuestro departamento, junto a nuestro gobernador, como no podía ser de otra manera, que ha venido a celebrar un nuevo aniversario de esta que es una de las contadas autonomías indígenas del país. Muy buenos días, hermano gobernador, un programa especial el día de hoy.
6: Sergio, muchas gracias, muy buenos días, un abrazo y un saludo, como usted indicaba, desde el núcleo del territorio indígena originario campesino Ragaypampa. Saludamos y agradecemos la cobertura de nuestra radio originaria, Ragaypampa, radio comunitaria que tiene este sector, que llega hasta Chuquisaca, todo, casi todo el cono sur. Agradecemos por abrirnos sus instalaciones y darnos esta cobertura. Por supuesto, agradecemos siempre a nuestra radio Causachuncoca y otros medios de comunicación que bajan este programa, este señal de Leo territoriales, gracias a las políticas sociales de nuestro hermano presidente Evo Morales. Se ha creado por constitución este gobierno autónomo indígena Ragaypampa. Hoy, justamente, a esas políticas coloniales que venían. Un abrazo y un saludo, como usted indicaba, desde el núcleo del territorio indígena originario campesino Ragaypampa. Saludamos y agradecemos la cobertura de nuestra radio originaria Ragaypampa, radio comunitaria que tiene este sector, que llega hasta Chuquisaca, todo, casi todo el cono sur. Agradecemos por abrirnos sus instalaciones y darnos esta cobertura. Por supuesto, agradecemos siempre a nuestra radio Causachuncoca y otros medios de comunicación que bajan este programa, este señal de Leo en Marcha, territoriales, gracias a las políticas sociales de nuestro hermano presidente Evo Morales. Se ha creado por constitución este gobierno autónomo indígena Ragaypampa. Hoy, justamente, a esas políticas coloniales que venían de adentro y afuera. Gracias a la lucha de nuestros pueblos, de nuestros abuelos, de nuestros padres, paulatinamente, década tras década, año tras año, tiempo tras tiempo, han venido luchando, han venido con varias sacrificios, yo diría, han perdido muchas vidas por conservar nuestra lengua, nuestra vestimenta, nuestra originalidad en nuestros territorios. Electoralmente construimos un instrumento político a la cabeza del hermano Evo llamado MAS y PCP, aunque nos regalaron, nunca quisieron aprobarnos o darnos nuestra propia personería jurídica al movimiento indígena, al movimiento originario. Pero 2005, octubre, ganamos. 2006, asume enero nuestro hermano presidente Evo. A partir de ese momento se recupera la reconstrucción de una verdadera patria, de un verdadero estado, de un verdadero pueblo, recupera su identidad, ¿no? Enterramos esa república colonial neoliberal sometida no solo en tema económico, social, hasta lo cultural. Nosotros hemos decidido reconstituir Bolivia, refundar Bolivia, en realidad volver a lo que normalmente debería ser Bolivia, que es estado plurinacional. Aquí somos quechua, somos aymara, somos guaraníes, 36 nacionalidades. Recuperamos eso mediante la Constitución Política, mediante la Asamblea Constituyente y la nueva Constitución Política del Estado, aprobada y promulgada el año 2019 por la firma del hermano presidente Evo Morales. A partir de este momento, de esos tiempos, los territorios, así como la Jaipampa, recobraron su fuerza, recobraron su espíritu, su acayu, como alguien diría. Y por eso hoy celebramos con bastante orgullo. La Jaipampa celebra ser un gobierno indígena, gobierno autónomo indígena, no originario, la Jaipampa, con sus propias cualidades, con su propio sistema administrativo, legislativo, social, económico, cultural, hasta en vestimenta, tal cual es. No es necesario colonizarnos, no es necesario copiar otras modalidades, como alguien puede decirlo, sino nosotros mismos, con lo que somos, nos administramos. Con lo que tenemos, administramos. Por eso se saluda a este gobierno autónomo indígena originario de la Jaipampa, a la cabeza de sus autoridades. Nosotros comúnmente decimos alcalde, decimos concejales, hay autoridades originarias, naturales, territoriales. Saludamos a todos ellos y agradecemos una vez más a este medio de comunicación que nos ha abierto las puertas para difundir nuestro programa Leo en Marcha, ¿no? Así que un abrazo y un saludo muy fraterno, muy grande a todo el territorio indígena originario de la Jaipampa.
5: Un estado plurinacional de Bolivia, hermano gobernador, que además ha recogido la demanda de la autonomía, que no solamente está dirigida a nuestros pueblos indígenas originarios, sino a todo el país, a nuestros gobiernos autónomos municipales, a nuestros gobiernos autónomos departamentales, que por cierto han tenido un encuentro muy importante este Sucre, la pasada semana en Sucre, antes del aniversario patrio, para discutir precisamente una mejor y más equitativa redistribución de los recursos, hermano gobernador, que actualmente es injusta, y particularmente con Cochabamba, región que a la cabeza suya y por encargo suyo hemos atestiguado cómo usted ha encargado una propuesta regional desde que ha empezado funciones, y junto a nuestros técnicos se ha construido esta propuesta, que por modestia no lo ha dicho usted, gobernador, pero que ha sido parte del 80% o más tal vez del documento final que se ha firmado Sucre. Es un avance importante en este camino de equidad para las regiones lo que se ha acordado también, gobernador.
6: El 5, ¿no? Bueno, primero yo un poquito quería conceptualizar el tema gobierno autónomo departamental Cochabamba, dice, ¿no? La gobernación. Pero hay mucha dependencia. Y particularmente en lo económico existe casi un total dependencia. Yo creo que es un tema de las autonomías que hay que hasta dónde somos autónomos, en qué somos autónomos. Seguimos siendo en muchas cosas como un cajero del Estado Central, ¿no? Como uno que va, se lo va a ir a pagar, o lo que va a cumplir lo que el Estado te designe o te asigne, o lo que te encomiende o que lo que te instruya. Yo creo que bajo esos conceptos, por lo menos en temas económicos, hay que considerar a ver hasta dónde es el gobierno autónomo departamental de Cochabamba. Evidentemente, el 5 de agosto, creo que era como hoy día, ¿no? Miércoles.
5: Usted se fue a Sucre, ¿no? Después del programa.
6: Después del programa, 5 de agosto, el gobierno nos citó para las 5 de la tarde. Nosotros nos hemos ido por tierra, porque los vuelos no se puede conseguir, y si consigues demora bastante. Entonces, para asegurarme, y además presupuesto, ¿no?, para asegurarme, hemos ido y llegamos temprano a Sucre, después de mediodía, antes de las 5. Yo he sido el primer gobernador en ingresar a las instalaciones de la reunión, a la Casa de la Libertad, el primer gobernador. Después llegaron varios, Pero lo más raro a mí me ha parecido es un presidente del Estado, pues te cita para una hora y llega después de una hora y algo más. Me pareció extraño. Yo protesté porque las autoridades ejercen. Podemos retrasarnos 10, 15 minutos, es tolerable, ¿no? Pero más allá de una hora y más es muy complicado. Planteamos lo que creemos o lo que tenemos que conseguir para Cochabamba. Salud, hemos coincidido particularmente con el gobernador con la gobernación de Santa Cruz. Tenían casi el mismo concepto, porque las gobernaciones en este momento, a excepción de Potosí, estamos siendo asfixiados económicamente, ¿no? Estamos sobreviviendo, yo diría, en la parte económica. No hay recursos económicos particularmente para la inversión. Adeudamos bastante con el precio del dólar que sube y baja, no se sabe, está creo 11 tantos ahora. Nuestras deudas incrementan, peor si es en dólar, definitivamente aumentan. Sufrimos esas consecuencias económicas y por eso hemos ido a plantear. Las gobernaciones deben tener ingresos por el concepto de coparticipación tributaria. El Estado central cobra impuestos a nivel nacional, recauda plata y distribuye a las alcaldías y algo a las universidades. Y casi con más de 65, 77% de esa recaudación por concepto de impuestos se queda el Estado central y cero para las gobernaciones. Y planteamos eso, es hora de un porcentaje, 12 o 15%, las gobernaciones también perciban esos ingresos. Firmó. Primero el presidente llegó y dijo, yo no he venido a firmar nada. Bueno, yo dije, ¿qué está pasando con el presidente? No es para qué nos convoca, ¿no? Si es un diálogo es para acordar, para avanzar en algo, ¿no?

0: Las
1: El
0: deudas.
1: tema de las deudas, ¿no? No está asfixiando las deudas, ¿no? Solo un ejemplo, Cochabamba paga una deuda casi todos los años, anualmente, 18 millones de bolivianos por el Misikuni. Nosotros estamos pagando. Ni siquiera presidimos, ni siquiera dirigimos, ni siquiera administramos el agua de Misikuni, pero nosotros estamos pagando la deuda anualmente. Este año tenemos que pagar 18 millones de bolivianos. Por el balance del dólar que sube y baja, no sé qué cosa se hace ahí adentro, necesitamos este año, al margen de los 18 millones, necesitamos más 9 millones de bolivianos. ¿De dónde vamos a sacar esa plata? Entonces hemos planteado al gobierno, tiene que haber un alivio, tiene que haber una consideración, y también firmó en todo el papel, primero el presidente. Y algunas otras cosas se debatió, se discutió, ¿no? Bueno, nuestro partido político o nuestra sigla no tiene pues representación parlamentaria, ¿no? El presidente pidió que se pueda trabajar en tema de leyes, pero no se acordó nada. Había un temor de que el gobierno presentara un paquete de leyes, más de 10 leyes, para modificar la constitución y entregárselo a nuestros recursos naturales a las transnacionales. No se debatió, no se tocó ninguno de esos temas. Lo mismo el Estado Federal. El Potosí habló. No era el tema la agenda, pero el gobernador de Potosí planteó un Potosí federal. Bueno, no sé hasta dónde, cómo irá, abarcará, no conozco, pero no ha sido en realidad ni siquiera en el temario ese tema. Así que hemos representado a nuestro Cochabamba. Bueno, esperemos seguir profundizando. Estas 2 semanas que vienen va a haber trabajos en mesa. El mes de septiembre queremos concretar en Cochabamba, en el aniversario de Cochabamba. Espero que todos los gobernadores del departamento, incluido el presidente, tienen que traer algo para Cochabamba. Además, hemos solicitado una audiencia para ver cuáles son las prioridades o las políticas que tiene el gobierno central hacia el departamento de Cochabamba.
0: ¿Cómo podríamos avanzar al federalismo, gobernador, si es que no hemos profundizado antes la autonomía, como usted ha explicado en estas iniciativas, que han sido bien acogidas además por sus pares, gobernadores de todo el país? Nobleza obliga también a reconocer el aporte de Santa Cruz, que sin embargo no tenía una propuesta tan amplia, tan concreta para una redistribución nacional de recursos como la de nuestra gobernación. Una propuesta además que ha sido complementada con una solicitud de audiencia, ya lo mencionaba usted, gobernador, para que el presidente, porque es su obligación, se comprometa a aprobar los proyectos grandes, medianos y pequeños que tenemos en el departamento, obras que hay paralizadas de la anterior gestión, un conjunto de cosas que deberían merecer el impulso también del Ejecutivo Central, porque recursos no hay en nuestro gobierno departamental, sobre todo pensando en nuestro mes aniversario que es septiembre, cuando además van a venir a invitación suya nuestros gobernadores del resto del país para terminar de concretar un documento, gobernador.
1: Esa es la idea, eso hemos acordado. Mientras que el presidente se demoraba, ¿no? Hemos podido saludar a todos los gobernadores y verbalmente hacer extensiva la invitación y acordar antes de nuestro aniversario evaluar el acta que se ha firmado y todos están predispuestos. Nosotros hemos formalizado estos días con notas de invitación a nuestro aniversario y ojalá se dé los resultados. Mientras que llegue el 14 de septiembre, la parte técnica tiene que ir trabajando con el gobierno, como decía, en este tema de coparticipación tributaria, por ejemplo. Nos hemos planteado 12 o 15 por ciento que también perciban las gobernaciones. Y de ahí, si algo tiene propuesta, seguramente va a salir un número y esperemos que en el mes de septiembre se concrete.
0: Agosto, septiembre, son meses de celebración cívica, primero de nuestra querida patria Bolivia y después de nuestro departamento. Las celebraciones de agosto han empezado muy bien para nuestro gobierno departamental, hermano gobernador. Mucho se decía, cundía la voz a Leonardo. Tolosa en el desfile, le van a buchar, le van a hacer esto, el otro.

0: pero hemos participado en la marcha, en el desfile y hemos escuchado más bien aplausos, el respaldo contundente de la población, no solamente en el desfile, en la ofrenda al monumento de Simón Bolívar, en la ofrenda floral luego que se ha desarrollado en la plaza principal. Hemos pasado de manera pacífica, cordial y sobre todo con propuestas nuestro aniversario patrio, gobernador.
1: Un saludo. La pasada semana, Bolivia, hemos celebrado nuestros 201 años de vida. Antes república, ahora estado plurinacional. El gobierno celebró en Sucre. Creo que no repercutió mucho, creo que repercutió más en las actividades de Loza en Cochabamba. Yo creo que el civismo, el patriotismo, el respeto, el amor, el cariño a nuestro estado, a nuestra nación, en un 6 de agosto, no podemos confundir con intereses políticos. Yo no estoy de acuerdo. Yo soy evista, acabado, soy de izquierda, soy de la clase popular y tengo mucho respeto a los que no comparten conmigo mi pensamiento, mi ideología. El estar insultándonos, silbándonos, organizar un grupito para silbar, darle aquí y allá, nunca hemos hecho y no lo vamos a hacer. En ese marco yo saludo a la ciudad de Cochabamba, mi respeto a la ciudad de Cochabamba, aunque algunos seguramente pretendían confundir el civismo, el patriotismo, el 6 de agosto con hechos políticos para silbarle o para criticarle a uno. Creo que eso no es el momento. Si hay que debatir temas políticos, ideológicos, hay otro escenario. No es un 6 de agosto. Así que yo saludo la madurez de la ciudad de Cochabamba, que nos ha acogido muy bien. Un saludo a la participación de las Fuerzas Armadas, a la cabeza de la séptima división de Cochabamba. Saludo la participación de la Policía Boliviana a la cabeza del Comando Departamental de Cochabamba. Saludo a diferentes alcaldías, incluido a la alcaldía de Cercado, a la cabeza de su alcalde, como corresponda, donde corresponda, en su fila, desfilando, rendiendo homenaje, honor al 6 de agosto organizado por la gobernación. Bueno, eso es el respeto. Eso es la disciplina, eso es el orden. Han participado muchos sectores educativos, empresariales, instituciones, todos. Y me ha impresionado, por ejemplo, en una parte pasó al margen.

del desfile militar policial que impecable. Por eso mi respeto y mi admiración, pero me llamó la atención el desfile de carros de antaño, carros antiguos. Yo tuve la oportunidad de viajar a Cuba

0: Y en Cuba son esos carros, ¿no? Deben ser los carros de los años 50, 60, 40. Y pasaban en desfile. Qué impresionante ese carro. Yo nunca, no he podido ver en Cochabamba en las calles. No sé en qué lugar andarán. Creo que son como una asociación, como un junte, algo así, como un grupo. Pero qué impresionante ese carro de hace años. Y esperemos que en este aniversario de Cochabamba, no importa el pensamiento político, lo importante es sentir, amar, querer a nuestro departamento. Ya luego, si quieren, hay que debatir lo ideológico, lo político que somos, pero no en esa instancia de celebrar. Ahí todos deberíamos estar abrazados. Ahí todos deberíamos estar celebrando bajo un solo eco, en este caso a Cochabamba. No ahí mostrar nuestros intereses o nuestros privilegios. El 14 de septiembre también nuestro Cochabamba va a demostrar lo mismo.
1: Es un mensaje de unidad el que usted ha transmitido y va a transmitir siempre, gobernador, porque usted es gobernador de las 16 provincias, de todo el departamento de Cochabamba, aunque siempre hay alguna gente interesada queriendo hacer política con la desunión y estigmatizando particularmente una región de nuestro departamento que es sumamente importante, como es nuestro trópico de Cochabamba, donde viven 260 mil y más compatriotas, una población más importante que la de Beni o la de Pando, por ejemplo. Y es hasta allí también donde luego usted se trasladó para apoyar actividades productivas como la Feria del Pescado, hacer entregas de personerías también, pasar las actividades cívicas del 6 de agosto.
0: A mí me ha conmovido bastante al hacer una evaluación administrativa.

0: nuestros requisitos no tienen por qué trabarlo. Y estamos liberando a muchos de ellos. Uno de ellos, más de 17, 18 personerías jurídicas hemos entregado en Villa Tunari, ¿no? Han venido los compañeros, saludo, y vamos a seguir trabajando así. No puede existir, la burocracia no puede perjudicarnos o postergarnos, ¿no? Es importante tener que tengan sus personalidades jurídicas. Es como tener nombre y apellido, ¿no? Es tener identidad a una, a un sector, a una organización, y trabarla, eso no es bajo nuestra concepción. Por supuesto, la alcaldía de Villa Tunari, posterior a eso, hemos cumplido con la invitación que nos ha realizado. Saludo al hermano alcalde Omar Claros, a todo su equipo de trabajo, concejales, nos han invitado. Seguramente también invitaron a nuestro hermano presidente Evo Morales. Acompañamos en la parte inaugural de esta feria de pescado, una feria internacional. Después de muchos años he visto con buena concurrencia, buena participación, buenos expositores. Así que también, bueno, esas ferias son los espacios que uno puede demostrar, no solo ante Bolivia, sino ante el mundo entero, qué producimos, cómo producimos, ¿no? Pescado en variedad, había a la plancha, frito, chicharrón, ¿no? Así que caldo de pescado, yuca, jugo de frutas existía. Así que saludamos a nuestro hermano alcalde de Villa Tunari que nos haya invitado, y participamos con nuestro hermano Evo en esa actividad.
1: Una región que tiene un gran potencial gastronómico, turístico y cultural asimismo. En esta su visita al trópico, asimismo, gobernador, han coincidido con este grupo de renombre internacional como es Calamarca, que lleva en alto también la identidad de Bolivia. Y había un compromiso también para que Calamarca esté en Cochabamba, próximamente en la ciudad de Cochabamba.
0: Sí, el alcalde seguramente se organizó, ¿no? Organiza su feria, y uno de los grupos que tenía que actuar había sido Calamarca, nos sorprendimos, y con el hermano Evo le invitamos. ¿Se van a quedar? Sí. Mañana visitamos a su chaco del hermano Evo. Ya, vamos a hacer pescado, y nos hemos ido a hacer pescado y a compartir la linda música que genera Calamarca. No solo ahora, desde hace casi 50 años, ¿no? Calamarca hace esa música, música mundial, desde Bolivia para el mundo entero hace música. Hemos compartido, hemos pescado, hemos hecho parrilla con nuestra yuquita y hemos compartido en su chaco del hermano presidente Evo. Tenemos dos compromisos en realidad con Calamarca. Va a haber una feria en octubre, una feria regional del trópico. 4 o 3 de octubre va a haber feria y ahí va a estar Calamarca. Y también como una serenata a Cochabamba, ¿no? A nuestro aniversario, entre 12 o 11 también va a ser una serenata a Calamarca, a Cochabamba. Estamos coordinando la parte logística, técnica, todo eso, pero yo saludo a este grupo de renombre mundial, Calamarca, que quiere hacer como una especie de serenata a nuestro departamento de Cochabamba, a nuestro aniversario.
1: Realce del turismo, de la gastronomía, de la producción, de la cultura de nuestro trópico de Cochabamba, pero esta es una tarea que se repite en absolutamente todas las regiones del departamento. Es más, creo que nuestro gobernador ha asistido muy poco al trópico en realidad en estos más de 100 días de gestión. Deben ser una docena de días que está en el trópico, porque anda visitando más bien la región andina, el cono sur, como es el caso de hoy. ¿Y cómo ha sido también el caso de días precedentes, cuando usted ha estado en Totora, así mismo, realizando y cumpliendo también, visitando esta ciudad colonial que tenemos en el departamento, gobernador?
0: El hermano alcalde de Totora, a los dirigentes provinciales de Carrasco, regionales de Totora, también nos han invitado a acompañar, creo que era un domingo, el pasado domingo. A nosotros no nos interesa si es domingo, si es feriado, si es sábado. No, para nada, tenemos que trabajar. Y hemos acompañado feria de trigo, impresionante. Todavía existe en Totora esos molinos de piedra, ¿no? Que nuestros abuelos, donde no había energía, donde no había combustible, con agua hacían funcionar, o si no, a manija, ¿no? Hacían funcionar molinos de piedra para tener harina de trigo. Hemos visto todavía eso, lindas sopas de trigo, con su papita, su carnecito. el pan que nos han obsequiado en totora de trigo puro, ¿no? Así que ha sido también una linda actividad. Yo saludo a totora, a provincia Carrasco, a su alcalde, en este caso de totora, a su consejo municipal. Ha sido una linda participación también en la feria, en la quinta feria de trigo en totora. Así que, bueno, es el cariño de la gente, ¿no? Nos ha regalado papa, trigo, pan, chicha de trigo. Impresionante. Yo creo que una tutuma no aguantarías vos, Sergio. Ahí yo le he dado unos 5 tutumas y tenía que recogerme.
1: Y además, quien haya probado el uchucu totoreño va a ser siempre una experiencia inolvidable. Así como toda esta producción, estos panes que vienen de nuestras regiones son en verdad tan deliciosos. Y hemos visto muchos de estos productos, así como papa, hortalizas, callo, incluso unos días después en una firma de convenios para, en el marco del cuidado del medio ambiente y del apoyo a la producción, acordar con los municipios un trabajo conjunto relacionado al agua. Esto ha sido nuestra gobernación misma, gobernador.
0: Bueno, la sequía, el tema de la sequía está azotando a Cochabamba, particularmente a los municipios de Cono Sur, Valle Alto y Zona Andina, ¿no? Está muy fuerte, y por eso a la cabeza de nuestro secretario de Medio Ambiente y Aguas hemos propiciado rápidamente estos convenios. Colocamos algo nosotros, la gobernación, y también nuestras alcaldías, 30 o 32 alcaldías hemos firmado algunos 2 o 3 convenios, más de 60 convenios con 30 o 32 alcaldías, para paliar este momento de sequía, rápidamente construir como un reservorio tanquecitos. No serán tan grandes, pero tener agua ahí y apalear esta sequía. Y saludo a los alcaldes, el pasado día se han venido hasta la gobernación para firmar los convenios que corresponda. Algunos no han podido llegar, así que estamos regularizando con las firmas que corresponda, pero yo creo que es importante, ¿no? En Cochabamba, al margen de que podamos firmar convenios coyunturales para paliar el momento de la sequía, es el momento de pensar en políticas macros que puedan resolver definitivamente el tema del agua para unos 20, 30 años en Cochabamba. Nos hemos reunido también la cuenca del río Rocha. Hemos evaluado 2 temas fundamentales: el tema de agua en Valle Alto y el tema de agua en todo el área metropolitana. Anterior habíamos suspendido una reunión por ausencia de algunos alcaldes, ahora no, se vinieron bastantes alcaldes. Nosotros dirigimos esa plataforma de cuenca del río Rocha, y hay una predisposición de trabajar en políticas macros de nuestros alcaldes del departamento para con el tema del agua, ¿no? Así que saludo la participación de los hermanos alcaldes también. Creo antes de firmar el convenio hemos sostenido esta nuestra primera reunión de esta plataforma, que es la presidencia recae a la gobernación de Cochabamba.
1: El tema de medio ambiente se hace realmente fundamental, gobernador, en unas semanas ya en las que estamos empezando a sentir los efectos del fenómeno del Super Niño, que va a traer lamentablemente consecuencias no solo en sequías, sino en cuanto a inundaciones también, como usted señalaba. ¿De qué manera, gobernador, vamos a fortalecer nuestra unidad de gestión de riesgos con el tan escaso presupuesto que tenemos para afrontar estos fenómenos climáticos?
0: Eso es una forma, ¿no? Una de las acciones que hemos decidido en la gobernación para paliar o coadyuvar, ayudar o sobrevivir a este cambio climático, esos son los convenios que hemos firmado. Como decía, para paliar el momento, construir un tanquecito que subsista el agua a esas comunidades en estos meses de sequía. Es una medida paliativa por ahora, ¿no? Estamos agarrando la gobernación, son 2 o 3 meses, un poco más de la gobernación, y por eso yo saludaba la reunión de los alcaldes. Tenemos que buscar soluciones concretas, no solo la gobernación, sino nuestros alcaldes y nuestros sectores sociales. Eso es, hemos acordado, y creo que Cochabamba merece. Cochabamba ha defendido el agua. no ha permitido que el agua en Bolivia sea privatizada, la guerra del agua en Cochabamba. Algunos que hoy en día hablan de Misicún y que yo he colocado plata o no sé qué, en su debido tiempo estaban propiciando políticas de privatización. El tema del agua, resolver en Cochabamba. A mí me ha parecido algo increíble. Misicún produce agua, produce energía eléctrica, y eso se está echándose al... Pero tener agua ahí y apalear esta sequía. Y saludo a los alcaldes. El pasado día se han venido hasta la gobernación para firmar los convenios que corresponda. Algunos no han podido llegar, así que estamos regularizando con las firmas que corresponda. Pero yo creo que es importante, ¿no? En Cochabamba, al margen de que podamos firmar convenios coyunturales para apalear el momento de la sequía, es el momento de pensar en políticas macros que puedan resolver definitivamente el tema del agua para unos 20, 30 años en Cochabamba. Nos hemos reunido también
1: en
0: la cuenca del río Rocha. Hemos evaluado dos temas fundamentales: el tema de agua en Valle Alto y el tema de agua en todo el área metropolitana. Anterior habíamos suspendido una reunión por ausencia de algunos alcaldes. Ahora no, se vinieron bastantes alcaldes. Nosotros nos dirigimos esa plataforma de cuenca del río Rocha, y hay una predisposición de trabajar en políticas macros de nuestros alcaldes del departamento para con el tema del agua, ¿no? Así que saludo la participación de los hermanos alcaldes también. Creo antes de firmar el convenio hemos sostenido esta nuestra primera reunión de esta plataforma, que es la presidencia recae a la gobernación de Cochabamba.
1: El tema de medio ambiente se hace realmente fundamental, gobernador, en unas semanas ya en las que estamos empezando a sentir los efectos del fenómeno del Super Niño, que va a traer lamentablemente consecuencias no solo en sequías, sino en cuanto a inundaciones también, como usted señalaba. ¿De qué manera, gobernador, vamos a fortalecer nuestra unidad de gestión de riesgos con el tan escaso presupuesto que tenemos para afrontar estos fenómenos climáticos?
0: Eso es una forma, una de las acciones que hemos decidido en la gobernación para apalear o coadyuvar, ayudar o sobrevivir a este cambio climático. Esos son los convenios que hemos firmado, como decía, para apalear el momento, construir un tanquecito que subsista el agua a esas comunidades en estos meses de sequía. Es una medida paliativa por ahora, ¿no? Estamos agarrando la gobernación, son 2-3 meses, un poco más, de la gobernación, y por eso yo saludaba la reunión de los alcaldes. Tenemos que buscar soluciones concretas, no solo la gobernación, sino nuestros alcaldes y nuestros sectores sociales. Eso es, hemos acordado, y creo que Cochabamba merece. Cochabamba ha defendido el agua. No ha permitido que el agua en Bolivia sea privatizada, la guerra del agua en Cochabamba. Algunos que hoy en día hablan de Misicún y que yo he colocado plata...

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0: Bienvenidos y bienvenidas. Este es Caminando Junto al Pueblo a través de la red de radios Causachunco. De inmediato vamos a tomar la señal con nuestro compañero de trabajo, Eber Vázquez, hasta el municipio de Puerto Villarruel. Allá se desarrolla el empleado ordinario de la Federación Carrasco Tropical.
1: Dirigentes, con la de nuestra Federación Carrasco, saludos hermano Evo, nuestro líder revolucionario que nos honra con su presencia. Saludo al hermano ejecutivo, ejecutiva, hermano presidente de consejo, por intermedio a todos los hermanos concejales. Saludamos a todo el directorio de hombres y mujeres de nuestra federación. Saludamos al hermano Rochani, representante de nuestra gobernación. Muy buenos días, hermanos y hermanas. Hoy es un día importante, ampliado, ordinario de nuestra federación, y con seguridad hay que estar atentos, escuchar todos los informes y, por supuesto, de aquí adelante ponernos metas de trabajo también, en qué lugares tenemos que trabajar, dónde hay que atender como municipio, y por supuesto las demandas son mucho. Pero sin duda también el aspecto político, estamos un crítico muy duro que nos hace desde el gobierno, recortando presupuestos, recursos hacia los municipios, tratando de ahogarnos económicamente a todos los municipios, pero no nos van a vencer. Vamos a seguir trabajando y por ello siempre nuestro plan de cada gobierno municipal debe ser trabajar con todas nuestras poblaciones, barrios, juntas vecinales, organizaciones rurales, con todos, para poder ponernos económicamente también en curso y así atender las necesidades. Queridos jóvenes, el día de la revolución que estamos generando y viviendo, cada uno tiene hoy el honor, la alegría de ver a nuestro hermano Evo sentado junto con nosotros. Van a recordar muchos de aquí a muchos años, y ustedes, jovencitas, cuando un día tengan 50 o 40 años, van a tener de decirles de orgullo: yo estuve un día con ese señor. Cuando vamos a recordar, porque la historia así se escribe. Hoy la derecha prepara procesos de noche y de día, nunca encaran cuál es la verdadera realidad. Generan procesos de persecución a nuestro líder de noche, conspiran contra su vida, contra su personalidad, hasta en nuestro municipio y en otros lados conspirando. Caramba, que lo peor traición y error puede ser el indio que esté en contra del indio. Hay que poner en nuestra mente que este señor ha valido mucho, hizo mucho por su país. Por eso digo, en la sociedad boliviana, su mentira de la derecha se está volviendo oscuro, y para creer al pueblo ya se está poniendo duro. Entonces quiere decir, mientras más miente nuestro hermano Evo, más va a brillar como luz, y esa luz va a llegar al país a gobernar de nuevo, para darle luz a todos los hermanos y hermanas, pobres y ricos, y eso lo va a hacer hermano Evo. Y de Dios debemos de pedir todos ser leales, unidos, comprometidos. Solo comunidad vamos a volver y vamos a devolver esa lealtad, esa dignidad a nuestro pueblo. Nada más, queridos hermanos, mucha fuerza, mucha unidad. Solo comunidad vamos a lograr. Comunidad vamos a vencer todo. Quiero decirles, ¡que viva la Federación Carrasco! ¡Que viva nuestro municipio! ¡Y que viva el hermano comandante Evo Morales! Muchas gracias, hermano.
2: Fuertes aplausos. Agradecemos la intervención al secretario general del Gobierno Autónomo Municipal de Puerto Villarruel, al hermano Ricardo Zurita, en representación del alcalde ingeniero Limber Cosío. Muy bien, compañeras y compañeros, vamos a ponernos de pie. Compañeros, por favor, hay que ponerse de pie. Vamos a hacer un grito. Compañeros, Ayaricuna, Cacho, compañeros, porque vamos a recibir también las palabras de circunstancia e inauguración por el presidente de la coordinadora de las 6 federaciones del Trópico de Cochabamba. Compañeros, leales siempre. ¡Que viva Evo Morales Ayma! Vamos a recibirlo con esos fuertes aplausos. Vamos a escuchar las palabras de circunstancia e inauguración de nuestro comandante Evo Morales Ayma. Adelante, por favor.
3: Muchas gracias. Lo siento. Muchas gracias, compañeros de la Federación, por invitarme al ampliado de una de las federaciones más grandes del trópico de Cochabamba, Carrasco Tropical, hermano Luis Barranca, su directiva, hermana Zulma, la directiva, concejales, presidenta del Consejo Municipal, representante de la alcaldía, invitado un compañero Puchani, como ministro de Deportes de la Gobernación del Departamento de Cochabamba. Un aplauso para Puchani. Un lindo detalle, siempre recuerdo. Puchani ha empezado mucha historia para las nuevas generaciones. Hasta ahora que sepa, es el único del trópico, ha sido ejecutivo de la FUL de San Simón. Otro voto de aplauso para el hermano Puchani, que acompaña acá. A todos los dirigentes de sindicatos centrales, hombres y mujeres, como también seguramente ex dirigentes presentes para este ampliado de la Federación de Carrasco Tropical. Estamos inaugurando este ampliado, un momento muy difícil que vive toda Bolivia. Estaba viendo en algunos estudios, análisis a nivel internacional, ha vuelto Bolivia a ser uno de los peores estados de toda América Latina. Según algunos estudios, más de la mitad bolivianos en pobreza. Nosotros dejamos con 12% de pobreza. Habrá más de la mitad con pobreza, según estudios. Un gobierno sometido a las instituciones, organismos internacionales. Estamos reunidos, compañeros de Carrasco, primera vez en la historia, un gobierno sin ministerio de planificación. Más tarde vamos a explicar eso. Entonces, hermanas y hermanos, tenemos mucha responsabilidad para evaluar temas internos, regional, nacional, pero este es parte de un tema internacional, no solamente con la cuestión nacional. Pero también estamos en una reunión para ver seriamente nuestra situación regional. Aquí un saludo. Pese a algunas dificultades, estamos mejor que cualquier sector social de toda Bolivia. Esa es la unidad con convicción revolucionaria, con convicción por la patria, con convicción frente a las nuevas generaciones, ¿no? Con nuestros alcaldes, con nuestros concejales. Aquí el noveno concejal hemos perdido por falta de ¿cuántos votos? 80, que 100 votos, no es nada. Pero también, estaba viendo, por culpa nuestra hemos perdido, ¿no? ¿Por qué? Porque en la segunda parte no votaron. Votaron para alcalde, no para concejales. En Trópico de Cochabamba hemos perdido el concejal número 11, por culpa nuestra. Los compañeros dicen, hemos ido a la campaña, don Leonardo, no hemos explicado como antes, se explicaba, ¿verdad?, con pizarritas, con alcaldes, concejales, no hemos socializado. Al margen de eso, estamos bien, compañeras, compañeros, sindicalmente, orgánicamente. El gran desafío, el día domingo teníamos una reunión nacional, estaba la compañera Zulma, escuchando, ni se imaginan algunas delegaciones del interior del país cómo valora las seis federaciones. Inclusive un compañero ha planteado, ¿por qué no la vigilia de toda Bolivia? Yo descarté las conclusiones, yo tengo que afirmar las conclusiones como yo estaría pidiendo, pero había planteamiento de vigilia de toda Bolivia, porque no es defender a Evo, sino defender nuestro proceso, defender nuestras organizaciones. Lamentablemente el gobierno empezó a prebendarizar. Eso viene como herencia del gobierno de Lucho Arce. ¿Cómo está la Central Obrera Boliviana? ¿Cómo están algunos sectores sociales? Los fabriles. Me da mucha pena. Frente a las políticas de libre contratación, ni salario mínimo pagan algunos empresarios, no todos, ni salario mínimo. Y uno por no perder su trabajo, muy pronto lo va a trabajar por 2.000 bolivianos, 3.000 bolivianos. Eso no es el salario mínimo. Y no hay un ministerio de trabajo que defienda a ese obrero. La libre importación está eliminando nuestra producción. Ojalá puedan investigar, me informan desde Yacuiba, EMAPA me tiene de contrabando soya, trigo de Argentina, por contrabando una institución del Estado. Se elimina la producción, especialmente al pequeño y mediano productor. Empresarios han venido de Santa Cruz, dice, arroz está llegando de la India. Libre importación con cero arancel. Es muy grave lo que estaba pasando. Sin embargo, en Trópico de Cochabamba hay mayor conciencia, más compromiso. Es unidad, unidad, unidad. Con estas pocas palabras, compañero Willy, compañero Zulma, queda inaugurado nuestro congreso, nuestro ampliado. Casi doy golpe de estado, el congreso. El ampliado, ampliado. ¿No? De la Federación Carrasco, cada federación tiene su ampliado, reuniones permanentes. Para terminar, compañero, ayúdame a decir ¡que viva la Federación de Carrasco!
4: ¡Viva!
3: ¡Que viva el Trópico de Cochabamba!
4: ¡Viva!
3: Muchas gracias, queda inaugurado nuestro ampliado.
2: ¡Fuertes aplausos! Agradecemos las palabras de circunstancia y inauguración del presidente de las 6 federaciones del Trópico de Cochabamba, Evo Morales Saima. Bien, hermano ejecutivo, continúe con el programa. Conmigo será hasta otro.
5: Bien, compañeros y compañeras, vamos a seguir con nuestro ampliado ordinario de nuestra federación. Tenemos una convocatoria. Seguridad sindical ya hemos conformado, compañeras y compañeros. Vamos a continuar con el informe. Lectura de acta anterior, vamos a llevar al siguiente punto, compañeros, ¿ya? Porque nuestro hermano presidente Evo se va a quedar a informarnos como nuestro líder, como nuestro dirigente máximo de nuestra revolución. Lectura de convocatoria y correspondencias. ¿Nos están llegando, compañeros, correspondencias?
6: Bueno, de esta manera se está realizando el ampliado ordinario de la Federación Carrasco Tropical, municipio de Puerto Viera, con la visita del presidente de la coordinadora de las 6 federaciones subtrópicas de Cochabamba. Con este panorama, nosotros retornamos hasta Estudios Centrales.

Bien, gracias, Ever Vázquez. El reporte desde el municipio de Puerto Villarruel. Se ha inaugurado el ampliado ordinario de la Federación Carrasco Tropical. En cualquier momento vamos a retornar con usted, Ever. De inmediato nos vamos con los saludos con nuestros colegas de trabajo.

0: En contacto desde el municipio de Chimoré con nuestra compañera de trabajo, Sandra Caracara.
1: Gracias, muy buenos días a todo el país. A esta hora de la mañana nos encontramos en la carretera nueva que conecta Cochabamba con el oriente del país, exactamente en el municipio de Chimoré. Para hoy en este municipio se tiene prevista una temperatura de 21 grados centígrados y se prevé una máxima de 26 grados en horas de la tarde. Tenemos una agenda informativa para este martes 11 de agosto de 2026. Estaremos conversando con autoridades y organizaciones sociales en torno a la coyuntura política por la que atraviesa nuestro país. Asimismo, también tendremos información desde el Gobierno Autónomo Municipal de Chimoré. Estas y otras informaciones, compañeros, van a ser desarrolladas en el transcurso del programa. Con este saludo cordial, retorno a estudios.

0: Continuamos con más contactos. Arminda Pacolla, muy buenos días.
1: Gracias, muy buenos días y un cordial saludo a todo el país que se encuentra en sintonía de la radio Causachuncoca. Esta mañana nosotros estaremos en cobertura, tenemos previsto varias actividades, entre ellas el Congreso de la Central Agraria 12 de agosto, donde estarán participando el Consejo en Pleno. Por otro lado, también tenemos el empleado del Sindicato de Transporte, Germán Bush, también vamos a estar dando seguimiento en el transcurso de la tarde, debido también al desabastecimiento de combustible y el mal estado de carretera, seguramente que se van a pronunciar desde esta asociación. Por otro lado, reiteramos que continúa también el tema de las filas por el tema del gas licuado, como podemos observar en el fondo. Las amas de casa desde muy temprano están realizando las filas para poder adquirir una garrafa. De esta manera, por supuesto, abastecerse también de este producto de vital importancia para las familias bolivianas. Entonces estaremos con esta y otras informaciones en Caminando Junto al Pueblo. Retorno a Cabina Central.

0: Continuamos con más saludos, el contacto con nuestro colega de trabajo, la agenda de cobertura, ¿cuál es en el municipio de Villa Tunari? Con usted, por favor, Richard Vargas.
1: Hola, hola, ¿qué tal país? ¿Cómo están? Muy buenos días, hoy miércoles 12 de agosto, seguiremos con más informaciones desde Villa Tunari. Por ejemplo, estaremos con detalles con el sensible fallecimiento de Ángelo Ustaris, que ha sido arrastrado por el río San Mateo. Hoy se hará el velorio del ex dirigente de la Federación Yungas del Chapare. Hay una situación de mucha tristeza en todo lo que es Villa Tunari. Estaremos con esas repercusiones en esta jornada. Por supuesto, también estaremos acompañando, como siempre, las actividades de la Federación Trópico y también de el alcalde Omar Claros Panos. Así que estaremos con estas novedades desde Villa Tunari. Notas un tanto tristes en esta jornada, que ahora tiene un radiante sol después de dos días de mucha lluvia. Bueno, con este saludo y adelanto, compañeros, con ustedes vamos a Estudios Centrales.

0: Inmediato tomamos contacto con nuestro compañero de trabajo, Juan Carlos Torres. Buen día.
1: Buenos días a todos los oyentes de Radio Calusachulcoca, desde el municipio de Ríos. Hoy estaremos acompañando al alcalde, a concejales, en la inspección a unidades educativas. Además, estaremos conversando con dirigentes para hablar de la coyuntura actual. Con este saludo, vuelvo hasta el estudio central.
0: Cochabamba, se encuentra Nelson Colque. Buenos días.
2: Gracias, muy buenos días. Un cordial saludo a todo el país, la agenda informativa en la ciudad de Cochabamba. Hoy estaremos con diferentes actividades. Una de estas es la repercusión nuevamente en el tema de escasez de combustible. Por otra parte, también la reunión de la FAM que ha sostenido y la reunión que están pidiendo los municipios referente al tema 50-50. Estas y otras informaciones estaremos ampliando en el transcurso de la jornada. Retorno hasta cabina central.

0: quien la hace de gobierno, quien hace cobertura de prensa, es nuestra colega de trabajo, Lizeth Morales.
1: Sí, compañeros, muy buenos días, país. Un saludo cordial desde la ciudad de La Paz a quienes ya nos acompañan a través de Causa Chuncoca. Hoy martes 11 de agosto, desde la sede de gobierno, estaremos realizando la cobertura a la directiva de la Dirección Regional La Paz del Instrumento Político Evo Pueblo, quienes estarán presentando una solicitud de información ante el Viceministerio de Defensa Civil y el Ministerio de la Presidencia respecto a las donaciones recibidas durante los días de bloqueo. Así también estarán brindando una conferencia de prensa sobre la reducción de salarios del presidente Rodrigo Paz y sus ministros. Estas y otras informaciones estaremos desarrollando en esta jornada. Retorno con ustedes hasta Estudio Central.
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10 de la mañana con 13 minutos. Vamos a revisar las últimas publicaciones que ha realizado en una de sus plataformas digitales. Es la cuenta X. Esta es la publicación que realizó y nos dice, hace 11 horas nada más. Nuestro profundo sentido pésame para la familia de nuestro compañero Ángel Ustaris. Los acompañamos en este momento duro. Lamentamos el sensible fallecimiento de nuestro compañero Ángelo Ustaris, secretario general de la Central Paractito, secretario general de también otra organización. Agosto 2026, expresamos nuestra profunda solidaridad con la familia doliente por esta irreparable pérdida de nuestro compañero de lucha. Cochabamba, 11 de agosto 2026.

10 de la mañana con 14 minutos. Vamos a continuar con la última publicación que ha realizado el expresidente Evo Morales Ayma en su cuenta X. Estados Unidos, a través de su Secretaría de Guerra y del Grupo de Trabajo Conjunto del Hemisferio Occidental, han declarado la guerra a América Latina. Antes, con excusas de luchar contra el comunismo, persiguieron, encarcelaron, torturaron, asesinaron a líderes políticos de izquierda que lucharon contra las dictaduras. Ahora, con la falsa lucha contra el crimen organizado y el narcoterrorismo, reprimen, persiguen, encarcelan a las organizaciones sociales, líderes que se levantan en defensa de su dignidad, soberanía, en resguardo de sus recursos naturales. En Bolivia, como en el pasado, económicamente manda el Fondo Monetario Internacional, políticamente manda el gobierno de Estados Unidos y militarmente manda el Comando Sur. Por eso, para el gobierno de Rodrigo Paz no es importante tener un ministerio de planificación, porque todo se planifica desde afuera, para el beneficio del capitalismo y las transnacionales. Hago un llamado al movimiento indígena, campesino y popular boliviano para fortalecer la unidad y resistir contra los intervencionismos.

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3: 10 de la mañana con 16 minutos. De inmediato vamos a tomar contacto nuevamente con Ever Vázquez. Se desarrolla el empleado ordinario en la Federación Carrasco Tropical. En este momento, pues, brinda su informe el ejecutivo de esta federación, Willy Huaranca.
4: ¿O quién ha sido pagado por eso, Manuel? Nadie. Y eso hay que desmentir ante los medios de comunicación. Pero los medios de derecha jamás eso van a sacar al aire. Por eso la transmisión en vivo de nuestros compañeros de Causacho, Coca, Radio y Carrasco. Y hay que decirlo, aquí nadie nos financia. Nosotros como cocaleros, como campesinos, nos aportamos y con eso caminamos. Además, la dirigencia aquí no es un lujo. Hasta un bolivianito tienes que rendir a la base, sí o no, compañeros. No puede perderse ese dinero. ¿Cómo hacemos funcionar nuestro radio Causacho Coca? Con aporte, nuestro aporte. A veces, yo sé, compañeros, en algunas familias también, aportar cuesta, pero aportamos porque necesitamos nuestro medio de comunicación. ¿Dónde no escuchan Causacho Coca? A nivel internacional. Ahora, compañeros, y este gobierno quiere callar nuestros medios de comunicación. Y no nos vamos a dejar. Estamos más firmes que nunca. Volviendo ya de México, de la comisión en la que estábamos, hermanos, directamente reunión de centrales aquí, se ha llevado una ampliada en la OKL, en el que se decide marcha de Caracollo a La Paz. Hemos participado, hermanos, ahí como ejecutivos, como comité ejecutivo, juntamente con delegados de centrales y sindicatos, en esa marcha convocada por la COP. Cuando Argollo había dicho por todo lado que no va a traicionar esta lucha del pueblo boliviano. Él ha dicho que iba a luchar, esté preso, muerto, lo que sea, pero al final de cuentas, hermanos, hay que decirlo claramente, Argollo ha traicionado la lucha de las organizaciones sociales, ha traicionado la lucha del sector campesino, la lucha de los obreros, la lucha del pueblo boliviano, negociando con el Pollo Paz en medio de la movilización. ¿Qué clase de dirigente entonces puede ser? De la misma manera, en esta última movilización, seguramente otros legiones estarán evaluando qué dirigentes se han vendido al gobierno y qué dirigentes están con su pueblo. Nosotros, que hemos sido convocados por la Central Obrera Boliviana a esta movilización, hemos visto cómo la prebenda pose. ¿Cómo es posible que dirigentes, algunos dirigentes de otros departamentos, estén defendiendo a este gobierno? ¿Qué de bueno ha traído por los sectores sociales? No hablaremos de los campesinos. ¿Qué ha hecho por los maestros? ¿Qué hace por los médicos? ¿Qué hace por los profesionales? Ahora, hermanos, y nos dicen que ellos ahora van a cambiar, que están... Durante la movilización han hecho un acuerdo entre Bolivia y Estados Unidos de oculpito, diciendo que autorizando para que Estados Unidos explote nuestros recursos dados. Esos minerales, compañeros, sirven más que todo para el tema de la guerra y tecnología. Se lo están entregando. Nuestra constitución dice que esos acuerdos de recursos naturales tienen que ser aprobados por la Asamblea Legislativa. Pero ahorita, bajo decretos supremos, están vendiendo nuestro país, compañeros. Y todavía en la movilización, nosotros habíamos sido ahora terroristas. Nosotros habíamos sido gente que no tiene derecho. En esta última movilización, nomás, compañeras y compañeros, hay procesos, hay muertos, hay heridos. Y como Federación Casasco tenemos que estar para, listos para volver a la lucha a cualquier momento, compañeras y compañeros, porque las bases en La Paz, en el Alto, están con ganas de movilizarse. Pero lamentablemente algunos dirigentes, como se deben a este gobierno de derecha, tratan de tambalear y de desarticular. Y todavía esos dirigentes sinvergüenzamente, ah no, ustedes son evistas, claro que somos evistas, porque reconocemos la lucha de nuestro hermano Evo. Pero ellos, ¿qué son? ¿Qué son ellos? Eran marxistas. Luego pasaron a ser andromiquistas. Y ahora son pollistas, ¿qué son? Rodriguistas. ¿Qué cosas son? Es que a veces hay que identificarlos, compañeros. Pero sus bases de ellos que los juzguen. Porque vamos a volver a las calles, porque este gobierno lo único que está haciendo es robar del bolsillo de la familia boliviana. Miren, compañeros, aquí tenemos los procesos de nuestra gente que ha sido encarcelada. Mira, este es un documento, sus procesos. Todo armado. Tantos procesos que tenemos, compañeras y compañeros, como en tiempos de nuestros padres, de nuestros abuelos, perseguidos en este momento. Pero no nos abandonamos. Hay gente que tal vez está en este momento detenido, tenemos que solidarizarnos, compañeras y compañeros. Porque esa gente que está en la cárcel, por nosotros está ahí. Y tenemos que volver a recuperar el poder. En tarde o temprano, compañeros y compañeras. Ahora, supuestamente, el mundo dice que yo soy opositor al gobierno. Mentira. Eso seguramente no es humano, el gobierno nos va un poquito más informar. El tuto, el dole, el pollo, todos son la misma cosa, compañeros. Solo gobiernan para ellos. ¿Qué cosas nos dan a nosotros? Nada. Entonces, esta movilización, los objetivos eran que este gobierno hambreador se vaya, que renuncie. Y lamentablemente, el alto mando policial, militar, empiezan entre ellos a apoyar y a perseguir a nuestra gente. Pero también tenemos gente, militares, patriotas, policías, que están con su pueblo. Cualquier rato eso va a reventar y otra vez vamos a volver a las calles, compañeras y compañeros, porque estamos hechos de lucha. Somos de la revolución. Cuando ya retornamos, hermanos y hermanas, nos dicen, ¿qué nos hacen al trópico de Cochabamba? De manera unilateral, cuando el tema de erradicación estaba yendo, cambian a nuestra directora de UDESO, lo sacan. ¿Para qué lo sacan? Nos imponen ellos para tratar de, ¿saben? El tema coca para nosotros es un tema muy delicado. Y no nos vamos a dejar imponer. Imposible, compañeras y compañeros. Vamos a seguir luchando porque para eso el tema de coca, especialmente cuidando, porque la coca para nosotros es unidad, la coca para nosotros es símbolo de lucha. Desde aquellos años 70, 80, 90, desde los años 2000. Entonces, compañeras y compañeros, seguramente todos nos hemos movilizado en esta última movilización, haciendo conocer nuestra voz. Ya habían aprobado varias leyes de la pequeña propiedad a la mediana para cambiar, sin mucho documento. ¿Y quién estaba encabezando eso? Branco Marín, un personaje de la derecha totalmente que trabaja en contra de los campesinos. Pero él dice que apoya cuando sus más de 50.000 hectáreas, ¿cómo lo ha obtenido? Entonces, compañeras y compañeros, nos corresponde seguir luchando. De la misma manera, algunos compañeros nos hemos comisionado a la movilización por mandato de ustedes y otros compañeros aquí. También la movilización en esta carretera principal se ha dado. Durante la movilización han querido secuestrar a nuestro hermano Evo, han hecho apagones de luz varias veces. Pero ¿quiénes se han movilizado? Incluso antes que el dirigente de la base ya estaba en el camino, ¿qué ha pasado? Y luego dicen, no, no, es que ellos no saben qué decir, no saben qué mentirnos ya en el trópico de Cochabamba. Aquí, nuestras bases, incluso más antes que el dirigente, ya está en las carreteras cuando ve algo sospechoso. Así es que hay que decirle a la derecha, a este gobierno, que si intenta venir al trópico de Cochabamba, que lo piense bien. Porque aquí habemos, hay gente decidida a protegernos entre nosotros. Y no vamos a dejar con su juicio político, con sus casos armados, montados, que vengan a querer matar o a secuestrar a nuestro hermano Evo. Y tampoco a nosotros. Pues que lo piensen bien, porque la decisión es una nomás. Nuestras bases así nos lo han dicho, en los ampliados así estamos ratificando, y nosotros como dirigentes vamos a hacer prevalecer y hacer y pronunciarnos según las decisiones de la base, compañeras y compañeros. Este es mi informe de manera general en nuestro texto ampliado ordinario, compañeras y compañeros. Seguramente en los puntos orgánicos políticos vamos a seguir profundizando el debate respecto a la coyuntura, en el tema productivo de la misma manera, en las cuestiones sociales también, porque para eso nos venimos a nuestro ampliado, y también de la misma manera agradecer que nuestro hermano Evo esté aquí con nosotros en nuestro ampliado escuchándonos como Federación Cadastro. ¡Que viva nuestra coordinadora de la Asamblea del Trópico de Cochabamba! ¡Que viva nuestro comandante Evo Morales Jaima! Muchas gracias, compañeras y compañeros.
0: Vamos así, de esta manera se está realizando el sexto ampliado ordinario de la Federación Carrasco Tropical, donde está realizando el informe el ejecutivo de la Federación Carrasco Tropical.
1: Muchas gracias.
0: Vamos a guardar, donde hermanos, también vamos a escuchar el informe de parte de la ejecutiva de la Federación Carrasco Tropical, Zulma Romero.
1: Que están por aquí, excentrales, a todos, compañeros, ¿no? Vamos a complementar al informe, hermanos, tal vez para ya no redundar en lo mismo, ¿no? Lo que voy a complementar, compañeros. Si bien hemos iniciado con la marcha nacional, una marcha pacífica desde el punto de Caracollo hasta La Paz, compañeros. Ustedes como centrales han estado presentes, compañeros, durante la marcha, donde hubo bastante persecución política, tanto en los teleféricos, en los alojamientos, en la calle. Y entonces, ahí nuestros compañeros han caído, ¿no? De cuatro centrales. Y también de las demás federaciones han caído siendo inocentes, compañeros, sin ninguna culpabilidad, sin ninguna prueba, sin ninguna orden de aprehensión, han sido detenidos, compañeros, ¿no? Pero agradecerles, hermanos centrales, centralas, por su apoyo, por su esfuerzo, compañeros. Porque es gracias a ustedes, compañeros, que nuestros compañeros ya están libres, compañeros. Todos ya han llegado, todos están aquí, compañeros, juntamente con nosotros, compañeros, ¿no? Bien, posterior también informarles, compañeros, tenemos actividades, compañeros, actividades deportivas, actividades culturales, compañeros, ¿no? Yo creo que un poco más vamos a profundizar en tema orgánico, político, sobre las persecuciones que no cesan, no para, compañeros, a nuestro hermano líder, a nuestro hermano Evo Morales. Ahí va, salió una nueva orden de aprehensión, compañeros, culpándole de este último bloqueo de los 53 días, compañeros, del narcoterrorista, alzamiento armado, todo eso, compañeros, inventan procesos para detener a nuestro hermano Evo Morales Ayma. Y no solamente detener, quieren asesinarlo a nuestro hermano Evo Morales Ayma. Por eso es que debemos de cuidar con siempre, compañeros y compañeras, como siempre nos hemos cuidado unos a otros, compañeros. Debemos de estar muy atentos para defender en todo momento, porque nuestro hermano Evo Morales Ayma vive por nosotros, vive por Bolivia, compañeros. Aunque con procesos, aunque con órdenes de aprehensión, aunque con persecución política, compañeros, siempre nos están defendiendo, compañeros. Por levantar la voz, han criminalizado nuestras marchas, nuestras protestas sociales, compañeros. Y la persecución no para, compañeros. A eso debemos estar siempre unidos, compañeros. Y continuar, no claudicar, compañeros, debemos continuar con nuestra lucha, compañeros. Intentan dividirnos para hacer instalaciones, compañeros. Pero debemos mantener esa unidad, compañeros, a no pelearnos entre nosotros, sino a estar unidos, porque unidos vamos a lograr nuestros objetivos, compañeros. Y unidos también a la cabeza de nuestro hermano Evo, vamos a derrotar, como antes nuestros padres han derrotado a los gringos, y ahora vamos a derrotar a un español, compañeros, a un pollito, ¿no? Un pollito brasa que vamos a comer, compañeros. Eso es lo que nos toca ahora. Si antes se ha podido, compañeros, derrotar a los gringos, a los gringos, compañeros, ahora más fácil va a ser derrotar a un español, a un pollito brasa vamos a hacer, compañeros. Este gobierno ya mucho está abusando del trópico de Cochabamba, mucha satanización, criminalización, compañeros. Querían militarizar los compañeros. Se venía todo un ejército de Cochabamba, del lado de Santa Cruz, compañeros, de la DEA, de la CIA, para intentar militarizar el trópico, compañeros. Pero gracias a la unidad que el trópico tiene, compañeros, no ha podido, compañeros, militarizarnos. Y eso también lo reconozco, compañeros. Ha habido una reunión nacional de instrumento político de los pueblos, de pacto de unidad, donde ahí reconozco nuestra vida orgánica, nuestra lucha. Es un ejemplo económico de Cochabamba, compañeros. Como decía el hermano Pedro, han propuesto de los departamentos para hacer vigilia con los departamentos y defender al trópico de Cochabamba. Y de ahí se ha sacado una fecha para un ampliado nacional, compañeros, que va a ser el 27 de septiembre, ampliado nacional, para poder analizar, debatir, poder organizarnos para las siguientes movilizaciones, compañeros, porque tenemos que volver a poder a la cabeza de nuestra hermana Morales Ayma para defender, recuperar nuestra Bolivia de la crisis profunda que se nos está llevando a este gobierno. Decretos en inglés, llega a Bolivia, préstamos por aquí, por allá. Puro préstamo, compañeros, no tiene un plan de cómo mejorar, sacar de esta pobreza que nos está llevando, compañeros. Con puro préstamo nos está llevando a otra pobreza, compañeros. Y eso debemos de cuidar nuestra Bolivia, está haciendo acuerdos con el Fondo Monetario Internacional, compañeros. Es el último, ya su préstamo cada día está creciendo. 5,000 millones de dólares, compañeros. Y hay muchos préstamos que están sacando, compañeros, que va a dejar a hipotecar a nuestra Bolivia, a un decime en colgamiento de nuestra querida Bolivia, compañeros. A eso debemos estar atentos, compañeros, que este gobierno incapaz, un gobierno viejísimo, que ha perdido su tiempo, pero no ha podido gobernar, compañeros. Tampoco ha llegado para que le enseñe a nuestro hermano Evo Morales de cómo se gobierna, ¿no? Entonces, eso tenemos que analizar, evaluar, compañeros, tanto en lo orgánico, en lo político, compañeros. Tenemos actividades deportivas, como les mencionaba, compañeros, Copa Panseña, se llama así, compañeros. Es una liga profesional, compañeros. Ese nombre es San Antonio de Buloburo, ese nombre tenía, ¿no? Que pertenecía a Entre Ríos. Pero ahora, como se está trabajando en coordinación con Trópico, con las seis generaciones, ya se ha hecho un documento para que se cambie el nombre. Ahora se va a llamar San Antonio del Trópico, compañeros, ¿no? Vienen cuatro equipos, compañeros, de Aurora, Guavirá y Real Potosí, y hay uno de AVE que está en Cita, compañeros, ¿no? Entonces, son equipos que vienen de liga profesional, compañeros. Tal vez no es tan obligatorio, pero debemos de participar. Es voluntario, compañeros, pero tenemos que participar. Hay que invitar a nuestros amigos, a nuestros vecinos, a la familia, a los hijos, que les gusta el deporte, compañeros. Tenemos que apoyar, compañeros, de participar, de ir a disfrutar estos partidos de liga profesional, compañeros. La cancha nos espera, compañeros. Ayer se ha hecho inspección aquí en nuestro estadio, compañeros, si cumple con todos los requisitos, ¿no? Entonces, las entradas están de preferencia a 60 bolivianos, compañeros. En los cuatro partidos serían 240 bolivianos. Y la general está a 50. Los cuatro partidos llegarían a ser 200 bolivianos. Pero ahí, a eso van a tener, compañeros, una rifa para los compañeros en cada partido. Los sorteos se va a premiar cuatro motocicletas, cuatro motocicletas, vamos a tener a ese derecho de la rifa, compañeros. Vamos a invitarles, inviten, compañeros, tenemos que participar en esta liga profesional, compañeros, ¿no? Después tenemos otra actividad deportiva

personas que tienen compañeros, la información se va en el municipio de Villa Tunal, el pueblo, y a eso, compañeros, como Federación Tabasco, tenemos que participar a la inauguración de Copa Evo, compañeros, con el 10%

tenemos que participar todos, compañeros, 100% de bases para esta clausura. Posteriormente tenemos lo que es la gran feria regional, podríamos decirlo, intermunicipales o interfederaciones. Va a ser una linda feria, compañeros, una competencia entre federaciones, entre municipios, compañeros, para demostrar lo que producimos como Trópico de Cochabamba. Si tanto nos criminalizan, compañeros, de terrorismo, zona rojo, narcotraficantes, ahora en esta actividad, en esta feria, vamos a invitar a nivel nacional que vengan y que conozcan realmente qué es el Trópico de Cochabamba. Porque de aquí salen los productos, compañeros, ¿no? Entonces, eso vamos a demostrar, compañeros, que aquí es potencial en producción en diferentes rubros, no como ellos dicen, coca nomás, compañeros, ¿no? Entonces, a esa feria se va a llevar en fecha 2, 3, 4 de octubre, compañeros, en el municipio de Entre Ríos, compañeros, porque allá en Entre Ríos tiene un espacio grande, compañeros. Se ha hecho una inspección, ¿no? A cada municipio se ha hecho una inspección de dónde se podría llevar esta feria y tiene nomás las condiciones de espacio el municipio de Entre Ríos, compañeros. Entonces, para eso hay que prepararnos, hay que organizarnos como Federación Carrasco para traernos el premio, compañeros, porque también va a haber premios. El anterior, compañeros, se ha llevado aquí la Feria de la Pitahaya. Ahí no se ha ganado Federación. ¿Qué Federación no se ha ganado, compañeros? Federación Trópico no se ha ganado, su Federación del hermano Evo, compañeros.

realizado el 2013. De 13 años están volviendo INE para hacer el censo agropecuario, donde tenemos que actualizar los datos de información, compañeros, lo que producimos en diferentes rubros, ganados, piscicultores, bananeros, todo se va a censar, compañeros, y qué cantidad producimos, ¿no? Ya tenemos jefe municipal, jefe de área, de brigadas, empadronadores, son nuestros compañeros mismos, compañeros, no son sus hijos mismos los que van a empadronar. No tiene que haber esa desconfianza o esa susceptibilidad. Tal vez impuestos nos van a cobrar, diciendo, ¿no? Entonces, INE no se ha garantizado de que solamente va a ser de información, compañeros, de que lo que producimos. Entonces, a estar atentos, compañeros, también para el censo agropecuario que se viene, compañeros. Posteriormente, tema de Udestro, a ver, compañeros, ayer ha bajado viceministro de producción integral de agua, no sé cómo se llama, compañeros, licenciado Karel se llama. Ahí hemos participado, compañeros, las 6 federaciones. Más directo les voy a decir, compañeros, ese viceministro, a sus técnicos que han venido, que han bajado a Entre Ríos, compañeros, ahí estaban las 6 federaciones, solo han bajado a escucharnos, a sondearnos, compañeros, porque claramente se ha dicho que tenían que bajar mi Ministerio de Educación, Ministerio de Salud, de tema de ABC, todo eso, lo que hemos mandado nuestro pliego petitorio el año pasado, en noviembre. Todo eso tenía que cumplir nuestros ítems en educación igual, tenían que devolvernos en salud, obras de impacto, todo eso, compañeros, pero no han llegado, compañeros, solamente estaba el viceministro de Desarrollo y Producción, Karel, para que continúe el trabajo de la racionalización. Ahí nos han dicho, ahora sí vamos a garantizar alimentación, combustible, botas, indumentaria, todo. De una vez hay que trabajar. Pero ¿qué es de nuestro pliego petitorio, de nuestras obras de impacto? Aquí tiene que cumplirse nuestro pliego petitorio que hemos pedido como 6 federaciones. Entonces, esa reunión, compañeros, no ha tenido resultado, compañeros, ¿no? Y claramente ahí se ha dicho también al viceministro que por qué permanentemente está criminalizando y satanizando al trópico de Cochabamba. Y ahí hemos invitado fruta, aquí producimos fruta, esto es fruta, le hemos dicho, compañeros, porque todo el tiempo coca, coca nomás nos dicen, compañeros, ¿no? Entonces, yo creo que se va a hacer otra próxima reunión para poder coordinar bien el tema de la racionalización, compañeros. Ahorita la racionalización está suspendido, compañeros, ¿no? Por culpa del gobierno, compañeros, porque ellos nos han impuesto personal. De sorpresa han bajado con una carta de agradecimiento a la compañera Rosabel Mamani, que hemos puesto en consenso de las 6 federaciones. Se ha puesto a un tal Yasmani el gobierno, ¿no? Y se ha decidido ir con ustedes, hermanos centrales. Hemos ido a la institución de Udestro para poder sacar a todos los funcionarios. Había funcionarios del gobierno ahí, compañeros. Y ese nuevo director, tal Yasmani, al vernos ingresar tanta gente, empieza a llorar, compañeros. No sé de qué, nadie le ha pegado, nadie le ha dicho nada. ¿De qué estás llorando? Le decimos, no sé, dice, ¿no? Entonces, llorando el joven, compañeros, ¿no? Hemos sacado a todos los funcionarios, se ha cerrado con candado y se ha echado arena, compañeros. Ahorita no está funcionando nuestra institución de Udestro, compañeros, hasta que nos puedan garantizar nuestras obras de impacto, que garanticen tema de combustible, tema de alimentación, nuestro pliego petitorio, todo eso, compañeros, ¿no?
Entonces,

0: No ha habido ningún resultado ayer, compañeros. Posteriormente, en estos días también se ha llevado una reunión nacional del instrumento político Evo Pueblo, el Pacto de Unidad en la Ucaeñe, compañeros, para evaluar, analizar sobre la coyuntura actual que estamos atravesando, compañeros, ¿no? Y ahí ellos reconocen, compañeros, nuestra lucha, ¿no? Nuestra unidad, nuestra vida orgánica, compañeros. Entonces, se va a reestructurar también los congresos departamentales, compañeros, para ya organizarnos en este ampliado nacional, para volver, para salir a las calles nuevamente, compañeros, porque no podemos esperarnos, seguir mirándonos, aunque haya o no haya estado de excepción, haya leyes de antibloqueos, que hagan cualquier cosa, pero vamos a salir a defender nuestros derechos, compañeros, y se va a tocar, ahí vamos a organizarnos, vamos a planificar en ese ampliado nacional, compañeros, que se va a llevar el 26 de septiembre en la Ucaeñe, compañeros. Eso, compañeros, de manera general, informarles, compañeros, yo siempre pedirles, compañeros, a no claudicar, compañeros, en esta lucha. Debemos de continuar con más fuerza, compañeros, pedirles mucha unidad, compañeros, como Federación Carrasco, a no estar mironeándonos mal o peleándonos entre nosotros, compañeros. Hoy más que nunca debemos de estar unidos, compañeros, como Federación Carrasco, como 6 federaciones, para defender nuestro Estado plurinacional de Bolivia, compañeros, y también para volver a la cabeza de nuestro hermano Evo Morales, volver al poder, compañeros. Ya es momento de que este español incapaz tiene que irse, compañeros. Entonces, compañeros, a estar atentos, estamos en estado de emergencia. También, tema orgánico, ver, compañeros, de cómo organizarnos, compañeros, para las nuevas movilizaciones que tenemos que parar tanta corrupción, compañero, ¿no? Que hay tantos préstamos que están realizando, compañeros, están robando la plata de Bolivia, compañeros. Entonces, para eso debemos de organizarnos, compañeros, para salir a estas nuevas movilizaciones, compañeros. Eso sería, compañeros, en cuanto al informe, para de manera general, para complementar, pero también tal vez en diferentes puntos vamos a igual continuar, compañeros. Muchas gracias, compañeros. Ayúdenme a decir que viva nuestra Federación Carrasco. Y que viva nuestro comandante Juan Evo Morales Ayma. Muchas gracias.
1: Bien, hermana ejecutiva, vamos a tener también el informe del presidente del Consejo Municipal, Mano Hernán. Al punto, ¿no? Si hay dudas, preguntas, en tema político vamos a aclarar, ¿no? Tema político, pero de manera puntual, compañero Hernán.
2: 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Deben generar su propio recurso económico los municipios, porque ya no podemos pedir de arriba. El de arriba poco o nada nos da. 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Chaya Chacaman, compañeros, muchas gracias. Y que viva nuestro municipio de Puerto Villarroel.
1: Muy bien, compañeros. Está girando una hojita. Van a mirar, compañeros. Aquí al lado hay hacha machete. Más datos vamos a informar, ¿ya? Hermano Zurita tiene la palabra al punto en representación de nuestro hermano alcalde.
3: Bien, hermano, otra vez más un saludo a los hermanos centrales, dirigentes, a los hermanos queridos transportistas de diferentes transportes que están hoy en este ampliado importante. Hermanos, como ejecución presupuestaria para nuestro municipio de 2026, teníamos 107.238.853.32 bolivianos. Ejecución presupuestaria. Ese presupuesto vigente y ejecución presupuestaria, 59.241.283.29 centavos, compañeros. Eso ha sido el presupuesto para nuestro municipio. De ello tenemos proyectos de supervisión. En los proyectos de supervisión a través de infraestructura tenemos, hermanos, construcción puente vehicular Santa Rosa, Distrito 6, obra concluida. Ampliación de 4 aulas de Unidad Educativa Marcelo Quiroga Santa Cruz, en ejecución. Refacción de sede de Federación Tradicional Social, de Control Social, hermanos, concluido. También construcción, tinglado, unidad educativa José María Linares, está en ejecución. Refacción de puesto de salud San Pedro, concluido. Y así sucesivamente de todos nuestros distritos tenemos, compañeros. Construcción, tinglado, Cachicachi, unidad educativa Sebastián Sajama Cachicachi, unidad municipal, unidad educativa Sebastián Pagador. Tenemos concluido el tinglado, compañeros, que estaría ubicado, creo que en la unidad educativa es Valle Sajta, ¿no? Construcción, perforación de pozo de agua. Está, compañeros, agua potable, Santa Rosa, Distrito 6, Puerto Villarruel, concluido, compañeros. Construcción, 2 aulas, unidad educativa San Pedro, Distrito 6, Puerto Villarruel, está en ejecución, construcción, tinglado, unidad educativa, Papa Francisco, Distrito 7, Puerto Villarruel, concluido, construcción, tinglado, unidad educativa, Buena Vista, Distrito 5, concluido, construcción de postes, de luminarias, deportiva, para cancha de fútbol, Junta Vecinal 14 de Julio, Distrito 6, está en ejecución, construcción, tinglado de Unidad Educativa San Pablo II, Distrito 7, está concluido, refacción y mantenimiento, Centro de Salud, Valle Ibirza, Distrito 4, Puerto Villarruel, concluido, construcción de muro, gavión en la integración del camino vecinal Morochata y Puente Santa Rosa, Distrito 6, Puerto Villarruel, concluido. Tenemos, hermanos, defección de mantenimiento de ambientes y baños para instalación de sacheteadora apícola, Distrito 6, Puerto Villarruel, concluido. Mejoramiento de camino empedrado, Sindicato Nazareno, Distrito 6, está en terminado. O sea, son los informes que nos han pasado. Hermanos, hay que, hoy día es mi primer informe de mí. El hermano alcalde me ha dejado, pues está en comisión de ANDEC, una reunión en todos los alcaldes de Cochabamba, y él ocupa un cargo como directiva, está en esa comisión. De entre todos aquellos hermanos, hemos tomado también en prioridad nuestros avances, tal como hacen nuestros hermanos directores de cada dirección, ha pasado información. En prioridad hemos tomado, compañeros, lo que es saneamiento básico, provisión de materiales complementarios, sistema de agua potable, central Nueva Vida, Distrito 8, Puerto Villarruel. También parques y jardines, construcción plaza, Valle Tunari, Distrito 8, Puerto Villarruel. Provincia, también tenemos provisión de materiales para construcción del puente vehicular Daza Ondarza, Distrito 7, Puerto Villarruel. Construcción de puente vehicular, proyecto Pinto Yuracaré. Y luego, compañeros, construcción centro de salud Ayopaya, Distrito 1, Puerto Villarruel. Provisión de materiales para refacción cancha múltiple, Unidad Educativa Israel, Distrito 3. Provisión material cielo falso para la sala de computación, Unidad Educativa Gualberto Villarruel, Distrito 4. También tenemos, compañeros, provisión de materiales para construcción muro perimetral, Unidad Educativa Paraíso, Distrito 14. Construcción cancha múltiple, graderías, Unidad Educativa Iacuaté, Puerto Villarruel. Construcción tinglado Toribio Claure, Montaño, Distrito 5, Puerto Villarruel. Son las determinaciones que se va a tomar en prioridad, los datos que está mencionando, compañeros. También el gobierno autónomo municipal, después de nuestro gobierno municipal, aprovechar los beneficios de la ley municipal número 400 desde el 13 de agosto hasta el 10 de diciembre de 2026, podrán regularizar sus faltas, multas de patentes, tanto automotor, patentes municipales e inmuebles, el perdonazo que estamos teniendo, compañeros, tal como nuestro presidente lo estaba mencionando. Eso sería, compañeros, actividades económicas que también debemos de cumplir, pagar y aprovechar esta oportunidad que se está dando este espacio para poder dar y cumplir con todo desde 2024, si allá, compañeros. También tenemos, compañeros, cumbre este 19 de agosto, que se va a llevar aquí en nuestra sede, seguramente ya va a pasar la convocatoria para poder hacer nuestro primer cumbre, compañeros, de POA presupuestaria. De ayer, anteayer, la noche, nuestro hermano alcalde estaba dando prioridad para poder implementar, compañeros. la gran preocupación en tema de los recursos de nuestro municipio, Maguens Carishan, 10 el grave subir papo. Supongamos si churas canchis 10 millones está, atienden apas y angunas pitucuilado, pendiente de institutos, me parece que una tocabas, un compañero chura de casi cerca 20 millones y más para mantener en tema de diésel, que es muy importante para tener caminos vecinales, todo, compañeros, para que nuestros hermanos traigan sus productos y circulen con normalidad, porque más, si bien caibata ya para digamos ancha que se graduta, ya es que hay algunas arreglan a casa en hermanos y que hay debilidad a veces en Coricuins. Achecan hermanos. Entonces, yo creo que compañeros, Ajinamanta, Ñompasma, Panapa, municipio yista, si bien con Andía ya comisión acción lo que es central primero de mayo, después de este informe de Chayanatía, hermanos Aepsi y Chabango, verifican APA. Ajinata dice, hermanos, tú cuyangunasta verificamos, porque a veces ya, cuales ya acá ya, siga timatik, hituchichans, zaspachichans, pero con anca y gina necesidad, tema combustible, inspeccionamos a compañeros, si es diario, si naitian, sindicatos central, como naitian, jaunan, cusacher, H trabajo y compañeros, encomendaban hermanos alcalde, y a la panaip, y trabajanaipa, con mucha responsabilidad y disciplina, hermanos. Ajinamanta, recomendará para Maguin y Angunasta arreglar de prioridad y Maguin todavía mantiene a Ajina Casa. Seguramente puentes o aquí un lagresme, Casa Llanta, su asamantaña lastiman que hay paras, Ashka Carpán y Chayunastima Kunandía, Zisa Chay Central, Mahayarimusa, Guajalón Central, Ajina sucesivamente, Chayamusfam, Ajina Comisión Acor, yo sí, compañeros, y Ajinamanta trabajan apa. Solo Mayacuni siempre, unidad, compromiso, mana. 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Pero a veces chay, chayta de conciencia, de corazón, desde el Consejo Municipal, cutichina tían organizaciones sociales, y charé, chayga. Botán, sumas, llega, tienen avance, tienen aprobación desde el Consejo Tuquima, compañeros. Pero siempre quiero decir con mi experiencia que tengo, los asesores del Consejo siempre se van a oponer a las organizaciones sociales. Siempre, porque son de gabinete, nunca del campo ni del trabajo. Están sentados en la silla y siempre te dicen, no hagas, no hagas, no hagas. Pero ustedes desde conciencia tienen que ver qué es nuestro deber de devolver después del voto la conciencia y lealtad el trabajo en las organizaciones, hermanos. Nada más, queridos hermanos, si me he excedido, discúlpeme, es el trabajo, ya los compas me están esperando, muy contento, hermano Evo, tu visita nos honra, y a todos nosotros, si seguir trabajando, va a ser siempre una responsabilidad. El tema de la feria se va a llevar, compañeros, en distrito de Tres Ríos, ahí se va a llevar la feria, ¿no? Entonces va a ser importante, ¿esta feria qué impacta? Impacta el desarrollo productivo de la región del trópico de Cochabamba. Tanto nos satanizan. Imagínense, escuchemos informe, compañeros, dice, trópico de Cochabamba, más que Sucre, más que Beni, más que Pando y otros departamentos más. Estamos solo en región trópico e encima de esos departamentos en el manejo económico del trópico de Cochabamba. Imagínense, compañeros. Eso ya apunta de que sí, trópico de Cochabamba, imagínense, incluso puede ser un departamento productivo. Estamos en segundo lugar casi a nivel nacional después de Santa Cruz, trópico, en la exportación. Y ahora hermano Evo nos dice, haremos ferias productivas, promocionaremos nuestras producciones, puede que nos llegamos tal vez, compañeros, con eso, en alimentación interna, atrás con departamento de Santa Cruz. Ganadería, municipio, tenemos que implementar, compañeros, apoyos en ganadería, en todos los productores. Nuestros cítricos tienen que estar mantenidos, asesores de la producción, de desarrollo productivo, tecnificar y capacitar a todos los compañeros de que esa producción tenga fluidez y tenga exportación, compañeros. Y también el deporte, Copa Evo y Copa Paseña. Ni soma, imagínate, Copa Paseña, pues hay Monabaigo, ni soma. Si hay Copa Evo, compañeros, impacta de que Trópico de Cochabamba no es como narcopollos. No es como los oligarcas de Santa Cruz que solamente piensan satanizar, drogar y envenenar a la gente de odio entre nosotros. Nosotros pensamos en el deporte, en la unidad, mente sano, cuerpo sano. si vamos a llenar estadios, compañeros, va a decir Trópico de Cochabamba, de mente somos sanos, apoyamos al deporte. Y va a ser punto importante, compañeros, de que Trópico de Cochabamba también, ayer estuve escuchando de la liga que decían, si hoy completamente se llevaría mejor, ya la club nacionales, internacionales como Bolívar, otros partidos, llegarían a jugar aquí, porque si hay economía, hay movimiento y hay gente de verdad que sí apoya al deporte. Y ese es un punto importante, compañeros, para nosotros. Y con eso vamos a destruir a esos mentirosos que nos satanizan, que nos envenenan diciendo Trópico narcos, de todo, compañeros. Nada más, queridos hermanos, seguramente ya nos van a entregar boletas para mí, seguramente, y todo eso, ya como municipio van a estar cooperando, hermano ejecutivo, en vender los abonos. Yo no entendía eso, hermano, abono, digo, más que bolsa te echa, cuando cae está abono, ni se sangue. Y charicha, entonces, ya echa niña, cae caso, echa abono. Entonces yo creo que compañeros venden a tía de entradas y boletas y ahí no van a un paja más para nada. Hermanos de Transporte Carrasco, tanto de 14 todos, hay que reventar el estadio, hermanos. Les pido, por favor, hay que reventar el estadio. Quiero verles de todo azul, tanto de 14 todas las instituciones, a reventar el estadio y hacer ver que Vigalzama sea el centro mejor de esos partidos. Disculpe, hermano Evo. Muchas gracias.
1: Bien, compañeras y compañeros, ahí están informes. Anotaco Changuis, ¿no ve, compañeros? Porque luego...

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0: 11 de la mañana con 22 minutos en todo el territorio nacional. Vamos a retornar nuevamente hasta la Federación Carrasco Tropical, donde se desarrolla el ampliado ordinario. En este momento brinda su informe el presidente de la coordinadora de las 6 federaciones del Trópico de Cochabamba, Evo Morales Ayma.
1: La marcha fantasma nos hacía perseguir con avioneta a los gringos. Los gringos tenían una avioneta, la quita, persiguiéndonos por la marcha. Nunca veían cómo iba la marcha. Pero lo más importante, están acá, conclusiones, firma de acuerdo, 10 puntos. Los 10 puntos del acuerdo. Una parte dice, a ver, repercusiones en torno a la opción cero. Precisamente se ha escrito esto, que era opción cero. Cero de tierra para que haya cero de coca. Compañero Machita, hay que recordar, el plan era quitando toda la tierra hacia el cero de coca. Y desde Beni, frontera con Beni hasta frontera con Santa Cruz, se hagan cargo 8 empresarios para cultivar llamados 5 productos de estrella y botarlos de nuestras tierras, Sertán. Y con la marcha derrotamos. Marcha de Cocaderos no simpatiza con la Comunidad Internacional de Naciones Unidas. Rechazaba. Algunos títulos. Mayoría a favor de la legalización de la coca y en contra de la erradicación forzosa. Encuesta nacional. 89.6% de la población considera mala y irregular la política antidrogas. Rechazaba la erradicación de cero de coca. La población encuesta. Nunca hemos estado solos. Empresarios preocupados quieren soluciones de fondo. Naciones Unidas están con la despenalización, llevando a la JIFE, comentaba, que es JIFE, Junta Interamericana de Fiscalización de Estupefacientes, que anualmente se reúne en Viena, Austria. La Harvard de Estados Unidos, informamos, está en documento, está en los periódicos, ¿no? Hay que reparar un error histórico a la hoja de coca. Los gringos ya dijeron en el 95, ahora ratifican. A los andinos recomiendan no masticar, comer la hoja de coca. Yo no mastico coca, sino yo tomo pulpo de coca, harina de coca con miel. La compañera, si uno va a explicar para qué sirve, sin micrófono, por favor. Compañera, compañero, debate nacional coca-cocaína. Quedan libros. Si algunos compañeros han adquirido, más nuevo, pero estaba informando al compañero Dieter, a otros compañeros, me han pedido que hay que reimprimir este libro, ¿no? Que ver de dónde y cómo podemos financiar la reimpresión para repasar cómo era nuestra lucha, compañeros. ¿Reimprimimos o no reimprimimos este libro? ¿Hacemos reproducción o no? No hay problema, podemos traer aportes, podemos sacar para repasar la historia, lindo, los 10 puntos que estamos informando. A ver, compañeros, yo quería un poquito tocar en la parte orgánica cómo estamos. No estamos como antes, eso veo, todas las federaciones, a veces algunas decisiones, una federación cumple, la otra no cumple. En otras, la otra, otro cumple, la otra no cumple. Compañeros dirigentes, sindicatos, lo que se decide, tienen que cumplir a esa debilidad. Perdone, compañeros, acá cuando vengo a un ampliado de la central, concentración de la central, yo siempre reclamo, ¿dónde está el secretario general de la central? Está sentado aquí. Central de mujeres, otro varón sentado de mi lado. Compañeros, no puede ver eso. Hay que fortalecer a las compañeras. Las compañeras, cuando se informan, ya es imparable la lucha. Claro, a veces no están informados. Eso observé en la reunión, saben ustedes, algunas centrales, no quieren recordar en qué centrales, ¿no? Ese me he pedido, compañeras, compañeros, la lucha de todas y a todos, ¿no? En Trópico de Cochabamba, juventudes. Digo, un compañero medio viejito, ¿qué cargo tiene? Juventudes. ¿Cuántos años tiene? 50 años. ¿Cómo es con 50 años va a ser juventudes? No fue. Así también Trópico tiene debilidades. Juventudes, menos de 30 años. En sindicato, en central, para que haya nuevos líderes. Son algunas debilidades. Pese a esas debilidades, estamos bien. Yo veo, a nivel nacional, es una de las organizaciones más unidas, más colectivas, el Trópico de Cochabamba. Felicidades, compañeras y compañeros, y eso hay que fortalecer. Hay que fortalecer eso, debatiendo este pequeño problema que tenemos. Siempre con otros alcaldes, con los concejales, algunos dirigentes nacionales. Compañero Caricaria debe ser desempleado. ¿Han invitado? ¿Invitado? Dirigente nacional, ¿no? Segundo, compañeras, compañeros, algunas actividades. A ver, en el Congreso, en el último Congreso de las Federaciones del Trópico realizado en Entre Ríos, diciembre del año pasado, la coordinadora, hemos aprobado dos temas importantes que no estaban nunca. Primero, la feria regional. Cada municipio hace su feria central, está muy bien, pero no hacemos de manera conjunta una feria regional. Segundo, olimpiadas estudiantiles del Trópico de Cochabamba. Aquí está la convocatoria de las olimpiadas estudiantiles. Hemos debatido con consejos educativos, ex ministro de Educación, compañero Roberto Aguilar, nos está ayudando. Va a haber un comité científico. Va a calificar, a ver si está por aquí. ¿Dónde está mi chanchullito, compañero? Man. Aquí está, a ver, no es esto, aquí está. Cada colegio va a participar en estas olimpiadas, ¿no? El día sábado 10 de octubre en sus colegios. Compañero Willy, van a fotocopiar la convocatoria que se llama lo que tienen colegios que tienen sexto de secundaria. Entonces, sábado 10 de octubre, la misma hora, para que no haya chanchullero, tal vez saque después comunica a sus compañeros de otros colegios. Las preguntas, la misma hora, sin celular, ¿no? Como examen. Tres temas, química, física y matemática. Queríamos incluir biología, pero va a ser difícil un poquito, hemos bajado. Con esta experiencia, tal vez el próximo año vamos a mejorar. Un sábado. Y el día 24 de octubre también, a las 10 de la mañana, ya, los ganadores. Va a ser en Centrales Unidas, Sinovata, Quinto del Coliseo. Para estudiantes que están en tercero o cuarto, una pregunta. Para que, bueno, son varias preguntas, por supuesto, ¿no? Para que, chicos que están en quinto, sexto, otras son las preguntas. Los ganadores de cada colegio van a participar, ¿no? A preparar. Está la convocatoria, compañeros, padres de familia o dirigentes que tienen colegios, que tienen secundaria, los que tienen cuarto, quinto todavía no participan, ¿no? Y hay una premiación a los cinco primeros. El quinto lugar ocupa 500 bolivianos, el cuarto, 1000 bolivianos. El sexto, 1.500 bolivianos, pero el primero, 3.000 bolivianos. A los cinco primeros se va a premiar las materias correspondientes. ¿Cuál es la meta? La meta es Trópico de Cochabamba sea una de las regiones con más estudio. Yo estoy casi convencido. Para el próximo, los chicos van a estudiar para ganar. Va a mejorar. Lamentablemente, tengo información. Ese premio por excelencia al mejor bachiller están eliminando. Este año no creo que haya ese bono ya. A mi papá, mamá me decían, con este bono, gracias, presidente. Ahora, mi hijito, no necesita exigir estudiar. Se levanta, estudia, porque quiere ganarse el bono. Era 1000 bolivianos, ¿verdad? El mejor bachiller, la mejor bachiller. Ahora están eliminando. Si este implementamos, compañeras, compañeros, premio hasta el mejor, hasta el quinto mejor, el próximo año estudiar por aquí y por allá. Mejora la educación, ¿no? Entonces, compañeras, compañeros, las conclusiones estamos cumpliendo. Segundo, el tema de la... El tema convocatoria para... Bueno, Copa Evo, ya está la convocatoria, no creo que de mucha importancia, informaron, ¿no? La participación. Pero feria regional. Va a ser feria regional. Estamos en debate. Competencia por municipios o por federaciones con sus mejores productos. Que yo sepa, en esa federación, su central del compañero es Tambaquero, ¿no? Yo también soy Tambaquero. Va a competir en ese momento, va a estar con su central competir. ¿Quién gana? A ver, ¿quién pone, expone mejor su tambaquí? Yo ya tengo el nombre de mi stand, se va a llamar Tambaquí de la Revolución. Gastón, ¿qué pondrá? No sé. Aquí en tema de fondo, compañero Gastón, algunos compañeros nos están ayudando bien. No nos hemos dado cuenta. Escuchemos un ratito. El Trópico de Cochabamba mueve economía mejor que Pando, más que Pando, más que Beni, más que Oruro, más que Chuquisaca. Eso no sabíamos, ¿no? Potosí, La Paz, Santa Cruz nos gana, por supuesto. Potosí, tema minería. Algunos me están diciendo, compañero Gastón, a Potosí también ganamos en movimiento económico. Todo el trópico, las 6 federaciones en 5 municipios. Tarija, sí que estamos empatando, claro, allí hay mucha regalía por gas, así que está bajando. Ahora, las ferias más conocidas, es de Cochabamba y Santa Cruz. Cuando estaba el presidente, intenté con La Paz, Potosí hicimos, no hay mucha participación. Si esta primera feria participamos bien, intermunicipal, su municipio bien, con la sana competencia, ¿cómo saldría la feria? Por decir, no tan excelente, no tan bueno, pero después de Cochabamba, Santa Cruz o Santa Cruz, Cochabamba, va a ser el Trópico de Cochabamba en tema de feria. Es grande. No estamos empezando pequeñito, juntar recitos, no es producto, no. Va a haber varios espacios. Tema agrícola en un lugar, tema pecuario en otro lugar, ganado, tema pescado en otro lugar. Aquí hay pescadores, ¿no? Asociación de pescadores, el Ríos. Hay que garantizar que están en ese día surubís. A ver, nuestro gringuito ha venido de La Paz, ¿no? Y compañero, a ver, el compañero Gastón, con su surubí vendiendo a un gringuito, surubí entero. Metemos redes sociales, ¿cómo va a ser de impacto? Se bomba a nivel nacional. Hermano dirigente, compañero de la alcaldía, hay que organizar eso. Su stand propio. Otros pescados, ¿no? Productos derivados. Tiene Estado está agonizando, pero también privadas, familias ya están industrializando. De Entre Ríos me han traído una familia de la leche. Privado, también un lugar. Productos con valor agregado, otro lugar. Les comento, compañeros, me han llamado de Pando. Los compañeros, como yo hablo de Palta, yo, queremos plantar de Palta. Yo dije, vengan 2, 3, 4 de octubre. Hay feria, ahí va a haber plantas, injertos. ¿Puedo venir otro? Vengan. Por decir, yo tengo injertados solamente 1,000 de Palta. De Pando quieren 5,000. Ah, tiene que ir rueda de negocios. ¿Yo en qué tiempo puedo garantizar esos 5,000? En ese momento se lo llevará 1,000 plantas de Palta a Pando. Ah, yo soy experto en injertar. Ah, de acá un mes, 2 meses, 3 meses, yo te garantizo 5,000. Acuerdo firmado. ¿No? Compañeros, nos vamos a terminar de mostrar qué es el trópico de Cochabamba. A quien nos dice Coca-Coca. A ver, vine aquí, gracias al compañero dirigentes, a ver, Pitahaya. A mí me ha impresionado Pitahaya. Ya, con Causacho y Coca, nuestras radios tan importantes, se han informado. Esa noche, al día siguiente, me están llamando de Potosí, de Chuquisaca, La Paz. Hagan también feria de Pitahaya en Chuquisaca, Potosí. Todavía no tenemos mucho. Ahora, los que tienen injertados plantines de Pitahaya tienen que llevar ahí. Hay un lugar como esto, solamente de plantines, injertos, de cítrico, ¿no? Lima naranja, 7 sabores, palta, cacao, ¿no? Yo quiero pedirles, compañeros, hay que incluir mozaenda. A ver. En febrero nuestra ampliada hemos decidido el próximo año cada compañero con 2 mozaendas en su casa. Está aprobado, ¿no, compañero? Esas plantas que todo año florece. Como nuestras decisiones tienen mucha repercusión, han venido de Alto Bene y Palo Blanco de La Paz, que es esa mozaenda. Yo tengo en mi casa, pero tengo también, ahora hemos plantado en la federación, ¿no? Las 6 federaciones, todo año florece. Y cuando vienen hermanos de La Paz, de Oruro, más se hacen sacar fotos con mozaenda que con Evo Morales. Me está quitando mi imagen, perdone. Hasta me pongo celoso, perdone, estoy bromeando. Es lindo, ¿cómo no voy a tener una planta? Si todo año florece, plantar y cuidar nada más, no escarpir. Ya han escuchado y están preparándose, queremos es esa mozaendas, quiere llevarse a La Paz, que se lleven. Entonces hay algunos compañeros que saben injertar plantas de mozaenda, que van a vender, se van a llevar. Un gran movimiento económico. El día lunes hemos estado hasta la 1 de la mañana en reunión, ¿no? Preparando. Ha sido difícil, compañeros, decidir con qué municipio vamos a empezar. Hemos decidido, el que tiene más lugares para exponer varios productos, varios lugares, es Entre Ríos. Va a ser esta vez en Entre Ríos. Estaba compañero, ¿no? Ha sido difícil. Todos quieren. Pero mientras no tengamos un campo ferial, pues se va a turnar. En los 5 años, va a estar en 5 municipios. El compañero ya reservó para Ibirgazama, ¿no? 2029. Pero vamos a empezar en Entre Ríos, todos. ¿Se imaginan, compañera, compañero, mostrar nuestros productos? Yo cuando trabajaba en el Chaco, Monte Virgen, he plantado plátano de freír. Los primeros racimos, hasta que así me alcanzaba, por acá. Imposible solito levante, partía para levantar. Los antiguos compañeros saben muy bien cómo daba en Monte Virgen los primeros productos. Pero yo quisiera eso, en este momento, un racimo de plátano de freír. A ver, ¿quién es el más pequeñito aquí? Zulma, por eso de su tamaño. ¿Se imaginan mostrar en redes, prensa? Es el trópico de Cochabamba. Los mejores productos. A ver, ¿quién sigue acusando Coca-Coca? Mentira. Otra información. Primer exportador. Productos agropecuarios, Santa Cruz. Respetamos, saludamos. Segunda región exportador de productos agropecuarios es el trópico de Cochabamba. Pero hay una diferencia. Allá son empresarios, son agroindustriales. Aquí es el pequeño productor, el campesino, campesino. Sabemos del campesino y campesino, nosotros somos primeros exportadores de productos al exterior. ¿Cómo mejorar eso? Es la tarea de todos. Compañero dirigente, yo estoy pensando para el próximo año, tal vez en las ferias municipales, competencia, el que gana va a ir a exponer a Inter, Municipal Interfederación. Habría que pensar cómo estructurar nuestros mejores productos. ¿No? Pero alguien me dijo, es una verdad, en tema frutas, ninguna región nos gana al trópico de Cochabamba. Y no estamos explotando, digo con verdad, públicamente, mediáticamente eso. Naranja, mandarina, cuando se rebaja se echa a perder. Está en Tonopalta. Tantos productos, Pitahaya. Están entrando muchos productos. Entonces, compañeras, compañeros, ya no han pedido, hay que invitar a algunos embajadores. Tal vez no.

Mientras, escúcheme jóvenes sobre todo, mientras no tengamos un campo ferial, la feria regional va a seguir rotando por municipio. Yo tenía un plancito, hacer un campo ferial con 9 lugares para exponer. Lamentablemente, con ese tema político, golpe de Estado, no hemos podido realizar. Inicialmente estamos reservando terreno, la entrada hacia, que se llama, hacia Ibuelo. Había al frente unos 10 hectáreas, pero han loteado casas, ya está. Pero algunos están sugiriendo en Chimoré, en la Unibol, hay como 10, 15 hectáreas. Algunos están sugiriendo que sea en la Coronadora, tenemos 27 hectáreas. El trópico de Cochabamba tiene más patrimonio sindical, hay que cuidar eso. Llegará un día, vamos a decidir dónde va a ser nuestro campo ferial. Mi deseo es, nuestro deseo debe ser eso, el campo ferial más grande de toda Bolivia. El momento que haya camino, carretero, Puerto Suárez, San Matías, pasando por San Julián, Montero, por acá, rumbo a San Ignacio de Velasco, de ahí a la frontera La Paz Beni, Rurrenabaque, San Buenaventura, de ahí bajando hacia Puerto Chivé, frontera La Paz Pando, de ahí se va a la frontera con Perú, Bolivia, Perú, Puerto Maldonado, de ahí llega al Océano Pacífico, Changay. El corredor bioceánico más grande va a ser este lugar. 5 departamentos se benefician: Santa Cruz, Cochabamba, Beni, La Paz y Pando. Hay otros corredores bioceánicos, solo 2, por ejemplo, Beni y Pando, Rurrenabaque, perdón, Guayramerín, Extrema, Brasil, Perú, pasa por Bolivia. Hay otros, 3 departamentos: Tarija, Chuquisaca, Potosí, otro corredor bioceánico hacia Chile, pero esta es la más grande. Cuando decimos, compañera, compañero, nuestro proyecto político, el pueblo tiene visión de país, somos proyectos de país, estamos hablando de estos grandes proyectos. Es cuestión de ejecutar, es cuestión de tiempo. Ya están convencidos. Rodrigo Paz, el 6 de agosto, dice, ¡Jap para Santa Cruz! Está en nuestro programa, está en los 13 pilares rumbo al Bicentenario, pero en el programa 2019, sin el golpe de Estado, había HAP para Santa Cruz, terminado ya. ¿Qué es HAP? Un aeropuerto intercontinental, como la derecha perjudica. Habló también, ¿no? Bolivia es el centro energético, está en nuestro programa, vean ustedes, en nuestro programa, el centro energético, exportar energía. Se adueña, a veces da miedo, compañeros, lanzar nuestras propuestas programáticas y ellos se agarran como fueran dueños. Entonces, este camino va a ser importante. Ahí sí va a haber gran movimiento económico. Si estamos proyectando pensar en campo ferial más grande, estamos pensando acá, va a haber un gran movimiento económico en todo el trópico de Cochabamba. Y quienes participemos, compañeros, tal vez aquí hacer algún folletito, algún librito. Así hemos empezado. Y de acá a poco tiempo vamos a estar valorando cómo se ha empezado esta feria. Se va a llamar Feria Internacional o Feria de Intercambio, ¿no? Feria de Intercambio del Trópico. FITROP. FITROP. Feria Internacional o Feria de Intercambio del Trópico. FITROP, el nombre. Expo, Expo, Expo, ya está muy pulido. Nosotros nos diferenciamos eso. Compañeras, compañeros. Otro temita, a ver. El tema político. Usted sabe muy bien, está muy grave la situación económica. Si no hay estabilidad económica, hace un momento creo que dije, no hay estabilidad social ni estabilidad política. Yo siempre hago recordarles, yo estaba en cuartel 1978. Ese año, 3 presidentes, un solo año, 3 presidentes. La historia demuestra, cuando hay golpe, golpe, en 24 horas, triunvirato. 3 presidentes en 24 horas. ¿Qué es triunvirato? Se hicieron cargo.

0: comandante de la Armada Boliviana, comandante de la Fuerza Aérea y comandante del Ejército. Faltando 5 años para que asumamos la presidencia, 5 presidentes. 2001 Banzer, 2002 Tuto, 2003 Goni, 2004 Mesa, 2005 Rodrigo Belcé. Rodrigo Belcé nos deja enero de 2006. 5 años, 5 presidentes. No había estabilidad económica. Y nosotros llegando, compañeras, compañeros, récord histórico. Faltaba 2 meses para 14 años. ¿Qué presidente? En 200 años estaba 14 años. Dígame, compañeras, compañeros, ¿qué presidente? Nadie. ¿Cómo que nadie? Evo, pues, compañero, me están mamando aquí. Claro. Compañero, es récord. Ningún presidente en 200 años, solo con la unidad, con propuestas, con resultados. Claro, gobierno de la derecha quiere 20 años. ¿Qué 20 años? Son 14 años. Hay que aclarar permanentemente eso. No son 20 años. Golpe de Estado a Áñez, Lucho, la arruinaron todo. ¿Cómo está ahora la situación económica? Decía, la gente está recordando, ¿no? Yo escuché algunos medios de comunicación, medios de redes, dice, no era masista ni evista, pero quiero que Evo vuelva, con Evo no faltaba nada. Es casi generalizado. Y hay otra vez, compañeras, compañeros, los que se proyectan políticamente, su derecho, proyectarse políticamente, pero al cargo no se busca, el cargo nos tiene que buscar. Ese depende del comportamiento, del trabajo de cualquier compañera, compañero. No valen rosquitas. Algunos se hacen rosquita para ser elegido, eso no comparto, no somos parte de eso, ¿no? Entonces nosotros hicimos política por la patria y no por la plata. Ahora todo robo, robo. Yo escuché en las redes, dice, antes cada día se entregaban obras, ahora cada día se escucha que están robando. Ayer escuché ministro de economía, se había comprado, dice, un carro, dice, 50, 60 mil dólares, pero ha hecho el contrato solamente por 50 mil bolivianos para no pagar impuestos. El ministro de Economía, en su declaración jurada, dice que tiene un poquito más de 9 mil bolivianos. ¿Quién va a creer eso, pues? Ministro de Economía, su patrimonio es solamente de 9 mil bolivianos. Se compra un carro de 50 mil dólares. Y firma convenio para no pagar impuestos de 50 mil bolivianos. Robo total. Ministro de Economía, está en los medios, no está inventando. Muchos también han debido leer ya. Robo. ¿Sabe? Entonces, compañeras, compañeros, este tema es un tema para debatir. Ya, el pueblo ya no respeta el estado de excepción. A mí me ha sorprendido, porque el día domingo, una gran marcha en San Julián por combustible. Nos ha sorprendido. En estado de excepción o estado de sitio no hay ninguna movilización, menos ampliada como esto. Ya no hay estado de excepción. Entonces, por aquí, pequeñas concentraciones, toma ahí el PBB por los transportistas. Acusaron por culpa del bloqueo, movilizaciones, no hay combustible. Ahora mira, no hay nada, pero sigue faltando combustible. Rodrigo Paz dijo, levantamos la subvención cada día, 10 millones de dólares. En 30 días, si cada día 10 millones de dólares, ¿cuánto sería? 300 millones de dólares. Con 300 millones de dólares puede comprar combustible, pero no tiene plata para comprar combustible. Empresarios cruceños han venido acá, también me llamaron, por litro de diésel, 1.6 bolivianos más, si quieren. De San Julián, algunos compañeros, ha llegado, dice, el litro de diésel, 20 hasta 25 bolivianos al litro. Es la época de cosecha, época también de siembra, y no hay diésel. Esta mañana he leído, ¿no? La CAO está amenazando, por culpa del gobierno no va a haber seguridad alimentaria, no hay diésel. Siguen las colas. ¿Qué ha prometido? Al día siguiente de mi posesión, no va a faltar combustible. Y ahora, no solamente una fila, doble fila además de eso. Uno, estación de servicio, otro, los talleres. O la gasolina, basura. ¿Saben? Yo también, aquí que nos afecta sobre todo, tema combustible. Hay tres tipos de combustible en el mercado negro, ¿verdad? Uno blanca, otro medio blanco, otro de Coca-Cola, parece. Manzanilla, dice. Manzanilla, todo. Es robo y robo, lamentablemente. Pero compañera, compañeros, a mí me ha sorprendido, esto tengo que entender perfectamente, compañeros del trópico, compañeros dirigentes de base. Esto es un tema no solo nacional, sino internacional. A ver, ¿quién lo dijo? El canciller. Allá se llama secretario de Estado. Aquí se llama canciller. ¿Qué dijo? Estados Unidos perseguirá a los grupos de izquierda como terroristas. Ah, terroristas. Por tanto, narcoterrorismo. Y no solamente para Bolivia, sino para toda América Latina. Eso digo, está. Varios titulares. ¿Y el gobierno qué plantea? La razón, la semana pasada. Plantean potenciar a las Fuerzas Armadas contra el narcoterrorismo. En segundo escalón, creo que muchos papás y mamás ya no han mandado a su hijo al cuartel. ¿Para qué mandó el cuartel? ¿Para qué enfrenta a su pueblo? ¿Quiénes son los narcoterroristas? Toditos, todos los movimientos sociales que luchan para evitar la privatización en salud, educación. Para evitar, por ejemplo, evitar la privatización de la luz, de agua, de servicios básicos, de telecomunicación Entel. Los que luchamos para evitar que no se entregue litio, tierras raras, a toditos somos narcoterroristas o crimen organizado. En el día de las Fuerzas Armadas, 7 de agosto, presidente Silvado, de miedo no habló. En su día, no hablar, ya miedo, la gente estaba silbando. ¿Pero qué dice el ministro de Defensa? Alerta sobre avance del crimen organizado. Si no es narcoterrorismo, crimen organizado. Compañera, compañero, antes nos acusaban de comunismo, de comunistas. Ahora no nos acusan de comunistas, sino de narcoterroristas. No nos acusan de comunismo, de socialismo, sino crimen organizado, repito, no solamente para Bolivia, sino para toda América Latina. Compañera, compañero, a mí me ha sorprendido cómo es posible el gobierno de Rodrigo Paz elimine el Ministerio de Planificación. A ver, todos planifican. Papá, mamá, planifica ahora ya. ¿Cuántos hijos va a tener? ¿Sí o no? Tener muchos hijos, ¿con qué vas a mantener? Esos dositos nomás, tresitos nomás. Algunos, algunos ya solo están criando gato o perro ya. En las ciudades. Yo estaba en Viena en 1995, por ahí. Encuesta. Encuesta. Al ser humano, viene a Austria, en Austria, encuesta al ser humano y a perros gatos. Domingo, prohibido salir. Y al día siguiente, primera plana le dice, entre el perro gato, más harto que el ser humano. Allá la gente ya no tiene mucha baba, uno o dos máximo. A mí me ha sorprendido eso. En las ciudades, ¿no? Saben ustedes, algunos jóvenes ya no quieren tener muchos hijos. Ya en el campo ya estamos aprendiendo a planificar. No, dos o tres. Algunos compañeros, el hijo varón, otro varón, está por buscar tercero, otro varón, sigue buscando mujercita, otro varón, cuatro ya. Tengo un compadre en Oruro, mujercita, segundo mujercita, ya buscando varón. Si no hay varón, el apellido va a desaparecer, sigue buscando varón. Ocho mujeres por buscar varón. Claro, ese también es otro problema. Pero planificamos, la familia planifica. A ver, compañeros, cuando los chicos, los niños están en la escuela, no es mucha plata, ¿sí o no? En colegio, en la universidad, ya es mucha plata. Y mamá, papá, ¿qué dice? ¿Qué hacemos? ¿Cómo vamos a mantener? Uno en el Chaco, se compran trufi con crédito. Ya es planificación, ¿cómo va a atender que los chicos sean profesionales? Esa es planificación. En el sindicato central hay una planificación. A este año, ¿qué vamos a hacer? A refaccionar por lo menos nuestra sede, hacer nuestra sede, cuánto aporte. ¿Cómo es posible el Estado, un país, no va a tener un ministerio de planificación? No puede. ¿Y cómo se demuestra, compañera, compañero? Mira. ¿Qué dice esto? A ver, aquí están planificando, creo, con Gastón, pues, ¿cómo con Gastón van a planificar tener hijos? Cuidado. Mira, compañero, ¿qué dice? Alto funcionario de Estados Unidos se reúne con gabinete de paz. Un alto funcionario de Estados Unidos viene para reunirse con gabinete de paz, con gabinete del presidente. Si ya no es presidente, pues, eso no es para planificar, es para instruir, tiene que hacer esto, esto, esto. Y dice, para trazar ruta de lucha contra el narcotráfico, narcoterrorismo. Grave. Entonces, de Estados Unidos viene a dar instrucciones al gabinete, políticamente. Estoy demostrando, no estoy mintiendo, compañeras y compañeros. Rodrigo Paz se reunirá con Fujimori y un alto funcionario en Lima. ¿Qué instrucción habrá recibido? Segundo, es muy grave. Ejército de Estados Unidos lanza alianza con 18 países, entre ellos Bolivia, para combatir el crimen organizado. Todos los países de la derecha. Eran 11, 12, ahora creo que está creciendo. ¿Qué significa esto? ¿A quién han organizado, compañeras y compañeros, un comando conjunto de 11 o 12 países, entre ellos Bolivia? ¿Quién va a comandar el comando conjunto de 11 o 12 países? Comando conjunto de las Fuerzas Armadas, el Comando Sur de Estados Unidos, llamado General Francis Donovan. Las Fuerzas Armadas van a ser comandadas por Estados Unidos. Están los periódicos, estoy demostrando. Entonces, políticamente, manda de Estados Unidos. Militarmente, de Estados Unidos. Y económicamente, ¿quién manda? Dígame. ¿Quién? No. Eso. Se decide económicamente. Si quieren crédito, acabar con las subvenciones, subsidios, privatizar todas las empresas privadas. Y la semana pasada ha sacado un decreto supremo el gobierno sobre gas, garrafa de gas. Todos han escuchado eso. La subvención de gas va a ser hasta diciembre. De enero la garrafa de gas va a costar 130 bolivianos, el precio oficial. Yo pienso que está dando muestras. Vamos a levantar la subvención, espérenos todavía. No está aquí, no. ¿Qué dijo el ministro de Economía? El crédito del fondo, 1.900 millones de dólares, dependen de los resultados en la macroeconomía. Si el gobierno avanza, cumple con los requisitos, exigencias del fondo, va a desembolsar, si no, no va a desembolsar. Y uno de las exigencias es la privatización de todas las empresas públicas. Entonces, compañeras y compañeros, económicamente manda el Fondo Monetario Internacional, políticamente en gestión Estados Unidos, militarmente el Comando Sur. Entonces, ¿para qué necesita el Ministerio de Planificación? Mira esto, de hoy día, compañero, ayer o anteayer ha mandado a la Asamblea el presupuesto, la ley de inversiones a la Asamblea. Su ex socio, tal vez sigue siendo socio, Samuel Doria Medina, ¿qué dice? Ah, está en los periódicos de hoy. Samuel advierte que la ley de inversiones llegó a la Asamblea Legislativa Plurinacional sin aprobación del gabinete. Que yo sepa, compañera, como expresidente, cualquier ley para mandar a la Asamblea, primero aprueba UDAPE, la Comisión Técnica del Gabinete de Planificación y Gabinete Económico. Puros técnicos aprueban. Dice, va a aprobar UDAPE a CONAPE. ¿CONAPE quién es? CONAPE es ya los ministros de planificación. Después de aprobar, aprueba el gabinete. UDAPE, CONAPE y gabinete, recién se manda a la Asamblea para su aprobación. Y ahora, sin que sepa el gabinete, ya está en la ley. ¿Y quién manda? Viene de Estados Unidos. Esta mañana un compañero me estaba diciendo, ni siquiera quiero estar bien redactado, algunos términos están en inglés, en esta ley de inversiones. Ha venido un senador, algunos diputados de la OCAEñ, y me dice, los decretos están llegando en inglés. Los gringos mandan. ¿No? Compañeras, compañeros. Aquí está, ¿no? Bolivia. Dos puntos. Paz elimina Ministerio de Planificación. Bueno, están informados todos. Compañeras, compañeros, total entreguismo. Los 20 años de neoliberalismo a la cabeza de MNR, ADN, MIR, manejaban de Estados Unidos. Esa vez salía en los periódicos, un miembro del Fondo Monetario Internacional participa en el gabinete con Goni. Seguramente algunos ministros no podían defender el proyecto, el programa o la ley. Tiene que ir un miembro del Fondo Monetario Internacional para explicar con Goni, hacer aprobar en el gabinete. El Fondo Monetario Internacional tenía su oficina en el Banco Central de Bolivia cuando hemos llegado al gobierno. Y ahora saben ustedes, nos hemos liberado. Había habido una oficina de la CIA en el Palacio Quemado. Porque después de un mes nos hemos dado cuenta, Román o Juan Ramón, ministro de la Presidencia, dice, había habido una oficina aquí. Un general de la policía en servicio pasivo viene a informar. ¿Qué es eso? Claro, tampoco ha sido tan sencillo controlar uno por uno. Algunos compañeros se han comportado también muy duros. Entra un ministerio afuera, mano nunca. No se va de acuerdo con eso. Pero no, en el palacio no. Después de un mes nos damos cuenta, sí hay. El comando o el grupo militar de Estados Unidos, la embajada, tenía dos oficinas en Miraflores. Gran cuartel general de Miraflores. Total dependencia. Y nos hemos liberado, ¿no? 14 años. Estuvimos repasando datos. Pese en este momento ya hay más de 30.000 hectáreas de coca, pero es el 8% de producción de coca de toda la región. Nosotros dejamos con 23.000 hectáreas. Ahora más de 30.000 hectáreas. En Colombia, con base militar, con la DEA, más de 200.000 hectáreas de coca. En Perú, con base militar, con la DEA, más de 100.000 hectáreas de coca. Aquí, sin base militar, sin DEA, nacionalizamos la lucha contra el narcotráfico. Acordado, es único. Llega a ser por ahora como 8% de toda la producción de coca de toda la región. Sí, Colombia, Perú y Bolivia. Expertos en tema de la lucha contra el narcotráfico, gente no muy independiente, técnicos, reconocen que ha sido modelo. Estaba leyendo medios de comunicación, algunos organismos reconocen nuestra política, ahora está volviendo al pasado. Todo el coteo, hace un momento estaba informando. Cuando el gobierno nos ha pedido para UDESTRO, nos hemos reunido ejecutivo, y cada federación tenía su candidato y un derecho. Pero el mejor, la mejorcita era la compañera Rosabel Mamani, de Mamoré. Autoridad, había sido ingeniera petrolera, hemos nombrado de consenso, no había pelea. Ya empezó la reducción, liberación. En La Paz, ni 100 hectáreas. Y en Trópico, más de 1.000 hectáreas. Y eso, hermano Roosevelt no tenía equipo de confianza, técnicos, han impuesto, pero igual ha hecho esfuerzo con ustedes donde estaba la reducción y suspende unilateralmente. Y nos hemos reunido, también van a suspender entonces, porque nos respetan. Y ahora está parado por culpa de ellos. Entonces, compañeras, compañeros, es más, Coteu, están informando el tema Univol Quechua. Gracias a la coordinación, coordinamos con los rectores. Univol Quechua es la mejor de los tres univoles. La Paz, Aymara con deuda, me informan. Guaraní con deuda. Aquí, ¿no? Respetando, trabajando, bien. No tiene deuda, su comedor, claro, tiene su pescado, su ganado, su maíz, su yuca, trabajando los chicos como práctica, sus comedores. La Paz dice que solamente pagan 200 bolívares, aquí no pagan nada. A la mejor universidad, Univol, Quechua, intervención con tipo que deja mucho que desear. Ya, Lucho nos ha impuesto en 2021, ¿no? Estaba compañera, compañero Gastón debe recordar, compañera Máxima estaba ejecutiva de Mamero Bolobulo, casi llorosa. Se ha informado que nos están investigando, nos están haciendo seguimiento al rector. 2021 tenía su candidato de Univol para la derecha. Ya cuando estaba de presidente había trabajado, yo no me estaba controlando por algunas cosas irregulares, le habían votado y se ha hecho pagar 80 mil bolivianos de beneficios. Yo no sabía eso. Y tenía plata cobrando los docentes como 40 mil bolivianos al mes para prebendalizar. Ahora, nosotros hemos reaccionado, hemos hecho votar y hemos hecho cambiar al actual director o director, no hemos exigido, ha llegado, pues, gente sana, hemos coordinado, tiene derecho. Pero que nos mande uno con semejante pasado que persiga a los dirigentes, investiga a los dirigentes, no fue eso. Y a medio año, además de cambiar todos los docentes, coteo de algunos dirigentes vendidos, lamentablemente. Entonces, compañeros, esa es una situación netamente política, pero como veo, creo que compañeros, lamentablemente, el gobierno está aplazándose. ¿Quién? En las encuestas, que el que des 32% aprueba su encuesta de ellos. Otra encuesta, 10%, 15%, 20% aprueba a Paz. Yo me acuerdo, después de que nacionalizamos a 1 de mayo de 2006, a 7, 8, 9, 10 meses, 70, 80% de aprobación. Hace 9 meses. Como ayer, anterior, 9 meses, aplazado. No es que estamos aplazando nosotros, el pueblo está aplazando. Proceso, estaba comentando la compañera Zulma. Me acusan a mí, a ver, por terrorismo, por alzamiento armado, por cortar camino, por cortar la luz, teléfonos. Ustedes me recomendaron, compañero, está en la comisión, Gastón, algún compañero, no salgas, te van a detener. La mayor parte no está ni siquiera de la OCA. Y dice que yo he ido a cortar caminos. Ni siquiera está en la marcha. Terrorismo. ¿Cuántas armas tengo? Dígame, que me diga. A mí me han regalado algunos presidentes, algunos comandantes, revólver se llama, ¿no? Uno de Rusia, el presidente me ha regalado un revólver hasta bañado de oro. Cuando ya intentaron matarnos, cuando intentaron detenerme, yo les voy a sacar eso, llévenselo, regálenselo a los compañeros. ¿No? Regalo, tenía 4, 5, 6 revólveres, regalado, por los comandantes, por los presidentes. Bueno, es cortesía, siempre hace eso. Si otra vez intervenía, esta arma de levo, cualquier cosa pueden montar. Hay que cuidarse, compañeras, compañeros. Tema marcha, movilizaciones, no manejen por redes sociales. Por favor, recomendación. Con la experiencia de los compañeros últimamente detenidos. Si quieren mandar mensajitos, bueno, para enamorar a los jóvenes, a mamita te quiero, papito te quiero, está bien eso. Eso no nos afecta, pero, compañero, a ver, marcha, vamos a marchar. Ese inflan, modifican, y cómo plantean, cómo como prueba para procesarnos. Nos están diciendo narcoterrorismo, al que defendemos la vida, luchamos por la justicia, por los proyectos, todos somos narcoterroristas. Hay que cuidarse eso, hay que recomendar al compañero de base. A veces alegremente danza, ¿no? Ya. Estoy en la marcha, estoy en la marcha. Estoy dándome vida, mamita, despidiéndose. Algunos. Hay que evitar eso. Les pido, por favor, son dirigentes, ¿no? La dirección no solamente es marcha, sino también reivindicación y orientación y educación con compañeros de base, ¿no? Los compañeros, tenemos el tema censo agropecuario. Creo que han debatido acá bastante. Hay que participar en el censo agropecuario. Van a demostrar qué tenemos. Los compañeros que me visitan ya saben, tengo como unos dos, más de 2 hectáreas de cítricos. Algunos viejos, ustedes aquí sacando y plantando. Un gasón me observó, está muy sequito tu cítrico, me dijo, asesorame, tampoco viene a asesorarme. Se lo viene a observarme nada más. Bueno, se vino Japutana, con Japutana se vino. Bueno, palta, yo he plantado, a ver, ¿por qué he plantado palta? Hace 3 años debe ser, 3 años, 4 años, estaba en Santa Cruz, una palta mediana, 10 bolivianos. Entonces, ¿cómo yo no voy a producir esta palta? Yo no sabía mucho de palta, antes no tenía plantación de palta. Ahora dicen algunos compañeros, la planta criolla hasta dan 1000, chiquitito, grandecito, ustedes saben muy bien. Mi vecino dice en San Francisco, la palta criolla hasta 1500, grandecitos, chiquititos. Ahora están cambiando palta, ya injertado, palta peruana, no sé, paltas. Pero me dicen los expertos, la palta injertada es 500 promedio, una planta da 500 paltas. Yo solo sumo 200 paltas por planta. Yo tengo más de 1000 plantas ya, bueno, casi 2 hectáreas, 3 hectáreas, 12, quiero llegar a 3 hectáreas de palta, ¿no? Solamente 1000 plantas, 1000 por 200 paltas por planta, 1000 por 200, ¿cuánto es? ¿Quién sabe multiplicar? Compañero, 1000 por 200.
1: 200.
0: Ya, Zazón no tiene hijos, no sabe multiplicar. Cuidado. 1000 por 200, 200 mil. ¿No? Palta 10 bolivianos. La palta 10 bolivianos. 200 mil por 10, ¿cuánto es?
1: 200 mil por 10.
0: Aplazado. A ver, 200 mil por 10, 2 millones de bolivianos. No quiero que se molesten, yo dije una vez, una prensa. Si yo no hacía vida sindical, ni vida electoral, hubiera sido empresario. Trabajar, calculando, claro, un poquito de inversión, no quiero contarme vida. Yo he trabajado en el Chaco, no es que he sido dirigente, presidente, por favor, a los jóvenes. Algunos jóvenes dicen, Evo, solo dirigente, presidente, mentira. 8 años bien trabajado. Entonces, compañeras, compañeros, están ahí, compañeros por acá. La vez pasada ha venido, ¿no? Un compañero platanero dijo, tengo 20 hectáreas de plátano, 5 hectáreas que nos dijo, creo que era de Carrasco, de Chimoré, 5 hectáreas de cacao. Feliz, contento con su cacao. Y nos recomienda, no podemos vender solamente exportar cacao en grano, sino hay que exportar chocolate. Cacao es chocolate. Hemos ido a una concentración en norte. Margen derecho se llama, nosotros estamos en 3 márgenes, margen izquierdo, margen centro, margen derecho, ¿no? Hace 2 o 3 domingos. Pues la concentración, un compañero, visíteme, yo tengo cacao, hemos ido cerquita, nos ha llevado ahí Víctor, Vilma, para visitar. Creo que como 5 hectáreas de cacao, feliz. Y el viejito dice, tengo 4 hijos, los 4 hijos profesionales. ¿Pero por qué no trabajan? Se han ido a trabajar. El viejito había abandonado una parte de Conchume, el cacao. Pero hay un tema muy importante, quiero que me escuchen. El viejito, no sé cómo se llama, Francisco, creo que se llama. Me dice, compañero, mi hijo, uno de ellos es economista, trabaja en el banco. Estudió Villa Bolívar, sus compañeros de escuela en colegio. Sus compañeros de escuela, colegio, se quedaron acá trabajando en el Chaco. Tienen su autito, su casita. Y el que trabaja en el banco no tiene auto ni casa. Claro, con el sueldo no vas a poder ganar. A mí me ha sorprendido. Y ahora dice, el economista que trabaja en el banco me ha dicho, abandono, voy a ir a trabajar con cacao. Está abandonando para tener su autito. Sirve para entender y explicar. Compañera, compañero. Claro, el joven necesita un poco de apoyo económico para empezar. Eso sí. Comento otra vez, para la reflexión, sus hijos, sus yernos, sus nietos, tal vez ya profesionales. Por ejemplo, mi dirigente de la central de Villa Victoria es abogado. Hay varios profesionales, están dirigentes del sindicato central. Yo le pregunto, compañero, ¿por qué estás profesional dirigente del sindicato? Y me dice, hermano Evo, tal vez me va a ir bien políticamente. Claro, tal vez está proyectándose concejal, alcalde, diputado, su derecho. Está haciendo vida sindical. Y si no me va bien políticamente, yo soy profesional profesionalmente. Bien. Si no me va bien ni políticamente ni profesionalmente, tengo mi Chaco. Ya tiene planificado. Los compañeros, para debatir, ¿no? Y retomando, ese Chaco que hemos ido, nos ha invitado un jugo en margen derecho del trópico de Cochabamba. El jugo, tal vez ustedes tienen algunos, chorreado de cacao, chorrea, agua. Ese sí es, ¿cómo se llama? ¿La baba? ¿La baba? Jugo de cacao eso, ¿no? Sí, riquísimo. Puta, si mezcla con cayanas, otro trago del trópico. A mí me sorprendió, primero he probado. Compañera, compañero, a ver, para la feria, ¿por qué no alguien se alista a eso? Ese jugo de cacao, de vender, probar, te va a ser un trago del trópico de Cochabamba. Primero refresco, después puede ser trago también. Se mezcla un poquito de alcohol, algún. Y a mí me ha impresionado, les felicito. Entonces hay que hacer un stand de ese jugo de cacao, como se llamará el nombre. Poner otro nombre, bauticemos. Promoción nuevamente. ¿No? Entonces, compañera, compañeros, para terminar, pese a la situación económica que vive el país, la gente de la ciudad está mal económicamente. La gente del altiplano. La gente está más veniendo al trópico de Cochabamba. Creo que el trópico nomás ha mejorado, ha aumentado alumnos. En otros departamentos se han reducido. Han venido de Guarnes. Dice, papás, mamás están sacando a sus hijos de la escuela, del colegio. No tienen plata. ¿Cómo estará en el altiplano? ¿Cómo están las ciudades? No hay movimiento económico, ¿no? Son políticas neoliberales ejecutadas por un gobierno neocolonial. ¿Por qué neocolonial? ¿Cómo proscribir a nuestros movimientos políticos como instrumento político? Entonces, compañeras, compañeros, más unidad,

no maneje el poder de sociales. Por favor, recomendación. Por la experiencia, los compañeros últimamente detenidos. Si quieren mandar mensajitos, mano, para enamorar a los jóvenes, a mamita te quiero, papito te quiero, está bien eso. Tiene algunos. Chorreado de...

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1: Cuando llegamos al gobierno, sí, el Estado boliviano apenas tenía un helicóptero, la llamada Lama,
2: que creo que se
1: monomotorcito, sí, cayó por Potosí, sí, monomotorcito.
2: Antiguísimo.
1: Y dejamos con 25 helicópteros.
2: 25 nuevos helicópteros. Y uno de ellos muy bonito. Pero además, presidente, le quiero recordar, no sé si usted se acuerda, este mensaje en el que a los soldados se les presenta un beneficio que era muy necesario por tantos accidentes. Veamos este mensaje del presidente Evo Morales en aquel momento.
3: Hoy, para informar sobre el seguro de accidente y de vida del soldado, el gobierno a través del Ministerio de Defensa implementará este mes el seguro de accidentes y de vida del soldado que presta el servicio militar obligatorio. La cobertura de este seguro será, escuchen padres de familia, padres de los soldados, el seguro será de $3,000 en caso de accidente, de $1,000 para cubrir gastos de traslado y de $1,500 para cubrir gastos médicos de accidente. Además de eso, el soldado que pierde la vida prestando el servicio militar obligatorio va a ser ascendido a sargento. Una vez cuando ha sido ascendido a sargento, recibirá por 2 años sueldo de un sargento que la familia debe recibir de ese soldado que puede perder la vida prestando el servicio militar obligatorio.
1: Y no solamente eso, ¿no? Al margen del apoyo a los premilitares, hemos instalado institutos tecnológicos en las Fuerzas Armadas para que ese soldado que presta el servicio militar tenga algún conocimiento en la rama técnica. Y creamos como 2 regimientos también para mujeres. Uno, ahora sí, en Punata,
4: pasamos a
1: San Benito Punata, pero en el Valle Alto, y otro acá en la 9ª División. Y la chica también puede estar 1 año en el cuartel, pero con la misión de que aprenda alguna rama técnica, institutos tecnológicos. Ahora, yo tengo mucho respeto y mucha admiración a Cuba. Gracias a Cuba, primeros médicos y huracanes, además indígenas, ya están apenas saliendo bachiller. Yo dije, la gente pobre, la gente que no tienen recursos económicos para poder estudiar a Cuba. Ahora tenemos médicos y huracanes. Eso no había antes.
2: No, definitivamente no había.
1: Antes de que sea presidente, cuando era diputado, Cuba nos dio como unos 10, ¿no? 10 para mandar a Cuba. Como era la padrina de promoción, al mejor alumno de la promoción, hombre o mujer, mandaba allá como regalo, como premio.
2: Una beca.
1: ¿Ah? Una vez en Chimoré, un chico, a veces el mejor alumno del colegio, salió y decía, va a ir a Cuba, sí, contento. Su mochilita, creó un pantalón, alguna camisa, así se ha ido solo. La familia no tenía celular. 5 años incomunicado del papá, de la mamá, de la familia. Después de 5 años, ¿no? Vuelve, médico.
0: Pensamientos y reflexiones con Evo Espuela.
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0: Oyentes, amigos, son las 12 del mediodía, 34 minutos. Retomamos ya nuestro informativo para tomar contacto con nuestros compañeros de labor. Las informaciones que a continuación vamos a desarrollar. Inicialmente nos vamos hasta la ciudad de Sucre. La sequía continúa afectando a las comunidades en diferentes municipios. El informe viene con Eduardo Coria.
1: Autoridades de diferentes municipios del departamento de Chuquisaca expresan su preocupación por la sequía que está afectando fuertemente a las comunidades, como el caso del municipio de Yamparáis, donde varias comunidades están solicitando agua para el consumo humano. Están abasteciendo el municipio con cisternas y tanques, hasta para las unidades educativas y centros de salud, sostuvo el alcalde del municipio de Yamparáis, Grover Yucra.
2: En los cuales no se tiene el líquido elemento, estoy llevando en volquetas, tengo una cisternita, bueno, en eso estoy tratando de abastecer a algunas unidades educativas que de igual manera no se tiene y hay recurso elemento, ¿no? Obviamente tengo que atenderlos a ellos. Estoy haciendo todos los esfuerzos necesarios para que no les falte líquido elemento en algunas comunidades y en algunas unidades educativas y puestos de salud especialmente. Tiene 43 comunidades, de las 43 comunidades por lo menos tengo el reporte así, con notas que llegan a mi despacho de unas 10 comunidades que me están pidiendo lo que es el agua, ya que les pueda llevar en cisternas, en volqueta, en tanques o en lo que corresponda, ¿no? Luego, proyectos de agua potable, bueno, prácticamente me llegan 30, de las 43, 30 comunidades que me están solicitando agua para tomar. Es, creo, uno de los problemas más grandes y eso vamos a debatir el día 17, el 12, tenemos una reunión en Agandech, vamos a estar presentes y como municipio, como alcalde, vamos a, obviamente, hacer llegar esta queja hacia nuestro responsable, nuestro representante de Agandech, para que él pueda hacer llegar nuestra solicitud a instancias de arriba para que podamos, de alguna manera, solucionar este problema grande. Tengo una pequeña cisternita en el municipio, tengo una volqueta, no sé cómo vaya a abastecerlos con este líquido elemento a 43 comunidades y los 7 barrios obviamente del municipio, ¿no? Entonces creo que amerita nomás una reunión con Agandech, con la Mancomunidad Chuquisaca Norte.
1: De esta manera, la sequía que está afectando a varias comunidades de diferentes municipios del departamento de Chuquisaca. Con este informe, retorno a los estudios centrales.
0: Muchas gracias, Eduardo. Vamos con más informaciones, esta vez hasta Tarija. Más de 100 músicos de Francia y Suiza llegan a Tarija para tocar folclore boliviano. Mario Fernández nos informa.
3: Gracias. 100 músicos de Francia, Suiza, llegan a Tarija para tocar folclore boliviano. La Fundación Sagárnaga lanzó cordialmente la invitación a la población tarijeña para disfrutar de 12 conciertos totalmente gratuitos programados para este miércoles 19 de agosto, en lo que vendrán más de 100 artistas internacionales provenientes de Francia y Suiza. Interpretarán música boliviana, música tarijeña.
4: El miércoles próximo a 19 de agosto a las 10:30 de la mañana en el centro de convenciones y en la noche a las 7:30 de la noche en el Teatro de la Cultura. Ese concierto va a ser por la llegada de 100 músicos franceses y suizos que están de gira por toda Bolivia.
3: El escenario será en la Universidad Autónoma Juan Misael Saracho de Tarija y en la Casa de Cultura.
4: Interpretar música tarijeña y estamos como justamente yendo para que sea lo mejor que se pueda dar y también que ellos puedan aprender con conjuntos de danza o de música de aquí, que pueda haber un intercambio porque tienen mucho respeto, mucha admiración y quieren que sea un intercambio también. Pero el concierto va a ser, reitero, a las 10:30 de la mañana en el centro de convenciones con entrada abierta, entrada libre en la Universidad Juan Misael Saracho el próximo miércoles 19 de agosto, así como en la noche a las 7:30 en el Teatro de la Cultura. Igual entrada libre.
3: Bolivia en la noticia, Mario Fernández.
0: Muchas gracias, Mario. Vamos con más informaciones. Rodrigo Paz Pereira, día que pasa, está quedando solo por su incapacidad. Richard Vargas nos informa desde Villa Tunari.
5: Gracias, tenemos más informaciones. Rodrigo Paz Pereira, día que pasa, está quedando solo por su incapacidad de solucionar la crisis económica que vive el país. Además del tema de la carencia de combustibles, el tema del dólar, el tema del narcotráfico, además de la corrupción. Así manifestó Víctor Mencía, secretario general de la Federación Trópico.
6: El gobierno de Rodrigo Paz, día que pasa, va quedándose solo, ¿no? Una clara muestra en este mes de la patria, el mes de agosto, donde prácticamente el 6 de agosto, el 7 de agosto ha sido totalmente rechazado, abucheado por la gente. Y por supuesto, ¿no? Los mismos algunos aliados como Tutu Quiroga, como Doria Medina, igual se van alejando, ¿no? Lo dejan solo y por supuesto también los ministros, algunos van denunciando. Uh-huh. En este sentido, ¿no? Rodrigo Paz totalmente está quedando solo, por supuesto, seguramente con el apoyo de la injerencia de los Estados Unidos y otros países, uh-huh. Por supuesto con intereses oscuros, con intereses de alguna forma totalmente tomar Bolivia, por supuesto, queriendo saquear todos sus recursos naturales, ¿no? Y por supuesto también rematar nuestras empresas. Pero sin embargo, el pueblo es sabio, el pueblo está viendo cómo este gobierno, día que pasa, va cayendo más y más, y sobre todo esa crisis económica que nos lleva al pueblo boliviano con todas esas actitudes, esos decretos supremos que van en contra de la economía boliviana, ¿no? En ese sentido, estoy seguro que el pueblo boliviano, ya más temprano que tarde, se va a autoconvocar, no va a necesitar que la central obrera boliviana, con estas últimas actitudes que ha tenido él también, de traicionar al pueblo, no sé, alguna ente nacional, el pueblo se va a autoconvocar y por supuesto seguramente vamos a pedir nuevas elecciones, ¿no? Que este gobierno denuncie, porque prácticamente no tiene capacidad, está quedando solo, solamente todos los bolivianos perjudicamos y como país.
5: En el informe, Richard Vargas.
0: Muchas gracias, Richard. Vamos a seguir con más despachos. Nos vamos hasta Cochabamba. Controles a operadores de turismo y socialización de normativa vigente en Valle Alto ante la festividad de la Virgen de Urcupiña, nos informa Nelson Colque.
7: Gracias. Controles a operadores de turismo y socialización de la normativa vigente en el Valle Alto ante la festividad de la Virgen de Urcupiña este fin de semana, indicado Juan Carlos Jiménez, director de Cultura de la Gobernación.
8: Valle Alto, Cochabambino, y tenemos una reunión con la Cámara Hotelera del municipio de Punata, conjuntamente pues coordinando con el gobierno autónomo municipal de Punata. En ese marco instamos pues a todos los prestadores de servicio, en este caso el rubro de hotelería y turismo, puedan regularizarse según nuestro programa correspondiente lanzado por la gobernación de Cochabamba. Y asimismo pues nuestra festividad tan importante, nuestra festividad de Urcupiña, pueda recibir tanto miles de feligrenses, miles de devotos y asimismo turistas tanto del interior del país, asimismo del exterior del país.
9: ¿Estos controles son operadores, agencias?
8: Sí, tanto operadores y agencias de turismo, para poder brindar la seguridad correspondiente, la seguridad que se merecen los miles de devotos y asimismo los turistas, tanto de extranjero y tanto del interior del país.
9: Hace unos instantes revisábamos el TikTok y veíamos algunas operadoras que estaban ofreciendo paquetes para Urcupiña. ¿Cómo saber que estas operadoras están legalmente establecidas para ofrecerlas?
8: Bueno, todos los que van a adquirir los servicios de diferentes agencias de turismo, pues están en el derecho de pedir la licencia departamental otorgada por la gobernación de Cochabamba. Es la garantía y para su seguridad correspondiente y buena estadía que puedan tener en el departamento de Cochabamba.
9: ¿Estos dos días van a intensificarse los controles?
8: Sí, el día de hoy estamos realizando los controles correspondientes. Mañana a partir de las 9 de la mañana vamos a realizar los controles correspondientes aquí en la región metropolitana y esperemos que la prensa también nos pueda acompañar.
7: Para Boliviana Noticias, Nelson Colque, Radio Causa Chincoca.
0: Seguimos con más informaciones, las 12:43. En La Paz dicen, no nos maten, mucha gente está perdiendo sus casas. Choferes advierten al gobierno con salir a las calles por falta de combustible.
10: Gracias, el ejecutivo de la Confederación de Choferes de Bolivia, Lucio Gómez, cuestionó al gobierno por el incumplimiento de sus compromisos para garantizar el abastecimiento de combustible. Advirtió que ya no hay conversaciones, no hay diálogo, mientras persistan las filas y la escasez. Asimismo, advirtió que

0: internacional de carga, y como también la resolución del transporte interdepartamental de pasajeros como provincia y urbano, donde la resolución es clara: no cumplen, no hacen de que se regularice, las medidas se va a tomar. Sabemos que estamos, que ahí existe un decreto de excepción, una ley de excepción, pero sin embargo eso no dice de que el pueblo puede morir de hambre. El transporte está mal y no va a poder resistir, porque sabemos perfectamente, si no vamos a tener este elemento líquido, no vamos a poder cumplir nuestros compromisos con la banca privada, con la aduana, impuestos nacionales, asimismo con la alcaldía y otros deberes y obligaciones que tiene con este país. El transporte es el que genera recursos económicos, por lo tanto nos tendrán que ver en las calles, nos tendrán que ver en las carreteras, seguramente una vez que veamos por conveniente de que la situación de estado de excepción se levante. De lo contrario, no hay nada y no mejoran, nosotros vamos a acatar lo que la gente, los compañeros, están determinando. No es una política partidaria, no estamos en contra del gobierno ni en contra de nadie, sino estamos queriendo pelear precisamente por una necesidad social, que queremos trabajar, que queremos cumplir con nuestras obligaciones. Eso precisamente es la parte más fundamental. Si estas leyes están fundamentando, están creando algunos decretos y otras situaciones, nosotros ya no vamos a creer en nada mientras que no se cumpla, que no se desconcierte todas las filas que tenemos en este momento en todo el territorio nacional, incluyendo los surtidores intermedios de departamento a departamento.
1: ¿No se teme por parte de la dirigencia ser detenidos en la Asamblea Legislativa? ¿Se está planteando poder ampliar el estado de
0: excepción? Mira, yo desconozco precisamente las decisiones que pueden tomar. Pueden tomar cualquier tipo de decisión. Primero son el cumplimiento. Quiero que ellos cumplan la constitución política del Estado y nos permita trabajar, que nos reconozca como un sector productivo, un sector que genera recursos económicos, que solo queremos trabajar, y por eso necesitamos el combustible, que nos diga qué es lo que está faltando, por qué nos está dando. Supuestamente que han incrementado los volúmenes, pero si incrementarían no habría filas. Entonces, ¿qué es lo que está faltando? Quiero que sean sinceros, quiero que sean francos. ¿Por qué no está cumpliendo? ¿Por los precios? ¿Por lo que no tienen plata? ¿Por lo que no tienen? Algo tienen que decir, pero ya no más dilatar, ya no más distracción. Lo que queremos es que sean sinceros. Si la verdad dicen algo está pasando en el país, que lo digan de una vez, pero que no nos dejen, no nos maten, porque mucha gente están perdiendo sus casas, con dolor de mi corazón, le digo, con los procesos bancarios, están perdiendo sus movilidades. ¿Y cuánta gente desocupada va a haber? Por eso el transporte está en quiebra y seguramente va a haber novedades. Reiterándoles lo que se ha aprobado en los últimos ampliados, esta confederación va a hacer cumplir cuál sea el resultado, porque finalmente la necesidad nos obliga.
2: De Bolivia para el mundo, en el informe Lister Morales, La Paz.
3: Muchas gracias, Lizeth. Seguimos con más informaciones. Severo Marca, dirigente de la CSUCB, advierte que la crisis lastimosamente nos va a matar nomás. Este gobierno, señalan, volvemos hasta La Paz.
4: Gracias, continuamos con más información. El dirigente de la CSUCB, Severo Marca, cuestionó al gobierno por no dar respuestas concretas frente a la crisis económica y el incremento de la canasta familiar. Asimismo, expresó su preocupación por una posible sequía que afectaría directamente a la producción campesina.
5: Hoy estamos en un estado de excepción. Nosotros como bolivianos, como campesinos, somos respetuosos, ¿no? Hoy estamos siempre a lo que pase esto, y como yo siempre he manifestado en mis intervenciones, siempre soy muy respetuoso a mis hermanos a quienes represento. Hoy no hay muchas reuniones, estamos a la espera, pero sí estamos preocupadísimos de la crisis económica que hoy estamos viviendo. Lamentablemente la canasta familiar está sobre las nubes y nuestros hermanos están en la preocupación de cómo vamos a subsistir. Incluso hay un anuncio de quienes manejan el tiempo de que va a haber el super niño, dice, ¿no? De que este año vamos a vivir la peor sequía de los

0: tiempos no vividos. Y eso es bastante preocupante para el sector campesino. Nosotros vivimos del agua. Y si no va a haber agua, ¿en qué quedará nuestra producción? Y solo esperamos que las autoridades hoy en día, quienes están de turno, se pongan las pilas y no solamente hablemos, sino que haya hechos. Lo único que espera la población y todas las organizaciones sociales del Estado Plurinacional de Bolivia es que haya respuesta, que haya hechos, no solo discursos. Podemos hablar maravillas, podemos hacer compromisos, podemos firmar acuerdos, pero si no lo ejecutas, de nada sirve, porque la crisis lastimosamente nos va a matar nomás, y eso es la gran preocupación como representantes también del sector campesino.
1: ¿Cómo podría el gobierno, tomando en cuenta que son situaciones del clima, del tiempo, que estaría afectando a este sector?
0: El gobierno, como siempre yo lo he manifestado, de verdad tiene que tocarse la mano al pecho y tiene que hablar con la verdad. Hay que saber admitirlo. Si tenemos errores, somos seres humanos, nadie es perfecto y todos nos podemos equivocar. Y entonces hay que decir lo que sí vamos a poder cumplir. Lo que no vamos a poder cumplir, no hay que hablar, porque el sector campesino, como siempre hemos manifestado, nosotros somos de principios y valores bien inculcados de nuestros ancestros, donde nosotros no debemos mentir, no debemos engañar a nuestros hermanos semejantes a quienes representamos, a nuestros hermanos de la misma sangre. Y el gobierno de la misma manera debe accionar. Si de verdad hoy en día está haciendo préstamos millonarios, como él indica, de que no hay dinero en nuestro país, ese dinero se tiene que manejar transparentemente. Acá, a veces, ¿qué hacemos nosotros como autoridades? Lo único que pedimos es que haya transparencia, que haya información, que no haya la corrupción, que no se embolsillen solamente algunos sectores, que los ricos. Nada más eso se pide, pero eso también se ve como delito hoy en día. Entonces, nada más, yo una vez más reitero que el gobierno tiene que hablar con la verdad y tiene que de verdad implementar políticas de solución, no solamente hacer parches, porque así no vamos a poder solucionar. Y la única manera es que de verdad, como bolivianos, como muchos dicen, todos tenemos que tocarnos la mano al pecho y ponernos el hombro para sacar adelante este país. Pero también debemos olvidarnos de estar hablando de los 20 años, de que los culpables son estos señores. Si hay culpables, para eso es la justicia. Eso siempre también lo he manifestado. No defendemos a la gente que de verdad se ha servido del país. Y el que tiene que pagar, pues. Pero también tenemos que accionar. Si solo echamos la culpa y no hacemos nada, tampoco no estamos haciendo nada. En ese entendido, una vez más, el gobierno de verdad tiene que ponerse las pilas y todas las instituciones vivas que hay en nuestro Estado Plurinacional de Bolivia. Los ministros también deben ser de verdad coadyuvantes, deben ayudar a que salga el país siempre con la verdad.
2: De Bolivia para el mundo, en el informe Lizeth Morales, La Paz.

0: Y en el municipio de Sinaota, en el trópico, facilitan los requisitos para cambio de dedicatoria en el parque automotor. Vamos con el informe de Arminda Pacolla.
1: Para Bolivia la Noticia, informamos en el ámbito municipal desde Sinaota, por parte del presidente del Consejo Municipal, sobre, por supuesto, la campaña que se emprende para el cambio de radicatoria de motorizados, vehículos particulares y privados. Y al respecto nos hará conocer la importancia de este proceso. Estamos con José María Condori. Al respecto, presidente, ¿cuál es el informe que se tiene? Y por supuesto, también se está emprendiendo una campaña para realizar el cambio de radicatoria de los motorizados en el municipio de Sinaota.
2: Todo lo que es el municipio de Sinaota, tenemos lo que es el cambio de radicatoria. Radicatoria significa el registro de una movilidad como tal, dentro del municipio como tal, ¿no? En este caso el municipio de Sinaota. Entonces, en este momento se está ablandando lo que son los requisitos para poder generar mayores recursos también dentro de lo que es el municipio. Además, es una obligación, ¿no?, de cada habitante y de cada actividad económica de que existiera dentro de lo que es el municipio y percibe dentro de lo que es el municipio de la población como tal. Entonces, en ese sentido se está haciendo, ¿no?, lo que es la promoción de cambio de radicatoria como tal. Si nosotros hacemos lo que es una verificación de cuántos, en cuestión de porcentaje del 100%, por ejemplo, dentro del municipio de Sinaota tenemos un 80% registrados de vehículo automotor en otros municipios, en otros departamentos, y solo tenemos un 20%, ¿no?, dentro de lo que es el municipio de Sinaota, y eso creo que no es el adecuado, ¿no? Porque en este momento, si nosotros hablamos muy bien, si alguien que tiene una movilidad en particular, que ofrece servicios de servicios de transporte, la obligación debería ser registrarse en el municipio de la cual percibe un recurso como tal, ¿no? En ese sentido, se le llama a toda la población del municipio de Sinaota que puedan hacer su cambio radicatorio. Este registro en realidad se está flexibilizando, ¿no? Por ejemplo, tenemos cuatro requisitos. Entre ellos es, para cambio radicatorio, el primer aspecto es el costo de 33 bolivianos. Después, el segundo aspecto es lo que es se va a presentar un RUAT original. Este es el trámite que corresponde dentro de lo que es el municipio como tal, ¿no? Y lo otro, una fotocopia simple del carnet de identidad de la persona que va a cambiar la radicatoria como tal. Y por último, la minuta de compraventa, ¿no?, del vehículo. O el testimonio de poder en caso de poseedor como tal, ¿no? Entonces, acá también hay un aspecto importante que hay que reiterar, recalcar. Y las anteriores gestiones normalmente se le pedían, ¿no?, porque en el caso, digamos, de que una persona como tal adquiría una movilidad, ya no adquiría de un primer comprador, ¿no?, de un tercero o cuarto se adquiría. Entonces, normalmente lo que se pedía es de los anteriores dueños como tal. Entonces, en ese sentido, con esta flexibilización solo se le va a pedir al último vendedor como tal, ¿no? Eso también para poder facilitar y se le pueda facilitar al que va a registrar acá en el municipio de Sinaota como tal.
1: En el informe, Arminda Pacolla, Radio Causa, Chuncoca.

0: y una campaña de prevención y control de la rabia bovina se realiza en Chimoré. Vamos al reporte de Sandra Caracara.
1: Gracias. El técnico veterinario de la Dirección de Desarrollo Productivo del municipio de Chimoré ha señalado que la campaña de prevención y control de la rabia bovina, lanzada el pasado 22 de julio de 2026, disponiendo más de 1.500 dosis para vacunar al ganado en las comunidades del municipio, tiene un avance del 45%.
2: Bueno, estamos en campaña como habíamos iniciado, ¿no? El 22 de julio, aún estamos ejecutando, ¿no? A través o con los vacunadores. En esta oportunidad ya estamos, ¿no? Lo que es el Distrito 5, se ha notificado y los productores están apoyando, ¿no? En lo que es, ¿no? Con la campaña. Y vamos a entrar lo que es al Distrito 6, que consta, ¿no? Del lunes 10 de agosto hasta el domingo 16 de agosto y así sucesivamente estamos trabajando.
1: ¿Cuál es la aceptación, por ejemplo, de la población de este, de esa importante campaña que se desarrolla en el municipio?
2: Siempre los productores han estado, ¿no?, conscientes y están muy agradecidos porque se le hace a través de este programa, una vez vacunado, igual se hace, ¿no?, asistencia técnica, el municipio apoya, ¿no?, con lo que es la vitaminización y la desparasitación y a través de eso el productor está agradecido y una aceptación de 90% tenemos, ¿no?
1: ¿Un porcentaje de cuántos vacunados ya se tendría hasta el momento?
2: De un 45 a 50% tenemos, ¿no? Y eso que va a abarcar hasta el 31 de agosto, yo creo que vamos a llegar, ¿no? 90% y otro que siempre va a eso, ¿no? Debido a que tienen aún los corrales, ¿no ven?, en mal estado y es por eso a veces que demoran y a veces nos hace variar igual, ¿no?, el tiempo. Tienen que estar en buen estado el tiempo porque tenemos que manejar igual, ¿no?, la cadena de frío de los productos biológicos, que es la vacuna, ¿no?
1: Para Bolivia en la Noticia les informó Sandra Caracara.
0: Muchas gracias, Sandra. Oyentes, amigos, llegamos al final de nuestro servicio informativo. 1:01 p.m. en todo el país. En cualquier momento volvemos con más informaciones. De momento es todo. Permiso.
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Hola, ¿cómo están amigos de todo el país? Buenas tardes a la gente que ya está con nosotros en jornada de día, mitad de semana, miércoles 12 de agosto, 13 con 11. A continuación, los títulos que destacan en el ámbito deportivo.

Copa Sudamericana, octavos de final. Partido que Bolívar no ha podido ganar. Empató en el Hernando Siles 1-1 con Sao Paulo de Brasil. La vuelta la próxima semana. Ayer también otro partido por la Copa Sudamericana. Boca Juniors le ganó a Recoleta FC por 3-1. Esto en la cancha de Huracán, no fue en la Bombonera. Octavos de final de la Copa Libertadores de América. Fluminense 0, Independiente Rivadavia 0. Se jugó en Brasil. Otro empate, pero con goles. Estudiantes de La Plata 1, La U Católica 1 en Argentina. Octavos de final de la Conmebol Libertadores de América. Hoy continúa los octavos de final del certamen internacional. Copa Sudamericana a las 6 de la tarde. Bragantino ante Atlético Mineiro. Misma hora, Tigre de Argentina ante Montevideo City Torque de Uruguay. Copa Libertadores, octavos de final, en esta jornada a las 6, Palmeiras ante Cerro Porteño. A la misma hora, Platense, 6 de la tarde, ante Coquimbo Unido. Cruzeiro a las 20:30, enfrenta a Flamengo. Buen partido.

0: 13:14, ¿cómo están amigos? Saludos para toda la gente que se va sumando con nosotros en esta jornada, día miércoles, mitad de semana, 12 de agosto. No se pudo, Bolívar no pasó el empate, fue dueño del partido, dominó, tuvo mayor posesión de pelota, pero que no ha podido obtener la victoria que esperaba los más de 30.000 hinchas que han estado presentes en el estadio Hernando Siles por la CONMEBOL Sudamericana, octavos de final, vuelta. Vamos a detallar, vamos a profundizar este empate que ha sido entre Bolívar 1 y Sao Paulo 1. 65% para el dominio de Bolívar contra 35% de Sao Paulo. Vamos a comenzar con la alineación de Bolívar, qué equipo saltó a la cancha y por qué Bolívar no ha podido marcar más goles. Si en la posesión de la pelota tiene un 65% ante un 35%, bueno, yo diría, tenía las de ganar, tenía las de tener una victoria, pero no se pudo. En el arco, Lampe, los Sagredo por derecha y por izquierda, en la defensa, Arriaga junto a Echeverría, en el medio campo, Melgar, Saavedra, Robson, Pato, Asprilla y Cauterucho. Este fue el onceno que lanzó a la cancha el técnico Alejandro Restrepo. Por su parte, el equipo visitante, bueno, no hay de repente figuras descollantes, excepto quizás lo de Cagliari, jugador ex Boca Juniors. 32 años tiene él, argentino. Tiene un valor importante, está de otros 6 millones de euros en tema de valor económico. Ha jugado, bueno, él es argentino-italiano, ¿no es cierto? Ha jugado en Osasuna, en la primera división de la Liga de España, estuvo y después llegó a Sao Paulo. Bueno, es un poquito de la carrera que tiene de lo que es el jugador Jonathan Cagliari. Bueno, después el resto, también lo de Luciano, interesante jugador, mismo jugador que Cagliari, 33 años. Vamos a enfocarnos en Bolívar. Voy a fundamentar los datos estadísticos para seguir analizando este empate en lo que ha sido en el Hernando Siles. Bueno, los datos estadísticos que tienen 35% de posesión de pelota para Bolívar contra 35 de Sao Paulo. Fueras de juego 2-0 para el equipo de Sao Paulo. 8 saques de esquina para Bolívar, 4 para la gente de Sao Paulo. Ataques 22 para el cuadro académico, 11 la gente de Sao Paulo. 5 tiros bloqueados por parte de Bolívar y 3 Sao Paulo. Entonces acá fue más eficiente el conjunto de Sao Paulo. Otros datos que también son importantes en los pases completados. Acá es donde tenemos que profundizar también el tema del análisis y comentario. 476 pases contra 225 pases que tuvo Sao Paulo de Brasil. En las faltas, por ejemplo, golpeó más el equipo de Sao Paulo, 11 en total, 7 de Bolívar. ¿Por qué Bolívar no pudo ganar el partido? Lo transmitimos nosotros acá en la red multimédica Noche en Coca para todo el país y el mundo entero. ¿Por qué Bolívar no pudo ganarle a Sao Paulo? Los técnicos tienen un rol fundamental en este tipo de compromisos, en este tipo de match, como se lo llama torneo internacional. Y sabía el técnico de Sao Paulo, Dorival Junior, con mucha experiencia, dirigido selección brasileña, solo que no gustó lo que después de lo que dijo en la conferencia de prensa, que es desleal jugar en este escenario deportivo. Bueno, nacimos acá, vivimos acá. Yo recuerdo, vamos a citar técnicos que han sido, o son técnicos que han ganado todo en el mundo. Al alto, por ejemplo, llegó Carlo Ancelotti. ¿Dijo algo Carlo Ancelotti? Que yo recuerde, no. Después llegó en su momento otro técnico de gran envergadura, lo de Néstor Lorenzo. Técnicos de selecciones que han llegado a La Paz. Y hablar de la altura en esa magnitud como lo hizo anoche Dorival Junior, es que se fueron con bronca, de repente querían una victoria. Pero, ¿dónde quiero llegar? ¿Que Bolívar le sometió a Sao Paulo con la pelota? Sí, pero que no pudo marcar. ¿Dónde parte de no poder marcar? Los primeros 30 minutos el equipo de Bolívar atacó con todo. Por los costados. Jugada de media distancia o medio campo, muy poco. ¿Por qué? Porque si encontramos los jugadores en este momento, Toino Melgar es de marca, sabe marcar Toino Melgar muy poco. Edwin Saavedra no tiene un oficio. Es más, yo creo de salida, volante de salida. Robson Mateos también, poco de marca, más de salida. Asprilla y Cauterucho estaban arriba, distanciados del medio campo. Porque Sao Paulo ha puesto 5 hombres, es más, 6 hombres en el medio campo. A Marcos Antonio, a Pablo Maya, a Bobadilla, Lucas Ramón por momentos como lateral, y principalmente a Luciano Neves. Tú tienes 2 de marca, que no son de marca como tal, Marcos Antonio, Pablo Maya, Bobadilla. Evidentemente que no vas a poder jugar por el medio campo. Bolívar, ese fue el error del técnico. Porque Leonel Justiniano es el patrón del medio campo. Bolívar se acostumbra a jugar a la medida que Leo Justiniano mueve la pelota para acomodar y para tener vocación ofensiva, ya sea de manera frontal o por los costados. Y cuando Bolívar no encontró ese camino, apostó por los costados, centros, hasta que el técnico reconoció su error y dijo: Asprilla, ven, Cauterucho, ven, Robson, ven, y al Pato más. Probemos, rematemos. En el minuto de descanso, en el minuto de rehidratación, habló el técnico con los jugadores, dijo: rematemos. Porque tenía, además de ese medio campo, que son 6 prácticamente de Sao Paulo, puso a 3 torres, pero torres, 2 principalmente, que son torres, pero que no dejaban pasar ni una pelota. Estos no eran pelota pasa, el jugador no pasa. No, este era pelota no pasa y pelota no pasa. Duarte y Arboleda. Y cuando en el partido y en el trayecto de la primera parte el técnico se dio cuenta, dijo: ¿ahora qué hago? No tengo un plan B. Voy a llamar a los jugadores idóneos que están cerca del arco y que rematen. Porque metiendo centros no vamos a poder ganar el partido porque la pelota no va a entrar. Ellos tienen 2 jugadores bien concentrados, bien marcados y atentos a nuestros 2 delanteros. Es así que Bolívar se frustró tanto que se cansó de mandar centros. En el segundo tiempo, con algunas variantes de John Velázquez, y está claro que para este tipo de torneos John Velázquez no está. Definitivamente no está, porque aquí tiene que estar jugadores de jerarquía, en un nivel que te exige el torneo internacional. John Velázquez en la liga le sobra, le alcanza y le sobra. Pero en un torneo internacional, en octavos de final, hay que seguir preparándolo. La madurez, tiempo y distancia, visión de juego, la comunicación rápida cuando se trata de contragolpear, porque John tiene eso, tiene rapidez, pero que no podían los demás entender. Es decir, Bolívar ayer tenía las armas, pero el técnico no ha sabido leer al rival, pienso. Al menos tengo esa impresión, porque remitimos reitorio el partido. Después, Bolívar en el segundo tiempo intentó, ya con los remates, pero también movió las fichas el técnico Dorival Junior, porque lo puso a Wendell, a Daniel Ciño, para tener mayor físico en la cancha, y también a Ferreira. Después ya la parte complementaria, a Aurelio Buta y Cauli. Pero estos 3 cambios, o 2 principalmente, que han sido en el segundo tiempo, le han dado ese equilibrio al equipo de Sao Paulo. Bolívar podía haber ganado el partido, pero si es que en el trayecto del primer tiempo modificaba el sistema, porque en el segundo tiempo cambiaron de lugar. Papu se fue, cambiaron la banda, ¿no? de posición. Melgar más solitario como un 10 y John Velázquez por lo menos como un extremo. En fin, creo que es lo que podemos resumir y lo que pasó ayer en el partido. Después, en la parte final, evidentemente que ya el físico también de Sao Paulo ya no podía ser el mismo cuando comenzó los primeros 45 minutos. En ese sentido, Bolívar tiene la capacidad, tiene equipo. Esperemos que haya un planteamiento inteligente en el partido de vuelta. Hay equipo en el conjunto de Bolívar. El tema es de que Leo tampoco va a estar de vuelta para el compromiso revancha en el Morumbí. En la banca, ¿a quién tenía? Lo puso a Battaglini, pero Battaglini no está en un ritmo al 100%, se está recuperando recién, vuelve de una lesión, y ponerlo en este tipo de partido no estaba, creo, recomendado. Pero el técnico, reitero, es el que está el día a día. Nosotros podemos emitir una opinión objetiva desde lo que vemos y nos informamos e indagamos. Bruno Miranda, el delantero, entró en reemplazo de Martín Cauterucho, pero Bruno entró al minuto 76, casi 32 del segundo tiempo, pero quedaba muy poco al encuentro. Edwin Vaca de repente podría ser ese jugador que te dé oxígeno, que te dé pausa y marca. Yo creo que Edwin Vaca es un jugador interesante en Bolívar, le dio cierto equilibrio y ya no podía contragolpear con tanta facilidad a la gente de Sao Paulo, porque no había quien rompa, quien pare el contragolpe de Sao Paulo, porque con dos, tres pelotas te llegaba, como pasó contra Gremio, en los 16avos de final. Los cambios que ha hecho Battaglini, Velázquez, Miranda, Vaca y Arce. Lo de Billy Arce hay que esperar. No entró para acomodarse. Es decir, Bolívar tiene un equipo amplio. Acá es trabajo del técnico. El técnico tiene que encontrar los jugadores idóneos para que conserven la identidad de juego de Bolívar. De lo contrario, no será posible. Acá está el técnico Alejandro Restrepo. Así analizó el empate 1-1 de Hernando Siles por la Copa Sudamericana.
1: Y este es un equipo también que tiene mucho gol. Hoy creo que allá será un partido muy diferente, será un partido distinto, con unos espacios distintos. Hoy la mayoría de nuestras finalizaciones era con mucha población de ellos cerca de su arco, tres defensores centrales, tres volantes interiores, siempre ellos haciendo mucha densidad y no es fácil finalizar ahí. Creo que el equipo buscó todos los caminos, en el primer tiempo buscó mucha más asociación por abajo, en el segundo tiempo intentó con centros laterales, con llegar hasta el fondo y buscar tirar la pelota atrás, a encontrar algún compañero que hiciera alguna desmarcación, pero bueno, no fuimos efectivos. Siento que el equipo, sobre todo el segundo tiempo, fue a buscarlo, se entregó completo y eso me da mucha tranquilidad de cara a la vuelta. Yo creo que no fue el gol, fue más el planteamiento de ellos. En toda la estancia del profesor Dorival no habían jugado en una estructura así. Él en sus partidos anteriores aquí en La Paz casi siempre había jugado 4-4-2, portero 4-4-2. Hoy salieron de entrada con un portero 5-3-2, que quizás la interpretación nos costó un poco, pero yo creo que hay que abonarle al equipo, sobre todo la forma en que jugó la segunda parte, por intensidad, por ganas, por presión, por estructura, por cómo interpretó todo, cómo había que atacarlos a ellos, cómo había que entrarles por las bandas, cómo había que finalizar con un poco más de volumen en el área. Entonces, el juego de fútbol, nosotros, este es nuestro 10º partido, hoy el partido nos exigió muchísimo, jugamos ante un campeón del continente, ante un entrenador de muchísimas batallas como estas, de selecciones nacionales inclusive, y la serie sigue abierta, tanto para ellos como para nosotros. Nosotros tenemos que seguir enfocarnos ya en el partido del viernes, que es muy importante por todo lo que estamos peleando en el campeonato, y a partir de ahí viajar, recuperarnos bien y creer en que se puede, como ya lo ha hecho este equipo.
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0: Muy bien, ahí estaba la palabra del técnico de Bolívar, Alejandro Restrepo. ¿Qué dice el conjunto visitante, Dorival Junior? Criticado el técnico, porque manifestó de que jugar en La Paz es desleal. Escuchemos al técnico, ex técnico de la selección de Brasil. Acá está Dorival Junior, su palabra.
8: Sim, primeiro nós temos que ter um elenco acima de tudo, e hoje nós conseguimos trazer aí praticamente o nosso grupo completo, à exceção de dois ou três atletas que ainda estão entregues ao departamento médico, mas eu acho que esse é um fator importante, incorpora um pouco mais, nos dá um pouco mais de opções, a gente pode mexer um pouco mais com as peças, isso é muito bom para um treinador. Com relação à partida, o que nós jogamos uma partida em que no primeiro tempo nós cumprimos tudo aquilo que havíamos programado em termos de marcação, de eficiência, de gatilhos de pressão, nós conseguimos fazer isso. Segundo tempo já é um pouco diferente. A sensação ela passa a ser dobrada e as dificuldades elas aumentaram ainda mais. Mesmo assim, eu acho que a equipe teve tranquilidade, trabalhou bem a bola, tentou rodar de um lado para o outro, funcionamos sempre em bloco, isso vem acontecendo nos jogos anteriores, infelizmente os resultados não vêm aparecendo, mas eu tenho certeza que nós estamos caminhando aí para que possamos conseguir um acerto em cima do acerto, uma regularidade, se Deus quiser. Foi um jogo muito difícil, sempre é muito difícil se jogar aqui dentro. O jogo, em determinados momentos, fica até desleal, porque é uma equipe já adaptada contra uma equipe que praticamente vem conhecer essa nova situação dentro dos 90 minutos. Eu saí daqui satisfeito e esperançoso que possamos fazer na terça-feira lá um jogo já diferente daquilo que foi hoje, em condições de podermos buscar o nosso melhor resultado.
0: Muito bem, aí estava o técnico Dorival Júnior. No minimizó al equipo de Bolívar, sí al tema. Evidentemente que no es lo mismo jugar en el Tahuichi que en el Sigles, pero para eso se preparan. Equipos brasileños de talla internacional no es que vienen la primera vez. De repente el de Independiente Rivadavia, sí. Pero jugadores que ya han jugado en la altura, en el llano. Es decir, hay técnicos que no se comportan a la altura de un profesional destacado. Dorival Junior la dirigió a la selección de Brasil, pero parece que no respeta donde un ser humano ha nacido, un ser una persona quiere jugar donde nació. Y eso tiene que ver un respeto importante. Bien, vamos a marcar la pausa, 13:33. Vamos a marcar la pausa, luego estoy con más de lo que pasa en cuanto a información deportiva se refiere. Ya venimos, aguárdenos, no nos cambien.
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3: ¿Dónde me hablas de altas temperaturas? Pero San Pablo no es el nordeste que tiene temperatura. Acá siempre se juega 20, 25 grados, más de noche.
4: De todas maneras tienen que ser los suyos, si no...
3: Claro, tenemos que ganar, eso no hay duda. Y hoy Bolívar ha hecho un gran partido. No le quito mérito a Bolívar, al contrario. Acá son muy fuertes, han ganado la mayoría de los partidos. Y pienso que en el Morumbí va a ser un partido totalmente diferente.
5: Muy bien, Jonathan Calleri. Bueno, parecía... él respondía con otra pregunta a los colegas. En fin, es típico de jugadores que no entienden el fútbol de una manera diferente, ¿no es cierto?

0: creo que de cierta manera se cerró el arco, pero como te digo, estamos tranquilos, seguir trabajando y confiar de que las cosas van a salir.
1: ¿Ya se demostró que se puede ganar en Brasil?
0: Claro, ya tuvimos la oportunidad, igual es ir con humildad, trabajar estos días. La verdad, ahora tenemos un partido acá en la liga y es seguir trabajando y esperar que allá podamos sacar un buen resultado.
2: Ahí estaba Dairon Asprilla, el colombiano delantero que ayer no fue su noche. Y en la parte del debutante, que también apareció el caso de Batallín. Vamos con el jugador que retornó después de buen tiempo de la lesión que tuvo. Damián Battaglini también habló después de este empate 1-1 en el Hernando Siles. Acá se pararon.
3: Realmente son partidos, ellos son un gran equipo, no jugamos contra un equipo así nomás, se plantaron bien, tienen buenos jugadores, pero creo que fuimos superiores. El segundo tiempo tratamos de meternos en largo de ellos, no tuvimos muchas claras, pero así todo creo que fuimos empujando y lo hicimos de buena manera. Ahora pensar en el martes que tranquilamente podemos ir a ganar.
4: Llegan de esta serie con un redondo, ganando acá y ganando en Brasil también. ¿Qué se puede esperar? Ni ustedes, ¿qué es lo que pueden esperar? ¿Qué es lo que se habló en el vestuario para ir a ganar?
3: No, obviamente con fe y confianza tenemos un gran equipo y como ya lo demostraron los chicos la otra vez en Gremio, tranquilamente lo podemos hacer otra vez con Zapala, así que tranquilo. No hay que volverse loco, sabemos que el viernes tenemos un partido importante, creo que hicimos un buen partido, obviamente nos queda esa espina en no sacar la diferencia, pero hay que confiar en este equipo que lo pueda hacer tranquilamente.
4: ¿Qué faltó basta para conseguir ese buen resultado?
3: No, yo creo que ser un poco más fino a la hora de cuando llegamos al final de tratar de convertir o de ganar algún cabezazo y meterla. Son partidos que son así, ellos tienen grandes jugadores, ellos son altos, también te ganan arriba, entonces creo que en línea general hicimos un gran partido, una lástima que no pudimos sacar esa diferencia, pero con tranquilidad que creo que lo vamos a hacer muy bien allá.
5: ¿Cómo te sentiste tú en un partido ya de alto nivel?
3: Bien, la verdad que bien, obviamente volviendo de a poco, agarrando ritmo. Sé que estuve mucho tiempo parado, estos partidos a mí me vienen bien, así que nada, en lo personal contento por aportar, por sumar y obviamente donde me toque siempre lo voy a hacer de la mejor manera.
2: Damián Battaglini que se refirió en este retorno para reaparecer en la Copa Sudamericana, octavos de final. Llegó bien, pero la lesión que tuvo no ha podido estar en un rendimiento regular. Y más en esta instancia, en la fase de la Copa Libertadores se lesionó y esto le dificultó demasiado para que pueda ser un aporte importante en la gente del cuadro académico. Bueno, con esto cerramos. La vuelta va a ser la próxima semana. La próxima semana tendrá el partido revancha el conjunto de Bolívar en el Morumbí. Será el próximo 18 de agosto, 20:30, hora boliviana, la misma hora por la misma radio el próximo martes. Así que agéndenlo, estaremos también con ese compromiso. Estuvo a punto de ganar Bolívar. Jugó bien, no jugó mal. Bolívar jugó bien, pero le faltó el gol. Y para eso el técnico tiene que trabajar. Los caminos a encontrar, los espacios a encontrar, el técnico tiene que ser inteligente y capaz. Con esto cerramos lo que ha sido Bolívar 1, São Paulo 1 en octavos de final, partido de ida.
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3: Muy bien, vamos a cambiar el rumbo de la información. Hablemos de... Hay un tema que hoy se conoció. Tengo esta nota que es importante de la Copa Simón Bolívar. Ustedes recordarán que ya están llegando a la parte final en lo que es la Copa Simón Bolívar para conocer el que ascienda el próximo año. Hay varios candidatos. Lo que se conoce en el torneo de la Copa Simón Bolívar es que hay un detalle. Bueno, pueden volver tres ex de la división profesional, clubes que han estado en la división profesional en su momento. Hablamos del cuadro Docto, la U de Vín, digo la U de Sucre en este caso, claro, el conjunto la U de Sucre, también está el conjunto la U de, del Beni y Unión Tarija. Antes era Unión Central, ahora es Unión Tarija. Estos equipos podrían retornar a la división profesional. Si es que digamos, ascienden, vamos a tener tres U's en la división profesional. El conjunto de Vinto, en este caso la U de Vinto, la U de Sucre y la U del Beni. Son clubes, en este caso universitarios, de Sucre, de Beni y de Vinto. El sueño dentro de dos semanas, cuando empiece la fase de los grupos, la fase de grupos del torneo nacional. Y esta nota es destacado porque son clubes que han formado parte de la primera división, junto a otros 21 clubes que también van a luchar. Por ejemplo, el cuadro Docto de Sucre, Yuquisaca, la U de Sucre, es un club que más temporadas militó en el fútbol profesional. 18 en tres ciclos, en el 86, 89, 2006, 2018 y 2022. Su homónimo de la U del Beni jugó un solo año en la máxima categoría, en la gestión 93, mientras que Unión Tarija, antes era Ciclón Tarija, ahora Unión Tarija, cuando se denominó justamente aquella Unión Central, disputó 8 temporadas en la Liga del Fútbol Profesional Boliviano, es decir, del 99 al 2006. El cuadro tarijeño cambió de razón social el 2008, después de una crisis que empezó años antes y que derivó en que los directivos de ese entonces decidieron dar un paso al costado y entregar la entidad a una comisión interinstitucional. Ese año fue refundado con el nombre de Unión Tarija, pero mantuvo el escudo con el que fue fundado en el año 1980. Ahora, este ejemplo, ¿será lo mismo que Gualberto Villaruel San José, que está en la división profesional de San José original? Está a punto, creo que ya desapareció. Si no, tenían una semana para inscribirse a la categoría de la primera A, o algo así de fútbol de la asociación de Cochabamba, de Oruro en este caso. Y no tenían, estaban creo limitados, no hay recursos económicos, tenían 10 días para que se inscriban al torneo, y si no lo hicieron, más tiempo para su retorno. Pero como alguien diría, tanta deuda que tienen, y se va acumulando, porque ustedes saben, demanda que mete el jugador, demanda que va a ganar, y es más un porcentaje más de aquello que tiene un monto. Digamos, si es 100, puede sacar 120, 125 mil. Lo que se espera es el sorteo, ¿verdad?, de la Copa Simón Bolívar. El acto del sorteo de grupos se realizó en la tarde de ayer, y son los 6 grupos que han sido definidos de la siguiente manera. Grupo A, Huanuni de Potosí, Libertad FC de Pando, FATIC de La Paz, Atlético Sucre de Chuquisaca. Grupo B, Chaco FC de Pando, Jisca Nacional de La Paz, Ingenieros de Oruro, 26 de Febrero de La Paz. Grupo C, Atlético Independiente de Cochabamba, 10 de Noviembre de Potosí, Atlético Junior de Chuquisaca, Club Deportivo Mineros de Potosí. Grupo D, Virginia de Santa Cruz, Deportivo San Martín de Tarija, Tiquipaya FC de Cochabamba, la U de Beni, conjunto de Universitario, Club Deportivo Universitario de Beni. Grupo E, otro U, en este caso es la U de Sucre, conjunto de la U de Sucre de Chuquisaca, Deportivo Tigres FC de Cochabamba, la U de Tarija y San Juan FC de Santa Cruz de la Sierra, grupo E. Grupo F, los siguientes equipos están en la Copa Simón Bolívar. Primero de Mayo de Beni, Club Deportivo Guadalajara de Oruro, Ciudad Nueva Santa Cruz, evidentemente que era aquel departamento, y Unión Tarija de Tarija, grupo E. Ahora, estos equipos van a luchar para ascender a la primera división. Candidatos, como lo hemos dicho, la U de Sucre, Libertad, y también, digo, la U de Beni y Unión Tarija del Sur. La fase de grupos de la Copa se jugará bajo el sistema de todos contra todos, partido de ida y vuelta. 6 fechas. Se clasificarán a la siguiente instancia los 2 primeros de cada serie y los 4 mejores terceros. A partir de octavos de final se empieza a jugar mediante eliminación directa, partido de ida y vuelta, hasta la instancia final. El campeón de la Copa Simón Bolívar ascenderá a la división profesional temporada 2027. Y el subcampeón jugará por el ascenso y descenso indirecto con el penúltimo de la tabla de la división, de la liga de la división profesional. Así está el panorama de la Copa Simón Bolívar. Podrían retornar, a mí me encantaría que retorne Tarija, tiene la Real Tamaya por Tarija, pero también con Unión Tarija el clásico, o si no, Beni también, que vuelva a división profesional, como también Sucre, tiene hoy por hoy Independiente Petrolero, lo que el fútbol en Pando, Beni, donde está ausente, ¿no es cierto? Y sería importante la U de Beni que haga la gestión, si es que alcanza la capacidad, por supuesto, que esté de vuelta para que Beni tenga la división o fútbol profesional boliviano.
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3: Muy bien, vamos avanzando ya en la parte final, 13:57. Hablemos del conjunto de Gualberto Villarruel San José. El vicepresidente Fernando Arancibia anunció que presentarán una reacusación en contra de Jordi Alemán, árbitro del partido contra Always Ready del pasado domingo, en la que hubo una jugada puntual y que esto, según entender del dirigente de Gualberto Villarruel, han sido perjudicados. Escuchemos un poco de Fernando Arancibia, habla del partido pasado domingo que ha sido victoria para el equipo de Always en Oruro ante Gualberto Villarruel. Gracias a su palabra.
8: No dejaban continuar las jugadas, creo que era evidente. Cuando cambiamos de lado pasa lo mismo con el otro, vuelve a cobrar las jugadas y no se deja terminar, no existe el delay, para nosotros eso estaba mal. Incluso en la jugada donde son los penales, no toma el tiempo necesario el árbitro para tomar una decisión, y para nosotros creo que eso ha sido determinante en el resultado. No vamos a objetar, Always Ready es un equipo que tiene todo para ser campeón. Nosotros estamos recusando al árbitro porque creemos que él no ha sido correcto en las decisiones que ha tomado. Por lo menos la primera se nota que llega Germán Arauz a tocar el balón. Tenemos imágenes que ustedes muy amablemente nos han compartido que vamos a utilizar para identificar los errores puntuales, donde se ve, ¿no?, el movimiento del balón que cambia de dirección cuando llega a tocar Germán, y en ningún momento se ve la intención de ir a golpearlo al jugador. Entonces todo eso tiene que ir, ellos tienen que sacarlo, soltar los audios, que es lo que vamos a pedir, para saber qué es lo que le ha dicho el VAR, ¿no? Yo estaba cerca, como delegado estaba cerca de la posición del VAR, y va y toma la decisión en cuanto, de medio minuto, no se toma la molestia de ver ni siquiera las tres imágenes, ¿no? Bueno, pese a ello creo que ha sido evidente eso, entonces nosotros como club tenemos que recusarlo al árbitro, porque es lo que a nosotros nos ha perjudicado en su vez.
3: Ha sido claro el señor Fernando Arancibia, vicepresidente del equipo de Gualberto Villarruel. Vamos a recusar al árbitro Jordi Alemán, dice. Y ojo con lo que pasó Jerry Vargas de Oruro. Fue suspendido de manera indefinida por no escuchar o por no consultar al VAR o pedir que el VAR, a través del juez central, lo revise. Habrán cambiado algunos reglamentos. En fin, bueno, me voy 14:00. Antes de despedirme, quiero hablar de esta ley. Dice Visión 360, ley de incentivo al deporte va camino a su aprobación en la Cámara de Senadores. El proyecto será tratado en las siguientes horas en el plenario de Senado, de senadores, perdón, y luego pasará a diputados. La ley se sustenta en cuatro pilares puntuales, dice el subtítulo. Así que mañana iremos ahondando este tema de la ley del incentivo al deporte. Ya era hora. Con esto cerramos. Que la pasen bien. Chao, Bolivia. Buenas tardes.

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1: Buenas a todos y a todas. Estamos en un nuevo Matecito de Coca, como siempre por nuestra casa, la Radio Causa Chuncoca. Y como siempre estamos yo, Kiara San Pablo, y Dimelsa Rodríguez desde Cochabamba. Hola, querida, dime cómo estás, qué tal todo ahí en Cocha.
2: ¿Qué tal, Kiarita? El día de hoy hemos estado con un clima muy frío, se ha puesto a llover en Cochabamba. Un saludo para todos los hermanos que nos escuchan a través de la Radio Causa Chuncoca. Bueno, pues aquí yo creo que después de las fiestas patrias, no sé, Kiara, ¿cómo lo has pasado tú? ¿Qué tal tu 6 de agosto?
1: No he querido pensar en Bolivia, ¿sabes qué, Dimelsa? He querido evitar pensar en Bolivia porque duele tanto ver lo que está pasando con todas las familias bolivianas ahora que yo he ignorado que era 6 de agosto. He seguido con mi vida porque realmente, bueno, no sé. Había lo que comentábamos antes de comenzar este matecito detrás de micrófonos era que había mucha indignación, mucha gente que nunca ha hablado de política, que nunca se ha metido, está indignada. A mí también me da rabia pensar que ahora, recién cuando Rodrigo Paz acaba con ministerios, cuando Rodrigo Paz se endeuda por no sé cuántos millones, hay gente tan estúpida que no apoyó en los bloqueos, en los días de bloqueo, porque no entendían lo grave que era esto, y ahora recién se rasgan las vestiduras, que ahora escriben en redes sociales, que ahora dicen que hay que hacer algo, pero realmente es impresionante la ignorancia de mucha gente en el país, de mucha gente que dice ser intelectual, letrada, profesional, que recién ahora creo que no, que estamos así ya, en lo peor de lo peor, querida Dimens, en todos los sentidos, se dan cuenta de que hay pucha, sí, hay que sacar a Rodrigo Paz, de que hay pucha, sí, se está pasando Rodrigo Paz con todo lo que está haciendo, y me da pena. Entonces, yo no he ignorado que era 6 de agosto, estaba haciendo otras cosas, porque no he querido pensar realmente, Dimensa. Igual haciendo cosas para ganar dinero por aquí y por allá, porque cada vez está peor la situación económica, creo que es lo que muchos han estado haciendo este feriado también, ¿no? Mucha gente ha estado trabajando de una y otra cosa, hay mucha gente que está vendiendo una cosa, vendiendo ropa, vendiendo algún producto, ¿no? Porque realmente no da la economía, pero incluso para vender tampoco da, porque casi que nadie compra nada ya tampoco, porque todos han gastado sus ahorros. Y este feriado igual, yo, bueno, había pensado que podía viajar, pero no había gasolina, no hay diésel, no hay gasolina, entonces no se puede viajar porque igual los pasajes de avión están por los cielos en BOA. Además de eso, no sé si viste, mucha gente se ha quejado de que justo en esas fechas sus vuelos no los han retrasado horas, los han retrasado 3-4 días los de BOA. O sea, ¿cuándo se ha visto eso? O sea, ya realmente estamos en una situación de caos, creo, por lo que yo he visto, por lo que yo he visto de mis amigos, de mi gente conocida. Nadie ha viajado en este feriado, nadie ha disfrutado, creo, este feriado, al menos muy poca gente. Y además, la gente que, mucha gente ha viajado a sus, bueno, la gente que viene de alguna parte del área rural ha viajado a su pueblo, a veces para sembrar papas, sembrar otras cosas, porque hasta eso está necesitando hacer la gente por lo caro que están las cosas, ¿no? Yo tengo una amiga que se fue a su pueblo a sembrar papas y demás cosas para cosecharlas en un tiempo, para aunque sea ahorrarse eso, se fue a trabajar en el campo en su feriado. Y me contó que mucha gente estaba haciendo eso, ¿no? Entonces, no le hemos pasado bien, al menos creo aquí en La Paz yo no le he pasado bien. Y además hace mucho frío aquí igual, está nevando estos días, así que feos días para La Paz. Pero Dimelsa, no sé si has escuchado las repercusiones, algo de las tonterías que ha dicho Rodrigo Paz en su discurso. Se quejaban también de que, y lo vi, eso sí lo vi, que le quitaron la cámara en la transmisión al vicepresidente Lara cuando estaba hablando, porque él sí dijo un par de cosas de que la economía estaba mal, de que todo estaba mal y demás, y cuando empezó Le quitaron la cámara, filmaron a las personas que lo estaban escuchando. Me pareció bastante ridículo. ¿Cómo viste todo esto, tu querida Dimensa?
2: Bueno, como creo que dijiste algo clave, que antes los feriados creo que eran para descansar, digamos, del laburo, qué sé yo. Ahora no, la gente tiene que trabajar, no hay descanso, todos absolutamente. Como tú dices, igual he estado en mis cosas porque, como tanto tú como yo creo que tenemos problemas de salud y uno está siempre con eso aquí y allá y es un poquito complicado igual. Entonces está igual cuando trataron de cuidarme y un poquito como que de respirar de las cosas del gobierno porque escuchas algo del gobierno y es para renegar realmente. No sé si hay gente que no reniega, yo reniego mucho, por eso dije un rato voy a respirar, voy a tomar un respiro de todo esto, pero uno es inevitable, ¿no? Las redes siempre ve y se ha visto el descontento, ¿no? Por parte de, en realidad, de todo lo que dice el Rodrigo Paz, ¿no? Todo lo que dice es un chiste, muchos hasta ya han dicho este tipo no conecta con las realidades, no sé, está mal hasta la cabeza. Y sí me ha sorprendido, ¿no? Esto de que en Sucre lo han abucheado, si no me equivoco, había videos que estaban circulando que lo han abucheado. Luego creo que en la parada militar, no sé si fue en La Paz, no me ubico bien, igual lo han abucheado, ha recibido abucheos por todo lado. Ha sido un 6 de agosto muy diferente, Kiara, que creo que desde el golpe de Estado no hemos vuelto a tener un 6 de agosto festivo en el cual podamos celebrar tranquilamente, como en el gobierno de Evo Morales Ayma. No sé, no sé, como decíamos, un feriado para descansar y festejar, pero ahora no se ve eso. La gente está más ocupada en trabajar, en cómo salir adelante, o está haciendo fila en las estaciones de servicio. O tantas actividades que obviamente no pueden frenarnos los feriados, ¿no? Porque uno tiene que trabajar, tiene que salir adelante. Entonces, con todo eso, yo he visto un descontento y algo que decían, ¿no? En su discurso, creo que ni siquiera lo ha mencionado su vicepresidente y la gente decía, qué malagradecido es el Rodrigo Paz, porque al final de cuentas, digamos, si el expresidente es gracias pues a Lara, ¿no? ¿Eh? Lamentablemente, ¿no? Pero bueno, era Tuto, era él, porque no se han conscrito el candidato de las mayorías, pero al final, digamos, que él es consciente que él ha ganado, o sea, por el Lara, no por su hija, que es una mentirosa y ridícula que se lleva las flores. Pensará que somos tontos para tragarnos ese cuento, pero ni lo ha mencionado, ¿no? A Lara, y fue increíble. Y como decías tú, sí lo han cortado el discurso del vicepresidente, porque él sí les ha dicho, les dijo, yo lo compartí en TikTok, porque yo siempre no he apoyado a Lara, pero lo que dijo en su discurso me pareció muy, muy cierto. Él ha dicho, no podemos gobernar mintiendo al pueblo, no podemos gobernar, digamos, amenazando o con miedo, no le mientan, no hemos cumplido con presidente, vicepresidente, ministros, no hemos cumplido lo que hemos prometido, él lo dijo, hay muertos, entonces incluso dijo, ¿no? O sea, merece el pueblo una disculpa por parte del gobierno, lo dijo así de frente, ¿no? Entonces creo que es algo que muchos han aplaudido a Lara, incluso yo, dije, o sea, ha tenido el atrevimiento, no, diría yo, el valor, digamos, de decir de frente las cosas que muchos pensamos, ¿no? Entonces, un 6 de agosto, la verdad, sin ganas de festejar, Kiara, como muchos decían, no hay nada que festejar. Un 6 de agosto triste, diría yo, lúgubre completamente, no, yo igual era como que no, sin ánimos, y mucho menos querer escuchar el discurso de Rodrigo Paz, ¿no? Porque dije, ¿para qué, digamos? Pero la realidad de los bolivianos no es pues de festejo, Kiara, lamentablemente. No se ve como antes, vuelvo a decir, creo que desde el golpe de Estado no hemos vuelto a tener fechas festivas, digamos, en las cuales con alegría los bolivianos podamos todos, no sé, alegrarnos, ¿no? Pero bueno, esa es nuestra realidad. Seguimos con el dólar flexible, seguimos con las filas para energías para combustible, seguimos en esta crisis económica y no hay solución, Kiara. No hay solución por parte del gobierno, no hay propuestas. No sé qué está pasando, no sé si viste igual esto que lo sacaron a Lupo, creo que hay una ruptura con el Doria Medina, ¿qué estará pasando internamente? Entonces, entre sus cosas internas que está pasando, pues el pueblo también se está muriendo, ¿no? Y eso es lo lamentable, eso es lo triste.
1: Sí, igual eso de que la gente del Doria Medina se ha salido del gobierno está preocupante porque, a ver, Doria Medina no es una persona limpia en ningún sentido. Y no es una persona que tenga una gran reputación política en ningún sentido. Y que él haya dicho, me tengo que salir de aquí porque están haciendo las cosas mal, ya es muy preocupante. O sea, ya es como para decir, O sea, el más cojudo de los cojudos se ha salido de ahí diciendo que los otros son los cojudos. Es como ya, ahí yo cuando he visto eso he dicho, no, ya estamos perdidísimos, ya para dónde más o menos. Y
2: El Kench.
1: ciertamente. O sea, es que es como que para que el Doria te diga que estás haciendo las cosas mal, estás haciendo las cosas realmente mal.
2: Ya,
1: Entonces, eso es
2: sorprende.
1: preocupante, sorprendente. Sí, a mí me preocupa, querida Dimersa, porque sabemos que Samuel Doria Medina no viene de ningún lugar limpio. Sabemos que su papá era un corrupto, que lo pone a él en la política para lavar dinero del Estado, del narcotráfico, para robarse empresas estatales. Y es decir, no creo que él tenga escrúpulos como para, digamos, que se escandalice por cosas no muy graves. Entonces, el hecho de que se haya salido de este gobierno a mí me preocupa mucho, no porque sea brillante, sino porque ya quiere decir que en serio el gobierno de Rodrigo Paz está haciendo las cosas muy mal y probablemente Samuel Doria Medina tiene miedo de todo el rechazo y protesta que va a generar esto en la población o incluso de posibles consecuencias legales, ¿no? Que también pienso que también, porque creo que el señor este Lupo es un poco más inteligente que el Samuel, el que era el presidente, perdón, el ministro de la presidencia, pero de cualquier manera que se salga, me parece que tal vez es para evitar consecuencias legales de las cosas que está haciendo ahora el gobierno de Rodrigo Paz. Hay muchas cosas que simplemente no conocemos, qué pasó con el tema del litio. El otro día Rodrigo Paz trajo a no sé cuántos empresarios en no sé cuántos aviones a Santa Cruz. De estas principales empresas brasileras agroindustriales para que básicamente se compren todo el terreno de Santa Cruz. Otro matecito de coca lo hablaremos con más detalle, pero es algo que es muy preocupante. Justamente había alguien que había hecho una publicación respecto a esto que te había mandado ahora que lo menciono, de ¿cómo tiene que ver el tema del cierre de los ministerios con el hecho de que Rodrigo Paz está vendiendo las tierras, sobre todo de la parte de Santa Cruz y el oriente del país, a los grandes empresarios en Brasil? Aquí hay una publicación que leí de Gina Mendía que dice: desarman vigilancia ambiental y agraria. Nadie lo ha dicho así cuando la agroindustria que ya no puede operar en Brasil cruza nuestra frontera. Eso lo hablábamos la otra vez con Horacio Villegas. Y Bolivia desmantela las únicas instituciones encargadas de cuidar su tierra y su bosque. La decisión del gobierno de suprimir el Ministerio de Planificación y Desarrollo, que incluía la Rectoría del Medio Ambiente y el Ministerio de Desarrollo Rural y Tierras, no es solo un cambio administrativo, es desarmar al Estado cuando más se necesita defender el territorio. Estas dos carteras eran los únicos organismos con capacidad técnica y legal para ordenar el uso de la tierra, para decir dónde se puede producir y dónde está prohibido tocar el bosque, controlar compras de grandes extensiones y cumplir los compromisos internacionales contra la deforestación. Al desaparecer ambos ministerios, se dispersan las responsabilidades, o sea, ya nadie tiene responsabilidad básicamente de quien se compre las tierras, se pierde la mirada especializada y se deja la puerta abierta sin guardias. Al eliminar el Ministerio de Planificación y Medio Ambiente el 3 de agosto pasado, dirigido por Fernando Romero, y al haber reestructurado meses atrás el Ministerio de Desarrollo Rural y Tierras, entonces a cargo de Santos Condori, se desarma totalmente la vigilancia sobre todo el territorio. El primero era el encargado de vigilar bosques, controlar compras de tierras y poner límites a la deforestación. El segundo ordenaba la tenencia y uso legal de la tierra. Al quitar ambas instancias especializadas, ya no queda nadie con autoridad ni mandato para decir aquí no se puede talar ni apropiarse cuando llegan grandes inversiones y se abren nuevas carreteras. Y bueno, aquí sigue, es una publicación larga, sigue hablando del tema de las empresas de Brasil, del bosque seco chiquitano, de la chiquitanía y demás, pero es muy grave. Aquí pone igual las fotos de Rodrigo Paz firmando los acuerdos porque está fortaleciendo a la carretera entre Brasil y, bueno, con Brasil, ¿no? Y eso es principalmente porque quiere que estos empresarios vengan y se compren las tierras, como te decía. Hace unos días ha traído no sé cuántos aviones llenos de empresarios agroindustriales grandes de Brasil, que lo que quieren hacer es comprar grandes extensiones de tierra para plantar soya, para plantar sus cosas, que son, como hablábamos la otra vez, mucho más baratas para ellos aquí, que no les están cobrando nada de lo que son en la parte de Brasil. Entonces, otra cosa en las que nos tenemos que preocupar. Ya hablaremos más de eso en uno de los siguientes matecitos. Pero bueno, con esa preocupación nos vamos al corte y ya lo veremos para la segunda parte.
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6: Buenas, estamos en la segunda parte de nuestro matecito de coca de hoy. Estábamos hablando de que este 6 de agosto no hemos tenido nada que festejar como bolivianos y bolivianas, que hemos tenido un feriado de miércoles. De miércoles, por no decir otra mala palabra, y que nadie ha descansado, todos han tenido que trabajar y no había realmente nada que festejar. Querida Dimels, estábamos repasando el tema del cierre de los ministerios. No sé qué otras cosas andaba haciendo ya Rodrigo Paz, es que cada día desarma una cosa, igual la prensa no informa, uno se tiene que informar por terceros de que Rodrigo Paz hizo esto o hizo aquello, o por alguien que se queja, porque además Tantos millones se gastan en la propaganda del Estado, ¿para qué? Para que no nos informen qué ministerios se cierran, qué cosas se cierran, en qué se convierten. Como decíamos recién antes del corte, están cerrando estos ministerios y cosas tan importantes como la autoridad que tiene que controlar la tala de árboles, la protección de todas estas áreas donde hay bosques y la compra de grandes extensiones de tierra, ya no existe y no sabemos si alguien lo controla y si alguien o si alguien no lo controla. Claramente nadie lo controla. Y ahora me pregunto yo, no sé tú, querida Dimelsa, pero yo no veo a todos los que se decían ser ambientalistas que han tirado el grito al cielo cuando lo del Tibnis, no los veo diciendo nada, no veo manifestaciones, no veo marchas quejándose sobre este tema. Igual el tema de la reserva de Tariquia quedó ahí, no sé, no se fue para atrás por lo que yo sé, no sé si tú tienes otra información, querida, dime.
5: Sí, pues eso, te ubicas el año 2019 en el golpe de Estado, igual explotaron los supuestos defensores del ecosistema, del ambiente, medio ambiente, incluso influencers, que creo que hubo una que, eso no sé si fue para acá o bueno, ay, no sé, pero influencers que hicieron de todo, digamos, ¿no? Obviamente pagados por la derecha, pero ahora no dicen nada. De Tariquia, bien, que mencionabas en Tarija, pero este último también Tarija se incendió, no sé si viste. Acá sí. En Cochabamba también Totora ha sido muy afectada, digamos, pero ahí no dicen nada los ambientalistas. Entonces, obviamente, esto es cuando les conviene se pronuncia, ¿no? Al igual que aquellos supuestamente que están en contra de la pedofilia, es casi lo mismo, ¿no? Son asuntos políticos, netamente políticos. Pero como decías, Kiara, el tema de los ministerios, por ejemplo,

0: puedan apoyar el tema económico, como creo que recientemente hicieron un ajuste presupuestario a su POA de este año, y eso se aprueba un año, o sea, el año pasado se aprobó su POA y este año han hecho un ajuste presupuestario. Ahí tranquilamente podían haberse reducido los sueldos tanto, digamos, el presidente y todo su gabinete, como también la Asamblea Legislativa, pero más al contrario, no sé si viste, la Asamblea Legislativa se han dotado de tablets supuestamente para trabajar
1: Ah,
0: mejor.
1: sí.
0: Y yo dije, pucha, aparte de ganar 23 mil bolivianos, o sea, una tablet más que no se pueden comprar ellos, digamos, y no sé, yo dije, pucha, un gasto innecesario. Entonces vemos que están invirtiendo en
1: Vergonzoso.
0: cosas, sí, que
1: Realmente
0: ni siquiera,
1: vergonzoso.
0: sí, realmente, ¿no? O sea, ni siquiera trabajan y se les premia con una tablet. Qué increíble. Y dije, pucha, quisiera que así me premien a mí. Entonces, te das cuenta que poco o nada les interesa a uno la crisis económica. Eso de que tú decías, ¿por qué ha reducido el tema de ministerios? Igual me parece un poco alarmante, ¿no? Muchos estaban reclamando, no sé si era por el Ministerio de Turismo, no, ¿qué era? No, no me acuerdo si es viceministerio, la verdad.
1: De culturas y turismo,
0: Cultura,
1: sí.
0: perdón, ¿no? Sí, estaban reclamando y no sé, o sea, como dices, yo creo que. O sea, su incapacidad para gobernar es muy evidente, ¿no? No sabe lo que está haciendo, quiénes le estarán asesorando, no sé, la verdad. Pero como tú decías bien que era, un día hace una cosa, la deshace, luego hace, deshace, no sé al final qué es lo que está haciendo Rodrigo Paz, pero solamente se puede ver, digamos, la incapacidad que tiene para poder administrar un país y lo poco que le interesa en realidad el bienestar de los bolivianos y las bolivianas, ¿no? Porque hay cosas tan innecesarias en las cuales se están ocupando, por ejemplo, lo hay que decir siempre, porque es lo que siempre. Por ejemplo, Evo Morales Ayma. Todo el tiempo se están ocupando solo de Evo Morales Ayma, que para la policía, que para el Ministerio del Gobierno, lo más importante es aprender Evo Morales Ayma, que Evo Morales, o sea, todo es Evo Morales Ayma. Eso no nos va a solucionar los problemas a los bolivianos y las bolivianas, Kiara. Pero no sabemos, este gobierno no tiene horizonte, no sé en qué estará pensando, obviamente no piensa en los bolivianos, pero vemos cada vez más metidas de pata en cuanto a la administración del Estado.
1: Aquí tenía la información de las tablets, ahora que lo has mencionado, y dice, cada tablet que Rodrigo Paz regaló a los diputados cuesta $1,299. Son en total 260 diputados. El costo total fue de 337 mil o casi 3,5 millones de bolivianos. O sea, no es
0: Wow.
1: poco. Para eso hay plata, pero para dar bonos a
0: Cuando
1: los
0: hay
1: mejores
0: enfermos de estos que reclamaban que tienen por la diálisis, por su diálisis,
1: la
0: no, que no pueden. Imagínate.
1: nada, querida Dimensa. Y aquí dice, ¿no? Comentan, para eso hay plata, pero para dar bonos a los mejores estudiantes no hay, porque eso también lo habían cortado, querida
0: Ah, no te
1: Dimensa.
0: creo, eso no sabía. Wow.
1: Sí, yo tampoco, pero resulta que sí. ¿Y qué era? Creo que un bono de, no sé si 200 bolivianos o era 500, no, creo que 200, no
0: Creo que era
1: recuerdo.
0: 1.000 bolivianos al mejor alumno o algo
1: ¿O
0: así, el
1: 1000?
0: gobierno de Evo. O sea, el
1: Era
0: mejor
1: en el
0: alumno,
1: sí.
0: alumno era, sí, era de la promo nada más, creo, 1.000 bolivianos cuando estaba ya terminando el colegio, que yo sepa, era así.
1: Y ahora nada, cero. Pero hay para las tablets de los de, o sea, es realmente
0: Con esto, poco
1: indignante.
0: a poco van a terminar de quitar todos los bonos, que ha sido de mucho beneficio. Por más que algunos se quejen, ay, quieren vivir de bonos, no, ha sido de mucho beneficio el Juan Azurduy y el bono Juancito Pinto. También yo pienso que después el bono Dignidad, o sea, van a terminar quitando todas las subvenciones con las nuevas políticas que han debido acordar con el Fondo Monetario Internacional, ¿no ve?
1: Ah,
0: También
1: sí,
0: es
1: eran 1000 bolivianos.
0: mucho.
1: Acabo de chequear. Eran
0: Ay,
1: 1000 bolivianos.
0: eran mis. Qué
1: Me
0: increíble, la
1: parece
0: verdad, pero.
1: grave, Dimelsa, me parece grave. Por
0: Además, Kiara,
1: ejemplo,
0: igual nos preguntaremos, pues, perdón que te corte,
1: no,
0: ¿dónde
1: dime.
0: está el dinero que supuestamente, voluntariamente, se iba a reducir el Rodrigo Paz? Que, ay, ahora ya no
1: Ah,
0: gano
1: eso.
0: 20, no sé cuánto, ahora gano, mi sueldo es 12 mil, dijo, ¿no ve? O sea, ¿dónde está? Que supuestamente
1: Eso
0: esos ministros
1: quisiéramos
0: también.
1: saber.
0: De
1: Pregunta
0: verdad, porque ya no
1: importante.
0: dijeron nada.
1: Sí, pregunta importante. ¿Dónde está su rebajada de sueldo? ¿A dónde se ha ido? A las
0: Sí.
1: tablets, va a decir, a regalarles tablets.
0: No, no me sorprendería que diga eso, la verdad. Hemos comprado tablets con lo que me he reducido mi sueldo. No me sorprendería que diga eso, la verdad, porque es un topi el presidente, lastimosamente.
1: Y mira, pensando en las personas que necesitan diálisis, entiendo que estas personas deberían ser parte de las personas con discapacidad, porque necesitan, dependen de la diálisis para vivir. Y Dimensa, las personas con discapacidad en el país solo reciben un bono.

0: que tienen discapacidad grave o muy grave. Empecemos por ahí. Y eso es casi que tienes que estar en silla de ruedas, porque si no, aquí en este país no te cuentan discapacidad muy grave. Y solo reciben, a que no adivinas qué tan mísero bono reciben esas personas.
1: ¿Cuánto?
0: 250 bolivianos al mes.
1: Qué
0: O
1: increíble.
0: sea, a nadie le interesó, a nadie le va a interesar nunca darle un bono a un sector que para mí siempre lo necesita, que
1: Claro.
0: son las personas con discapacidad, sobre todo con las pocas ayudas que está dando el gobierno en términos de salud ahora mismo y con lo que se ha reducido el Sistema Único de Salud. Y les dan 250 pesos, pero sí hay para los diputados darles la retable, ¿no es cierto? Y les quitan a los estudiantes. Es que ya realmente hay cosas que, ¿sabes qué? Dime, ni siquiera son grandes sumas del dinero para el Estado. ¿Cuánto es para el Estado darle 1.000 bolivianos a los mejores bachilleres? Tal vez ahora es mucho, porque como ya se están vaciando todo, pero es que realmente cosas que mejorarían mucho la vida de las personas, que se las esté negando así, ya es realmente muy, muy, muy descarado. Ya, o sea, entiendo porque cada vez tiene más rabia la gente y ojalá que hagamos que no sé si revocatorio o lo que puta sea, pero Rodrigo Paz se vaya pronto luego de este estado de excepción porque es realmente demasiado. No sé, igual qué habrá pasado con el vicepresidente, lo tendrán amenazado, o es porque será burro, o es porque será policía. No sé, o sea, habla algunos ratos, pero luego se desaparece. ¿O tú lo has visto haciendo algo útil este tiempo?
1: Sí, yo pienso que sí, como dices, no sé si lo tendrán amenazado, es que es porque a ratos dice cosas que parecen, pero después, no, o sea,
0: Se
1: como segundo hombre del
0: esconde,
1: país,
0: ¿no?
1: ¿no? Estará, no sé, con miedo, no sé, la verdad, o será cobarde, no sé. Pero bueno, los pusilánimes no sirven pues, para la revolución, así que no podemos esperar nada
0: Sí.
1: de él, ¿no? Ahora, en eso igual, Kiara, y se ha estado hablando mucho, justo lo que te comentaba, es de esto que han propuesto un referéndum para habilitarlo al Evo, que supuestamente está inhabilitado por estas sentencias constitucionales, digamos, que han forzado en el gobierno de Luis Arce Catacora. Y yo me preguntaba, o sea, y ahí fue donde Lara habló, pues sí se estaba circulando en redes sociales, de que dijo, sí estaría habiendo un referéndum, porque si el pueblo dice que sí, entonces se debe respetar el voto del pueblo, dijo él. Si es que ganen un referéndum que se habilite Evo, entonces debería habilitárselo nomás, ¿no? Pero la cosa es aquí que ahora, que y Manfred igual se pronunció referente a este referéndum y dijo, no, que por qué, que hay que respetar la constitución, y pero en qué parte de la constitución dice que Evo no puede, digamos, candidatear, porque Evo ahorita es como un ciudadano común y corriente como tú y yo, quiere que podemos
0: Claro.
1: tranquilamente, digamos, candidatear, porque no hay ningún impedimento. Entonces, Evo Morales está en todo su derecho de ciudadano de poder candidatear nuevamente, porque él no es, pues, ya presidente. Entonces, y dice el Manfred, hay que respetar la constitución, porque yo también no voy a volver a candidatear, porque ya he sido alcalde 2 años
0: Pero
1: y en dos
0: Dimensa,
1: funciones.
0: no nos olvidemos lo que le ha pasado al Mambre de otro referéndum, ¿te acuerdas de por allá el 2009, cuando estos atrevidos del Tuto y el Mambre y demás lo querían sacar al Evo y le querían hacer golpe y han dicho referéndum?
1: Ay,
0: Le
1: en
0: hemos
1: casa.
0: dicho ya referéndum, ¿te acuerdas? Y querían que el Evo salga y el Mambre terminó saliendo con más del 60% que votaron para que se vaya. ¿Te acuerdas? ¿No es cierto? Ya, por eso ahora me acuerdo yo que el MAPRE no debe tener muchos buenos recuerdos del referendo.
1: Sí,
0: Porque ha
1: pero
0: tenido que
1: tal
0: hacer
1: vez.
0: fraude para ganar en Cocha
1: Sí.
0: igual, o sea que es difícil para él.
1: Claro. Por eso a mí, la verdad, me parece como te decía, o sea, innecesario, digamos, un referéndum cuando Evo no está inhabilitado, ¿no? Sino que han forzado a través, digamos, de esto de lawfare, digamos, esta persecución política, han judicializado la política, digamos, para inhabilitarlo a Evo y para proscribirlo, pero él legalmente está habilitado, o sea, es un ciudadano común y corriente y hacer esto es innecesario, ¿no? Y además que se ha demostrado, además, yo digo, no, si quieren ganarle o quieren que pierda Evo, pues que se demuestre en la cancha, ¿no? Evo no tienen que proscribir a nadie, digamos, para, en las, en sus elecciones que él ha llevado a cabo cuando era presidente. No ha proscrito a nadie, podría haberlo hecho, pero no lo ha hecho porque creo que se ha agarrado de que la democracia y todo, y al final, digamos, ha ganado en cancha, ¿no? Más bien, ya no deberían participar en las elecciones los tantos, los eternos candidatos que nunca ganan, que no jalan gente y
0: Claro.
1: siempre están nuevamente candidateando, nuevamente candidateando. Eso se los debería inhabilitar, porque de ahí tenemos a los eternos candidatos Samuel Doria Medina, Tuto Quiroga, ahí tenemos a Manfred Reyes Villa, y a la misma vieja derecha que siempre los vemos de candidatos. Esos más bien deberían dejar de candidatear. En cambio, Evo ha ganado cuántas elecciones, digamos, y la gente lo apoya. Entonces, si quieren que pierda porque piensan que no tiene apoyo, en la cancha que lo demuestre, ¿no? Y directamente que lo habiliten para las elecciones, que no sabemos cuándo va a ser, o como decíamos, que ahora más bien debería ser referido para el revocatorio de Rodrigo
0: De
1: Paz,
0: Rodrigo
1: ¿no?
0: Paz, claro.
1: Exacto,
0: Si vamos a
1: mismo.
0: votar para algo, que sea para eso de primeras
1: Claro.
0: y luego ya se organizan las elecciones tranquilamente, porque hay que, o sea, hay que ser honestos, como tú decías, con los resultados, pues, de las elecciones históricamente. No hay una elección en la que el Evo haya perdido desde que comenzó su primer mandato. Ninguna elección ha perdido el Evo. Hasta la de 2019, que estaba, digamos, en el peor punto, si tú quieres su imagen, ha ganado esa elección con amplia diferencia con el segundo. Entonces, ¿de qué estamos hablando? Y podemos hablar de, tal vez, por ejemplo, otro que me acuerdo en la elección nació con el Luis Arce, este Chiyung-Chun, que no soy fan del Chiyung-Chun. Es un pelotudo, pero él igual había ganado un buen porcentaje, por ejemplo, ¿no? Y hablando de momentos donde había más variedad de candidatos, entonces se tiene que, nada, ser consecuente con realmente las que son realmente figuras políticas en el país y que realmente tienen votos, ¿no? Pero además, es una estupidez, o sea, el tema de decir que vamos a hacer referéndum para que se postule Pepe o Juan y gastar tanta plata para estupideces. Si la ley dice que Pepe o Juan se puede postular, se postula, punto. O sea, no porque a los agroindustriales y a los Marinkovic no les guste el Evo, vamos a tener que gastar como Estado tantos meses y tanta plata en que la gente vote. ¿Quieren que se postule o no el Evo? O sea, tampoco para algo hay pues constitución, ¿no es cierto? Sino para cada uno votaremos. Nos gusta la cara de este, votamos. Para eso tenemos las elecciones nacionales, ¿no es cierto? Si a nadie le gusta la jeta del Evo, pues no van a votar por él y punto. Así se soluciona. Eso es una papeleta. Como bueno, estas últimas elecciones subnacionales igual han sido un chiste en ese sentido, ¿no? Eran papeletas re grandes, no tenían ni la foto del candidato, nadie sabía qué cosa. Esas cosas se deberían controlar. Esas cosas a mí me han parecido muy graves. ¿Te acuerdas? En las subnacionales, al menos aquí donde yo he votado y en muchos lugares, muchos de los candidatos ni siquiera tenían la foto del candidato. Entonces, así, ¿cómo vas a votar si ni le conoces la cara a la persona? Esas cosas creo que son las más importantes en la democracia, porque al final democracia es eso, ¿no es cierto? Que se ponga a todas las personas que quieran concursar y que gane que la gente más quiera. Puede ser que no te guste, pero eso es la democracia, lo de las mayorías y punto. Y bueno, tristemente, o sea, hemos llegado hasta este punto en Bolivia porque no hemos tenido democracia, porque no se han puesto a todas las caras que se querían. No hemos tenido democracia desde 2019 en términos de, digamos, lo general mínimo que se debía tener de democracia, que es que se presenten los candidatos que sean y el que gane, que gobierne. Porque en 2019 el Evo ganó. No les dio la gana a los gringos y a los agroindustriales de dejar, hicieron el golpe, pagaron militares y demás. Y lo que debería haber sido lo correcto es que cuando se fue Áñez, el Evo, digamos, volviera a gobernar porque él es el que ganó las elecciones en 2019. Pero bueno, para evitar masacres, para evitar cosas, Luis Arce entró y ahí se terminó de joder toda la historia. Y ya no hubo democracia desde ahí, no se le dejó presentarse al Evo, sabemos toda la historia. Pero también tenemos que ser conscientes de eso, creo, querida, dime, porque a veces nos olvidamos de que realmente no es que estamos en este lugar de pobreza, de desesperación y de miseria por arte de magia o porque somos unos estúpidos en escoger a nuestros gobernantes. No, estamos en este lugar porque Estados Unidos hizo un golpe de Estado en 2019, sacaron al Evo de la cancha política a la fuerza, con masacres, con balas y con torturas y con muchas cosas que hasta ahora no tenemos justicia y hasta ahora no hemos podido recuperar eso. Porque aunque le duela a la gente, el Evo es la figura más importante y el único liderazgo a nivel nacional político. O sea, y eso es triste. Me gustaría a mí decir que en Bolivia tenemos muchos liderazgos a nivel nacional, pero siendo sinceros, ¿a quién puedes decir que digas esta persona a nivel nacional es conocida y respetada, tiene un liderazgo más o menos igual de importante que el Evo? No existe. Entonces, también hay que ser sinceros con eso y darnos cuenta de que, o sea, si estamos tan mal es porque democracia no hemos tenido. Pero bueno, querida Dimelsa, ¿quieres decir alguna reflexión final antes de despedirnos hoy?
1: Bueno, Kiara, no sé, ya a veces ya ni hay ganas, ¿no? Con todo lo que pasa, pero ¿qué podemos hacer? Solamente seguir, ¿no? Pese a todas las circunstancias que estamos atravesando los bolivianos. Ojalá todo esto pase pronto, la verdad. Y pues nada, seguir nomás que los compañeros siempre firmes. Ya creo que iba, esto igual creo que va a haber ampliado en septiembre de Evo Pueblo, donde creo que se van a hablar de muchas cosas. Creo que han tenido una ampliada, igual recién lo estaba revisando. Entonces, para eso igual hay que estar atentos, ¿no? Y estar firmes igual a que se va a determinar en el ampliado, Kiara.
0: Así es, así es. Bueno, lo que toca es seguir luchando hasta que mejoren las condiciones y recuperemos algo de democracia. Bueno, con eso nos despedimos. Hasta un próximo matecito de coca. Chao, chao.
1: Chao, chao.
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1: Bienvenidos, bienvenidas, buenas tardes Bolivia. Les saludamos desde el trópico de Cochabamba, cuna de la revolución democrática cultural. Saludos, saludos mis queridos hermanos, vamos a dar inicio de inmediato con nuestra radio revista. ¿A cuánto estamos con la cotización del dólar, hermanos y hermanas? ¿Ya tenemos el dato? Sí, ¿no? Desde ayer nos dan el Banco Central de Bolivia, pues nos da a conocer a cuánto va a estar el dólar para el día siguiente. 11 bolivianos con 71 centavos, así está el dólar en el país. 11 bolivianos con 71 centavos.

15 horas con 15 minutos en todo el territorio nacional. A ver, ¿con qué hecho noticioso nos despertamos el día de hoy? ¿Qué es lo que está haciendo Rodrigo Paz nuevamente? Esta vez, bueno, ya nada nos sorprende, ¿no? Pero sí nos molesta mucho porque sus leyes, sus decretos nos afectan directamente a la soberanía del país.

0: Bien, y Rodrigo Paz ha remitido o ha enviado a la Asamblea Legislativa Plurinacional el proyecto de ley de inversiones. Según Rodrigo Paz, nos dirá en qué consiste este proyecto de ley de inversiones. Vamos a escucharlo para luego usted pueda comunicarse con nosotros y a través de las llamadas telefónicas poder hacer un análisis.
1: La nueva ley de inversiones para Bolivia. Una Bolivia que quiere crecer, una Bolivia que quiere ser poderosa, una Bolivia que la dejaron arrasada, destrozada, pero que necesita salir adelante. Para crecer necesitamos inversiones, para los pequeños, los medianos, los grandes. Para crecer necesitamos seguridad jurídica, para crecer necesitamos ser un país atractivo para los nacionales y para aquellos que quieren venir a invertir a Bolivia. Bolivia, al igual que otros países, tiene todo el derecho a crecer, a ser un país poderoso, a ser un país fuerte. Para eso hay que garantizar de que nuestros recursos naturales estén bajo la cubierta de nuestra Constitución para protegerlos. Pero a su vez tenemos que garantizar con la misma Constitución y con una buena ley de que podamos desarrollar nuestras capacidades productivas del país. Eso significa crecer, empleo, que es lo que requiere la gente, empleo para que los jóvenes no se vayan. Quiero agradecer a la Asamblea y a todas las organizaciones políticas que participan de la Asamblea por las normas que están aprobando. Estas son normas necesarias para que Bolivia pueda crecer.
0: Bien, ahora vamos a revisar qué es lo que está pasando en la Cámara de Diputados. Ellos sí de inmediato ya han abierto negociaciones de 4 proyectos para construir una sola ley de inversiones, así de rápido. La Cámara de Diputados abrió un proceso de negociaciones para construir una sola ley de inversiones a partir de 4 proyectos que se encuentran en el legislativo. El más reciente llegó el martes desde el Ejecutivo, lo que acaba de mencionar Rodrigo Paz. Contiene 103 artículos que plantea nuevas reglas para atraer capital nacional y extranjero, incentivos tributarios, alianzas público-privadas, mecanismos de solución de controversias. El presidente de la Cámara Baja, Roberto Castro, confirmó este miércoles que las 4 propuestas serán unificadas durante su tratamiento y anticipó acercamiento con las distintas fuerzas políticas para alcanzar acuerdos. Con esta ley que ha ingresado ayer, que es la ley más ambiciosa, dice, sería alrededor de 4 proyectos y por eso vamos a empezar a trabajar por consensos, porque hay bastantes leyes y criterios que deben ser unificados, han mencionado. De inmediato vamos a escuchar algunas de las repercusiones de los diferentes sectores sociales, en este caso de la Organización de los Interculturales de Bolivia, quienes han expresado su rechazo al proyecto de ley de inversiones que ha sido impulsado por Rodrigo Paz, el incapaz.
2: Muy buenos días. Hoy, 12 de agosto del año 2026, queremos denunciar ante el pueblo boliviano, ante las organizaciones sociales y ante la sociedad civil del pueblo boliviano, que el gobierno, a través del ministro Gabriel Espinosa, el día de ayer, tal como habíamos denunciado en la última semana del mes de julio, ha presentado un anteproyecto de ley de inversiones en el que prácticamente esta ley es la llave para que inicie un proceso de privatización de nuestros recursos estratégicos del país, pero también es la llave para que inicie un proceso de enajenación de nuestras empresas públicas, sobre todo de las empresas estratégicas del país que le han dado estabilidad y rentabilidad en los últimos años al pueblo boliviano. En ese sentido, queremos ser enfáticos que la presentada ley es totalmente anticonstitucional, ya que privilegia la inversión privada, nacional y extranjera por encima del interés público, tal como es el espíritu de la nueva Constitución Política del Estado aprobado el año 2009. El Estado boliviano, según la Constitución Política del Estado, en su artículo 348-49, establece que el pueblo boliviano es el propietario de los recursos naturales y de los recursos estratégicos del país. Pero también establece en su artículo 351 que el Estado debe estar en la cadena de la explotación, exploración, industrialización, transporte y comercialización bajo la dirección de empresas públicas, cooperativas o empresas comunitarias, y no privilegia la empresa privada tal como está estableciendo esta nueva ley que ha presentado el gobierno central. Entonces, queremos señalar enfáticamente que esta ley es totalmente anticonstitucional y atenta sobre todo el espíritu del modelo económico establecido en la Constitución Política del Estado. Por otro lado, con esta ley pretenden que se lleve a arbitrajes internacionales si habría alguna controversia en relación a la inversión que realizasen algunas de las empresas privadas extranjeras en el sector estratégico. Cosa que la Constitución Política del Estado en su artículo 320 señala puntualmente que las controversias que existiesen entre empresa privada y el Estado deben resolverse en la jurisdicción a través de leyes y autoridades nacionales. Nuevamente, con esa ley que han presentado, están atentando la Constitución Política del Estado. Por lo tanto, es una ley totalmente antinacional que retrocede al siglo pasado. Seguramente con esta nueva ley pretenden, como en el siglo XX habían los barones del estaño, que en el pleno siglo XXI existan barones del litio, barones del oro, que la riqueza de nuestros recursos naturales se concentre en pocas manos en desmedro de las mayorías nacionales. Nuestras empresas estratégicas, nuestros recursos estratégicos generan riqueza, utilidades, y a través de eso se construyen infraestructura caminera, infraestructura en salud, educación, pero también se mejora el nivel de vida de los bolivianos. Pero si esto pasa a manos privadas, pues van a concentrar todos los excedentes y

0: con esta nueva ley pretenden, como en el siglo XX habían los varones del estaño, que en el pleno siglo XXI existan varones del litio, varones del oro, que la riqueza de nuestros recursos naturales se concentre en pocas manos en desmedro de las mayorías nacionales. Nuestras empresas estratégicas, nuestros recursos estratégicos generan riqueza, utilidades, y a través de eso se construyen infraestructura caminera, infraestructura en salud, educación, pero también se mejora el nivel de vida de los bolivianos. Pero si esto pasa a manos privadas, pues van a concentrar todos los excedentes y la riqueza en pocas manos y condenando al Estado boliviano de que vivamos de simples migajas como son las regalías e impuestos. Entonces esta ley es totalmente antinacional y debe rechazar de todas las partes de este país esta ley totalmente que va a atentar sobre todo el futuro de nuestras futuras generaciones.
1: Bueno, ahí hemos escuchado justamente la postura de los interculturales de Bolivia. Rechazan la ley de inversiones que ha enviado Rodrigo Paz a la Asamblea Legislativa Plurinacional. Continuamos con más repercusiones. ¿Qué dice Carlos Valverde? Escuchemos.
2: No, es que la ley de inversiones, puta, te vas a la mierda con tu ley de inversiones. ¿Cómo le vas a dar seguridad a la gente para que venga a invertir? ¿Cómo le vas a dar credibilidad a este país? ¿Cómo lo vas a hacer? Ah, linda la ley de inversiones, viera vos, bien redactada. Bueno, ¿cuántos vinieron? ¿Cuántos vienen? ¿Cuántos vienen a preguntar siquiera por este país? Nada. No, es que la ley de inversiones, puta, te vas a la mierda con tu ley de inversiones. ¿Cómo le vas a dar seguridad a la gente para que venga a invertir? ¿Cómo le vas a dar credibilidad a este país? ¿Cómo lo vas a hacer? Ah, linda la ley de inversiones, viera vos, bien redactada. Bueno, ¿cuántos vinieron? ¿Cuántos vienen? ¿Cuántos vienen a preguntar siquiera por este país? Nada. No, es que la ley de inversiones, puta, te vas a la mierda con tu ley de inversiones.
1: Bien, sí, da ganas de mandarle justamente a la M, a Rodrigo Paz. Es que este hombre, Rodrigo, pues ya es el colmo de los colmos, ¿no? Línea habilitada, el 72-20-62-95, mientras aguardamos sus llamaditas telefónicas, vamos a continuar con información, diferentes sectores sociales, entre vecinos, vecinas, ejecutivos, ejecutivas, ex dirigentes, ex parlamentarios, están levantando la voz. Se ha roto ya el estado de excepción. Un estado de excepción fallido por Rodrigo Paz. Nos van a matar de hambre. Eso es lo que dicen. Este gobierno nos quiere matar de hambre. Y esto no podemos seguir así. Tenemos que organizarnos, ¿no? La crisis lastimosamente nos va a matar nomás, advirtió Severo Marca. Escuchemos.
3: Hoy estamos en un estado de excepción. Nosotros como bolivianos, como campesinos, somos respetuosos, ¿no? Hoy estamos siempre a lo que pase esto, y como yo siempre he manifestado en mis intervenciones, siempre soy muy respetuoso a mis hermanos a quienes represento. Hoy no hay muchas reuniones, estamos a la espera, pero sí estamos preocupadísimos de la crisis económica que hoy estamos viviendo. Lamentablemente la canasta familiar está sobre las nubes y nuestros hermanos están en la preocupación de cómo vamos a subsistir. Incluso hay un anuncio de quienes manejan el tiempo de que va a haber el super niño, dice, ¿no? De que este año vamos a vivir la peor sequía de los tiempos no vividos. Y eso es bastante preocupante para el sector campesino. Nosotros vivimos del agua. Y si no va a haber agua, ¿en qué quedará nuestra producción? Y solo esperamos que las autoridades hoy en día, quienes están de turno, se pongan las pilas y no solamente hablemos, sino que haya hechos. Lo único que espera la población y todas las organizaciones sociales del Estado Plurinacional de Bolivia es que haya respuesta, que haya hechos, no solo discursos. Podemos hablar maravillas, podemos hacer compromisos, podemos firmar acuerdos, pero si no lo ejecutas, de nada sirve, porque la crisis, lastimosamente, nos va a matar nomás. Y eso es la gran preocupación como representantes también del sector campesino.
4: ¿Cómo podría el gobierno...
2: ¿Qué va a haber?
4: Que son situaciones del clima, del tiempo, que estarían afectando a este
3: sector. El gobierno, como siempre yo lo he manifestado, de verdad tiene que tocarse la mano al pecho y tiene que hablar con la verdad. Hay que saber admitirlo. Si tenemos errores, somos seres humanos, nadie es perfecto y todos nos podemos equivocar. Y entonces hay que decir lo que sí vamos a poder cumplir. Lo que no vamos a poder cumplir, no hay que hablar, porque el sector campesino, como siempre hemos manifestado, nosotros somos de principios y valores bien inculcados de nuestros ancestros, donde nosotros no debemos mentir, no debemos engañar a nuestros hermanos semejantes a quienes representamos, a nuestros hermanos de la misma sangre. Y el gobierno de la misma manera debe accionar. Si de verdad hoy en día está haciendo préstamos millonarios, como él indica, de que no hay dinero en nuestro país, ese dinero se tiene que manejar transparentemente. Acá, a veces, ¿qué hacemos nosotros como autoridades? Lo único que pedimos es que haya transparencia, que haya información, que no haya la corrupción, que no se embolsillen solamente algunos sectores, que los ricos... Nada más, eso se pide, pero eso también se ve como delito hoy en día. Entonces, nada más, yo una vez más reitero que el gobierno tiene que hablar con la verdad y tiene que de verdad implementar políticas de solución, no solamente hacer parches, porque así no vamos a poder solucionar. Y la única manera es que de verdad como bolivianos, como muchos dicen, todos tenemos que tocarnos la mano al pecho y ponernos el hombro para sacar adelante a este país. Pero también debemos olvidar...
1: Bien, así está el país. Vamos con más repercusiones sobre lo último de que hizo Rodrigo Paz. Otra irresponsabilidad. Nuevamente, Rodrigo Paz... se equivoca y envía a la Asamblea Legislativa Plurinacional la Ley de Inversiones. Sin socialización, nadie sabía nada, ni siquiera los diputados ni los senadores. Dice que esta es una ley bien hecha que va a traer inversión extranjera. Y nos preguntamos, ¿no? En la situación, ¿cómo está Bolivia? Solamente una empresa transnacional querrá venir acá y adueñárselo de nuestras empresas estatales. Porque nuevas empresas que vengan aquí a invertir y a dar empleo, me parece que no. Hemos perdido esa confianza de las empresas privadas. Más bien se están yendo, se están cerrando las empresas. ¿Qué dice el sector ayer acá estamos, tenemos este dato que dice los jubilados. ¿Cuál es su postura sobre la ley de inversiones? Se han manifestado.
5: País fenomenal. Pero a mí lo que más me llama la atención es donde se dice se ha socializado. ¿Con quiénes? La Central Obrera Regional del Alto representa a todo el país. No, ¿no ve? Entonces yo creo que la socialización debe ser pues para todos los bolivianos, porque se está tratando de un bien y una buena salud y económicamente se lleve un país próspero. El ministro de alguna manera está fallando, porque aquí cuando se trata de hacer ingresar un proyecto, creo que hemos hecho una firma de acta de entendimiento hasta con la Central Obrera Boliviana para tratar todos los temas de decretos que salga de parte del gobierno, hacer una socialización, y eso no se está cumpliendo. Con esto de las inversiones, ¿quién se está beneficiando? Y lo ha dicho bien clarito. Son las empresas que van a venir aquí al país, pero ojo, hay que tener mucho en cuenta. Puede haber procesos jurídicos por incumplimiento, porque la misma Constitución también dice que organizaciones internacionales que están comprometidas con nuestro país tienen las garantías necesarias. Pero hay que hacer un buen contrato, hay que hacer una buena concesión, porque eso va a ser importante para nosotros. Mucho cuidado.

0: Bien, ahora vamos a escuchar al ex magistrado Gualberto Cusi, que también ha hecho referencia a la ley de inversiones.
1: Listo, la ley de inversiones. En ese sentido habrá que ser claro, concreto, preciso. El pueblo boliviano tiene derecho a saber el contenido, en este caso, del proyecto de la ley de inversiones y de otros. Toda vez que en este caso, bueno, compromete en este caso los recursos naturales, los recursos estratégicos de todos los bolivianos. Y consiguientemente, bueno, tenemos derecho a saber qué destino, cómo quieren que sean en el futuro las inversiones de empresas extranjeras en el futuro. Entonces, simplemente se pide de que, bueno, se haga conocer a la población de manera abierta, pública. Es más, que haya instancias de consulta a todo el pueblo boliviano, objeto de que no haya problemas en el futuro. No lo hace, bueno, hay que decir de que, bueno, va a haber, digamos, descontentos, marchas, movilizaciones. Y eso por culpa del gobierno. Entonces, ojalá que actúe, bueno, por lo menos ha tenido la experiencia en el pasado y esta vez que haga de manera correcta. Lo que se sabe es que, bueno, esa ley está violando en este caso las normas constitucionales y por lo tanto lo que ellos quieren es que de manera rápida, breve, quieren aprobar en el Parlamento y por lo tanto no es su interés socializar, no es su interés en este caso, bueno, que la población conozca. Entonces, en ese sentido hay un interés político, también un temor de que el momento que conozca a la población boliviana, seguramente vamos a pronunciarnos oficial y técnicamente si es favorable o en todo caso es desfavorable. Listo.

0: La verdad, la Constitución pone el límite. El mensaje es contundente. Nadie está por encima de nuestra ley, ni siquiera usted, presidente. Se lo digo desde lo más hondo de mi ser.
1: Bien, ya tenemos las primeras llamadas telefónicas. Buenas tardes, José Chuncoca, lo está escuchando.
2: Muy buenas tardes, hermana Aymarita. Le saluda Alberto de la Ciudad de La Paz.
1: Un gusto siempre saludarlo, hermano. Continúe, por favor.
2: Ya, muchísimas gracias por la cobertura que me das. Aquí el clima está un poco frío, haciendo mucho viento. Parecen huracanados. De todas maneras, en esta ocasión quiero opinar con relación a este sinvergüenza inútil ministro de Economía, acompañado por su presidente mentiroso, mañudo, Rodrigo Incapaz, que había comprado una movilidad, ¿no? Después, este sinvergüenza dice, tenemos que austeridad hacer. ¿Cómo va a comprar movilidad? Estos sinvergüenzas se están robando tanta plata, se están cosechando. Y esta figura todavía, una movilidad que cuesta alrededor de 50 mil dólares o 60 mil dólares, y la de figurar para pagar impuestos, seguro 50 mil bolivianitas. O ha comprado con 50 mil. ¿Qué sinvergüenza son estas autoridades? ¿Por qué no se preocupan de solucionar la gasolina basura? Siguen las filas largas aquí en la ciudad y en el Alto. Y a nivel nacional, en Santa Cruz, igual se están quejando esos agroindustriales, sinvergüenzas también, golpistas, ¿no? Todo es por culpa de ese golpe maldito de Giannini, años encabezado, quien ha decidido la economía, y luego continúa este traidor sinvergüenza, de Atacora. Eso no tenemos que olvidarnos, por culpa de eso. Después dicen 20 años, Evo Morales ha gobernado 14 años, tenemos que concientizar a la gente, 14 años, en 14 años no faltaba gasolina, había estabilidad económica, había paz social, no había huelgas ni paros, al magisterio se le ha aumentado más hasta llegar al 11%, si no me equivoco, 7, 8, doble aguinaldos, obras por aquí, carreteras, aeropuertos, canchas, como dicen, canchitas, coliseos, ese estadio del Alto de Villa Tunari, también se llama, Villa Ingenio, y donde se han jugado las eliminatorias, ha tenido cierto Bolivia en ganar a todos los equipos. Así que estos sinvergüenzas no reconocen, y esas sinvergüenzas diputados, hay unos diputados sinvergüenzas que están hablando por algunos medios, otra vuelta van a golpear, octubre están diciendo esos sinvergüenzas, maldito, el Evo está encabezando, al Evo lo están culpando. Hay que tener mucho cuidado en opinar a algunos hermanos, pero el Evo nada se está preocupando bien por las ferias, por el desarrollo productivo del trópico de Cochabamba, por la energía solar. Esos sinvergüenzas diputados, no sé quiénes eran, y en Radio Fides igual atacan a ese sinvergüenza periodista de en la mañana, diciendo que Evo Morales ya no tiene derecho a postular. ¿Qué saben esos periodistas falsos? Esos son yuncos de este gobierno de la derecha del fascismo. Esos son satanases. Realmente es una vergüenza los medios de comunicación. No dicen algunos que otros de la movilidad que ha comprado también este ministro de Economía. Eso es sinvergüenza. Eso quiero decir en esta oportunidad. Más luego, mañana, continuaré con algunos detalles. Muchísimas gracias, hermana Berna. Muchas gracias. Que tenga muy buenas tardes, hermana Aymarita. Hasta otra oportunidad. Chao, chao.

0: ¿Cree que el estado de excepción de Rodrigo Paz ha cumplido sus objetivos? Estamos a 37 días de que concluya este estado de excepción, el 18 de septiembre. Tendríamos que decirle a Rodrigo Paz que su estado de excepción no sirvió para nada en lo absoluto. 37 días más de estado de excepción. Aunque sí, Rodrigo Paz ha aprovechado estos días de estado de excepción para sus decretos, para sus leyes, para encarcelar, para silenciar la voz de nuestros líderes. No permite. Bien, vamos a continuar con más llamaditas telefónicas. Le pido, hermano, que pueda bajar el volumen de su radio. Tiene que bajarlo absolutamente todo, solamente usted tiene que escucharme a través de su celular. Baje todo, por favor, todo el volumen. Ahora sí, muy buenas tardes. Causa Chucoca, lo escucha.
1: Buenas tardes, hermana Merita. Lorgio Campos, del municipio de La... A ver, el domingo, y usted lo decía muy bien, el estado de excepción ya ha sido roto en el municipio de San Julián, cuando las y los habitantes del municipio de San Julián han hecho primero un cabildo y después han hecho una marcha. ¿Qué están pidiendo? Están pidiendo diésel principalmente, porque ese municipio produce soya en gran cantidad y girasol. O sea, lo que están pidiendo es trabajar. ¿Y quién está bloqueando ese trabajo? Es el gobierno, que hasta el día de hoy no puede solucionar el asunto del diésel ni la gasolina. Ahora, el día de... Mire, hermana Aymarita, el día domingo un ciudadano decía en la participación ciudadana, en el programa de participación ciudadana, ¿dónde están los ministros, senadores y diputados de 14 años de Evo Morales? ¿Cuántos serán los que están todavía junto a él? Serán 10, 15 máximo. Hay por ahí alguno, no quiero dar su nombre, que ha llegado a ser embajador en la OEA. Ha llegado a las Naciones Unidas. Originario. Ese hermano en este momento debería estar haciendo lobby, haciendo respetar su derecho en esas instancias, porque cuando se tiene reunión en esa instancia, siempre quedan pues amistades. Con ellos seguir hablando, porque se están violando los derechos de Evo Morales. No existe ahorita una sola norma jurídica que imposibilite que él se postule. Simplemente se han inventado sentencias constitucionales que han nacido en el ex Ministerio de Justicia. Eso no nos tenemos que olvidar, porque nos olvidamos y nos dejamos convencer por los medios mentirosos, como decía mi mayor Quintana, por el cartel de la mentira nos hacemos convencer de que Evo no está habilitado. Está habilitado, no hay ninguna norma jurídica que lo inhabilite. Ahora, yo pediría a ese ciudadano y los ciudadanos que han llegado a ser embajadores en Europa, en el mundo ha habido embajadores, hombres y mujeres, y todos han desaparecido. Es ser malagradecidos, porque todos han ido a la sombra de Evo Morales, senadores y diputados, embajadores. Y ahora, ¿quién lo defiende? En 15 ya, hasta 20 personas eran de los que han trabajado con él, que lo defienden. Los demás han desaparecido. Pero cuando vuelva al poder Evo Morales, van a aparecer. Ahorita se los necesita, en la lucha se los necesita. Porque en este momento se tiene que hacer respetar internacionalmente los derechos de Juan Evo Morales Jaime, que ha sido el mejor presidente que ha tenido Bolivia. Les guste o no les guste. Entonces yo pediría eso, hermanita Almarita, no quiero alargarme mucho. Y esa ley de...

ayer han presentado es una nueva privatización, capitalización. Están queriendo vender las empresas a precio de gallina muerta. Como siempre ha hecho la derecha. Gracias, Manuel Marito. Feliz jornada.

0: claro que
1: estoy segura que usted ya ha debido ver a través de sus celulares. Hay muchos diputados antipueblos que están pidiendo y dicen hay que ampliar el estado de excepción. ¿Qué ha solucionado el estado de excepción hasta ahora?
0: Está por encima de la...
1: Absolutamente nada.
0: Eso no está bien. Lo que está haciendo es un error.
1: ¿Qué dice el presidente de los derechos humanos aquí en Cochabamba, Edwin Claros, sobre la propuesta de parlamentarios floreros antipueblos que dicen, no, hay que ampliar el estado de excepción? A ver, escuchemos.
2: No quisiéramos que se den bloqueos en el país, pero la situación económica, la situación de cómo el gobierno está manejando, en la que no ha mejorado para nada el manejo del aparato productivo, la canasta familiar cada vez es más escasa para los sectores populares, eso provoca, va a provocar, y no solamente en los sectores campesinos, indígenas, trabajadores, sino incluso en las clases medias, porque el apoyo de los 3.300 o el salario básico que ha determinado el gobierno no alcanza para nada. Entonces yo creo que nuevamente esto puede reactivarse porque la situación cada vez se va profundizando. Y los sectores más pobres son los que están sufriendo la embestida de este gobierno.
1: Bien, vamos con la siguiente llamada telefónica. Buenas tardes, José Chunco Carlos, escucha.
3: Hola.
1: Aló, ¿me escucha?
3: Hola.
1: ¿Me está escuchando? ¿Me está escuchando, hermano?
3: ¿Cómo está, señorita?
1: ¿Cómo está? Muy buenas tardes. Si me está escuchando, por favor, diga su nombre, de dónde nos llama y continúe.
3: Hola, señorita. Hola.
1: Hermano, respóndame si me está escuchando o no me está escuchando.
3: ¿Le voy a apagar mi radio, ya?
1: ¿Ja?
3: ¿Le voy a apagar mi radio?
1: Ya, apágale tu radio. Te voy a dar tiempito. Anda, apágala, anda, apaga. Corre, corre, corre. En cero tiene que estar el volumen, ¿ya? Anda, anda, anda. No te preocupes, te espero yo.
2: La embestida de este gobierno.
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1: Ya, ¿ahora ya está apagado la radio? A ver, me colgó, vamos a... ¿Ya está?
3: Sí, ya está, señorita.
1: Ahora sí, ahora es cuando, mi hermano. Continúe, por favor.
3: Sí, estoy llamando aquí de Tarachti, de Tarachti.
1: Muy bien.
3: De Colombia.
1: Mi hermanito, continúe, por favor. ¿Qué es lo que quieres decir? ¿Qué quieres expresarte?
3: Hola.
1: Hermano, ¿me estás escuchando?
3: Sí.
1: Ya. Ahora sí, diríjase al pueblo boliviano. ¿Qué es lo que le preocupa?
3: Está jodido, pues sigue colada, señorita. ¿Cuándo se va a solucionar? Cada día cola, pues.
1: Eso sí es verdad. ¿Usted es transportista, hermano?
3: Sí, pues. Tengo un Volvo.
1: Ya.
3: Sí, pues, cada día, pues. Cada día cola. 4 días, todavía no ha agarrado todavía.
1: 4 días, está haciendo fila.
3: Sí, no ha agarrado, pues.
1: Qué terrible.
3: En Colombia estoy ahorita también, en Colombia.
1: Qué terrible, es un dolor de cabeza. ¿Qué le dice a sus qué le dice a los ejecutivos del transporte interdepartamental, departamental, federado, que se dejan convencer por Rodrigo Paz y quienes sufren justamente son ustedes, hermano?
3: Sí, tienen que volar, ¿no?
1: Sí, yo creo que esa es la solución, porque...
3: Sí.
1: Lucio Gómez va a seguir negociando con el gobierno, se va a seguir llenando el bolsillo. Él está más gordo que nunca, que no está respondiendo a las necesidades. Sí. ¿Qué le dice a sus ejecutivos? ¿Qué le dice al gobierno?
3: Otra vez bloquear.
1: ¿Sería o no?
3: Sí.
1: Exactamente. Tienen que organizarse, hermanos. Yo creo que la base debe de levantarse entre ustedes, reunirse.
3: Claro, sí, sí, sí, tienen que bloquear. Sí, es nomás quería opinar, señorita.
1: Muchas gracias, hermano.
3: Siempre muchas siempre. Gracias, muchas gracias. Hasta luego.
1: Hasta luego. Y así está la situación en el país, ¿no? Nuestro hermano nos llama y nos dice, estoy 4 días en Colombia haciendo filas por combustible. Ya estoy cansado, estoy renegado, ¿no? ¿Y qué es de sus dirigentes? Bueno, hay algunos, sí, algunos dirigentes que están con su base, pero muchos de ellos están con el gobierno, han negociado con Rodrigo Paz y continúan haciéndolo hasta ahora, ¿no? Así que, hermanos transportistas, tienen que autoconvocarse ustedes y empezar la lucha desde las bases para las bases, ¿no? Ahora Lucio Gómez sale con que, uy, ¿cómo es posible que el gobierno nos va a matar de hambre? ¿Con qué cara? Es un cara dura este señor, que realmente a mí no me gusta mencionarlo, pero debo de hacerlo porque es el único responsable, entre otros también ejecutivos, dirigentes del transporte. Bien, ahora es cuando, hermanos, llamen 7220-9295. Continúe, por favor, muy buenas tardes, Causacho Uncoca lo escucha.
4: Buenas tardes, compañera, habla don Teófilo Salazar de aquí del Trópico. Primeramente, saludar. Bueno, para este medio, ¿en qué estaríamos? El país, compañera, gracias por este medio, Causacho Uncoca. Nos ha transmitido de todas las noticias de verdad. Voy a referirme de él, referendón, puede estar tal. No hay ninguna, no se necesita ningún referendón para que postule tales. Él está habilitado legalmente, la ley habilita. No podemos confundirnos que haya referendón para que postula. Él está habilitado, la ley está habilitada. A Evo Morales, la ley habilita porque él no está en función del gobierno. Uno. Segundo, quiero decir, esa ley paquetazo que ha mandado al Parlamento, eso era pues clarito, eso es para privatización. O sea, quieren dar seguridad jurídica para que saquee al país. Ahora, es de inversión para sus bolsillos. La gente no puede entender y sigue hablando, queremos solución, queremos, no seamos tan tontos pues. Desde Arce Catacora ha sido volando, este gobierno cambiaba con él un año y la gente sigue pidiendo solución. Ay, y bolivianos, hasta extremos también somos. ¿Qué cosa podemos más esperar de un narcotraficante, de un interés, un secretario, un funcionario de Estados Unidos? Yo digo, aquí no tenemos gobierno. Hay un solamente como secretario de Estados Unidos de Transnacional, Julio Paz. Entonces, si queremos solución para el país, no se va a solucionar con cambiar ministros, directorcitos. No, no, no. No se confunda con estos compañeros. Solución es pues sacar a este puro nada más. Que no sacamos. Eso, para eso era el bloqueo. ¿Cómo se han volcado los transportes? ¿Nos han abandonado los bloqueos? ¿Nos han criticado? Yo creo que ellos están conformes para hacer filas hasta un año, 2 años. Por eso no se han movilizado nada. Nos han mirado de alto. Transporte pesado. Ahora dicen que estamos haciendo cola mes, semanas. A mí me daría vergüenza para hablar. Y en esa lucha, si estoy contra los bloqueos y para estabilizarse el país, era pues eso, para que no toquen los transportistas. Los transportistas, igual que Rodrigo Paz, igual que Arce, con sus ejecutivos, nos ha traicionado. Ahora, ¿de qué reclaman ellos? ¿Con qué moral? Ellos me dan rabia, compañeros. No vamos a pelear por ellos más. La lucha era pues para todo el país. para todo, para los profesores, médicos, para transporte, para todo. Y los transportistas queremos trabajar. Ahora, ¿por qué no están trabajando? Ya no hay bloqueo. ¿Por qué están? Que digan pues al bloqueador, al PAS, quién está bloqueando. Tanto han criticado de 55, queremos trabajar. ¿Por qué no están? ¿Por qué están haciendo? ¿Por vagos están haciendo cola? Ya no hay bloqueo. Gracias, compañeros.

0: Escúcheme. Se lo ruego, escúcheme.
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2: Bien, de esta manera vamos a guardar con las llamaditas telefónicas al 72-20-62-95. Es hora de unidad, ¿no? Tenemos que unirnos los diferentes sectores sociales. Hay que aprender también de nuestros errores, ¿no? Como decía el hermano, tiene razón, pero no tenemos que cesarnos también ante la posibilidad de convocar a la unidad, ¿no? Si en su preciso momento no se han unido a las movilizaciones, sus razones habrán tenido, ¿no? Quienes instruyen que las bases no se muevan son sus ejecutivos, pues, ¿no? Pero pienso yo, si estoy equivocada, discúlpeme, pero hay que convocar a la unidad, ¿no? Porque ya hemos visto y lo estamos palpando que Rodrigo Paz, el retorno de la derecha, había sido el retorno del hambre, la desesperación. Seamos de la izquierda, de la derecha, del centro, del medio, de por aquí, de por allá, o los que dicen, yo vivo de mi trabajo, no me gusta la política. Al final, las decisiones políticas neoliberales nos afectan a todos. Si no nos vamos a unir, vamos a continuar peleando entre nosotros. Y a los derechosos eso les viene bien. Dice que peleen, que se peleen. Mejor un pueblo dividido es un pueblo fácil de someter. Así como lo están haciendo en este momento. Bien, llamaditas telefónicas 72-20-62-95. Buenas tardes. Causa Chuncoca lo está escuchando.
3: Buenas tardes, Causa Chuncoca.
2: Sí, Causa Chuncoca. Continúe, por favor.
3: Hola.
2: Hermano, me está escuchando. Le voy a pedir un gran favor. Tiene que bajar el volumen de su radito. Ya, bájele todo. Solo por el celular, escúcheme y continúe con su participación.
3: Quiero referirme a diputados, senadores y ministros, ¿no? Que no hacen nada. Solamente creo que vela de su bolsillo. Y otra parte, me quiero decir, más andan preocupados en el hermano Evo, en el hermano Evo, en los 14 años ha manejado pues algo bien. Eso a ellos les da bronca, les da rabia. Las cosas les han salido mal ahora, pero su afán es querer agradar, hacer procesos inventados, anulados, otra vez levantan, o sea, tienen una rabia total. Con esa rabia que tienen, ya han perdido el control, ¿no es cierto? Entonces, ahora no hay gasolina, no hay diésel, o sea, totalmente, o sea, no hay nada. No, también estaba escuchando en las redes sociales que ellos están garantizando en este, o sea, pues, todos siempre quieren salir adelante, todo bien, pero la ciudadanía estamos viendo en físico, o sea, no hay nada. Nomás lo que queda es sacarle en este mes de octubre, sacarle, pero no hay otra. Tienen que ser todos. Entonces, eso creo que es el único camino de este gobierno incapaz, que tiene que quedarse unos cuantos días más hasta que termine su gestión, creo, ¿no? Entonces, necesito decirle tal vez algo de esta mañana en las posibles llamaditas. Madre, hermanita Aymara, gracias, hasta luego.
0: Escúcheme. Se lo ruego, escúcheme.
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2: Nadie tiene. Continuamos con más participación de los hermanos y hermanas. Muy buenas tardes. Causa Chuncoca lo está escuchando.
4: Gracias, muy buenas tardes. Mi nombre es Emán Campos de la Ciudad del Alto. Un saludo a las 6 federaciones, al expresidente Evo Morales, a usted también un saludo. A ver, el asunto, quería plantear dos temitas. El asunto de la ley de inversiones, ¿no? El día de ayer ya se ha mandado al legislativo para su tratamiento. Y por lo poco que he revisado de esta ley, que tiene 113 artículos, en realidad tiene dos regímenes extremadamente protectores para los supuestos inversionistas que van a venir al país, ¿no? Que aprobarán todavía esta ley, porque yo creo que una de las tareas fundamentales que deberíamos tener es de que todos los bolivianos deberíamos leer esta ley. Es muy importante y me parece que a partir de esta ley se empieza a privatizar todas las empresas públicas. Por eso es muy importante que hagamos un esfuerzo para obtener esta ley y se pueda analizar, se pueda leer para poder tomar después decisiones. Hay un régimen exclusivamente de que prácticamente bajo qué reglas van a estar los inversionistas. Bajo reglas de organismos intermediarios o organismos que dirimen procesos judiciales de estas empresas privadas con los estados. Y generalmente pierden los estados. Entonces, por esas leyes van a estar regidas, van a estar reguladas estas empresas, estos inversionistas. Prácticamente no creo que tomen en cuenta ni nuestra constitución ni nuestras leyes, ¿no? Porque están haciendo, y esto lo va a hacer fundamentalmente entre 10, 15, 20 años, como si este presidente se quedara más allá de su gestión. No, tampoco no se va, otro de los elementos que podía encontrar, de que no se va a poder cobrar más impuestos, porque si algo emerge de la contaminación de un río, por ejemplo, de la empresa que está invirtiendo y provoca un daño de salud, un daño en la salud de la población, no se le va a poder aplicar las leyes internas. Y así una serie de irregularidades que tiene. No irregularidades, en realidad son extremadamente protectoras para las empresas inversoras que están viniendo al país. Si es que vendrán, no sabemos. Pero es muy importante de que los bolivianos empecemos a leer y analizar esta ley por la privatización de las empresas. Ahora lo último, ¿no? Yo creo que el ministro de Economía debería denunciar nomás por tres delitos básicamente, ¿no? Por evasión de impuestos, por la compra de su vagoneta, que tiene tres números, ¿no? 50.000 bolivianos, 230.000, 350.000, algo que vale en otros países, valen 65.000 dólares, algo por ahí, ¿no? Entonces sus declaraciones no coinciden e inclusive está con notario de fe pública. Entonces está hablando de un documento falso. Ese es otro delito. Y también se está hablando de enriquecimiento ilícito porque en su declaración que ha hecho él jurada antes de cuando ha ingresado al cargo, no tenía más de 1.200, ese era un ministro de Economía extremadamente pobre. Y después señala de que él ya tenía una camioneta. O sea, una serie de mentiras que van saliendo paulatinamente. Entonces yo creo que este ministro debería dar un paso al costado para arreglar este problema. Bueno, estamos gobernados por estos, ¿no? Por estos talentosos, por esta gente que prácticamente lo quiere vender el país, lo quiere destruir al país. Pero el pueblo salva al pueblo. Gracias, Radio Causachi Uncoca. Muy buenas tardes.
2: Solo el pueblo salva al pueblo. Cuánta razón, ¿no? Y como decía nuestro líder Evo Morales, Aima, si hubiese un concurso de mentirosos, quienes saldrían condecorados con la gran medalla serían encabezados por Rodrigo Paz y todos sus ministros, ¿no? ¿Qué creen ustedes? No, esto ya es demasiado. A este tema ha hecho referencia también Edman Lara, ¿no? A lo que decía nuestro hermano que acaba de llamar sobre el ministro de Economía, Gabriel Espinosa, que dijo, soy un pobre miserable. Y de repente nomás se compra una vagoneta Q4, ¿no? Con un costo de 350.000 bolivianos. y todavía mienten, pues son bien mentirositos. Escuchemos a Edman Lara.
5: Ministro, le ha mentido al país. Consideramos que el ministro ha cometido delito. Eso no son errores, como ha dicho el día de ayer. Yo quiero anunciar al país que en horas de la tarde se presentará una denuncia en la vía penal contra el ministro José Gabriel Espinosa por el delito de incumplimiento de deberes, porque él, conociendo la norma, está evadiendo impuestos. Él ha declarado públicamente el día de ayer que ha adquirido el vehículo en 350 mil bolivianos. Sin embargo, hay un documento privado que ha sido protocolizado con notario de fe pública, donde se han insertado datos falsos. Él dice 350 mil, el valor del vehículo no es el real. 50 mil bolivianos no cuesta el vehículo que se ha comprado. Por lo tanto, haya cometido delito de incumplimiento de deberes por ser evadiendo impuestos. Otro, está insertando información falsa en un documento público. Eso es falsedad ideológica, uso de instrumento falsificado. También hemos detectado otro delito. Hay una declaración jurada donde él miente, él dice que no tiene bienes, ¿no? Él dice que tiene 9.000 bolivianos de patrimonio, lo cual llama la atención porque si supuestamente se ha bajado el sueldo a la mitad, ¿cómo es que en poco tiempo ha reunido 350 mil bolivianos? Él dice sacado crédito. Que nos diga de qué entidad financiera sacó crédito. El ministro le ha...
2: Ahí está. 7220-6295 es la línea telefónica. En este momento ya está habilitada. Llámenos al 7220-6295, 7220-6295.
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2: Tenemos contacto. Muy buenas tardes. Causa Chuncoca lo escucha.
6: Hola,
2: ¿cómo está, hermano? Hágame un favor. Le voy a dar tiempo para que vaya a bajar el volumen de la radio. Bájelo, su volumen de su ratito, por favor, ¿ya?
6: Bajar. Ya. Estoy hablando de Carrasco.
2: Muy bien, hermano. Continúe, por favor.
6: Nuestro gobierno está bloqueando a los choferes, a los que quieren trabajar. Los choferes decían queremos trabajar cuando estábamos bloqueando. Entonces ahora, ¿qué cosa quieren esos choferes? Y ahora están diciendo hay que bloquear. Comienzan y lo dejan ellos, haciendo un convenio con cualquiera. Entonces, ¿por qué no aguantan ahora sino a eso? Porque la delegación, la subvención también es para ellos mismos, para gente campesina, no hay nada para nosotros, porque de nosotros no son sus hijos para evaluar también. Por eso yo digo, ahora los choferes quieren hacer bloquear, quieren romper estados de excepción, cualquier cosa están inventando ellos, pero nosotros estamos en plena crisis. Es el dólar flexible, también deben hacer perder, porque no vivimos con dólar siempre aquí. Por eso yo digo eso, porque algunos nosotros debemos en bolivianos a cualquier persona, ¿no? Entonces, eso nos afecta ese dólar flexible. ¿Por qué no vamos a hacer perder ese gobierno? Ese no es gobierno, ese es un carretero. No sabe gobernar, ni hacer nada, no sabe hacer. Por eso ahora yo digo, ¿por qué no hacemos la unidad? Nosotros tenemos que unirnos para hacer cualquier cosa. Porque no nos puede hacer decreto de cualquier cosa. Entonces, estando de ese estado de excepción, con eso nos está matando a nosotros. Pero con eso está a la cesta del presidente. No está elegido por la mafia, porque no hemos hecho en Bolivia también que se vaya. Ahora también tiene que ir. No podemos aguantar mucho, buscar. Con eso nunca había años pasados, ¿no? Eso no más quiero decir. Gracias.
2: A usted, hermano, siempre por su participación. Ya se ha roto el estado de excepción, ¿no? Aunque falten 37 días, ya no estamos en estado de excepción. ¿Se acordarán ustedes que los enfermos renales salieron a movilizarse, ¿no? Luego, el sector de salud también, en un paro de 72 horas. Después, los hermanos, recientemente este fin de semana en Yapacani, los hermanos productores exigían diésel, exigen trabajar. Ahora, el 15 de agosto, ¿ya? El 15 de agosto, el autotransporte libre del departamento de Potosí ha convocado un ampliado nacional.
7: Este sábado, 15 de agosto de 2026, estamos sosteniendo un ampliado nacional, evidentemente, en los puntos pertinentes en el municipio de Uncía. Hago conocer a los afiliados tanto del sur-sureste, Tupiza, Cotagaita, Villazón, Uyuni. Vamos a sostener un ampliado nacional de los 9 departamentos de la Confederación Nacional de Transporte Libre de Bolivia para evaluar precisamente todo el contenido que está pasando en estos momentos. En otros departamentos, por ejemplo, no están siendo resarcidos los gastos de reparación de mototaxis, tanto movilidades, sigue arrastrándose. Entonces, el gobierno se compromete y se compromete, nada bueno, no hay absolutamente. También, por ejemplo, este sábado, 15 de agosto de 2026, estamos sosteniendo un ampliado nacional, evidentemente, en los puntos pertinentes en el municipio de Uncía. Hago conocer a los afiliados tanto del sur-sureste, Tupiza, Cotagaita, Villazón, Uyuni. Vamos a sostener un ampliado nacional de los 9 departamentos de la Confederación Nacional de Transporte Libre de Bolivia para evaluar precisamente todo el contenido que está pasando en estos momentos. En otros departamentos, por ejemplo, no están siendo resarcidos los gastos de reparación de mototaxis, tanto movilidades, sigue arrastrándose. Entonces, el gobierno se compromete y se compromete, nada bueno, no hay absolutamente. También, por ejemplo, este sábado, 15 de agosto de 2026, estamos sosteniendo un ampliado.
2: Ahí está, ese es el pronunciamiento desde el departamento de Potosí. El transporte libre de este departamento ha indicado que se va a realizar un ampliado nacional, ¿no? Que será el 15 de agosto y el estado de excepción concluye el 18 de septiembre. Así que ya no hay estado de excepción, porque la necesidad de organizarnos y de decirle basta al abuso de poder de Rodrigo Paz es urgente, ¿no? No puede esperar un día más, aunque la Bilbao diga aguántense, pues aguántense, ¿no? Que se aguanten nuestras guaguas también. Cuando da hambre, da hambre. Sí, eso es verdad. Son las 16 horas con 21 minutos. Voy a presentarles una canción, ¿no? De nuestra hermana Claudia Milva Benavides. La verdad, no se encarcela. Evo no se toca. Así dice esta canción. Luego cumplimos con nuestros auspiciadores.

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0: Bien, vamos a revisar información. Ya estamos listos para poder actualizar los hechos noticiosos más destacados. Ha dado inicio la misa de cuerpo presente para el hermano Ángelo Ustaris, quien en vida fue secretario general de la Federación Yungas de Chapare. Nos vamos en contacto hasta el municipio de Villa Tunari. Allá se encuentra Richard Vargas.
1: Bueno, gracias, país. Seguimos acompañando este velorio para Ángelo Ustaris, quien en vida fue secretario general de la Federación Yungas del Chapare. En este momento se tiene una santa misa de cuerpo presente, donde participan autoridades del municipio, autoridades orgánicas de las seis federaciones, ex autoridades, ex ejecutivos también que están participando en este momento de lo que viene a ser esta santa misa de cuerpo presente. Benito, ¿cómo estás? Buenas tardes. Realmente son momentos de mucha tristeza, ¿no? Lo que se vive en este momento, por ejemplo, ya se tiene al inicio de esta misa de cuerpo presente.
2: ¿Cómo estás, Richard? Muy buenas tardes a toda nuestra amable audiencia. Es así que en esta jornada se está realizando la misa de cuerpo presente, que está acompañando sobre todo el párroco del municipio de Villa Tunari, frente a esta multitud, una gran cantidad que se ha dado cita para darle el adiós a uno de los grandes dirigentes y joven dirigente de nuestro municipio. Vamos a poquito hacer las cronologías también acá. ¿Dónde se encuentra, tú lo decías, el señor alcalde del municipio, esta ejecutivas, ejecutivos, ex dirigentes de la federación, como también de las seis federaciones del trópico de Cochabamba? Queremos también mencionarles, vamos a estar acompañando, escuchando una parte del mensaje que está emitiendo el párroco del municipio. Escucharemos de lo que se menciona a esta hora de la tarde, porque en unos minutos más se estará acompañando al cuerpo de Ángelo Ustaris hasta el cementerio general. Como podrán observar, la cantidad de que está presente. Escuchemos.
3: Evangelio de nuestro Señor Jesucristo según San Juan. Gloria a ti, Señor Jesús. En aquel tiempo dijo Jesús a sus discípulos: no pierdan la calma, crean en Dios y crean también en mí. En la casa de mi Padre hay muchos lugares y me voy a prepararles un sitio. Cuando yo vaya y les prepare el sitio, volveré y les llevaré conmigo para que donde esté yo estén también ustedes. Y a donde yo voy ya saben el camino. Tomás le dice: Señor, no sabemos a dónde vas. ¿Cómo podemos saber el camino? Jesús le responde: yo soy el camino y la verdad y la vida. Nadie va al Padre sino por mí. Palabra del Señor. Gloria a ti, Señor Jesús. Tiaricuchus, tomen asiento. Entonces, hermanas y hermanos, es muy doloroso siempre, muy triste, cuando un familiar, cuando un amigo, un vecino, parte a la casa del Padre. Deja siempre un gran vacío en nuestros corazones. Y ese vacío que deja nuestro hermano Ángelo Ustaris, nada ni nadie

pidiendo el perdón de sus pecados de nuestro hermano Ángel. Sabemos muy bien que en el peregrinar de esta vida en este mundo, todos nosotros cometemos muchos errores, cometemos muchos pecados. Y es por eso pensamos que tal vez nuestro hermano Ángelo haya sido llamado a la presencia de Dios estando en pecado. Que nuestro buen Dios, por su infinita misericordia, por las oraciones de cada uno de nosotros, por esta celebración, perdone todos sus pecados. Y estando perdonado de sus pecados, llegue a gozar de la presencia de Dios. Y estando con Dios, interceda siempre por cada uno de nosotros, en especial por su familia y por todas las personas que en esta vida lo conocieron. Por eso, queridos hermanas y hermanos, es muy importante para todos nosotros que tengamos en cuenta siempre que lo único seguro que todos tenemos en este mundo, en esta vida, es que también un día Dios nos va a llamar a su presencia. No hay nada más seguro que eso. Nuestro hermano Ángelo se nos ha adelantado un poco, ñaupa yurirawanchi, y nosotros vamos también por ese camino. Pero estando todavía peregrinos por este camino hacia el encuentro con Dios, intentemos siempre de vivir de la mejor manera posible, viviendo de acuerdo a la palabra de Dios, viviendo a ejemplo de nuestro Señor Jesucristo. Sí, para que nosotros cuando un día seamos llamados a la presencia de Dios, vayamos directamente a gozar de su presencia. Entonces, en esta celebración también vamos a pedir a Dios por cada uno de nosotros para que Él derrame su espíritu de sabiduría en nuestros corazones y ese espíritu de sabiduría desde nuestros corazones nos encamine según el querer de nuestro Señor Jesucristo. Se ponen de pie, Sayaricuch. Hermanas y hermanos, invoquemos con fe a Dios Padre Todopoderoso, que resucitó a su Hijo Jesucristo para la salvación de vivos y muertos. Por nuestro hermano difunto Ángelo Ustaris, que del bautismo recibió la semilla de la vida eterna, para que Dios le admita en su reino con los santos, roguemos al Señor. Te lo pedimos, Señor. Para que nuestro hermano Ángelo Ustaris, y comió el cuerpo de Cristo, pan de vida eterna, resucite en el último día, roguemos al Señor. Por las almas de nuestros hermanos, parientes y bienhechores, para que reciban el premio de sus trabajos, roguemos al Señor. Por los que han muerto en la esperanza de la resurrección, para que Dios los reciba y los ilumine con la claridad de su rostro, roguemos al Señor. Por todos los que se han reunido aquí con nosotros en la fe y en el amor, para que Dios nos reúna también en su reino glorioso, roguemos al Señor. Fieles a la recomendación del Salvador y siguiendo su divina enseñanza, todos juntos nos atrevemos a decir la oración que Cristo nos ha enseñado. Padre nuestro que estás en el cielo, santificado sea tu nombre. Venga a nosotros tu reino. Hágase tu voluntad en la tierra como en el cielo. Danos hoy nuestro pan de cada día. Perdona nuestras ofensas, como también nosotros perdonamos a los que nos ofenden. No nos dejes caer en la tentación y líbranos del mal. Amén. Líbranos de todos los males, Señor, y concédenos la paz en nuestros días, para que, ayudados por tu misericordia, vivamos siempre libres de pecado y protegidos de toda perturbación, mientras esperamos la gloriosa venida de nuestro Salvador Jesucristo. Tuyo es el reino, tuyo el poder y la gloria por siempre, Señor. Señor Jesucristo, que dijiste a tus apóstoles, la paz les dejo, mi paz les doy,

0: tengas en cuenta nuestros pecados, sino la fe de tu iglesia, y conforme a tu palabra, concédele la paz y la unidad. Tú que vives y reinas por los siglos de los siglos, la paz del Señor esté con todos ustedes. Dios, por favor, dígale un abrazo de paz a compartizones.
1: De esa manera se ha hecho una oración de cuerpo presente en este lugar. El abrazo, como los precisos, vamos a escuchar.
0: Seamos benditos y salvos y que Él nos proteja de todos los males. Padre, Hijo, Espíritu Santo. Amén.
1: Bien, es el mensaje que se ha emitido a nuestro hermano, querido hermano, que hoy todavía nos acompaña con su cuerpo presente en esta, en este espacio de la población de Parasti. Es la población de Parasti donde acompaña, como ya les decíamos, el Padre está haciendo la bendición. Escuchemos el mensaje.
0: Descanse en paz. Amén. Dale, Señor, el descanso eterno. Y brille para él la luz perpetua, descansa en paz. Amén. Dale, Señor, el descanso eterno a nuestro hermano Ángelo. Y brille para él la luz perpetua, descansa en paz. Amén.
1: El mensaje, la oración del Padre va realizando en estos momentos por acá.
0: Dios Padre Todopoderoso, envía a sus ángeles y a sus santos a tu encuentro para que te lleven a gozar de su presencia. Padre, Hijo y Espíritu Santo. Amén.
1: Mencionar que acá, como ustedes observan, tenemos un gran centenar de compañeros.
0: Yo soy la resurrección y la vida, dice el Señor. El que cree en mí posee la vida eterna y no será condenado, porque ha pasado ya de la muerte a la vida. Oremos. Confortado con los sacramentos que dan la vida, te pedimos, Señor, por nuestro hermano Ángelo Ustaris, que participó de tu alianza en la tierra. Purifícalo por esta celebración para que pueda gozar eternamente de la paz de Cristo, que vive y reina por los siglos de los siglos. Le rezamos también a nuestra madre, la Virgen María, para que ella como madre lleve a su hijo Ángelo hacia la gloria de Dios Padre. Dios te salve María, llena eres de gracia, el Señor es contigo. Bendita tú eres entre todas las mujeres y bendito es el fruto de tu vientre, Jesús. Santa María, Madre de Dios, ruega por nosotros pecadores, ahora y en la hora de nuestra muerte. Amén. El Señor esté con todos ustedes. Y Dios les bendiga, el que es Padre, Hijo y Espíritu Santo. Amén. Con la bendición de Dios podemos proceder en paz. Demos gracias a Dios. Entonces, mi sentido pésame siempre a toda la familia de parte de la parroquia. Entonces, hoy día no hay agua bendita, ya es para el difunto. Cuando hagamos 9 días, vamos a bendecirles a toditos. ¿Ya? Listo, listo.
1: El mensaje que ha emitido el párroco de Entre Ríos, una oración que se ha tenido también. Ahí los familiares se están acercando con uno de sus prendas que ha sido rescatado. Hablamos de la abarca. Vamos a verificar la abarca que se está haciendo la bendición en estos precisos momentos. ¿Cómo caracterizaba a él que le gustaba ese estilo más que todo de ponerse una abarca de un grosor bastante significativa? Y en ese sentido se está realizando esta oración. Reiteramos que aún continúan llegando porque a las 16 horas 4 de la tarde el cuerpo será trasladado a la cabeza de los familiares que están acá presentes rumbo al cementerio general de esta población, Richard.
2: Es así, vamos a tener seguramente también ese acompañamiento final, ¿sí? A todo lo que va a ser la parte final, el entierro, básicamente, nuestro hermano Ángelo Ustaris, que es un hombre muy reconocido, muy querido, además, por todo lo que ha mostrado en ese trabajo incansable como dirigente, como afiliado de la Federación Yungas del Chapare. Son detalles que vamos mostrándoles a todos ustedes a esta hora de la tarde, donde se ha celebrado una santa misa de cuerpo presente, con la participación, insisto, de muchas autoridades municipales, orgánicas, las seis federaciones, donde también se han adherido con sus, con ese sentido de condolencia, el gobernador del departamento de Cochabamba, Leonardo Loza, por ejemplo. Sí, Benito, más detalles.
1: Así es, ya en los próximos minutos se estará de igual manera emitiendo algún mensaje de parte de los familiares, de las autoridades presentes. Luego se estará trasladando hasta el cementerio de el cementerio general de San Rafael. Es una población que también está distante de donde nos encontramos, a dos kilómetros y medio, pero desde la carretera principal casi estamos a unos 5 kilómetros distante. Pero también, Richard, hacer un poquito de cronología, donde él el pasado lunes ha estado presente, compartiendo una jornada, una tarde de pesca, que lamentablemente ha perdido la vida en ese lugar por un accidente que podría mencionarse. Pero sin embargo, de ahí, desde el lugar hasta donde se encontró el cuerpo, podríamos mencionar casi son 15 kilómetros distante, del cual ha sido arrastrado el compañero Ángelo Ustaris. Realmente es largo desde Ibirizu, desde ese lugar. Entonces, la corriente, la intensidad, las lluvias de ese momento ha sido fuerte. Ángelo deja dos hijos en la huerfandad, ¿no? Deja dos hijos, son gemelos ellos, gemelitos. La esposa es uno de nuestras autoridades departamentales, pero también recordando en aquello, Ángelo siempre ha estado acompañando por todos los lugares donde se llegó con esa información transparente, como siempre caracteriza a los hombres y mujeres revolucionarios. Y cuando se trata de revolución, ahí vemos nuestros símbolos de nuestros pueblos, la Huipala, entre otras. Pero también estamos observando, están llegando autoridades nacionales, vemos también autoridades del departamento, hemos visto también varias otras ex autoridades de la misma federación, como también de otras federaciones que se han dado cita para darle el último adiós a Ángelo Ustaris, que hoy justamente tenemos esta mala noticia que ha repercutido también a nivel nacional. Los familiares, vemos, ahí está, debe ser el padre, ¿no? Él es el padre, por ejemplo, muy entristecido, quino, al perder uno de los familiares, pero bueno, cosas de la vida. Lo único que queda es resignación en la familia, en los amigos, en las amistades. Un compañero de lucha, muchos lo han dicho, porque las movilizaciones nunca han quedado atrás, siempre ha estado casi acompañando a la cabeza también de todas las manifestaciones desde el momento cuando él tuvo uso de razón con esa convicción patriótica. Eso es lo que destacamos, a Richard.
2: Una jornada de mucha tristeza, te digo, Benito, y bueno, que termina de esta manera, ¿verdad? Un accidente, una tragedia, podríamos decir, y que todos hoy están visitando justamente el velorio de Ángelo Ustaris. Luego serán trasladados sus restos mortales hasta el cementerio, ¿no? Y ahí estará terminando realmente todo lo que se tiene en este momento, después de la Santa Misa de Cuerpo Presente, también que hemos ido escuchando, transmitiendo, compartiendo mientras nuestras redes sociales a nivel nacional. Porque, como decías, este deceso de Ángelo ha sido o se ha escuchado en todos los rincones, ¿verdad? Ha habido una gran respuesta sentimental de ese sentido, ¿no? De resignación, tal vez esas palabras también a los familiares fundamentalmente de Ángelo, que hoy por hoy están, bueno, en esta situación, ¿no?
1: Ángelo no simplemente fue una persona dirigente, sino que tuvo trayectoria desde muy joven. Estuvo fungiendo como director nacional de Discoin, luego también estuvo trabajando por distintos lugares, como ser en Entre Ríos, estuvo en el Consejo Municipal, y así también estuvo en otras instancias, y en estos tiempos, en estos últimos tiempos en la vida sindical, estuvo como secretario general de su
2: federación,
1: también secretario general después en su federación, Yungas Chapare. Y mire cómo es la noticia que nos está dejando grave, sobre todo entristecido. Y eso es lo que podemos mencionar. Lamentable. Aún continúa llegando. De verdad, hoy se está volcando la gente. Han llegado sindicatos centrales, exdirigentes, dirigentes. Eso demuestra quién fue Ángelo Ustáriz. Eso es cuando los hombres y mujeres valientes reconocen de quién aportó siempre a la vida orgánica, a la vida sindical, pero hoy estamos acá, sobre todo acompañándole a los familiares. Lamentable noticia que se conoció el pasado lunes, ayer martes, ¿no? Pero ¿qué vamos a hacer? Así es la vida. Se nos parte por estos tiempos, nos tocará en cualquier momento a cualquiera de nosotros, pero somos seres humanos, no somos eternos, pero mientras uno esté, como alguien siempre nos lo dijo, hay que dejar todo por el todo, por nuestra patria, por nuestra querida, amada, la rojo, amarillo, verde, y aquí estamos los hombres y las mujeres quienes reconocemos esa lucha. Por eso que también se dieron cita varios sectores, como ya lo decías también, ex autoridades, ex compañeros, camaradas, entre otras, están presentes acá en este espacio. Como podrá ver en las imágenes, muchísimos compañeros que se han dado cita. Vemos también algunos dirigentes del sector comercialización de coca, sobre todo, están acá presentes, y así sucesivamente varios otros sectores, ¿no? Vamos a estar seguramente más adelante con otros más detalles, Richard.
2: Perfecto, gracias Benito. Y con estas imágenes entonces vamos hasta Estudios Centrales, compañeros, desde, insisto, donde se está realizando en este punto el velorio de Ángelo Ustáriz. Con ustedes vamos hasta Estudios Centrales, compañeros.
3: Gracias, Richard Vargas. De repente, nuestras condolencias a la familia Ustáriz, que Dios lo tenga en su gloria, al hermano Ángelo Ustáriz, que, bueno, que en vida fue secretario general de la Federación Yungas del Chapare. Muchas gracias, compañeros. Vamos a continuar nosotros actualizando información a esta hora. A ver, vamos a hacer seguimiento de las actividades que viene desarrollando el expresidente Evo Morales Ayma. Tenemos contacto con nuestra compañera de trabajo Arminda Pacolla. Nos indica que los representantes del transporte urbano de Santa Cruz vinieron a visitarlo al expresidente Evo Morales.
4: Bien, de esta manera nos han visitado nuestros hermanos del transporte urbano de Santa Cruz. Estamos acá, por supuesto, con sus principales dirigentes. Compañero, buenas tardes. Hoy se han apersonado también para visitar al expresidente Evo Morales, seguramente en el marco también de compartir, más allá de las problemáticas que está atravesando el país, seguramente también recordando la gestión que tuvo el expresidente. Buenas tardes.
5: Así es, buenas tardes. Estamos viniendo aquí a visitar a nuestro hermano presidente o expresidente Evo, con una inquietud y una preocupación por el sector transporte que estamos sufriendo por la escasez de hidrocarburos, las filas interminables en el departamento de Santa Cruz, bueno, en todo el país, ¿no? En especial en la área urbana. No podemos trabajar, nos recordamos en el tiempo de hermano Evo, nunca teníamos filas. Y los cilindros de gas tampoco tenemos. Entonces, hemos venido con algunas inquietudes, una preocupación y de paso visitar a nuestro hermano presidente.
4: En ese marco, ¿cómo está el panorama? ¿En qué porcentaje está perjudicado el transporte urbano? Hemos visto que en las últimas semanas, prácticamente meses, continúa el desabastecimiento.
5: Sí, Nosotros de Santa Cruz en el área urbana trabajamos un día y otro día descansamos, porque el diésel, ni qué se diga, no existe. Con gas trabajamos, pero también está escaseando el gas. Y el tema de la conversión, no hay los equipos de gas, los cilindros no existen. Entonces, estamos trabajando con un parque automotor de aproximadamente un 60%, un 40% de nuestros micros están en las filas. Entonces, muy preocupado. La gente está molesta, nuestros socios, nuestros compañeros de base también están muy molestos.
4: Hemos visto que en estas fiestas patrias muchos de la población han recordado, añorado aquellos tiempos, ¿no? Cuando nuestro hermano Evo estaba en el gobierno.
5: Así es, uno se recuerda y se pone melancólico, ¿no? Al recordar esos años cuando el dólar era estable, teníamos para festejar y este 6 de agosto no hemos festejado nada, todos en fila, no hemos podido pasar ni en nuestras casas, sino en las filas, haciendo turno para gastar unos cuantos litros de diésel. Muy preocupado, y esto no ha sido fiesta para nosotros, ha sido algo molesto y muy melancólico por lo que estamos sufriendo este tema.
4: ¿Qué han compartido con el expresidente?
5: Algunas experiencias y unos consejos que nos da para nuestro sector, y también, ¿no?, lo que él decía, el tema también migrar al tema eléctrico, ¿no? El tema eléctrico, tal vez en algún momento llegar a los buses eléctricos, porque hidrocarburos y YPFB y el Ministerio de Carburos no hay perforación, no hay exploración, y nosotros somos, y los derivados, la importación de repuestos completamente, todo es chino, no hay ya japonés. Entonces hemos venido a compartir algunas inquietudes y visitarlo muy cordialmente a nuestro presidente o nuestro expresidente y al hermano Evo Morales.
4: Bien, de esa manera nos han visitado.

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0: 17 horas con 21 minutos, reanudamos las llamadas telefónicas, el 7220-6295. El día de ayer, Rodrigo Paz ha enviado a la Asamblea Legislativa una ley de inversiones. Y justamente en la Cámara de Diputados ya abrió un proceso de negociación para construir una sola ley de inversiones a partir de 4 proyectos que se encuentran en el legislativo. El más reciente llegó el día de ayer desde el Ejecutivo, que tiene 103 artículos, que plantea nuevas reglas para atraer capital nacional y extranjero, incentivos tributarios y alianzas públicas y privadas. Respecto a ello, bueno, tenemos repercusiones. Vamos a escuchar a Martín Moreira, analista económico.
1: Esta ley de inversiones y las recomendaciones que se hacen en los artículos es para decir que cuiden tres cosas fundamentales. Esta ley de inversiones te va a dar con contratos de 20, 30 años con diferentes empresas. Es decir, que tú tienes que tener la potestad si necesitas mayor cantidad de impuestos o poder subir un poco los impuestos para el beneficio de los bolivianos, porque es clave que tengamos más dólares dentro de nuestras reservas internacionales. Nosotros con esta ley de inversiones vamos a estar sujetados a empresas donde no vamos a poder hacer regulaciones medioambientales, regulaciones en el tema del costo, regulaciones en el tema de temas de salud, si es que alguna empresa está o atenta contra la salud de una comunidad, no vamos a poder hacer este tipo de regulaciones. Y esto, ¿sabes?, nos va a llevar ¿a qué? A que nos hagan arbitrajes internacionales de millones de dólares, donde sí o sí vamos a perder, porque nos van a decir una nacionalización indirecta o nos van a decir que hemos afectado sus ganancias. Entonces, esos temas, esos puntos son muy delicados. También tenemos que ver el uso indiscriminado del agua, hay que reglamentar el uso del agua, el uso del territorio. ¿Hasta qué punto tiene que explotar el medio, tiene que explotarse o producir en el medio ambiente, en el tema hidrocarburífero? Y otra consideración, la ley de inversiones tendría que cesar un paquete de leyes, no tendría que salir antes la ley de inversiones, por dos razones, porque si tú no tienes leyes de minería, hidrocarburos, evaporíticos o litio, ¿en dónde van a invertir? Porque no hay leyes, igual no hay seguridad jurídica. Esta ley se la ha trabajado precisamente antes porque ellos necesitaban vender las empresas públicas. Y eso es el fondo de esta ley. Entonces aquí vemos dos cosas. Que se necesita que la Asamblea Plurinacional haga regulaciones, que marque la cancha para que los contratos sean favorables tanto para los trabajadores, para los bolivianos, como para los empresarios. Y eso es necesario en este tipo de leyes.
0: Bien. Respecto a ello, usted puede opinar también de otros temas que le preocupan. Por ejemplo, el tipo de cambio flexible del dólar, ¿no? ¿Cómo le afecta a usted que es comerciante? O usted que adquirió un terreno, ¿no? Para luego construir su casita ahí, ahora lo indexan al tipo de cambio del dólar. ¿Cuáles las afectaciones? ¿Cuál es su situación? Su participación siempre será relevante en la revista Revolucionando la...

0: habilitada en este momento, 7220-6295. Buenas tardes, Causa Chuncoca, lo está escuchando.
1: Hola, compañeros, buenas tardes. Compañeros, es necesario exigir que todo lo que se va a tratar en el Parlamento se socialice previamente, se baje a debatir. Peor ahora que haya, según lo que acaban de decir, más de 3 proyectos de enajenación de nuestros recursos naturales, de nuestras empresas. Compañeros, en la Constitución Política del Estado exigen a los diputados, senadores, que tienen que tener audiencias públicas. Y no solo ahora que hay estas leyes, sino consuetudinariamente tienen que haber esos informes. Porque no, con el voto y al ser elegidos no es una carta blanca para que hagan lo que quieran. Ya hemos visto con la 1720 cómo lo han aprobado. ¿Cómo les habrá sobornado Branko Marinković el primer soborno que han recibido estos diputados, senadores? ¿Cómo les habrá sobornado? Entonces, compañeros, no es carta blanca que tienen. Tienen que bajar a socializar. Y desde ahí tenemos que atacar. Porque primero no pueden con una ley así vulnerar la Constitución Política del Estado. Están chamboneando. Por ejemplo, ese ministro Blanco de hidrocarburos, que viene del gonismo, se investigan y por la edad que tiene, es un gonista, es de la privatización del goni. Por ejemplo, él alaracamente sale a decir, vamos a eliminar la ANH. No puede, porque es parte de regulación, es el ente regulador. Estos de memoria dicen, no vamos a regular el libre mercado, la oferta, la demanda. No, compañeros, están, nos quieren engañar. Está bien que haya engañado una vez en la vida con la privatización, capitalización del GONI. Le hemos hecho retroceder al GONI. Primero estaba privatizándolo, quería regalarlo. Nos hemos movilizado, ha cambiado a capitalización, donde ha quedado mucho dinero, hemos impuesto de alguna manera un criterio nacionalista. Entonces, compañeros, no tenemos que creerles, por ejemplo, eso de que el déficit fiscal, mediante el déficit fiscal quieren hacernos creer que nuestro país está en quiebra, que no es viable. Compañeros, nuestro país es rico, es millonario. ¿Cuántas veces nos decían eso? Bolivia es un mendigo sentado en una silla de oro, porque teníamos todo y tenemos todo. Lo que pasa es que no controlamos. Nos hemos quedado tranquilitos viviendo con la renta del gas y en esos tiempos nos hemos olvidado del oro, nos hemos olvidado de la soya. Entonces, compañeros, ahora tiene que comenzar la lucha. ¿Cuántos no han hablado de los del oro primero? Del oro. Últimamente ha salido un candidato a gobernador que ha perdido ante el compañero Loza. Ha salido a decir que son 5,000 millones de dólares que sale de Bolivia en oro. Y él también ha salido el otro día a decir que 10,000 millones de dólares sale en la soya, los productores. Estos productores extranjeros de Santa Cruz, que a nuestros compañeros de San Julián, por ejemplo, a los pequeños productores de soya, les compran a precios de Bolivia y ellos lo venden al exterior caro. Y todo su dinero no traen a Bolivia. Ahora van a comenzar las fiestas de Urcupiña. La gente que va a venir de turismo se va a sorprender al ver las filas y filas en la carretera Cochabamba-Quillacollo de transporte. Y en todo ese transporte, compañeros, usted puede leer, es grandes trailers, PIL, Andina, Gloria. Usted puede leer ahí Cervecería Bolivia, Paseña. Entonces, seguimos subvencionando en vano, han levantado la subvención y lo han arruinado la economía de nuestro país. Porque igual siguen subvencionando, siguen vendiendo al transporte público, a los privados, a los que se llevan la soya. La soya, compañeros, anteayer se ha descarrilado nuevamente un tren que cada día se lleva la soya a Brasil, a Argentina, sin tributar. Entonces, además de este candidato, ¿quiénes han dicho que la soya se llevan el dinero? El primero en salir ha sido en una entrevista en la Argentina, el compañero Álvaro García Linera, que ha dicho hay que ajustarle los cinturones a estos vendepatrias. Después, Guarache ha salido a decir dónde está el dinero de la soya de los cruceños. El traidor ha dicho los cambitas nos están engañando. Solar, ese ex ejecutivo de la COP, ha dicho dónde está el dinero de la soya. Entonces ya se sabe que la soya puede sacar del déficit fiscal. Así es que nuestro país no es pobre, es rico. Lo que pasa es que no declaran. Si declararan los 5 mil millones de dólares nomás del oro, ya superamos el déficit fiscal. Ya no miraría el Fondo Monetario Internacional a nuestro país. Bueno, compañeros, es hora de que recapacitemos. Las movilizaciones van a comenzar. Pasará Urcupiña y ahí sí que no se sabe qué va a pasar en Bolivia. Muchas gracias, compañeros. Hasta luego.

0: continuamos con más llamaditas. Muy buenas tardes. Causa Chuncoca, lo está escuchando. Aló, aló, buen tarde.
1: Buen día. Buenas tardes.
0: ¿Cómo está? Un gusto escucharlo, hermano. Continúe, por favor.
1: Muy buenas tardes, señorita.
0: Sí, al aire. Continúe, por favor.
1: Ya, muy buenas tardes, señorita. Estoy llamando de aquí de la avenida Evo Morales Aima, de la provincia de Laja. El que me ha antecedido tiene toda la razón. Yo repetir lo mismo sería, caramba, uno más de ellos, ¿no? Yo sinceramente puedo decirle con toda sinceridad, yo he vivido mucho tiempo en esto, apenas viví 70, en 75 años he conocido la clase de derecha que son estos caras. Ahora nos están robando, todos los días nos están robando, todos los días. No podemos confiar en estos derechos. A esto hay que meterlo a la cárcel, a esto hay que, de una vez. Caramba, lo primero que tenemos que hacer es blindar nuestro, una vez que acabamos, estamos acá, tenemos que blindar la justicia, porque con la justicia se hacen la burla, pisotean la constitución, todos los derechos lo pisotean, especialmente los encubridores de la Cámara de Diputados. Pedirle a ellos que trabajen, no, esos no saben trabajar, ellos saben rascar, saben robar, ese es su lema. Por eso les digo a los de la derecha, en su cara les digo, nos han dejado una fábrica, ¿cuántos años han gobernado? Pongámosle 100, ¿hay una fábrica de ellos por lo menos donde podemos sacar? Nada, todo es para ellos, todos los caras. Todos los días llevan, yo estaba allá en Santa Cruz, llevan todo es contrabando allá, todo es droga allá, clarito es el olor, nadie dice nada, ni la policía dice nada, en sus narices están haciendo la droga. Llega la coca, cualquier cantidad de coca de Cochabamba, de Santa Cruz, ¿dónde van? ¿Tú crees que mascan todo eso? No. Mascan toda la coca, todo es robar. Por eso les digo, tenemos que levantarnos, y a todos estos desgraciados hay que juzgarles por 30 años, especialmente a este podrido del Paz, y no solo es, sus ministros, toditos están robando. A esta sesión sí se ha llegado a saber que un desgraciado ha ido a comprarse un auto, ¿de dónde sacan tanta plata? ¿De dónde? En nuestras narices roban, y nosotros no decimos nada. Callado, los jóvenes de estos tiempos, están, no diré todos, ¿no? Una mayoría contra el Evo se estrella. Y les digo, caramba, díganme, ¿qué ha hecho Evo para que ustedes se estrellen? Todo es mentira. Los canales de televisión, como dice Ramón Quintana, dice el cártel de la mentira, y toditos son, y ahí están, hay que juzgar. Sé que vamos a volver, sé que vamos a estar de nuevo en el lugar, pero esta vez tenemos que hacer una justicia blindada, que es desgraciados nunca más nos jodan, nunca, y hay que nacionalizar todas las tierras, todo eso, porque es parte de nosotros, lo ha dicho Felipe Quirpe, lo ha dicho el Evo Morales, nosotros tenemos que gobernar, nosotros hemos estado 5.000 años antes que los caras, más antes, ¿cómo vamos a seguir hasta ahora? Tenemos que levantar, pase estos, todo esto pasa, hay que levantar. Y si hay que ir a la guerra civil, iremos a la guerra civil. Nada es gratis. Así les digo. Ahí está, ya ha pasado con lo que estaban vendiendo el gas a Chile. ¿Qué ha pasado? ¿Con cuántos muertos? Ellos, ¿qué muertos han puesto? Ni un muerto ponen, desgraciados, suben, más bien nos matan los encubridores de los policías y de los militares, esos nos encubren. Estados Unidos, otro encubridor. Porque quieren nuestras tierras, lo ha dicho ese señor, nosotros somos ricos en todo, estamos en el corazón de América, tenemos todo, valle, todo tenemos aquí, él mismo ha dicho, lo ha dicho bien clarito, estos bolivianos no saben en qué silla de oro están sentados, así nos dicen, señorita. Por eso hay rato yo cuando leo historia grave, hay una persona que me ha dicho que hasta que el otro no le vale, porque yo ahorita mismo estoy hablando a esos jóvenes, les digo, ya pasó en 1825, les digo. Grave, señorita. Muchas gracias, señorita. Levantémonos de una vez. Muchas gracias.
0: Bien, vamos a continuar. A ver. A inicio del programa habíamos hablado de este sinvergüenza, así lo han denominado, ¿no? El desgraciado. El ministro de Economía y Finanzas. El que debería cuidar la plata de los bolivianos y bolivianas. Ha sido denunciado públicamente. Se le acusa de falsedad ideológica, documento falsificado, incumplimiento de deberes y lo peor, es un funcionario jerárquico. La ley dice que su condena debe ser censurado, debe ser dura. Honor y gloria a todos los hombres. En su declaración jurada, ¿qué fue lo que dijo en la Contraloría? Dijo, no tengo inmuebles, soy un miserable, ¿no? 201 años. Ahora sale una denuncia que se compra un vehículo, ¿sí? Un vehículo de último modelo. Ahora vienen con traje gris. Adquiere con $60,000. Y en declaración jurada, no sé, dice, no, me compré con 50,000 bolivianos. Sí, cuando asumió el poder como ministro de Economía, cuando asumió esta cartera, él decía, tengo 900 bolivianos, no tengo plata. Y de repente, wow, aparece con un carro de lujo. ¿Hay repercusiones sobre este tema? ¿Qué dice Henry Rodolfo Ceballos Ferrell, ese abogado penalista? Nos va a explicar con detalle el caso del cínico del ministro de Economía y Finanzas, Gabriel Espinosa.
2: ¿Quiere saber dónde se puede comprar un Audi a 50,000 bolivianos? Sí, señores, un Audi a 50,000 bolivianos. Pues el vendedor se llama Nicolás Nitro Aguilar, este que ha vendido a todos los corruptos de ayer y hoy enmarcados en Technicolor, el ministro Gabriel Espinosa. Ayer el clan de los Arce es quien vende en estos precios, atendidos en qué, en un fraude no solo al Estado, sino en delitos consumados. Se entiende que existe una escritura pública de compra y venta con este particular, que es el número 1685/2026, ante una notaría de fe pública. Este particular, que se llama Nicolás Nitro Aguilar, le vende al ministro José Gabriel Espinosa, como lo hizo con el clan Arce, en ese mismo contenido, en 50,000 bolivianos. ¿Con qué fin? De introducir un dato falso en un documento público y usar este documento falso para evadir el tema impositivo. El tema impositivo es una sanción administrativa, más menos plata, en relación al ministro de Economía, José Gabriel Espinosa. Amén. Resulta que esto acarrea tres delitos. La falsedad ideológica dispuesta en el artículo 199 del Código Penal, que la inclusión de un dato falso en un documento público verdadero hace el delito de falsedad ideológica. El uso de este documento falso para la evasión de impuestos es el uso de instrumento falsificado. En esta viene el incumplimiento de deberes. Resulta que él, siendo el funcionario jerárquico que no debiera evadir impuestos y ser en línea margen del ejemplo al Estado, tiene la agravante del artículo 34 de la ley Marcelo Quiroga Santa Cruz, que cuando se trate de funcionarios MAE o jerárquicos en el Estado, tendrán un tercio más de sanción de condena. Sí, señores, corrupción a Technicolor. El ministro de Hacienda comete delitos en público y anuncia decir que son errores que los va a corregir. Basta, el oro, las maletas, el narcotráfico, las muertes, los asesinatos por doquier. Este gobierno está enterrado absolutamente en un putrefacto contenido de corrupción, donde el ministro de Hacienda dice que solamente son faltas. Por último, el cherry sobre la torta. La declaración jurada en la renta, hoy extracto público que cualquier ciudadano lo puede sacar, dice que total bienes un. En patrimonios dice que tiene 9,367 y en renta 148,000. Miren ustedes, Este ministro de Hacienda no tiene ningún bien inmueble, no tiene capacidad de economía que le financie. Solo con la intención del estudio de lo que él tiene en declaración jurada, más el bien que ha comprado en $60,000, debe también iniciarse ya. Y el fiscal general de la República no debe ser un cegato, no debe ser un inaudito hombre que niegue a los actos de corrupción de manera pública. Está en su competencia la investigación de hacer de que este hombre sea investigado y condenado. Basta de corrupción.
0: ¿Qué tal? Lo que pasa en el país con los derechosos son unos mentirosos, mentirosos, y han superado, ganarían el concurso de los más mentirosos y falsos, ¿no? Ministro de Economía, dijo que era un miserable, un pobrecito, tenía apenas 9,000 bolivianos. En sus cuentas bancarias y de repente, ¡zas!, ¿no? Le hacen pisar el palito el clan del traidor de Luis Arce y le aconsejan y le dicen, ¿y si te compras un auto de última tecnología y nosotros vamos a falsificar? Y ya valió. Grave, ¿no? Grave, grave, grave. Son delincuentes que hay pruebas y están gobernándonos y lo están haciendo tan mal, por Dios. Yo sé que usted tiene mucho que decir, así que hágalo. Llámenos en este momento al 72-20-62-95. 72-20-62-95. Contacto. Buenas tardes. Causa Chuncoca lo escucha.
3: Buenas tardes, compañera. Claro, están gobernando, estamos gobernados por un ladrón. A ver, compañera periodista, te ruego
0: que ese... Hermano, ¿le puedes subir el volumen a su teléfono? Lo he subido todo el volumen, pero no puedo escucharlo muy bien. ¿Aló? Nada, ¿no? Creo que el problema es de su teléfono, porque vamos a recepcionar la última llamada para corroborar aquello, para que luego no se enoje conmigo y me ha colgado la Aymarita, ¿qué se cree que es? Entendemos también por la rabia, la situación con la que estamos, a veces reaccionamos así. Pero revise su celular, suba el volumen, por favor, tiene que subirle el volumen de su celular para pues participar, para que la gente, los hermanos también puedan escucharle. 17:45. Momento de cumplir con nuestros auspiciadores.
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4: Bueno, vamos a continuar acá en Revolucionando la Tarde. Tomamos la señal con nuestros compañeros de trabajo hasta el municipio de Villa Tunari. Mientras aguardamos que la señal se restablezca, el día de hoy, bueno, se ha desarrollado la misa de cuerpo presente del hermano que en paz descanse, Angelo Ustaris, que fungía el cargo de secretario general de la Federación Yungas del Chapare. A esta hora tenemos contacto con Richard Vargas. Ya se está procediendo al entierro. Vamos con ustedes, compañeros, con el desarrollo.
5: Que se vive en esta tarde, cuando se hace el último adiós a uno de los dirigentes. Deja en la orfandad a dos niños, bueno, que ellos quizás no se dan cuenta de lo que está pasando en estos precisos.
4: Bueno, ahí podemos ver también la participación, la presencia de ejecutivos, ejecutivas, autoridad máxima del municipio de Villa Tunari, quienes, bueno, ya se despiden con todo ese dolor que provoca la partida de un ser querido, ¿no? Que Dios te tenga en su gloria, hermano Ángelo, y bueno, mucha fortaleza y fuerza a sus familiares cercanos. Es parte de la vida. Bueno, no hay palabras, ¿no?, para consolar el dolor cuando se pierde a seres muy cercanos. Y, por supuesto, el hermano Ángelo es un hombre, ha sido un hombre muy revolucionario, muy comprometido con su pueblo, con su organización. Así que, bueno, ya guíanos desde el más allá, desde la Lapacha, para tomar decisiones sabias que beneficien al pueblo boliviano. Son las 17 horas con 52 minutos. Nosotros nos despedimos, si Dios y la vida lo permite así. Mañana estaremos nuevamente con ustedes en la revista matutina.

Richarina. Gracias mil a los hermanos y hermanas que han estado participando el día de hoy en la tarde, aquí en Revolucionando su tarde. Nosotros con esto nos vamos. Permiso. Buenas tardes.

0: Momento de concluir el programa Revolucionando la Tarde. Gracias por ser parte de esta revolución radiofónica. Hasta el próximo encuentro.
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2: Cuando llegamos al gobierno,
3: sí,
2: el Estado boliviano apenas tenía un helicóptero, la llamada Lama,
3: que creo que se
2: monomotorcito, sí, cayó por Potosí, sí, monomotorcito.
3: Antiguísimo.
2: Y dejamos con 25 helicópteros.
3: 25 nuevos helicópteros. Y uno de ellos muy bonito. Pero además, presidente, le quiero recordar, no sé si usted se acuerda, este mensaje en el que a los soldados se les presenta un beneficio que era muy necesario por tantos accidentes. Veamos este mensaje del presidente Evo Morales en aquel momento.
4: Hoy, para informar sobre el seguro de accidente y de vida del soldado, el gobierno a través del Ministerio de Defensa implementará este mes el seguro de accidentes y de vida del soldado que presta el servicio militar obligatorio. La cobertura de este seguro será, escuchen padres de familia, padres de los soldados, el seguro será de $3,000 en caso de accidente, de $1,000 para cubrir gastos de traslado y de $1,500 para cubrir gastos médicos de accidente. Además de eso, el soldado que pierde la vida prestando el servicio militar obligatorio va a ser ascendido a sargento. Una vez cuando ha sido ascendido a sargento, recibirá por 2 años sueldo de un sargento que la familia debe recibir de ese soldado que puede perder la vida prestando el servicio militar obligatorio.
2: Y no solamente eso, ¿no? Al margen del apoyo a los premilitares, hemos instalado institutos tecnológicos en las Fuerzas Armadas para que ese soldado que presta el servicio militar tenga algún conocimiento en la rama técnica. Y creamos como 2 regimientos también para mujeres. Uno, Abracite en Punata, San Benito Punata, pero en el Valle Alto, y otro acá en la 9ª División. Y la chica también puede estar 1 año en el cuartel, pero con la misión de que aprenda alguna rama técnica, institutos tecnológicos. Ahora, yo tengo mucho respeto y mucha admiración a Cuba. Gracias a Cuba, primeros médicos y huracanes, además indígenas, ya están apenas saliendo bachiller. Yo dije, la gente pobre, la gente que no tienen recursos económicos para poder estudiar a Cuba. Ahora tenemos médicos y huracanes. Eso no había antes.
3: No, definitivamente no había.
2: Antes de que sea presidente, cuando era diputado, Cuba nos dio como unos 10, ¿no? 10 para mandar a Cuba. Como era la padrina de promoción, al mejor alumno de la promoción, hombre o mujer, mandaba allá como regalo, como premio.
3: La beca.
2: ¿Ah? Una vez en Chimoré, un chico, a veces el mejor alumno del colegio, salió y decía, va a ir a Cuba. Sí, contento. Su mochilita, creó un pantalón, alguna camisa, así se ha ido solo. La familia no tenía celular. 5 años incomunicado del papá, de la mamá, de la familia. Después de 5 años... ¿no? Vuelve, médico.
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0: Muy buenas tardes a todo el país. Arrancamos con el resumen informativo en Bolivia en la noticia. Jornada de miércoles 12 de agosto del 2026. Son exactamente las 18 horas con 5 minutos. Y es importante destacar y arrancar Bolivia en la noticia, puesto que esta jornada se realizó el traslado de los restos mortales de quien en vida fue Ángelo Ustaris, dirigente de la Federación Yungas del Chapare, secretario general de la Central Parastito, compañero, amigo y seguramente también los familiares que han acompañado en esta jornada. Los restos mortales fueron trasladados hacia el cementerio de San Rafael, esto en la Central Parastito, Villa Tunari. Vamos a compartir el momento que se realizaba el traslado, reiteramos, en esta jornada.
1: En estos momentos están trasladando los restos mortales de Ángelo Ustaris, dirigente de la Federación Yungas Chapare, hacia el cementerio del sindicato San Rafael. Quienes, dirigentes, quienes los acompañan, los familiares dolientes en estos momentos, ya casi llegando hacia el cementerio general. También llevando el estandarte de la Central Agraria Especial de Productores Parastito, que representa a esta central. Hay mucha gente que lo acompaña en este traslado de sus restos mortales de un avenido para poder acompañar a la familia doliente del sindicato San Rafael, sindicato a la que pertenece el dirigente Ángelo Ustaris. Ya en este lugar se va a proceder a lo que es el entierro. Ya está preparado el nicho donde va a ser enterrado y va a descansar sus restos mortales en este lugar. Dirigentes están a la cabeza de la central Parastito y pueblo en general quienes lo acompañan. A Ángelo Ustaris está también el secretario general de la Federación Trópico, Víctor Mencía. También acompaña la secretaria general de esta central Parastito. Y eso sí, de esta manera llega hacia el cementerio general del sindicato San Rafael. Muchísima gente que los acompaña. Hay bastante cariño y aprecio para Ángelo Ustaris. Estamos nosotros observando. Compañero Victoria, despidiendo al dirigente Ángelo.
2: Sí, nos encontramos aquí en el cementerio general del sindicato San Rafael. Prácticamente aquí toda la familia, los amigos, compañeros, hermanos, estamos dándole el último adiós ya aquí en el cementerio, ¿no? Donde va a descansar, ¿no?, para siempre nuestro hermano Ángelo, ¿no? Decirle siempre que ha sido un buen dirigente, un buen amigo, comprometido con la organización y por supuesto con nuestra lucha social. Siempre ha estado junto con las federaciones, juntamente las 6 federaciones. Y por supuesto está solamente adelantándose, ¿no? Seguramente después todos estamos en ese camino, ¿no? Pero sin embargo, también decirle un pesar de sentimiento para su familia, que condolencias de la parte de la Federación Trópico, de las 28 centrales, los 252 sindicatos que conocíamos al compañero Ángelo y por supuesto. Eso ha sido un buen dirigente, ¿no? Aquí damos el último adiós en este cementerio que va a descansar.
1: De esta manera hemos conocido nosotros expresiones de los dirigentes quienes los acompañan a Angelo Oscaris hasta el cementerio general de San Rafael. En estos momentos, ya llegado de posterior a esto, se va a proceder a la despedida por todos los presentes, amigos, vecinos, compadres, todos quienes están presentes, y posterior a ello, al entierro de sus restos mortales en este cementerio general de San Rafael.
3: ¿Cómo está, pesado va a estar?

0: una masiva afluencia, no solamente de familiares, amigos, vecinos, también comunarios de la Central Parastito del Sindicato San Rafael, de la Federación Yungas del Chapare, de igual manera, dirigentes de las 6 federaciones, como también autoridades municipales, se han dado cita para despedir los restos mortales de Ángelo Ustaris.
1: Ha sido trasladado los restos mortales de Ángelo Ustaris hacia el cementerio de Sindicato San Rafael.
0: Y también tenemos el video ya, el momento que le daban el último adiós a Ángel Ustaris, dirigente sindical de la Federación Yungas del Chapare. Es el video que nos comparten también, el dolor, por supuesto, profundo a esta pérdida irreparable. Seguramente que los familiares comunarios en estos momentos continúan consternados con el triste fallecimiento del compañero Ángel Ustaris. Vamos con este video que nos comparten también en esta jornada.
1: Gracias. Se está realizando el último adiós al compañero Ángel Ustaris, acá en el cementerio de este sector. La despedida de los familiares, al igual de los codirigentes que ha tenido el compañero Ángel Ustaris. Reiteramos, centenares de compañeros que se han dado cita a este lugar donde se está realizando el último adiós a uno de los grandes dirigentes joven que ha estado siempre aportando a las luchas sociales, a las luchas sindicales. Momentos de dolor, momentos tristes que se vive en esta tarde cuando se hace el último adiós a uno de los dirigentes. Bueno, ellos quizás no se dan cuenta de lo que está pasando en estos precisos. De los dirigentes de las 6 federaciones del Trópico de Cochabamba.
0: Bien, de esa manera nos reportaba también nuestro compañero de trabajo, Benito Núñez, que también se encontraba en el lugar al momento que se brindaba el último adiós. Entre el dolor que embarga seguramente esta irreparable pérdida, no solamente para los familiares, amigos, dirigentes que hoy lloran su muerte. Así, de esa manera, entonces, reiteramos, se ha realizado el último adiós a Ángel Ustaris, dirigente sindical de la Federación Yungas del Chapare. Son las 18:15, continuamos con más información en Bolivia en la noticia. Y es momento de presentar nuestros principales titulares.
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0: Familiares, amigos, dirigentes de la Federación Yungas del Chapare le brindan el último adiós a Ángelo Ustaris en el cementerio del Sindicato San Rafael Central Parastito. ¡Noticias! Exdiputada Cristina Chocchi señala que el ministro de Economía debe ser investigado por la Contraloría, Ministerio Público y parlamentarios tras defraudar al fisco y evadir el pago de impuestos. Técnico veterinario del municipio de Chimoré afirma que la campaña de prevención y control de la rabia bovina alcanza a la fecha el 45% de avance. Analista económico Martín Moreira advierte que la ley de inversiones podría limitar al Estado y favorecer a empresas. Surgen cuestionamientos con respecto al proyecto de ley de inversiones, el cual establece un régimen jurídico para las inversiones nacionales extranjeras mixtas en Bolivia. Tribunal Agroambiental se suma como parte querellante por la muerte del jaguar en Guayaramerín. Vocero de Evo Pueblo, Omar Ramírez. Mientras pidan a los niños aguantar el hambre, diputados y ministros cobran más de 24 mil bolivianos. Cuestionó a Claudia Bilbao y afirmó que la legisladora critica al expresidente Evo Morales mientras continúa percibiendo un salario estatal en el actual gobierno. Crisis al límite en Tarija. El transporte pesado opera a solo un 20% en Tarija por falta de diésel y alistan medidas drásticas. Presidente de la Federación Departamental de Cooperativas Mineras, FEDECOMIN, lanza una dura advertencia al gobierno. Si gobierno va a seguir mintiendo, este sector se va a levantar. No vamos a hacer cosquillas como la COP.

0: dirigente campesino de Cochabamba, indicó que el país está retrocediendo 20 años atrás con una crisis estructural por la incapacidad del gobierno central ante la escasez de combustible. Ola de robos y atracos en cercanía de la parada Chapare a pasajeros que llegan en la madrugada del trópico Yapacaní y Santa Cruz. Ejecutivo de Transporte Libre critica a la policía porque a vistas del mismo se perpetran estos delitos. Transporte Urbano de Santa Cruz visita al expresidente Evo Morales y afirma que el desabastecimiento de combustible ha afectado duramente a este sector. Interculturales de Bolivia plantean que Rodrigo Paz Pereira se vaya del gobierno con un referéndum. Esta y otras informaciones estaremos desarrollando durante la jornada en Bolivia en la noticia.
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0: Arrancamos Bolivia en la noticia con el desabastecimiento de combustible. Nos vamos rápidamente a Tarija porque la crisis se encuentra al límite. El transporte pesado opera a tan solo un 20% en Tarija por falta de diésel y alista medidas drásticas.
3: La crisis llegó al límite. Los transportistas pesados operan un 20% en Tarija por falta del diésel. Alistan medidas drásticas. Así lo ha anunciado el dirigente del autotransporte pesado de Tarija, Juan Carlos Eborda. Ha denunciado que persiste la escasez del diésel, ha paralizado al sector provocando que apenas un 20% de las flotas de carga se encuentran actualmente funcionando.
4: La desesperación ya yo creo que asimila cualquier medida, tomar cualquier medida porque ya esto ya es el colmo, ¿no? Que somos perjudicados, especialmente el sector de Rosiani, un 20% se está moviendo, ya nadie quiere viajar fuera. Los compromisos que tenemos con cargas, todo varía, no hay combustible. Y aquí en Tarija, imagínense dos, tres días, imagínense en el interior, en los departamentos, cómo están las filas.
3: Borda ha advertido que los transportistas han llegado al límite de su paciencia tras soportar cuantiosa pérdida económica y retraso en la entrega de mercadería y filas de varios días en las estaciones de servicio.
4: Somos respetuosos, como le digo, hemos sido muy pacientes, muy buenos, especialmente el sector de transporte, porque nosotros no somos políticos, hemos visto que haya soluciones para este gobierno, pero desgraciadamente no está habiendo, está empeorando la situación, ya está escaseando todo, sube todo, igual que los repuestos, no ha bajado, se ha prometido un arancel cero, tampoco hay, nadie verifica las tiendas, usted vaya a comprar un repuesto hoy día, al otro día está con otro precio, o sea, todo es un desfasto total para nosotros, especialmente para el pesado y para todo el transporte pesado, ¿no?
5: Ahora, ¿hay transporte de carga? ¿Eso está normal o es que también hay...?
4: No, normal no estamos. Usted está viendo que no hay combustible. ¿Cómo va a ser un viaje? Hoy yo saco una carga, yo tengo que estar con mi camión una semana primero buscando el combustible para poder viajar.
3: Bolivia en la noticia, Mario Fernández.
0: Y el panorama crítico también se refleja en Santa Cruz, porque la molestia crece entre los conductores debido a las largas filas para conseguir gasolina, una situación que según los usuarios continúa sin una solución. Vamos con este informe.
6: La molestia crece entre los ciudadanos por las largas filas para conseguir gasolina. Los conductores aseguran que deben pasar varias horas en los surtidores para poder abastecerse. Una situación que vuelve a generar preocupación y reclamos por una solución definitiva ante la falta de carburantes.
7: Estamos 2 años y más así. Se suponía que este año tenía que cambiar las cosas, pero Nada, pues como usted ve, seguimos en lo mismo. Cada comienzo de mes es lo mismo. Mi familia tiene que viajar y yo estoy aquí haciendo fila. Tenemos que ir a hacer muchos trámites. Pero como usted ve, aquí hay que hacer fila, no hay otra. Que no dice nada, ni siquiera disculpen o esto es lo que pasa. Entendemos muchas cosas. Queremos un cambio, pero también tienen que decirnos la verdad, ¿no?
8: Molesto, pues, por lo que no cumple, digamos, ¿no? Y bueno, cada vez más peor está, no hay cambios, digamos.
9: Sí, lamentablemente es un problema para todos, ¿no? Perjudica mucho esto.
10: ¿Usted cuánto tiempo lleva aquí?
9: Va a ser aproximadamente una hora y media.
10: Bueno, ¿y ha ido a otros surtidores?
9: He ido a otros surtidores y estás totalmente colapsado. Hay muchas colas, largas las colas.
6: Pero el panorama es aún más crítico para el transporte pesado por la escasez de diésel. Los choferes denuncian que deben permanecer hasta 4 días en la fila para conseguir el combustible, tiempo en el que sus vehículos quedan paralizados y se generan pérdidas económicas.

0: Mientras que el primer mandatario se ha pronunciado al respecto en un acto protocolar en Tarija, la autoridad nacional mencionó: el combustible es un dolor en el pecho. Pase disculpa y dice que hay cosas que no están saliendo como quisiera. Vamos a escuchar parte de las declaraciones que vertía en este acto que se realizó en Tarija.
1: Me disculpo por algunas cosas que tal vez no están saliendo tan rápido como quisiéramos. Vamos a meter duro para ordenar algunos temas. Entiéndase el combustible, que es un dolor en el pecho, pero hay que pelear contra esos grupos y esas mafias y vamos a ganar. Vamos a ganar, acuérdense, chaqueños. Igual que en estas tierras, va a ser con mucho sacrificio, pero es que es un nuevo parto, esto es un parto. Yo no quiero volver al pasado. Y los partos no son fáciles, y más cuando nos han dejado un país arrasado y destruido. Me disculpo por algunas cosas que tal vez no están saliendo tan rápido como quisiéramos.
0: Y desde el Trópico de Cochabamba, organizaciones sociales desde Chimoré critican al gobierno por no garantizar el suministro de combustible, que también está afectando al sector productivo.
2: Gracias. La ex ejecutiva de la Federación de Comunidades Interculturales Chimoré, Tania Quirós, ha lamentado que hasta el momento el gobierno central no le dé solución al desabastecimiento de combustible, mismo que provoca el encarecimiento de los productos de la canasta familiar. El desabastecimiento de diésel y gasolina en Bolivia está frenando la cadena productiva, encareciendo los fletes del transporte y elevando el precio de los alimentos en los mercados, señaló.
3: Ahorita a nivel trópico tenemos varias productores, por decir, ¿no? Banano, cítrico, piscicultores y en diferentes rubros tenemos y trabajan con combustible. Verdaderamente hasta ahorita no hay ninguna solución. Siempre estamos en cada surtidor y está la fila grande. Ni hablar, ¿no es cierto? Entonces, de esa manera tal vez sí está molesta la gente. Sabemos que tal vez estábamos acostumbrados que no hacer las filas y no teníamos escasez de gasolina ni diésel. Sinceramente, ahora en este tiempo que ya estamos 5 años y ya vamos a ir a 6 años, el problema que tenemos y está molesta la gente, más que todo los que producen, que tenemos productores de diferentes rubros, ¿no? Yo puedo decir de esa manera, Sandrita, entonces de esa manera tal vez están molestos. Igualmente, justamente nuestros transportistas que tenemos y justamente igual ellos, porque no es fácil comprar una movilidad que tenemos. Pero con esta gasolina ya la están arruinando. Tal vez de esa manera tienen también molesta nuestros compañeros transportistas, ¿no? Que día más día que trabajan siempre ellos a pedido de nuestra gente.
2: Para Bolivia en la Noticia les informó Sandra Caracara.

0: Nos trasladamos hasta Cochabamba porque también se han pronunciado en otros temas, sobre todo la incapacidad del gobierno que está siendo duramente cuestionado ante la escasez de combustible, corrupción y hechos de narcotráfico, mencionó el dirigente campesino del departamento.
1: Gracias. El dirigente campesino Gabriel García ha indicado que el país está retrocediendo 20 años atrás con una crisis estructural por la incapacidad del gobierno central en la escasez de combustible, corrupción, narcotráfico, hasta nepotismo, ha mencionado.
2: Hoy, en este día, volvemos hace 20 años que hemos sufrido siempre los agricultores, en realidad, aquí en Cochabamba, no solo en Cochabamba, sino a nivel nacional. Por ende, hoy por hoy el gobierno ha demostrado una administración incapaz. La incapacidad administrativa más bien ha demostrado la corrupción, ¿no? El negocio del narcotráfico, el negocio familiar. Hoy por hoy la administración del gobierno central se ha convertido en un agencia de empleo familiar. El gobierno ha olvidado totalmente de los hermanos bolivianos, por lo tanto estamos sufriendo hoy. Hoy las amas de casa, los compañeros transportistas, los agricultores, no tienen con qué mantener su familia. Esto a raíz de una administración incapaz, de este Rodrigo, porque al final todo lo que ellos negocian no está llegando al pueblo, ¿no? Tenemos falta de diésel, no tenemos diésel. Los hermanos transportistas en su momento, cuando había bloqueo, decían que quieren trabajarlo. Ahora el bloqueo ya no trae el pueblo, sino está trayendo el gobierno. No hay diésel. Y peor, esta amenaza que el diésel quiere subir en 15 a 17, esto automáticamente nos está llevando a una hambruna. Entonces, contra este gobierno no hay ya nada que hablar. Sin embargo, todos los sectores debemos dar cuenta de que aquí solamente funcionan familiares. Se están aprovechando y están robando al pueblo boliviano. Por ende, los ministros aparecen con autos lujos, sin pagar impuestos. No solo eso, sino también hay favoritismo familiares. Imagínense, uno de sus hermanos, de sus familiares del presidente, estaba robando oro a Dubái, ¿no? Entonces, eso y otras cosas más, y hasta ahora no se ha aclarado. Sin embargo, queremos decir, la justicia boliviana se ha formado parte de la complicidad de la corrupción del narcotráfico y el robo de nuestros recursos naturales en los bolivianos. Entonces, esto es una preocupación total y afecto absolutamente total para el pueblo boliviano. Sin embargo, nosotros, las organizaciones sociales, estamos en estado de emergencia. Esto se terminará en algún momento. Si el Rodrigo Paz, tanto en 9 meses, no ha podido subsanar y no ha cumplido sus compromisos, esto ya amerita hacer una convulsión fuerte y de esa manera ya hasta sacar a este gobierno, porque con este gobierno no va a mejorar la vida de los bolivianos.
1: Para Bolivia en la Noticia, Nelson Colque, Radio Causa Chuncoca.
0: Mientras que el desabastecimiento de combustible azota duramente no solamente al sector de transporte pesado, transporte liviano, productores, la población en general, hay autoridades legislativas como lo es la diputada Claudia Bilbao, que a diestra y siniestra prácticamente defiende al gobierno de Rodrigo Paz. Ante esta situación, el vocero del instrumento Evo Pueblo ha respondido. ¿Qué es lo que señalaba Omar Ramírez al respecto, cuestionando a Claudia Bilbao? Mientras piden a los niños aguantar el hambre, diputados y ministros cobran más de 24.000 bolivianos.
3: Gracias. El vocero del instrumento político Evo Pueblo, Omar Ramírez, cuestionó a la diputada Claudia Bilbao por sus críticas contra el expresidente Evo Morales y afirmó que la legisladora vivió del salario estatal durante 14 años del gobierno del MAS y que actualmente continúa percibiendo un sueldo como diputada durante la gestión de Rodrigo Paz.
4: La señora Claudia Bilbao es diputada suplente, al igual que Rodrigo Paz es presidente, gracias a los votos de Edman Lara, quien los encumbró al gobierno en esta gestión. Esta señora lucró a costilla del movimiento al socialismo durante más de 14 años. Hizo una empresa constructora, es decir, comió de la mano del expresidente Evo Morales. Y hoy despotrica a mansalva contra el expresidente. Y ella dice que el movimiento al socialismo sigue en función de gobierno, sigue en diferentes ministerios.
5: Y seguimos trabajando con gente del MAS dentro de las instituciones.
4: Y claro, ella es parte del actual gobierno, siendo ex militante del movimiento al socialismo. Como muchos otros oportunistas, se subieron al barco de Evo Morales Cuando dejó de ser presidente, ahora están en otra gestión, jactándose y arremetiendo contra el mejor expresidente de Bolivia. Con su empresa extorsiona a municipios para que le den obras a su constructora. Aparte de que ella gana más de 7.000 bolivianos como salario mensual, pide a los niños que sacrifiquen en tiempos de crisis.
5: Todos los bolivianos también tenemos que aguantar la crisis. Si el papá y la mamá no tienen trabajo, los hijos tienen que ver, rebajar, ya no les darás recreo.
4: ¿O es que los legisladores están reduciendo su sueldo? ¿O es que el gabinete del presidente Rodrigo Paz se ha reducido voluntariamente a 10.000 bolivianos? No, señores. Al gobierno, así como a esta diputada corrupta, oportunista y traidora, no le interesa las familias humildes ni el pueblo. A ellos lo único que les interesa es llenar de dinero sus bolsillos a cualquier costa. La diputada Bilbao no aguantó 14 años de lucrar en la gestión de Evo Morales. No se aguanta de cobrar su sueldo. No se aguantó de ir al baño. Y pide que aguanten la crisis los niños, las personas más humildes.
3: De Bolivia para el mundo, en el informe Lizeth Morales, La Paz.
0: 18:35, nos vamos a la pausa. Al retornar continuamos con más información en Bolivia en la Noticia.
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4: Continuamos con más de Bolivia en la noticia. El analista económico Martín Moreira advierte que la ley de inversiones podría limitar al Estado y favorecer a empresas.
5: Gracias. Continuamos con más información. El analista económico Martín Moreira advirtió que la ley de inversiones impulsada por el gobierno podría comprometer al Estado con contratos de hasta 20 o 30 años, limitando su capacidad de regular impuestos, aspectos medioambientales, salud y el uso del agua. Asimismo, sostuvo que la norma no debería aprobarse antes de contar con leyes específicas de minería, hidrocarburos y litio.
6: Esta ley de inversiones y las recomendaciones que se hacen en los artículos es para decir que cuiden tres cosas fundamentales. Esta ley de inversiones te va a dar con contratos de 20, 30 años con diferentes empresas. Es decir, que tú tienes que tener la potestad si necesitas mayor cantidad de impuestos o poder subir un poco los impuestos para el beneficio de los bolivianos, porque es clave que tengamos más dólares dentro de nuestras reservas internacionales. Nosotros con esta ley de inversiones vamos a estar sujetados a empresas donde no vamos a poder hacer regulaciones medioambientales, regulaciones en el tema del costo, regulaciones en el tema de temas de salud, si es que alguna empresa está o atenta contra la salud de una comunidad, no vamos a poder hacer este tipo de regulaciones. Y esto, ¿sabes?, nos va a llevar ¿a qué? A que nos hagan arbitrajes internacionales de millones de dólares, donde sí o sí vamos a perder porque nos van a decir una nacionalización indirecta o nos van a decir que hemos afectado sus ganancias. Entonces, esos temas, esos puntos son muy delicados. También tenemos que ver el uso indiscriminado del agua, hay que reglamentar el uso del agua, el uso del territorio. ¿Hasta qué punto tiene que explotar el medio, tiene que explotarse o producir en el medio ambiente, en el tema hidrocarburífero? Y otra consideración, la ley de inversiones tendría que cesar un paquete de leyes, no tendría que salir antes la ley de inversiones, por dos razones, porque si tú no tienes leyes de minería, hidrocarburos, evaporíticos o litio, ¿en dónde van a invertir? Porque no hay leyes, igual no hay seguridad jurídica. Esta ley se la ha trabajado precisamente antes porque ellos necesitaban vender las empresas públicas. Y eso es el fondo de esta ley. Entonces aquí vemos dos cosas. Que se necesita que la Asamblea Plurinacional haga regulaciones, que marque la cancha para que los contratos sean favorables tanto para los trabajadores, para los bolivianos, como para los empresarios. Y eso es necesario en este tipo de leyes.
5: De Bolivia para el mundo, en el informe Lister Morales, La Paz.
4: Y surgen más cuestionamientos con respecto al proyecto de ley de inversiones, cual establece un régimen jurídico para las inversiones nacionales y extranjeras mixtas en Bolivia. De esta manera, por supuesto, también cuestionan el ex magistrado Gualberto Cusi.
7: La ley de inversiones. En ese sentido, habrá que ser claro, concreto, preciso. El pueblo boliviano tiene derecho a saber el contenido, en este caso, del proyecto de la ley de inversiones y de otros. Toda vez que en este caso, bueno, compromete en este caso los recursos naturales, los recursos estratégicos de todos los bolivianos. Y consiguientemente, bueno, tenemos derecho a saber qué destino, cómo quieren que sean en el futuro las inversiones de empresas extranjeras en el futuro. Entonces, simplemente se pide de que, bueno, se haga conocer a la población de manera abierta, pública. Es más, que haya instancias de consulta a todo el pueblo boliviano, objeto de que no haya problemas en el futuro. No lo hace, bueno, hay que decir de que, bueno, va a haber, digamos, descontentos, marchas, movilizaciones. Y eso por culpa del gobierno. Entonces, ojalá que actúe, bueno, por lo menos ha tenido la experiencia en el pasado y esta vez que haga de manera correcta. Lo que se sabe.
4: Y desde Cochabamba, interculturales también se han pronunciado. Desde el municipio de Entre Ríos, el dirigente René Solís denuncia ante proyecto de ley de inversiones y advierte inicio de privatización.
8: Gracias. El secretario de Organización de la Confederación Sindical de Comunidades Interculturales Originarias de Bolivia, René Solís, denunció ante el pueblo boliviano, las organizaciones sociales y la sociedad civil que el gobierno, a través del ministro de Economía y Finanzas Públicas, Gabriel Espinosa, habría presentado un anteproyecto de ley de inversiones.
9: Queremos denunciar ante el pueblo boliviano, ante las organizaciones sociales y ante la sociedad civil del pueblo boliviano, que el gobierno, a través del ministro Gabriel Espinosa, el día de ayer, tal como habíamos denunciado en la última semana del mes de julio, ha presentado un anteproyecto de ley de inversiones, en el que prácticamente esta ley es la llave para que inicie un proceso de privatización de nuestros recursos estratégicos del país, pero también es la llave para que inicie un proceso de enajenación de nuestras empresas públicas, sobre todo de las empresas estratégicas del país que le han dado estabilidad y rentabilidad en los últimos años al pueblo boliviano. En ese sentido, queremos ser enfáticos que la presentada ley es totalmente anticonstitucional, ya que privilegia la inversión privada, nacional y extranjera por encima del interés público, tal como es el espíritu de la nueva Constitución Política del Estado aprobado el año 2009. El Estado boliviano, según la Constitución Política del Estado, en su artículo 348-49, establece que el pueblo boliviano es el propietario de los recursos naturales y de los recursos estratégicos del país.
8: En el informe, Carlos Torres para Radio Causa Chincoca.
4: Cifabol advierte que la falta de estabilidad cambiaria del dólar golpea al sector farmacéutico.
5: Gracias. Seguimos con más información. El representante de la Cámara de la Industria Farmacéutica Boliviana advirtió que la inestabilidad del tipo del cambio del dólar mantiene al sector enfrentando sobrecostos y dificulta el abastecimiento de medicamentos. Asimismo, cuestionó que el Plan General de Salud 2026-2030 priorice las importaciones antes que la producción nacional.
10: En el tipo de cambio, ya que no tenemos la seguridad de que el dólar no vaya a subir nuevamente. No, para nosotros es importante la estabilidad porque esto depende para los pagos a los proveedores de materias primas y servicios logísticos en el exterior. Y mientras no tengamos esa estabilidad, estamos todavía enfrentando los sobrecostos que hemos tenido ya desde el año 2023, sumado a todos los problemas que se han derivado de los conflictos sociales. Es más, esto también lo está analizando el Ministerio de Salud, lo entendemos porque no hemos sido citados a una reunión con los pacientes de medicamentos oncológicos, quienes están reclamando que los precios de las licitaciones no están respondiendo a la realidad y no hay una oferta de estos medicamentos en el país. Entonces, eso demuestra que necesitamos, por un lado, tener una estabilidad en el tipo de cambio y, segundo, tener una agenda de trabajo con el gobierno para ver cómo se puede normalizar el abastecimiento de medicamentos.
11: Teniendo en cuenta ese tema, el alcalde de La Paz por lo menos ha dicho que esto afectaría en un presupuesto ya para el 2027 y pide un presupuesto flexible. ¿Ustedes estarían de acuerdo también con ese tema?
10: Bueno, al gobierno nacional le hemos pedido tener mecanismos para que los precios de las licitaciones respondan a la oferta y que estos precios además estén respaldados con presupuestos suficientes para la compra de medicamentos. Y es que son temas que están enlazados. Lo que dice el alcalde de La Paz es cierto. El tema siguiente a conversar es el tema presupuestos y ver que el gobierno otorgue los montos que se necesitan para que estas licitaciones sean realmente eficientes.
11: ¿Se va a poder cumplir por lo menos con esta gestión?
10: Bueno, nosotros dependemos de las convocatorias, dependemos de las licitaciones. Siempre hemos estado dispuestos a dialogar con el gobierno nacional, a mantener la producción. Pero hay varios temas que nos están complicando en este momento. Precisamente ahora nos vamos a reunir con Desarrollo Productivo para ver cómo se podría fortalecer la producción local.
4: Momento de trasladarnos hasta el trópico de Cochabamba porque hoy representantes del transporte urbano de Santa Cruz visitaron al expresidente Evo Morales para informar que el sector bueno, que el sector atraviesa una grave afectación debido al desabastecimiento de combustible. Según señalaron, la escasez de diésel obligó a varios transportistas a instalar cilindros de gas en sus unidades para continuar prestando el servicio. Vamos con las declaraciones de Ever Fernández, representante de este gremio.
12: Con una inquietud y una preocupación por el sector transporte que estamos sufriendo por la escasez de hidrocarburos, las filas interminables en el departamento de Santa Cruz, bueno, en todo el país, ¿no? En especial en la área urbana. No podemos trabajar, nos recordamos en el tiempo de hermano Evo, nunca teníamos filas. Y los cilindros de gas tampoco tenemos. Entonces, hemos venido con algunas inquietudes, una preocupación y de paso visitar a nuestro hermano presidente.
13: En ese marco, ¿cómo está el panorama? ¿En qué porcentaje está perjudicado el transporte urbano? Hemos visto que en las últimas semanas, prácticamente meses, continúa el desabastecimiento.

0: visto que en sus fiestas patrias muchos de la población han recordado, añorado aquellos tiempos, ¿no? Cuando nuestro hermano Evo estaba en el gobierno.
1: Así es, uno se recuerda y se pone melancólico, ¿no? Al recordar esos años cuando el dólar era estable, teníamos para festejar y este 6 de agosto no hemos festejado nada, todos en fila, no hemos podido pasar ni en nuestras casas, sino en las filas, haciendo turno para gastar unos cuantos litros de diésel. Muy preocupado, y esto no ha sido fiesta para nosotros, ha sido algo molesto y muy melancólico por lo que estamos sufriendo este tema.
0: ¿Qué han compartido con

0: ola de robos y atracos en cercanías de la parada Chapare. Pasajeros que llegan en la madrugada del Trópico y Yapacaní, Santa Cruz, a vistas de la policía que se encuentran en cercanías del lugar, denuncia el Ejecutivo de Transporte Libre Cochabamba, Mario Ramos.
1: Gracias. Ola de robos y atracos en cercanías a la parada Chapare, a pasajeros que llegan en la madrugada del Trópico Yapacaní, Santa Cruz, a vistas de la policía que se encuentra en cercanías, ha denunciado el Ejecutivo del Transporte Libre, Mario Ramos.
2: Obviamente de la avenida Oquendo, casi circuito Bolivia, queremos hacer la denuncia pública después de que hemos sufrido unos hechos de atraco, no más a los conductores, sino a nuestros usuarios, quienes llegan desde la zona del Trópico, que a la par también por intentar defender a nuestros usuarios, hemos sufrido agresiones de parte de los delincuentes quienes estaban postados al borde de la laguna, y lo que es peor todavía, a vista y paciencia de nuestras autoridades. Ustedes saben que la FELCE está en la esquina del circuito Bolivia, casi ingresando a la avenida Oquendo, que es de conocimiento de todos, pero justamente es ahí donde descargan los buses a nuestros usuarios, donde han suscitado diferentes atracos. Entre esos hemos visto que se han hecho robos a los mismos vehículos, abriendo los maleteros, entrándose a las flotas, y a la par, ¿no?, atracando a nuestros usuarios. Por eso queremos hacer la denuncia para exigir a nuestras autoridades, al comandante departamental, para que ponga sus oficios y haga los patrullajes constantes, porque anteriormente se hacían, ¿no?, porque estábamos haciendo un trabajo coordinado con el anterior comandante y las diferentes EPIs aledañas, juntamente con los comerciantes y los transportistas organizados, pero de ahí a un tiempo se ha abandonado estos operativos y nuevamente los malhechores se están haciendo de las suyas. Advertirles también que desde aquí, desde la parada de Chapare, como sector de transporte y comerciantes de la zona, nos estamos organizando, y por esa misma razón hacemos la denuncia pública para que nuestras autoridades tomen cartas en el asunto y no vaya a ser que nosotros tomemos acción por mano propia, porque ya estamos cansados y molestos de que los delincuentes hagan de las suyas a vista y paciencia de la policía que está asentada al borde del circuito Bolivia.
3: ¿A qué hora son los atracos y las atracaciones?
2: Todos los atracos se suscitan generalmente en horas de la noche y en horas de la madrugada, ¿no? Cuando los buses están llegando de la zona del Trópico, de Yapacaní, desde Santa Cruz, y se descargan por el circuito Bolivia, por aquí, por la parada Chapare. Buses que han sido atracados constantemente, y a la par que hemos sufrido daños materiales y a la par también daños físicos de nuestros conductores. Por esta misma situación queremos alertar nuevamente a la población que tenga cuidado y tome sus recaudos, y a la policía que haga los controles constantes, los operativos, los patrullajes, tal cual debe de ser, que por derecho corresponde, y a la par por constitución dentro de su rol que ellos cumplen, exigirle siempre, y al mismo municipio que mediante la intendencia haga la clausura y cierre de las chicherías clandestinas que hay en el entorno de la avenida Oquendo. Ustedes saben, en los pasados meses,
1: alrededor de 10 personas son las que atracan y roban durante la madrugada. Esto a raíz de la llegada de los pasajeros del sector del oriente del país. Para Bolivia en la Noticia, Nelson Colque, Radio Causa Chuncoca.
0: Culturales de Bolivia plantean que Rodrigo Paz Pereira se vaya del gobierno con un referéndum.
4: Gracias, tenemos más informaciones. Interculturales de Bolivia plantean que Rodrigo Paz Pereira se vaya del gobierno con un referéndum.
5: Bueno, el pueblo ha planteado dos opciones. Una opción en base a la constitución política del Estado, que se vaya por referéndum, establecido según la constitución política del Estado. Y hay gente que ha planteado, mientras más antes si se va, es mejor, porque no hay ciudadano que confía. Si el pueblo o las periodistas preguntarían en las avenidas principales de Bolivia, en las ciudades principales, si están de

0: desacuerdo con el gobierno de turno, están decepcionados y quieren un cambio drástico para que vuelva y retorne la estabilidad social, económica y política en el país, y sobre todo la institucionalidad y la seguridad ciudadana, porque en este momento todos los días existen robos en las avenidas, en los municipios, en los departamentos, a nivel se roban motos, se roban movilidades.
1: Hay matan, asesinatos también, pero bueno.
0: Matan librecambistas, matan fiscales, matan jueces, hasta han matado a un magistrado, imagínense, a un magistrado, al cuarto poder del Estado, o a uno de los poderes principales, al magistrado agroambiental Víctor de Sucre, ¿no? Por lo tanto, es lamentablemente lo que ha pasado en el país.
1: En ese sentido, ¿Vaz Pereira no podrá cumplir sus 5 años?
0: Según lo que está pasando, lo que ha generado la crisis económica, la privatización de las empresas estatales, esta ley de inversiones que busca atentar, el pueblo dijo que se vaya. Y el pueblo decidirá en los próximos semanas, meses, las acciones que se van a tomar. Nosotros acompañaremos lo que el pueblo determine.
1: En el informe, Richard Vargas.
2: 5 minutos nos separan de las 7 de la noche y el tema de inseguridad y atracos va incrementando en el país. Porque de último momento se conoce, al promediar las 18 horas, atracan al librecambista en la avenida Piraí. Y delincuentes escapan en moto. Un librecambista de aproximadamente 60 años fue víctima de un atraco a mano armada en inmediaciones del segundo anillo de la avenida Piraí en Santa Cruz de la Sierra. Vamos tomando este informe también, por supuesto, de los medios de comunicación que han hecho seguimiento a este atraco.
3: 60 años de edad. El reporte que se tiene, según los testigos, uno de los delincuentes viste camisa amarilla, tez morena y tiene barba. Según él, el librecambista estaba esperando a su hermano aquí en la intercepción a una cuadra del segundo anillo de la avenida Piraí cuando fue interceptado por estos delincuentes, quienes le lograron quitar 2 fajos de dinero. Sin embargo, eso no es todo. Los delincuentes querían arrebatarle de un maletín donde aparentemente tenía todo el dinero producto del trabajo que estaba realizando como librecambista aquí en la zona. Sin embargo, al forcejear, estos delincuentes realizaron un disparo que le rozó la piel al librecambista. Afortunadamente está fuera de peligro. Sin embargo, al momento de que los delincuentes intentaron disparo, este se atascó en el arma de fuego y posteriormente escaparon del lugar. En estos momentos, amigos de la red de TV, estamos observando que la policía se ha constituido de manera inmediata hasta este lugar para verificar e investigar sobre el hecho registrado hace aproximadamente 20 a 30 minutos. Sin embargo, también se conoce de que el librecambista no quiso esperar a los patrulleros y agarró un vehículo y se retiró. De todas maneras, la policía ya ha llegado aquí, los grupos especiales, para iniciar las investigaciones.
2: En las últimas semanas, prácticamente el atraco armado se ha ido masificando ante una crisis que está atravesando el país. Hemos visto también el tema del crimen organizado, sobre todo en el departamento de Santa Cruz. En ese marco, entonces, ante esta situación, la policía ha activado el plan Z y desplegó efectivos de la OFELCC y grupos especiales para dar con los responsables. 3 minutos para las 7 de la noche, el presidente de la Federación Departamental de Cooperativas Mineras, FEDECOMIN, Fidel Copa, lanzó una dura advertencia al gobierno de Rodrigo Paz y señaló que el sector podría movilizarse si considera que persisten incumplimientos o engaños a la población. Estas eran las palabras que vertían en esta jornada.
4: Si el gobierno va a seguir mintiendo a su pueblo, este sector se va a levantar. Se va a levantar. Oh. Y van a llamar a la unidad, al sector campesino, a todos, donde la cual el pueblo está unido. Yo no voy a hacer cosquillas como la sección obrera boliviana. Acuérdense, hay algo que evidentemente quiero explicar. La Federación Nacional de Cooperativas Mineras de Bolivia está a un paso de que haya un cambio. Y ahí van a ver quién va a ser el nuevo Ejecutivo Nacional. Y ahí el gobierno va a tener que atenerse a las consecuencias. Si el gobierno va a seguir mintiendo...
2: Finalmente, la exdiputada Cristina Choque cuestiona al ministro de Economía y pide que sea investigado por la Contraloría, Ministerio Público y parlamentarios.
5: Gracias. El ministro de Economía debería ser investigado por la Contraloría, Ministerio Público y parlamentarios tras defraudar al fisco y evadir el pago de impuestos en la compra de un vehículo de lujo, ha denunciado la exdiputada Cristina Choque.
6: Ayer nos hemos enterado de que el ministro de Economía, Gabriel Espinosa, se había comprado un auto con $50,000, un auto de lujo, un Audi de última generación, 2025. Pero si investigamos un poco, ese auto, su costo real de ese auto es de $60,000 en el mercado norteamericano, también en el mercado europeo, ¿no? Pero lo que ha hecho Espinosa es defraudar al fisco, ¿ya? Para, ha evadido impuestos, ¿no? Para no pagar impuestos. Hace lo mismo que hacía su maestro, Doria Medina, ¿no? Doria Medina, cuando era ministro, ha hecho lo mismo con nuestras empresas estratégicas, ¿no? Yacimientos, ENDE, ENFE, todo eso, ¿no? Ha subvaluado para beneficiarse a sí mismo, beneficiar a sus amigos, beneficiar a familiares, ¿no? En desmedro de la economía boliviana. Entonces, Gabriel Espinosa, un alumno bueno al estilo de Doria Medina, está haciendo lo mismo y quiere y va a hacer lo mismo, ¿no? Con nuestras empresas estratégicas, ENDE, BOA, ILB y otros, ¿no? Entonces, para beneficiar también a los empresarios, a sus familiares, ¿no es cierto? Lo que ahora nos sorprende es escucharle anoche en los medios de comunicación de que dice que son errores, que son subsanables. Los delitos no son subsanables, señor ministro. No es soltar un celular o soltarle algún aparato del escritorio. Esto es grave. ¿Se imagina? La primera autoridad que maneja las políticas económicas de Bolivia metidos en este tipo de fraudes. Entonces, ¿qué vamos a esperar nosotros como ciudadanos comunes? ¿Qué vamos a esperar cuando exista alguna medida económica? ¿A quién vamos a creer?
2: 7:02 p.m. De esa manera finalizamos el resumen informativo en Bolivia en la Noticia. Les saludó Arminda Pacoya. Más adelante se viene el programa Willa y Cunas. Continúa en sintonía de la radio Causachuncoca. Permiso y buenas noches.
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7:12. Un saludo cordial a todos nuestros queridos amigos y amigas que están en sintonía de la red multimedia RKC Radio Causachuncoca en este miércoles 12 de agosto de 2026. Estamos en su programa de Huilla y Cunas, donde estaremos dando lectura a los avisos y comunicados que nos llegan a la radio.

muchos ya de retorno a sus casitas después de una jornada laboral. Por supuesto, nosotros siempre acompañándoles con buena música, con buena programación que tiene la red multimedia RKC Radio Causachuncoca. En esta oportunidad usted está escuchando su programa Huella y Cunas, donde estaremos dando lectura a los avisos y comunicados. ¿Usted está buscando trabajo? Pues estaremos dando también lectura a los avisos de trabajo. Ya prepárese, puede alguien ya prepararse un bolígrafo, un cuaderno para poder apuntar también los números de teléfono que nosotros vamos a estar dando lectura.

7 de la noche con 14 minutos. De esta forma damos inicio a la lectura de los avisos y comunicados. Tenemos un aviso de venta o anticrético. Se ofrece en anticrético venta una casa independiente en el municipio de Chinaota, detrás del estadio antiguo. Cuenta con 4 cuartos, un depósito, cocina, sala, baño, todo amurallado, papeles al día y servicios básicos, nos señala. ¿Usted requiere más información? Puede llamar al 63 93 95 17, 63 93 95 17 o al 72 72 29 66, 72 72 29 66.

Lectura a este corte programado de energía eléctrica. Elpec comunica a sus estimados clientes que a fin de realizar mejoras en redes y media baja tensión, para brindarle un mejor servicio, se interrumpirá el suministro de energía eléctrica en los siguientes horarios y en las siguientes zonas. Este jueves 13 de agosto de 2026, jueves 13 de agosto de 2026, de 8:35 de la mañana a 12:35 de la tarde, en el municipio de Villa Tunari, en la localidad de Buenavista, carretera Terasama, Villa Tunari y calles aledañas. Tomar atención a este corte programado de energía eléctrica para este próximo jueves 13 de agosto de 2026 en el municipio de Villa Tunari.

Damos lectura a este comunicado municipal. El Gobierno Autónomo Municipal de Entre Ríos, a través de la Administración Tributaria Municipal y en cumplimiento de la Ley Municipal número 786, quebrado 2026, perdonazo con donación de deudas tributarias, multas e intereses, así como del decreto edil número 001, quebrado 2026, que reglamenta la aplicación de la citada ley, comunica a toda la población en general que a partir de la fecha se dispone la condonación del 100% de multas e intereses generados por deudas correspondientes al pago de impuestos y patentes municipales en el municipio de Entre Ríos. Perdonazo del 100% de multas e intereses en el pago de impuestos sobre bienes inmuebles correspondientes a las gestiones 2018, 2019, 2020, 2021, 2022, 2023, 2024, vigente a partir de la fecha hasta el 30 de diciembre de 2026. Entre ellas está casas, terrenos y propiedades rurales. Asimismo, el perdonazo del 100% de multas e intereses en el pago de impuestos a vehículos automotores y motocicletas correspondientes a las gestiones 2018, 2019, 2020, 2021, 2022, 2023 y 2024, vigente a partir de la fecha hasta el 30 de diciembre de 2026. Entre ellos está el perdonazo del 100% de multas en el pago de vehículos automotores y motocicletas con radicatoria en el municipio de Entre Ríos. También la condonación del 100% de multas e intereses en el pago de patentes municipales. Hacemos referencia a las actividades económicas correspondientes a las gestiones 2012, 2013, 2014, 2015, 2016, 2017, 2018, 2019, 2020, 2021, 2022, 2023 y 2024, vigente a partir de la fecha hasta el 30 de diciembre de 2026. Esta condonación del 100% de multas e intereses en el pago de patentes municipales. Asimismo, actividades económicas, nos referimos a tiendas, kioscos, ferreterías, etcétera. Esto en el municipio de Entre Ríos.

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7:23 y un aviso importante en el municipio de Ibirigarzama. 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

7 de la noche con 25 minutos y damos lectura a este aviso invitatorio de remate, segunda audiencia de subasta y remate. Para los interesados y poseedores, la juez doctora Paola Isabel Angulo Campo Verde, el demandante Raimundo Prado Zurita, ejecutado por Narciso Marín Borda. La primera audiencia de subasta y remate del bien inmueble del predio registrado a nombre de, en este caso, Narciso Marín Borda, sobre el bien inmueble de su propiedad, ubicado en Chimoré, provincia Carrasco, lote número 17, manzano número 56, distrito número 13, subdistrito número 1, y está registrado en la Oficina de Derechos Reales de Virgarzama bajo la matrícula computarizada. A nombre del demandado Narciso Marín Borda, en el asiento A-2 de fecha 20 de mayo de 2019, sobre la base de 39.054 dólares americanos, que incluye la rebaja del 20%. La fecha de remate se lo realizará el 27 de agosto de 2026 a horas 10 de la mañana. Tomar atención, la oficina de usted donde, bueno, donde se va a realizar el lugar de remate es en la oficina de la Notaría de Fe Pública número 2 de Chinaota, a cargo de la doctora Juanita Salazar, ubicado sobre la calle Tajibo, sin número, debido a, en este caso, a los interesados podría depositar el 20% del valor del inmueble a la orden de este despacho judicial en el Departamento de Finanzas del Tribunal Departamental de Justicia o en dinero en efectivo en el acto ante el martillero judicial. Siete de la noche con 27 minutos. Por supuesto, nosotros estamos en su programa de Huilla y Cunas, acompañándoles con buena música de igual forma, ¿verdad? Usted ya debe estar en casita, cenando. Nosotros le acompañamos, por supuesto, a través de la red multimedia RKC Radio Causa Chuncoca.

Muy bien, nosotros debemos cumplir con nuestros anunciantes. Enseguida retornamos con mucho más de los avisos y comunicados. No nos cambie de dial, enseguida retornamos.

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7:40 y nosotros retomamos la lectura de los avisos y comunicados. Continuamos con el programa de Huila y Cunas en este miércoles 12 de agosto de 2026. Damos lectura a este aviso de advertencia a toda la población. El Sindicato Dorado Segunda Central San Isidro, por decisión orgánica y en resguardo de la seguridad, bienes y tranquilidad de sus afiliados, comunica a todas las personas, vecinos, visitantes y extraños que queda terminantemente prohibido ingresar sin autorización a los chacos, viviendas y predios de la comunidad. Esta determinación se adopta debido a que en los últimos días se habrían registrado pérdidas y robos de herramientas, equipos y otros objetos de valor pertenecientes a los afiliados. Advertencia: toda persona que sea sorprendida ingresando sin autorización, sustrayendo bienes o cometiendo algún acto ilícito será retenido y puesto a disposición de las autoridades competentes, conforme a los procedimientos establecidos por la Constitución Política del Estado y las leyes nacionales. La comunidad realizará el control correspondiente y no permitirá actos de robo, ingreso no autorizado ni ninguna conducta que atente contra la seguridad y los bienes de nuestros afiliados. Asimismo, señala que queda totalmente prohibida la caza y la pesca en el río Zapata dentro del área correspondiente a la comunidad como medida de protección de los recursos naturales y bienes colectivos. Se solicita a toda la población respetar estrictamente esta determinación orgánica, ya que cualquier persona que tenga una actividad legítima dentro del sector deberá contar con la autorización correspondiente. Así pues lo señala el Sindicato Dorado Segunda Central San Isidro, firma este directorio del Sindicato Dorado Segunda.

7:42 y damos lectura a esta importante convocatoria para los jóvenes estudiantes. El primer concurso del saber estudiantil del Trópico de Cochabamba 2026, la coordinadora de las 6 federaciones, la mancomunidad de los 5 municipios y los consejos educativos de la región del Trópico de Cochabamba, en coordinación con la gobernación del departamento de Cochabamba, convocan a los estudiantes de tercero a sexto de secundaria de las unidades educativas de los municipios de Villa Tunari, Chinaota, Chimoré, Puerto Villarruel y Entre Ríos, a participar del primer concurso del saber estudiantil del Trópico de Cochabamba en las áreas de matemática, física y química. Las inscripciones serán gratuitas y se realizará en las unidades educativas en coordinación con los consejos educativos. El estudiante postulante deberá presentar un formulario individual completo, cédula de identidad, constancia del año de escolaridad 2026, asimismo también autorización de madre, padre o tutor legal. Las fases del primer concurso del saber. El concurso se desarrollará en las siguientes fases. Inscripciones en las unidades educativas, como número 1, número 2, primera fase. Los exámenes en unidades educativas se desarrollarán en una sola fecha y hora. Será el sábado 10 de octubre de 2026 a horas 9 de la mañana. Segunda fase final, los exámenes finales para seleccionar ganadores será realizado en el municipio de Chinaota el día sábado 24 de octubre de 2026 a horas 10 de la mañana. JS Producciones, vamos por más. ¿Cuál es el objetivo de este importante concurso del saber estudiantil del Trópico de Cochabamba 2026? Es poder fomentar en los estudiantes de secundaria del Trópico de Cochabamba el estudio y desarrollo de las ciencias para su aplicación en la solución de problemas. Asimismo, también motivar que los estudiantes de secundaria del Trópico de Cochabamba puedan desarrollar conocimientos y su interés por la física, química y matemáticas para su aplicación en la vida, producción y formación especializada. Además, aportar para que la educación del Trópico de Cochabamba avance hacia los mayores niveles de excelencia con apoyo de las organizaciones sociales, consejos educativos y municipios.

7:46. Reiteramos este aviso de venta o anticrético. Se ofrece en anticrético venta una casa independiente en el municipio de Chinaota, detrás el estadio antiguo. Cuenta con 4 cuartos, con depósito, cocina, sala, baño, todo amurallado. Asimismo también cuenta con papeles al día y servicios básicos. Si usted requiere más información, puede llamar al 63 93 95 17 o al 72 72 29 66.

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7:49 PM, damos lectura a este comunicado municipal. El Gobierno Autónomo Municipal de Entre Ríos, a través de la Administración Tributaria Municipal y en cumplimiento de la Ley Municipal 786, quebrado 2026, perdonazo con donación de deudas tributarias, multas e intereses. Comunica a toda la población en general que a partir de la fecha se dispone la condonación del 100% de multas e intereses generados por deudas correspondientes al pago de impuestos y patentes municipales en el municipio de Entre Ríos. Perdonazo del 100% de multas e intereses en el pago de impuestos sobre bienes inmuebles correspondientes a las gestiones 2018 hasta el 2024. 2018, 2019, 2020, 2021, 2022, 2023 y 2024. Vigente a partir de la fecha hasta el 30 de diciembre de 2026. Este perdonazo del 100% de multas e intereses en el pago de impuestos sobre bienes inmuebles, hablamos de casas, terrenos y propiedades rurales. Yo nunca te he olvidado. El perdonazo del 100% de multas e intereses en el pago de impuestos a vehículos automotores y motocicletas correspondientes a las gestiones 2018, 2019, 2020, 2021, 2022, 2023 y 2024, vigente a partir de la fecha hasta el 30 de diciembre de 2026. Asimismo, la condonación del 100% de multas e intereses en el pago de patentes municipales. Hablamos de las actividades económicas, entre ellas están tiendas, kioscos, ferreterías, etcétera, esto en el municipio de Entre Ríos. A partir de las gestiones 2012, 2013, 2014, 2015, 2016, 2017, 2018, 2019, 2020, 2021, 2022, 2023 y 2024, vigente a partir de la fecha hasta el 30 de diciembre de 2026.

7:52 PM. A ver, vamos a dar lectura a este aviso de Yapita. 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

7:53 PM, hemos llegado a la recta final de su programa de Willa y Cunas. El día de mañana estaremos retornando en el mismo horario y por el mismo dial. Muchas gracias siempre por acompañarnos a través de la red multimedia Erika C Radio Causachuncoca. Con ustedes estuvo Sandra Caracara y será hasta el día de mañana. Permiso.

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2: Cuando llegamos al gobierno, sí, el Estado boliviano apenas tenía un helicóptero. La llama Lama.
3: Que creo que es
2: monomotorcito, sí, sí, cayó por Potosí. Sí, monomotorcito.
3: Antiguísimo.
2: Y dejamos con 25 helicópteros.
3: 25 nuevos helicópteros. Y uno de ellos muy bonito. Pero además, presidente, le quiero recordar, no sé si usted se acuerda, este mensaje en el que a los soldados se les presenta un beneficio que era muy necesario por tantos accidentes. Veamos este mensaje del presidente Evo Morales en aquel momento.
4: Hoy, para informar sobre el seguro de accidente y de vida del soldado, el gobierno a través del Ministerio de Defensa implementará este mes el seguro de accidentes y de vida del soldado que presta el servicio militar obligatorio. La cobertura de este seguro será, escuchen padres de familia, padres de los soldados, el seguro será de $3,000 en caso de accidente, de $1,000 para cubrir gastos de traslado y de $1,500 para cubrir gastos médicos de accidente. Además de eso, el soldado que pierde la vida prestando el servicio militar obligatorio va a ser ascendido a sargento. Una vez cuando ha sido ascendido a sargento, recibirá por 2 años sueldo de un sargento que la familia debe recibir de ese soldado que puede perder la vida prestando el servicio militar obligatorio.
2: Y no solamente eso, ¿no? Al margen del apoyo a los premilitares, hemos instalado institutos tecnológicos en las Fuerzas Armadas para que ese soldado que presta el servicio militar tenga algún conocimiento en la rama técnica. Y creamos como 2 regimientos también para mujeres. Uno, ahora sí, en Punata, San Benito Punata, pero en el Valle Alto, y otro acá en la 9ª División. Y la chica también puede estar 1 año en el cuartel, pero con la misión de que aprenda alguna rama técnica, institutos tecnológicos. Ahora, yo tengo mucho respeto y mucha admiración a Cuba. Gracias a Cuba, primeros médicos y huracanes, hemos indígenas. Ya están apenas saliendo bachiller. Yo dije, la gente pobre, la gente que no tienen recursos económicos para poder estudiar a Cuba. Ahora tenemos médicos y huracanes. Eso no había antes.
3: No, definitivamente no había.
2: Antes de que sea presidente, cuando era diputado, Cuba nos dio como unos 10, no, 10 para mandar a Cuba. Como era la padrina de promoción, al mejor alumno de la promoción, hombre o mujer, mandaba allá como regalo, como premio.
3: Una beca.
2: ¿Ah? Una vez en Chimoré, un chico, a veces el mejor alumno del colegio, salió a llevar a ir a Cuba, sí, contento. Su mochilita, creo un pantalón, alguna camisa, así se ha ido solo. La familia no tenía celular. 5 años incomunicado del papá, de la mamá, de la familia. Después de 5 años, ¿no? Vuelve, médico.
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